Buenos días, buenas tardes, buenas noches a todos ustedes donde estén ahí en nuestra querida Atlanta, en nuestro querido Los Ángeles, en nuestra querida ciudad de San Antonio, en nuestro querido Nebraska, en Chicago. Por supuesto que buenos días, buenas tardes, buenas noches a todos nuestros queridos colaboradores allá en la ciudad de Sacramento. Con tanto cariño les digo a ustedes un abrazo, y no solo un abrazo, sino una oración muy fuerte, muy sentida. Me da mucho gusto que sigan trabajando todos en todas partes por hacer crecer el amor por nuestra morenita, por nuestra amadísima Virgen. Yo siempre he pensado que podemos perder muchas cosas, pero nuestro amor por la Virgen, por nuestra madre, no, porque eso es lo que verdaderamente nos mantiene unidos, lo que nos hace crecer en nuestra fe. Y estamos todos nosotros verdaderamente entusiasmados por aquel primer momento en que el Papa salió al balcón y nos pidió a todos, antes de darnos la bendición, recen por mí. ¡Qué silencio tan maravilloso en aquel momento se sintió cuando todos, inclinando nuestras cabezas, pedimos a Dios con nuestro Padre Nuestro que enriqueciera y bendijera a nuestro Papa! Y vaya lluvia de bendiciones han estado cayendo, no solo sobre el Papa, por supuesto, pero también a través de él sobre cada uno de nosotros. Y seguimos con esa lluvia de bendiciones que nos trae el Papa. En esta semana, precisamente, nos ha recalcado no solo que la vida de Jesús era una continua lucha, sino que también la vida de cada uno de nosotros y la manera como Jesús vino a vencer el mal, para vencer al príncipe de este mundo, es la misma que nos quiso enseñar para nosotros vencer a este enemigo de cada una de nuestras vidas y vencerlo con la victoria. Tenemos a Jesús, que nos enseña que está con nosotros, que nos acompaña en esa forma de afrontar todas nuestras luchas. El demonio, dice el Papa, tentó a Jesús tantas veces y Jesús sintió en su vida las tentaciones, así como también las persecuciones. Nosotros, los cristianos, que queremos seguir a Jesús, debemos conocer bien esta verdad. Y Jesús vino, nos dijo cómo, venció. Así es de que, ¿qué fue lo que Jesús quiso enseñarnos? El Papa nos lo recuerda y nos dice, la tentación comienza en cada una de nuestras vidas, como comenzó en la vida de Jesús, de manera leve, pero crece, siempre crece. Segundo, crece y contagia a otro, se transmite a otro, trata de ser comunitaria, y al final, para tranquilizar el alma, se justifica. Crece, contagia y se justifica. Las tres cosas que toda tentación trata de hacer. En la vida de Jesús así quiso la tentación actuar, en la vida de nosotros también. Por eso el Papa dice, la primera tentación de Jesús casi siembra una seducción. El diablo dice a Jesús que se tire del templo, y así sostiene el tentador. Todos dirán, he aquí el Mesías. Es lo mismo que hizo con Adán y Eva, dice el Papa, es la seducción. El diablo habla como si fuera un maestro espiritual. Y cuando la tentación es rechazada, entonces crece, crece y se vuelve más fuerte. Jesús lo dice en el Evangelio de Lucas. Cuando el demonio es rechazado, gira y busca a algunos compañeros y con esta banda vuelve. Por lo tanto, crece. También crece implicando a otros. Así sucedió con Jesús, el demonio implica a sus enemigos, y lo que parecía un hilo de agua, un pequeño hilo de agua tranquilo, se convierte en una marea. La tentación crece y contagia, y al final se justifica. Por eso dice el Papa, cuando Jesús predica en la sinagoga, inmediatamente sus enemigos lo disminuyen diciendo, pero este es el hijo de José, el carpintero, el hijo de María, nunca fue a la universidad, pero ¿con qué autoridad habla? No estudió. La tentación implica a todos contra Jesús. Y el punto más fuerte de la justificación es el del sacerdote cuando dice, ¿no saben que es mejor que un hombre muera para salvar al pueblo?
Ay, ay, ay, tenemos que estar atentos todos, porque todos somos tentados, porque la ley de la vida espiritual de nuestra vida cristiana es una lucha, porque el príncipe de este mundo, el diablo, no quiere nuestra santidad, no quiere que nosotros sigamos a Cristo. Alguno de ustedes se pregunta al Papa, tal vez no se podría decir, pero padre, ¿qué anticuado es usted hablar del demonio en el siglo XXI? Y el Papa dice de otra manera, como diciendo, no, no, nada de anticuado. El diablo existe. El diablo existe. Y el diablo existe en el siglo XXI. Y no debemos ser ingenuos. Debemos aprender del Evangelio cómo se hace para luchar contra el demonio. ¿Qué les parece el Papa hoy repitiéndonos a todos nosotros? El demonio existe y no se anden con cuentos. Claro que existe. Alguno alguna vez me ha dicho, oiga padre, usted no puede decir eso, porque dije, ah, el demonio a veces se reviste de mamá, el demonio a veces también se puede revestir de cura, el demonio a veces se puede revestir de monja. ¿Por qué? ¿Ah? Perdóneme lo que voy a decir. Pero ¿cómo explican ustedes que cuando una niña pide permiso a su mamá, mamá, ¿me dejas ir a la discoteca? ¿Cómo es posible que la mamá le diga, llévate esto para que te cuides, en vez de darle principios para que se cuide? ¡Qué hermoso cómo muchas mamás trabajan! Y van dando principios, van siendo verdaderas mamás, van siendo verdaderas ayudas, van siendo el rostro de Dios para cada uno de sus hijos. Pero si van dando consejitos de esos, que en vez de ser ayuda, recuerdo otra mamá que cuando su hija le dijo, mamá, oye, yo creo que voy a dejar a mi esposo porque esto está muy difícil. Y la mamá le dijo, hija, esa fue tu decisión. Además, si lo dejas, del divorcio, de la separación, no se saca ningún bien para nadie. Piénsatelo bien. Ah, pero hay otras mamás o otros papás que a veces dicen, pues deja a la hija, pues nada, no te preocupes, ven a casa. El demonio se reviste de papá, el demonio se reviste de mamá. Ah, sí, el demonio existe en el siglo XXI. Siempre es igual, se disfraza. ¿Cómo el Papa nos habla tan sencillamente como para decirnos, abran los ojos, no se dejen de engañar? Jesús así fue, tenía los ojos bien abiertos y venció al enemigo, aunque el enemigo se disfrazó de bueno, de bondadoso, inclusive hasta usó la palabra de Dios para inducir a Jesús a que abandonara el camino del triunfo de la voluntad de Dios en vez del propio capricho, en vez del propio gusto, en vez del triunfo, el triunfo personal. Miren cuántas cosas, y todas ellas sencillas, el Papa nos viene diciendo para enseñarnos en la vida real, cómo darle sentido a la vida real, cómo aprovechar la vida real para demostrar nuestro amor a Dios, y cómo en la vida real se puede ser verdaderamente feliz. ¡Qué maravilla! Me encanta cómo el Papa va día tras día a través de sus mensajes en cada misa que celebra. Me encanta cómo nos va diciendo la manera más sencilla de vivir la vida y de ser felices en este mundo de hoy. ¡Sí, se puede! ¡Sí, se puede! En un momento regresamos. No te vayas. Continuamos aquí en nuestro programa Panorámica y Comentarios.

No hay que perder nuestra fe. Acabábamos de escuchar si estás perdiendo tu fe. No, la fe es un regalo maravilloso. El Papa nos insiste. Qué hermoso es pertenecer a la Iglesia. ¿Por qué es hermoso pertenecer? No es porque la Iglesia nos da como un carnet de identidad y ya así basta. No, es hermoso pertenecer a la Iglesia porque además de tener este carnet de identidad como cristianos, más grande es vivir la fe.

de la presencia de Dios a través de la vida de los sacramentos, que es una presencia real, que es la presencia amorosa de toda esa fuerza que Dios nos da a través de sus sacramentos, a través de su presencia real. Es hermoso pertenecer a la Iglesia, se vive el gozo, se vive profundamente la presencia de Dios, pero al final no basta simplemente gloriarse de esto. Acordémonos, el Papa nos lo dice también, seremos juzgados por Dios en la caridad. No se puede decir que soy cristiano si no vivo la caridad, si mi fe no está respaldada por mi entrega amorosa en la vida real a lo que Dios me pide. Ay, este Papa, para mucho rato ya tenemos, si Dios quiere, y pidamos a Dios que nos lo dé para rato. Por eso el Papa nos pedía oraciones, no solo porque quería que pidiéramos por él para que luego él nos bendijera en el nombre de Papa Dios, sino a su vez, ¿por qué? Porque no se puede ir adelante sin la gracia de Dios. Tú y yo, así nos toca caminar, con la ayuda y la gracia de Dios. Nunca nos olvidemos, y el tiempo es muy breve, el tiempo se nos está yendo, y queríamos decir muchas cosas. Bueno, vamos a decir otra más, y luego ya en las próximas programaciones volveremos. La Iglesia es una historia de amor, y el Papa lo recalcó para contradecir otra cosa, no es una organización burocrática. Si queremos convertir a la Iglesia en una organización burocrática, ya entonces estaremos desvirtuando lo que es la Iglesia. Y es una tentación, dice el Papa. ¿Por qué? Porque hay que organizarnos. Está bien, hay que hacer oficinas, hay que proceder de manera estructurada, pero eso no es la Iglesia. Esa es una necesidad. Inclusive muchísimas veces se puede caer en que eso se convierta en una tentación. Eso es como querernos adueñar, y es una tentación que se puede meter. ¿Adueñarnos de qué? De nuestra Iglesia. Eso es como querernos sentir dueños de nosotros mismos, que estamos seguros, pero no. La Iglesia es verdaderamente una obra de caridad, una obra de amor, de entrega, de servicio. Eso es lo que Jesús vino a enseñarnos. No andemos buscando otra cosa. El Papa nos lo dice una y otra vez. Por eso les pido a todos ustedes, y lo hago también a nombre del Papa, oremos para que nunca perdamos nuestro sentido de amor, de entrega, de servicio, de ese servicio humilde que busca a Dios servir en el otro. Y después gozaremos para siempre. Seremos juzgados sobre el amor, acuérdate. Y el tiempo se nos fue, así de que no vayamos a perder lo que viene enseguida.

venimos con lo esperado. El Papa León nos ha sorprendido en esta semana con su encíclica Magnifica Humanitas. Qué hermoso que la Iglesia en todo momento nos dé principios de discernimiento para toda la humanidad. Y eso es lo que el Papa quiere hacer a través de esta encíclica. Hacernos conciencia a todos, no importa qué religión cada uno tenga o profese, hacernos conscientes de que la creación del hombre no puede estar por encima del hombre. Lo que el hombre crea, como puede ser la inteligencia artificial, está al servicio del hombre, y no poner por encima del hombre la inteligencia artificial y con ello quizá una forma de manipulación o una forma más de poder. Por eso ya desde el primer capítulo el Papa destaca: la verdad no es un territorio que hay que defender, sino un bien que hay que compartir. Y se trata, pues, de todo lo que Dios nos ha regalado. La Iglesia no pretende sustituir las responsabilidades de la política y de las instituciones, sino que se ofrece como apoyo al discernimiento, creo que esta palabra es clave, como apoyo al discernimiento común, ayudando a reconocer y promover lo que contribuye a la dignidad de las personas, a la vitalidad de cada comunidad y al bien de todos. Así se resume esa

Era parte de la encíclica. La verdad no es un territorio que hay que defender, sino un bien que hay que compartir. En el segundo capítulo, el Papa reafirma que toda convivencia se asienta en la dignidad de la persona, que no se adquiere, no debe ganarse ni necesita ser demostrada. La dignidad de la persona es un don que la precede y la excede. Por eso dije lo primero: es muy importante que por encima de todo quede la persona, que es un don que cada uno de nosotros ha recibido y lo ha recibido de Dios. Luego, en el tercer capítulo, que se titula Técnica y dominio ante las promesas de la inteligencia artificial, se ve y el Papa defiende que hay un riesgo, como en todas cosas creadas por el hombre. Y aquí pone de relieve el Papa que el riesgo es marcar ante todo la eficiencia y el control. Cuando la eficiencia y el control se convierten en los únicos criterios de valor, entonces se despoja a la persona de su libertad. El Papa nos aclara que aunque la inteligencia artificial imita funciones humanas, carece de conciencia moral, le falta corazón, le falta capacidad de amor, y por eso no puede sustituir el juicio humano en decisiones irreversibles. La calidad de una civilización se mide no por el poder de sus medios, sino por el cuidado que sabe ofrecer, por la capacidad de reconocer un rostro en el otro. En el capítulo cuarto, la carta aborda ámbitos como la verdad, el trabajo, la libertad, y así señala cómo la desinformación y el control social algorítmico debilitan la democracia. El Papa llama también a combatir las nuevas esclavitudes digitales y el colonialismo de datos que explota a los más vulnerables. El trabajo no es un simple instrumento, sino que expresa y acrecienta la dignidad de nuestra vida. Es una necesidad inherente a la condición humana, un camino habitual hacia la madurez, el desarrollo y la realización personal. En el capítulo último, el Papa nos alerta, es decir, nos invita al discernimiento sobre la cultura del poder. Relanzar la civilización del amor es el reto. No es una utopía ingenua, sino un progreso exigente que consiste en traducir la caridad en estructuras de justicia. Así, podemos decir que en esta encíclica, una vez más, se pone de relieve que la persona está por encima de cualquier grupo de poder, cualquier sistema rígido que no respete la libertad humana, cualquier verdad particular o ideológica sobre la realidad de la verdad de la persona, el don más grande que cada uno de nosotros hemos recibido. Y con el don de la persona, el don también del discernimiento para poder en todo momento ser lo que corresponde. Yo les comento como una cosa muy particular. No voy yo en contra de la inteligencia artificial, pero sí me invitó a mí a un discernimiento cuando empecé a oír que, tú preparas una homilía y le puedes pedir a la inteligencia artificial que te prepare una homilía. Y sí, es verdad que te la pudiera preparar. Pero lo que no tiene esa homilía o ese texto preparado por la inteligencia artificial es corazón. Si tú no pones el corazón, si tú no vives lo que estás queriendo decir, entonces resulta un poco superfluo, un poco vacío lo que tú puedes predicar. Por eso puedo repetir al final, ya como diciendo, qué importante es que tu vida misma sea tu misma predicación. Y nos vamos al siguiente segmento. Aquí quédate en Panorámica.

Volvemos con ustedes después de haber escuchado esa canción maravillosa de Miguel Ángel Guerra. ¡Qué maravilloso cantante! Y volvemos con ustedes para recordarles, oigan, hace tiempo hablábamos de Dios es un caprichoso que nos impone por un capricho los mandamientos, y dejamos ahí la pregunta así, como así, y dijimos que continuaríamos. Bueno, pues, espérate, que volvemos ahora.

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Continúa aquí con nosotros.

0: en este momento pasamos a nuestra sección. Sáqueme usted de una duda.
1: Dios es un caprichoso que nos impone un gustillo de él y así nos impone los mandamientos. Hay alguien que así piensa, pero eso ya lo respondimos. Y hay alguien que me dijo: oiga, Dios es un dictador. Sí, así como así, dictador, que se pone a decir, esto hay que hacerlo. Puede ser que alguno de nosotros a lo mejor piense que Dios es así, que Dios es un dictador. ¿Y por qué a veces pensamos que Dios es un dictador? Ah, bueno, porque nos viene la imagen de nuestro papá muchas veces. La imagen de ese papá que muchas veces dice, oye hijo, esto hay que hacerlo, ¿eh? Y el papá, cuando es preguntado o es interpelado por el hijo que ya no es tan hijo, sino ya es adolescente, dice, ¿y por qué tengo que hacerlo? El papá a veces se le ocurre decir así tan sencillamente. Porque lo digo yo, porque soy tu papá, y aquí hay que hacer las cosas como las digo yo. Ay, a mí me duele escuchar esas frases muchísimas veces. Y me duele aún más que tú las llegues a decir que Dios es así. Que cuando Dios nos dice, oigan, estos son los mandamientos, y el que los cumple será feliz, como dijo a Moisés ahí en el libro del Deuteronomio, ahí en el monte Sinaí. Léete el capítulo sexto del libro del Deuteronomio. No es una palabrota, Es un libro del Antiguo Testamento, Deuteronomio. Es uno de los primeros libros. Así es que léete el capítulo sexto y verás cómo ahí Moisés, recibiendo las tablas de la ley, recibe también la indicación: si esto vives, serás feliz tú y tus hijos. Entonces, ¿cómo es que podemos decir que Dios es un dictador? Oye, cuando tú aceptas las cosas así como si fueran de un dictador, ¿verdad que muchas veces vives así a la fuerza, viviendo lo que te dicen que tienes que vivir y te sientes como amargado? Pero no es así cuando uno vive los mandamientos. Porque aunque Dios nos diga, esto es así y esto no puede cambiar, pero oye, eso es como lógico. Y en esto me está viniendo a la mente un ejemplo de un papá que podría ser tú, ¿eh? O podrían ser algunos de ustedes, porque a veces esto que estoy contando, que es de un caso concreto, podría darse también en ustedes. Yo recuerdo que un papá, sí, cuando se trataba de bautizar al niño, se peleó un poco con su esposa y dijo que no quería imponerle nada al niño. Así como te lo digo. Casi, ¿verdad? Como diciendo, no quiero ser dictador con mi hijo y bautizarlo porque yo lo digo. Y le dijo a su esposa, cuando sea grande, que él decida. Bueno, pues, si ellos decidieron, o mejor dicho, decidió el papá no decidir, fíjate lo que te estoy diciendo, decidió el papá no decidir, que dicho de otra manera, decidió el papá decirle a su hijo que el bautismo no era importante y que por tanto se podría dejar para después, para cuando él quisiera y si él quería o no. Entonces, cuando llegó el momento, pues el niño decidió no bautizarse. ¿Por qué? Por el hecho sencillo de que el bautismo no es importante. Eso es lo que el papá le dijo con su comportamiento. Al dejar que el bautismo no lo viviera, así le dijo. Mira, no tiene importancia. Mira, si no estás decidiendo, decidir, no decidir, me estoy como enrollando, ¿verdad? Pero es así. Sin embargo, qué maravilloso que Papá Dios no nos deje las leyes así, porque lo digo yo, sino que hay una explicación. Las leyes son una guía, no son la expresión de un dictador. Las leyes son el camino, el sendero, las huellas, por donde precisamente no solo el Señor mismo recorrió esas huellas, sino que pisando tú esas mismas huellas, tú puedes llegar a ser feliz. No es el comportamiento de un dictador. El Papa Benedicto XVI nos repite muchas veces, y nos lo dijo desde casi el inicio, que estábamos viviendo en este mundo otra dictadura, que no es la dictadura de la ley, sino la dictadura de la no ley. Es decir, cada uno se inventa su ley y parece que no hay ley, y al final todo se vuelve un caos, porque cada uno hace lo que le da la gana, y al final lo que hoy hiciste, mañana te arrepientes porque te diste cuenta que estaba mal, y entonces ya haces otra cosa, y luego después te equivocaste porque no hiciste las cosas como tenías que hacerlas, y entonces también cambias, y ahora dices, y al final parece como que entre todas las cosas que haces porque te da la gana, te das cuenta que es mejor y es más importante seguir lo que hay que seguir, en vez de inventarse lo que hay que seguir. O sea que Dios no es un dictador, como tú piensas, más bien es un padre, padre, que no solo es padre, padre, sino que es padre, padre, porque nos explica, porque nos da, porque paternalmente nos guía. Pero vamos a quedarnos ahí, ¿eh? Y vamos a un ratito y volvemos. A ver si de verdad.
2: Otra vez.

Sí, estábamos diciendo que Dios no es un dictador, sino es un padre padre. Y el padre padre precisamente se acerca al niño rebelde y le explica por qué es importante lo que él está pidiendo. Y por qué también el niño o el joven en lo que pide tiene una equivocación, y el joven en lo que pide, en lo que reclama, en lo que se revela, ahí mismo está su destrucción. Recuerdo que un joven leyó un título, así estaba el título puesto en el jardín: este jardín es tuyo, respétalo. Y entonces, en eso que vio, el jardín es mío, respétalo, pues dijo, si es mío, pues yo hago lo que quiera con el jardín. Vino el policía y le reclamó, oiga, pues aquí dice que es mío, es mío, y si es mío yo hago lo que quiero con lo que aquí tengo. Así casi lo dijo. Pues muchas veces nosotros los caprichosos, que a veces nos convertimos en dictadores, queremos que se haga nuestra real gana. Y sin embargo, ese mismo joven me llamó la atención que cuando estaba llegando a la estación de autobuses, quiso ir al baño, y el baño le dijeron que estaba ahí abajo, o sea, en el sótano. Y la bajada hacia ese sótano, pues era como muy empinada, eran unos escalones así, muy, muy, muy en bajada, y estaba ahí una parte del techo un poquito baja, y decía, si no te agachas, pues te rompes la cabeza. Y vaya que ese joven sí se agachó. No dijo, aquí hago lo que a mí me da la gana. Ja, si hubiera hecho así, vaya chichón, vaya golpazo se hubiera dado. La vida es así. Aprende que los mandamientos no son la dictadura de Dios, sino aprende que son el camino, así de fácil, que Dios nos pone, porque si no, sí que andaríamos a la deriva. Y un barco a la deriva, pues es porque no tiene timón. Y el timón le guía para llegar a buen puerto. Así son los mandamientos. Un timón que nos guían para llegar a buen puerto. ¿Tú quieres llegar ahí a buen puerto? Pues, en vez de quejarnos y decir que Dios no te quiere, que Dios es un dictador, mejor no te dejes llevar por la dictadura de la real gana, o la dictadura del que dice que no hay ningún mandamiento. Los mandamientos sí son tales que ahí están. Mejor hay que distinguir muchas veces si el cumplir o no cumplir se trata de cosas graves o no graves, en vez de decir cumplo o no cumplo, quito, pongo, no hago, desprecio, destruyo, no obedezco. ¿Para qué te pones rebelde? Con Dios, mejor no jugar, porque Dios, cuando se trata de querernos, no anda jugando, nos ama cariñosamente. Y el tiempo que se nos está yendo, bueno, pues después de este corte vamos a volver, ¿eh?

quiero decirles a todos ustedes que ya tengo mi página Facebook, salvador.gomezgonzalez.1. salvador.gomezgonzalez.1. 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Continúa aquí con nosotros. Se me duerman, pero vamos con la poesía de la semana y ya para terminar nuestro programa de panorámica y comentarios.

Yo temo, Señor, pero no te temo a ti, Dios mío, porque tú eres amor y el amor no puede ser temido. Yo solo temo perderte. Y como temo perderte, temo al pecado. Al pecado que es para mí la perdición de ti. Al pecado que es contra ti, no a la pena que viene de ti. Me importa el pecado, no su castigo material, porque quien me importa eres tú, Señor. No hay dicha sin ti, ni pena contigo. Fuera tu cielo sin ti, yo renunciaría a tu cielo. Fuera tu infierno contigo, yo querría tu infierno. Porque yo no quiero buscarme a mí, sino a ti. Y el fin de mi vida no es hallar mi paraíso, sino el tuyo. Llegar donde quiera que estuvieses para quedarme eternamente contigo. Yo te amo, Señor. Y no te amo porque te tema. De amor nacido del temor, no sería amor a ti, sino amor a mí mismo. Yo te amo, Señor, porque estoy abrumado por la infinita generosidad de tu corazón.

0: yendo el tiempo de las manos y queremos agradecerles por sintonizar cada semana este tu programa Panorámica y Comentarios, ahí en cada rincón del mundo, pero sobre todo en el rincón de tu corazón. Panorámica y Comentarios lo puedes escuchar muy de madrugada cada domingo a la 1 de la mañana y también a las 11 de la mañana en el tiempo del este de los Estados Unidos, así llamado hora de Miami. Gracias muy sentidas a la Madre Angélica por estas ondas benditas que permite que lleguemos a todos los corazones. Ojalá, ese es nuestro deseo, que la fe, donde se muere, de verdad resucite, donde está viva, siga muy entusiasta, y donde está dormida, se pueda despertar. Y no dejes de dirigir tus comentarios a mi Facebook, salvador.gómezgonzález, todo junto, .1. Repito, mi Facebook, salvador.gómezgonzález, todo junto, .1. Nos despedimos de ustedes deseándoles muy buenos días, buenas tardes, buenas noches, qué sé yo. Y por supuesto, dándoles la bendición en el nombre de nuestra morenita y en el nombre del Padre y del Hijo y del Espíritu Santo. Que te la pases bonito y bonito siempre.
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2: Hola, queremos invitar a todos los niños y mayores a que recen el Santo Rosario con nosotros. Vamos a rezar este rosario por las intenciones del Papa Francisco, por todos los sacerdotes y para que se acabe el aborto en el mundo.
3: Creo en Dios, Padre Todopoderoso, Creador del cielo y la tierra.
4: Creo en Jesucristo, su único Hijo, nuestro Señor,
5: que fue concebido por obra y gracia del Espíritu Santo.
6: Nació de Santa María Virgen.
7: Padeció bajo el poder de Poncio Pilato.
8: Fue crucificado, muerto y sepultado.
9: Descendió a los infiernos.
10: Al tercer día resucitó de entre los muertos.
11: Subió a los cielos y está sentado a la derecha de Dios, Padre Todopoderoso.
12: Desde ahí ha de venir a juzgar a vivos y muertos.
13: Creo en el Espíritu Santo,
14: en la Santa Iglesia Católica,
15: la comunión de los santos,
16: el perdón de los pecados,
17: la resurrección de los muertos
18: y la vida eterna. Amén.
19: Por la señal de la Santa Cruz de nuestros enemigos, líbranos, Señor Dios nuestro, en el nombre del Padre, del Hijo y del Espíritu Santo. Amén.
2: Vamos a rezar los misterios gloriosos.
20: Primer misterio: la triunfante resurrección de nuestro Señor Jesucristo.
21: Padre nuestro que estás en los cielos, santificado sea tu nombre.
22: Venga a nosotros tu reino.
23: Hágase tu voluntad en la tierra.

Dios te salve María, llena eres de gracia, el Señor es contigo, bendita tú eres entre todas las mujeres y bendito es el fruto de tu vientre, Jesús.

Dios te salve María, llena eres de gracia, el Señor es contigo, bendita tú eres entre todas las mujeres y bendito es el fruto de tu vientre,

Dios te salve María, llena eres de gracias, el Señor es contigo, bendita tú eres entre todas las mujeres, y bendito es el fruto tu vientre.

Dios te salve María, llena eres de gracia, el Señor es contigo, bendita tú eres entre todas las mujeres, y bendito es el fruto de tu vientre

Dios te salve María, llena eres de gracias, el Señor es contigo, bendita tú eres entre todas las mujeres y bendito es el fruto de tu vientre.

Dios te salve María, llena eres de gracias, el Señor es contigo, bendita tú eres entre todas las mujeres, y bendito es el fruto de tu vientre.

Dios te salve María, llena eres de gracia, el Señor es contigo, bendita tú eres entre todas las mujeres, y bendito es el fruto de tu vientre.

0: Amén.
1: Dios te salve María, llena eres de gracia. El Señor es contigo, bendita tú eres entre todas las mujeres y bendito es el fruto de tu vientre.

Dios te salve María, llena eres de gracias. El Señor es contigo, bendita tú eres entre todas las mujeres y bendito es el fruto de tu vientre.

Dios te salve María, llena eres de gracias, el Señor es contigo, bendita tú eres entre todas las mujeres y bendito es el fruto de tu vientre Jesús.

0: Gloria al Padre, al Hijo y al Espíritu Santo.
1: Como era en un principio, ahora y siempre, por los siglos de los siglos. Amén.
2: Oh Jesús mío, perdona nuestros pecados, líbranos del fuego del infierno, lleva al cielo a todas las almas, especialmente a las más necesitadas de tu misericordia. Segundo misterio glorioso, la ascensión del Señor a los cielos.
3: Padre nuestro que estás en el cielo, santificado sea tu nombre. Venga a nosotros tu reino, hágase tu voluntad en la tierra.

Dios te salve María, llena eres de gracia, el Señor es contigo, bendita tú eres entre todas las mujeres y bendito es el fruto tu vientre.

Dios te salve María, llena eres de gracia, el Señor es contigo, bendita tú eres entre todas las mujeres y bendito es el fruto de tu vientre, Jesús.

Dios te salve María, llena eres de gracia, el Señor es contigo, bendita tú eres entre todas las mujeres y bendito es el fruto de tu vientre, Jesús.

Dios te salve María, llena eres de gracias, el Señor es contigo, bendita tú eres entre todas las mujeres y bendito es el fruto de tu vientre.

Dios te salve María, llena eres de gracia, el Señor es contigo, bendita tú eres entre todas las mujeres y bendito es el fruto de tu vientre.

Dios te salve María, llena eres de gracia, el Señor es contigo, bendita tú eres entre todas las mujeres y bendito es el fruto de tu vientre.

Dios te salve María, llena eres de gracias, el Señor es contigo, bendita tú eres entre todas las mujeres y bendito es el fruto de tu vientre.

Dios te salve María, llena eres de gracias, el Señor es contigo, bendita tú eres entre todas las mujeres y bendito es el fruto de tu vientre, Jesús.

Dios te salve María, llena eres de gracias, el Señor es contigo, bendita tú eres entre todas las mujeres y bendito es el fruto de tu vientre.

Dios te salve María, llena eres de gracia. El Señor es contigo, bendita tú eres entre todas las mujeres y bendito es el fruto de tu vientre.

0: Hijo y al Espíritu Santo,
1: como era en un principio, ahora y siempre, por los siglos de los siglos. Amén.
2: Oh Jesús mío, perdona nuestros pecados, líbranos del fuego del infierno, lleva al cielo a todas las almas, especialmente a las más necesitadas de tu misericordia.

0: del Espíritu Santo sobre los apóstoles.
1: Padre nuestro que estás en el cielo, santificado sea tu nombre. Venga a nosotros tu reino.

Dios te salve María, llena eres de gracia, el Señor es contigo, bendita tú eres entre todas las mujeres y bendito es el fruto de tu vientre.

Dios te salve María, llena eres de gracia, el Señor es contigo, bendita tú eres entre todas las mujeres y bendito es el fruto de tu vientre

Dios te salve María, llena eres de gracias. El Señor es contigo. Bendita tú eres entre todas las mujeres y bendito es el fruto.

Amén. Dios te salve María, llena eres de gracias. El Señor es contigo, bendita tú eres entre todas las mujeres y bendito es el fruto de tu vientre.

Dios te salve María, llena eres de gracia, el Señor es contigo, bendita tú eres entre todas las mujeres y bendito es el fruto de tu vientre, Jesús.

Ángel, Dios te salve María, llena eres de gracia, el Señor es contigo, bendita tú eres entre todas las mujeres, y bendito es el fruto de tu vientre.

Dios te salve María, llena eres de gracias, el Señor es contigo, bendita tú eres entre todas las mujeres y bendito es el fruto de tu vientre.

Dios te salve María, llena eres de gracias, el Señor es contigo, bendita tú eres entre todas las mujeres y bendito es el fruto de tu vientre.

Dios te salve María, llena eres de gracias, el Señor es contigo, bendita tú eres entre todas las mujeres y bendito es el fruto de tu vientre.

Dios te salve María, llena eres de gracias, el Señor es contigo, bendita tú eres entre todas las mujeres y bendito es el fruto

0: y al Espíritu Santo,
1: como era en un principio, ahora y siempre, por los siglos de los siglos. Amén.
2: Oh Jesús mío, perdona nuestros pecados, líbranos del fuego del infierno, lleva al cielo a todas las almas, especialmente a las más necesitadas de tu misericordia.
3: Cuarto misterio glorioso, la asunción de María Santísima al cielo.
4: Padre nuestro que estás en el cielo, santificado sea tu nombre. Venga a nosotros tu reino, hágase tu voluntad en la tierra como en el

Dios te salve María, llena eres de gracia, el Señor es contigo. Bendita eres entre todas las mujeres y bendito es el fruto de tu vientre.

Dios te salve María, llena eres de gracia, el Señor es contigo. Bendita eres entre todas las mujeres y bendito es el fruto de tu vientre.

Dios te salve María, llena eres de gracia, el Señor es contigo. Bendita eres entre todas las mujeres y bendito es el fruto de tu vientre.

Dios te salve María, llena eres de gracia, el Señor es contigo. Bendita eres entre todas las mujeres y bendito es el fruto de tu vientre.

0: muerte. Amén.
1: Dios te salve María, llena eres de gracia, el Señor es contigo. Bendita eres entre todas las mujeres y bendito es el

Te salve María, llena eres de gracia, el Señor es contigo. Bendita eres entre todas las mujeres y bendito es el fruto de tu vientre.

0: Espíritu Santo.
1: Como era en un principio, ahora y siempre, por los siglos de los siglos. Amén.
2: Oh Jesús mío, perdona nuestros pecados, líbranos del fuego del infierno, lleva al cielo a todas las almas, especialmente a las más necesitadas de tu misericordia. Quinto misterio glorioso, la coronación de María Santísima como reina del cielo y tierra.

0: también de Jesús.
1: Santa María, Madre de Dios, ruega por nosotros los pecadores, ahora y en la hora de nuestra muerte. Amén. Dios.

0: bendito es el fruto de tu vientre, Jesús.
1: Santa María, Madre de Dios, ruega por nosotros los pecadores, ahora y en la hora de nuestra muerte. Amén.
0: Dios.

0: Dios, ruega por nosotros los pecadores, ahora y en la hora de nuestra muerte. Amén.
1: Gloria al Padre, al Hijo y al Espíritu Santo.
2: Como era en un principio, ahora y siempre, por los siglos de los siglos. Amén.
1: Oh Jesús mío, perdona nuestros pecados, líbranos del fuego del infierno, lleva al cielo a todas las almas, especialmente a las más necesitadas de tu misericordia.
3: Dios te salve, Reina y Madre de Misericordia, vida, dulzura y esperanza nuestra. Dios te salve, a ti llamamos, los desterrados hijos de Eva, a ti suspiramos gimiendo y llorando en este valle de lágrimas. Ea pues, Señora abogada nuestra, vuelva a nosotros esos tus ojos misericordiosos, y después de este destierro, muéstranos a Jesús, fruto bendito de tu vientre. Oh clemente, oh piadosa, oh dulce Virgen María, ruega por nosotros, Santa Madre de Dios, para que seamos dignos de alcanzar las promesas divinas de nuestro Señor Jesucristo. Amén.
1: Agradecemos a todos por habernos acompañado en el rezo del Santo Rosario. Que Dios los bendiga.

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2: 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El cementerio y centro funerario de Santa María tendrá una feria de trabajo donde el ministerio se encuentra con el empleo. 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Informes en Recursos Humanos al 916-733-0257. El Ministerio Hispano del Centro de Retiros Pasionista Cristo Rey invita a las familias que desean continuar en su camino de amistad y cercanía con Jesús a participar en el curso de 5 sesiones Fe en Familia, donde se ejercitarán en la fe y el servicio, múltiples formas de orar y prácticas piadosas populares propias de nuestra cultura en un ambiente acogedor, tranquilo y divertido. Iniciamos el domingo 29 de junio de 10 de la mañana a 1 de la tarde. Costo por todo el curso, $120 por familia. 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
4: Buenas tardecitas o medianoche, ya estamos llegando al fin de este viernes. Así que un saludo muy, muy caluroso en el nombre de nuestro Señor y de la Virgen María. Bueno, estamos ya en los estertores, como se dice, estamos viendo a mayo dar sus últimas patadas. Se nos va el mes de María, pero bueno, viene el mes del Espíritu Santo. Así que casi como para despedir en este viernes este mes de María, ¿qué tal si le pido a Betsaida que nos lleve un canto que dice ni más ni menos, con María sí? Así que adelante, Betsaida.

0: Las palabras más importantes que tenemos en el Nuevo Testamento. He aquí la esclava del Señor. Hágase en mí según tu palabra. Ese sí de María cambió la historia. Cambió la historia porque abrió las puertas para que nuestro Redentor viniera a este mundo. Tengo un invitado que no es invitado, es parte nuestra, es parte de Radio Católica Mundial, lo queremos mucho. Yo en lo personal lo considero un amigo muy cercano a mí, lo aprecio y lo admiro mucho. Es nuestro periodista Jaime Septién, que está con nosotros desde Querétaro, México. Jaime, gracias una vez más por haber aceptado esta invitación a estar en esta tu estación también, Radio Católica.
1: Muchísimas gracias, Pepe, y con muchísimo gusto, y sobre todo para comentar un tema que creo que para el público radioescucha puede ser importantísimo.
0: Importantísimo.
1: Tema, vamos a desglosarlo así casi de bote pronto, ¿no?
0: Así es, pero déjame antes de que des el título, déjame hacer un breve preámbulo, muy breve. Okay. Dios nos habla en tres formas. Esto es lo que en la Iglesia Católica nosotros creemos. Nos habla por la Biblia, por supuesto, la palabra de Dios. Nos habla por la tradición, que hay cosas que no están en la Biblia, pero que son para nosotros doctrina en la tradición. Y nos habla por el magisterio de la Iglesia. Cuando la Iglesia nos enseña, es Dios quien nos está enseñando a través de su Iglesia para el católico de hoy. Nos ha hablado durante todos estos siglos en diversas formas, pero hoy nos sigue hablando, y precisamente hoy vamos a hablar de una forma en que Dios nos ha hablado ahora, católicos de este mes, mayo, junio en adelante del 2026, a través del magisterio de la Iglesia. Así que lo que vamos a hablar, en cierta palabra, tómelo usted como que es palabra de Dios lo que nos ha entregado, y ahora le dejo que nos diga nuestro querido Jaime esta gran premier que tenemos. ¿Qué vamos a hablar hoy, Jaime Septién?
1: Bueno, pues te agradezco muchísimo la entrada, porque realmente pone las cosas en su lugar. Vamos a hablar hoy justamente de del documento que a partir del lunes 25 de mayo, o sea, hace cuatro días.
0: Este lunes pasado.
1: El lunes pasado emitió el Santo Padre, y la verdad que ha dado la vuelta al mundo de una manera impresionante. Se llama Magnifica Humanitas, es una encíclica que toma, pues ahora sí que el toro por los cuernos de la inteligencia artificial.
0: Te hago una pregunta que creo que todo mundo necesita saber. ¿Qué diferencia hay entre una encíclica o una carta apostólica o un documento de un papa? ¿Qué valor, o sea, qué nivel tiene de importancia entre encíclica, documento o carta?
1: A ver, la encíclica es magisterio papal. O sea,
0: correcto.
1: Es el máximo documento quirográfico que puede escribir el Papa, claro. Así con es. Una gran cantidad de asesores, pero tiene toda el rango de magisterio papal, magisterio de la Iglesia, por lo tanto es infalible en términos de moral y en términos de presencia de, como tú dijiste al principio, ¿no? De un saber iluminado por la palabra de Dios.
0: Correcto. Entonces, este documento está caliente, está calientito, como recién salido del horno. El lunes apenas lo tenemos y ya le ha dado la vuelta al mundo. Ahora, introdúcenos en este maravilloso documento, Jaime.
1: Bueno, se trata de un documento, la verdad, de enorme importancia, de enorme pertinencia, que pone sobre la discusión, la mesa de discusiones, los temas más inquietantes en torno a al uso de la inteligencia artificial. Tiene un punto de partida que es una pregunta antropológica y moral. ¿Qué tipo de humanidad se está construyendo con los nuevos poderes tecnológicos? Fíjate, ¿qué tipo de humanidad? Hace algunos meses la Comisión Teológica Internacional propuso un documento que no recuerdo si lo platicamos aquí, Pepe, contigo, pero que es también, digamos, el preámbulo de esta encíclica. Se llama Quo Vadis Humanitas, es decir, ¿a dónde vas, humanidad? ¿No? Hubo varios.
0: Sí, no lo habíamos tenido oportunidad de tocar aquí, pero qué bueno que lo estás mencionando, porque es efectivamente como el preámbulo a lo que hoy nos da el Santo Padre a través de esta encíclica. Correcto, así que ya nos había anunciado, pero tienes toda la razón, Jaime, que es tan importante. Solamente un comentario y sigues con la explicación. La inteligencia artificial que tenemos en este momento no la teníamos hace 20 años, 30 años. O sea, estamos viviendo un mundo nuevo en donde todos estamos inmersos, porque tú y yo tenemos un teléfono, tenemos una computadora, tenemos una tableta, y en cierta forma hoy día estamos comunicándonos a través del Internet. Y ahí es donde la inteligencia artificial ha aparecido, pero es un fenómeno reciente. La gente de hace 20, 30 años no tendría la situación que nos encontramos. Por eso es que este documento es para hoy, con la novedad que estamos viviendo con la inteligencia artificial. Así que síguenos entonces metiendo en la mente de la Iglesia a través del Papa, Jaime.
1: Sí, León XIV recurre a dos imágenes bíblicas de entrada: Babel y Jerusalén. Uh-huh. Que lo que representa Babel, el proyecto humano guiado por la autosuficiencia, la homogeneización, el orgullo técnico y la eficiencia sin comunión. Y por el otro lado, Jerusalén, en cambio...
0: Pero espérame, te detengo ahí, perdona que te interrumpa, pero me interesaría que tú le expliques a la gente, porque hay gente que quizá no conoce mucho el Antiguo Testamento, ¿qué quiere decir Babel, la Torre de Babel? Explícanos un poco por qué el Papa usa esa figura.
1: Pues la confusión de lenguas y la confusión de la soberbia humana, es decir, seremos como dioses. Y uh-huh. Bueno, finalmente la Torre de Babel era una torre bíblica que se expone que iba a llegar al cielo y confundió a todas las lenguas, es decir, confundió, generó la incomunicación y generó la eficiencia pero sin comunión, es decir, sí, construyeron una gran torre pero confundidos y se vino abajo esa gran torre, ¿no? Representa, digamos, la autosuficiencia humana, la homogeneización, todos los hombres tienen que participar en un solo proyecto, y ese proyecto es el proyecto, digamos, de la humanización, del orgullo de la técnica, y uh-huh. que hace a los hombres como dioses. Y bueno, finalmente viene el castigo, se derrumba la torre y los seres humanos se dispersan. Pero
0: Déjame dar la cita bíblica antes de que vayas a Jerusalén, para que la gente que quiera buscar en su Biblia y lo lea el relato completo, apúntelo. Está en el Génesis, el primer libro de la Biblia, así que no va a tener usted que andar buscando mucho. Génesis capítulo 11, versículo del 1 al 9. Ahí va usted a escuchar completo lo que nos acaba Jaime de reseñar. Génesis 11, versículo del 1 al 9. Así que ya no puedes ir, ahora sí no sé, de la Torre de Babel. Ahora, Jaime, vamos a Jerusalén.
1: Sí, Jerusalén, ¿qué es lo que simboliza Jerusalén? Es una reconstrucción paciente, comunitaria y orientada por Dios, en la que cada persona asume una parte de la responsabilidad de la construcción del templo de Jerusalén. La ciudad de Jerusalén es la ciudad comunitaria y orientada por Dios, ¿no? La disyuntiva, por lo tanto, es decidir si la inteligencia artificial será usada para levantar una nueva Babel o para encontrar una ciudad más justa, más fraterna y, desde luego, mucho más habitable. Esta es la disyuntiva de fondo que se plantea la encíclica de León XIV, que, por supuesto, atiende, como bien lo dijiste al principio, a una necesidad de las cosas nuevas, del rerum novarum, porque, bueno, pues se cumplen los 135 años de la encíclica del antecesor de León XIV, León XIII, en donde explicaba, digamos, generó lo que se conoce como la doctrina social cristiana. A partir de entonces, es decir, a finales del siglo XIX, se genera este pensamiento social cristiano, y en ese entonces estaba, digamos, dirigido a las cuestiones, a la cuestión social, a la cuestión del trabajo. Ahora, León XIV la dirige a las cosas nuevas, rerum novarum, pero digamos a la cuestión del trabajo, a la cuestión de la vida, de la justicia, de la fraternidad, etcétera. Es decir, es una nueva versión de la rerum novarum, en donde la cuestión obrera pasa a ser la cuestión de la inteligencia artificial.
0: Correcto. Oye, solamente para que sigamos en tu narrativa, pero lo importante, tú diste el título de la encíclica en latín, en español es un nombre bellísimo. La belleza de la humanidad, la magnificencia de la humanidad. Fíjese a qué punto el Papa nos coloca a nosotros, la raza humana, que somos la cereza del pastel de la creación, y dice que somos una humanidad magnífica, una humanidad bella, y que tenemos que conservarla a pesar de todos los ataques que actualmente existen sobre esta humanidad. Sigue adelante, Jaime, que está interesantísimo lo que nos vas ya develando.
1: Bueno, yo digo que el segundo paso es que la persona humana, justamente, por su humanidad magnífica, no es nunca, ni puede ser nunca, un recurso. Ahora, digamos, podría pensarse que los seres humanos, a partir de la inteligencia artificial, pues son sustituibles, justamente, robots. Y esto es imposible.
0: Casi como robots nos ponen.
1: Sí, tipo robot, sí, exactamente. Es decir, la persona no es un recurso sustituible, eso lo tenemos que tener muy claro. La encíclica insiste en que la inteligencia artificial debe ser pensada, al menos por los cristianos y por los no cristianos que simpatizan con la Iglesia o con la doctrina social de la Iglesia, a partir justamente de los principios de la doctrina social de la Iglesia, que son, pues tú los conoces muy bien y el público seguramente también, dignidad humana, bien común, destino universal de los bienes, subsidiariedad, solidaridad, justicia social y, desde luego, desarrollo humano integral.
0: Es decir, pero déjame hacer un punto aquí, Jaime. Desgraciadamente, la mayoría de los católicos no conocen la doctrina social de la Iglesia. Esto pues te lo digo por mi experiencia de muchos años. Y existe un libro que se llama La Doctrina Social de la Iglesia, que debería ser un libro que todos deberíamos tener después de la Biblia. Porque ese documento es el compendio de la doctrina social, que nos habla sobre todo a los laicos cuál es nuestro papel en el mundo. No hace 20 años, hoy día y de aquí en adelante. Así que mi tarea para ustedes ya desde ahora es, tienen que comprar ese compendio de la doctrina social de la Iglesia. El próximo viernes los voy a examinar. Adelante, Jaime.
1: Está bueno. No te van a oír el próximo viernes. Pues,
0: No, me van a oír, porque ya saben que yo les digo pau, si no se ponen... No es para mí, o sea, a mí no me hacen ningún... Claro. Bueno, sí me hacen un gran bien sabiendo que tienen lo que es la doctrina social de la Iglesia, pero es para usted, para que se entere que hay toda una pista, todo un GP que nos guía cómo debemos nosotros vivirnos en la sociedad, en el mundo en que vivimos. ¿Verdad, Jaime?
1: Justamente eso que acabas de decir es muy importante. Es un GPS, justamente, la opinión social de la Iglesia. Pero ahora, la inteligencia artificial ha irrumpido como una transformación histórica que obliga, desde luego, a actualizar los principios de la doctrina social de la Iglesia. Se argumenta en la encíclica, a partir de esta idea, que el desarrollo tecnológico, subrayo, solo puede considerarse auténtico progreso, solamente puede considerarse como auténtico progreso, si hace crecer a las personas o a los pueblos en humanidad, en fraternidad, en justicia, en cuidado de la casa común, en responsabilidad hacia las generaciones futuras. Por ello, mucho más allá de pensar en la eficiencia, en la productividad, en la capacidad de cálculo, en la rapidez y en la eficiencia de la respuesta de la inteligencia artificial, la IA debe medirse por su contribución real a una vida más digna. Esto es fundamental, Pepe, que lo meditemos, lo reflexionemos. Si realmente la inteligencia artificial en nuestras vidas nos hace más digna, o realmente nos convierte en súbditos, casi diría en esclavos, de esta novedad tecnológica que viene a sustituir una serie de principios básicos, por ejemplo, el principio de fraternidad. ¿Cómo voy a considerar a mi hermano fratre, o sea, fraternano, si no tiene rostro? Si el diálogo con ella no tiene rostro, o con él no tiene rostro. Y ya, por ejemplo, se ha elevado brutalmente el nivel de relación interpersonal, entre comillas, entre usuarios e inteligencia artificial.
0: ¿Me permites volver un momento al punto que acabas de mencionar del rostro? La importancia que tiene el rostro. Cuando yo veo a una persona, yo veo su rostro. No veo sus pies, no veo sus manos, yo veo su rostro, porque es el rostro el que me con el que me voy a comunicar. Yo no le voy a hablar a una mano, a un pie. Le voy

0: rostro de otra persona y orar por ella. Pero la importancia del rostro es capital, Jaime, y lo acabas tú de apuntar muy bien. Síguenos porque me tienes electrizado con tu descripción.
1: Bueno, la encíclica Magnifica Humanitas rechaza bajo cualquier premisa la visión que reduzca a la persona a un recurso, a un dato, a un algoritmo, a un perfil de consumidor, a un engranaje productivo. Algo que, dicho sea de paso, está pues prácticamente sucediendo en muchos lugares del mundo.
0: Cierto.
1: Y no digo así remotos, digo en nuestras casas, en nuestros barrios, etcétera, ¿no?
0: Ajá.
1: Otro
0: Mira,
1: tema.
0: Simplemente en casa, Jaime, simplemente en casa, ¿cuántas veces nosotros tenemos alguna persona que nos ayuda en casa y la tratamos como un esclavo? O no le damos un salario digno? Ya lo que hablaste, en casa, ya no para ir a un trabajo, una fábrica. Nosotros en casa podemos ser explotadores del ser humano. Y muchas veces decimos, ¿por qué esta persona con eso se conforma? No, nosotros tenemos que ser justos porque Dios es justo. Y en cualquier circunstancia tenemos que tratar al ser humano como un hijo de Dios o una hija de Dios, que requiere que nosotros seamos justos con ella, Jaime.
1: Fíjate que ahí estás tocando un tema fundamental que también toca la encíclica. La máquina, en este caso la inteligencia artificial, no sustituye a la conciencia. No sustituye a la conciencia. Y en lo que concierne a los argumentos relacionados directamente con la inteligencia artificial, el primero de ellos es fundamental. Y aunque no resulte obvio, conviene reafirmarlo, la inteligencia artificial no debe confundirse con la inteligencia humana. La inteligencia artificial puede imitar funciones de conocimiento, superar al ser humano en rapidez, desde luego en hacer cálculos, en obtener beneficios importantes en numerosos campos. Sin embargo, yo tengo claro que la inteligencia artificial no tiene cuerpo, no tiene experiencia vivida, no tiene conciencia moral, no tiene afectividad, no tiene responsabilidad. Bueno,
0: cierto. Pero mira, Jaime, este punto que estás diciendo es importantísimo, porque la inteligencia artificial no se inventó sola, la inventó la inteligencia humana. Quiere decir que la inteligencia humana está por encima de la inteligencia artificial. El peligro es que la inteligencia artificial puede sustituir a la inteligencia humana y eso sería un pecado. La inteligencia artificial vino de la nada, creada por el hombre, no vino en un platillo volador. Así que tenemos nosotros que seguir respetando la inteligencia humana por encima de todo, porque esa es creada por Dios. La inteligencia artificial es creada por el hombre.
1: Así es. No tiene responsabilidad ni relación interior con el amor, con el sufrimiento, con el trabajo, con la amistad y algo fundamental, con el perdón. Puede simular y de hecho simula empatía, comprensión o consejo, pero no habita el mundo afectivo, espiritual y relacional en el que las personas maduramos. Simple y sencillamente es un símil, pero no es la conciencia, no es el amigo, no es el médico. Fíjate, Pepe, voy a contarte rapidísimo un tema. Hace pocos días, la semana antepasada, terminé de dar un curso largo sobre la relación médico-enfermo. Y les decía a los alumnos una cosa que es fundamental. Dicho de un doctor Bernard, no Claude Bernard, no otro doctor Bernard, que decía lo siguiente: miren, curar a veces, aliviar a menudo, pero consolar siempre. Y la inteligencia artificial no puede consolar nunca. No sé si me explico.
0: Perfectamente. Es
1: decir, no hay responsabilidad en la relación, no hay amor. No hay compasión en el sufrimiento, no hay trabajo de amistad, y por supuesto pues no hay esa excelencia humana de la humanidad magnífica, que es el perdón.
0: Mira, solamente el ser humano, Jaime,

0: El ser humano tiene sentimientos. Bueno, los animales tienen instintos también, pero me refiero, los sentimientos que tú acabas de mostrar, perdón, compasión, amor, entender, perdón, etcétera, etcétera, solamente lo tiene el ser humano. La inteligencia artificial no es humana. No tiene esos sentimientos y ya con eso nos tiene que poner los pelos de punta, porque yo me quiero relacionar con la inteligencia pensando que va a pensar, a reaccionar igual que yo, y no es cierto. No va a poder tener, y qué bueno que lo acabas de apuntar, perdón, fíjate, ese es uno de los sentimientos más importantes que el ser humano, porque el Señor dijo, y lo decimos en el Padre Nuestro, perdona nuestras ofensas como nosotros perdonamos. Eso no lo hace la inteligencia artificial, Jaime. Sigue adelante.
1: Claro, por supuesto. A ver, la encíclica advierte contra la ilusión de delegar demasiado en la máquina la facilidad para obtener respuestas. Esto, pues, desde luego nos debilita en el juicio personal, en la creatividad y desde luego también en el propio pensamiento. Lo voy a decir de una manera muy, muy brusca. Pero la inteligencia artificial puede, no sé si en algunos lugares ya lo esté generando, una sociedad de idiotas. Es decir, de gente que no se interesa por el de al lado, sino solamente se interesa por obtener respuestas para su propio beneficio. Ese es el concepto de idiota en los griegos, ¿eh? No vayan a creer que estoy insultando a nadie, ¿no?
0: No, pero vale, es decir, la palabra, ¿eh? Yo la quiero con todo el significado que también tiene, porque efectivamente los podemos convertir en unos idiotas que nos manejen, en lugar de nosotros manejar a.
1: Así es. Y la debilidad de la creatividad, es decir, a ver, es mucho más fácil... y mucho más rápido hacer un resumen, por ejemplo, de la encíclica a través de la inteligencia artificial. Es rapidísimo, lo puedes hacer. ¿Qué te puedo decir? Tardará, si tú le pones en el ChatGPT o Gemini o en cualquiera de estos aparatos de inteligencia artificial, si tú le pones, hazme un resumen de 45 líneas o 40 renglones de la encíclica que ocupa 110 páginas, te lo hacen en menos de 30 segundos. No, que menos de 30 segundos, en menos de 10 segundos. Entonces, ya tú te vas muy contento, pero toda la labor de lectura, de reflexión, pues todo ese paso que es fundamental para comprender la palabra de Dios.
0: No puede ser.
1: Y la palabra revelada.
0: No puede ser. Mira, te pongo un ejemplo muy muy simplón. Si yo voy, tengo un pastel muy rico, y yo voy y con un dedo le quito un pedacito y lo como, yo no puedo decir que probé y me deleité con ese pastel. Tuve una probadita, un taste of honey, como dicen, pero no probé, y yo tengo que probar el pastel completo para saber qué rico y qué bueno estaba el que me hizo mi esposa, o mi mamá, o mi hija, etcétera. ¿No te parece que eso es así, tener una probadita muy chiquita, pero perder el total?
1: Sí, claro, por supuesto. Es decir, a ver, la inteligencia artificial nos puede ayudar, pero de ninguna manera nos puede sustituir tres cosas que considero importantes. La conciencia, desde luego, la prudencia y la responsabilidad. Conciencia, prudencia y responsabilidad, creo que son tres fases de la magnífica humanidad que la inteligencia artificial de ninguna manera puede sustituir. Yo no puedo decir, oye, la conciencia, la prudencia y la responsabilidad humana son cosas sustituibles por la inteligencia artificial. Exige, la encíclica exige transparencia, responsabilidad, auditoría independiente, acceso equitativo a los datos, posibilidad de apelación y participación real de las comunidades, cosa que no existe. ¿Por qué? Porque ahora estamos en lo que León XIV llama con el paradigma tecnocrático. Es decir, todo aquello que es técnica está bien hecho. Todo aquello que no es técnica es blandenguería, es sensiblería, es, ¿qué te puedo decir? Incompatibilidad con el desarrollo humano integral, y es exactamente lo contrario, ¿no? Porque hay una preocupación enorme por una cultura que convierte la eficiencia, el control, el lucro, en criterios supremos. Uh-huh. En criterios supremos. Y en ese sentido, pues sí, la inteligencia artificial, pues es un arma extraordinariamente redituable para quienes la manejan y extraordinariamente empobrecedora para las comunidades, ¿no? Es decir, el ponerla en manos de grandes empresas, plataformas y actores transnacionales que controlan datos, que controlan infraestructura, algoritmos y capacidad de cálculo, pues es simplemente ponernos en sus manos para que hagan de nosotros lo que ellos quieran. No hay transparencia, no hay responsabilidad, no hay auditoría independiente, no hay subsidiariedad. Es decir, no hay ese principio fundamental que viene al lado de la solidaridad, que es la digamos, el organismo superior hace lo que es necesario y el organismo inferior, por decirlo así, hace lo que le es posible. Pero aquí, pues, si nos resuelve todo, pues ya nosotros ya no hacemos absolutamente nada. Pero eso tiene un precio, tiene un costo brutal, Pepe. Tiene un costo brutal en términos de organización social, en términos de fe, en términos... Ya están, desde luego, tú te puedes confesar, y ya mucha gente lo ha hecho, digamos, en términos programáticos, nada más así para ver si es posible, ¿no? Tú puedes confesarle tus pecados a la inteligencia artificial y ella te absuelve.
0: Sí, pero es una absolución absolutamente inválida, porque incluso un sacerdote, Jaime, tú sabes que ni por teléfono ni por internet un sacerdote te puede absolver. El sacramento de la confesión tiene que ser en persona. No vale por internet, ni vale por un email que yo le mande o un texto con mis pecados y el sacerdote me conteste y yo te perdono. No, eso no es válido. Así que aunque la inteligencia me perdone, yo sigo negro como el carbón con todos mis pecados, Jaime. Mira, te voy a... Yo en mi carrera soy administrador de empresas. Esa fue mi carrera, que la ejercí muy poco porque después el señor me llamó. Pero yo como administrador de empresas, un departamento que yo manejaba era el departamento de personal. Cuando de la empresa, yo trabajé para Celanese Mexicana, cuando la empresa necesitaba determinados técnicos o empleados, me mandaban a mí lo que necesitaban y yo creaba los puestos con las características que se necesitaban para ese trabajo, y después yo tenía el departamento personal que yo asistía, venían los que sentían que podían llenar ese puesto, o sea, hacer un anuncio público para buscar personal, y efectivamente venían muchos concursantes. Pero entonces con el jefe de personal yo me sentaba, porque ahora veíamos a la persona, y veíamos a la persona como un ser humano, y veíamos si realmente cumplía los requisitos para llenar ese trabajo, pero veíamos también la persona como un ser humano. Y yo tuve que elegir entre dos o tres que eran para un puesto, ya viendo a la persona, ya no tanto la característica técnica o intelectual que ese hombre tenía, sino o la mujer, porque veíamos ya a la persona, y yo siempre tuve el sentido de que ahora hay que tomar a la mejor persona que cumple ese puesto, no simplemente un robot o una persona, tú ven, éntrale, no, hay que ver a la persona. ¿No te parece que esto tiene que ver mucho con la inteligencia artificial, que no ve a la persona, sino ve simplemente la parte técnica?
1: Fíjate que sí, y acabas de dar en el clavo. Si tú fueras ahorita, bueno, creo que ya Celanese ya no existe, pero bueno, vamos a ver, si Celanese existía todavía, y tú fueras el director de recursos humanos, ¿sí? Uh-huh. Y tuvieras que contratar a una persona y tienes 10 currículums, esos 10 currículums los metes a la máquina, ¿sí? Cargas con ella y el algoritmo te va a dar el que tú de acuerdo a las características de la empresa necesita. Y puede ser un hombre o una mujer absolutamente sin escrúpulos, etcétera, etcétera, que te va a crear un problema gigantesco después, pero claro, dio el más alto porcentaje, por decirlo así, de eficiencia para el trabajo que necesita esa empresa. ¿Qué sabe la máquina de la experiencia, de la biografía? Pues somos seres biográficos. Exacto. Somos seres históricos, somos seres con roturas, con y con deseos, con ilusiones, con aciertos y con defectos, pero que eso no lo va a ver nunca la máquina, lo va a ver el ojo que ve, es el que sabe, quitándose todos los prejuicios, desde luego, pero uh-huh. es el que es capaz de ver más allá de lo que se ve en el rostro, que es capaz de ver el corazón.
0: Exactamente. ¿Sí? Exactamente.
1: Uh-huh. Yo te uh-huh. he platicado varias veces que los antiguos aztecas, los nahuas, tenían una descripción de lo que era la persona, y lo decían de esta manera: inixtli inyolotl, es decir, cara, corazón. La uh-huh. persona no solamente es presencia, sino también es el corazón, que es la compresencia, lo que está detrás del rostro, ¿no? Uh-huh. Y la verdad uh-huh. es que el rostro, por más que haya reconocimiento facial, para entrar uh-huh. a tu cuenta de banco, yo qué sé qué cosa,
0: al para aeropuerto, entrar
1: uh-huh. al aeropuerto, claro, por más que haya uh-huh. reconocimiento facial, pues eso nada más reconoce las virtudes o los defectos de tu rostro.
0: Claro.
1: Tu corazón no lo ve.
0: Me das 2 minutos que te describa algo que recién hace unos meses descubrí porque yo no había pensado en esto. Me metí a estudiar a profundidad porque me acordé mucho que en México dicen: ay, esta persona tiene buena onda, o esta persona no tiene buena onda. Bueno, me metí a investigar, Jaime, y existe en la rama de la medicina una rama que se llama la bioeléctrica. Y han comprobado con instrumentos científicos que el ser humano emitimos ondas, y las dos ondas más grandes, digamos, es la onda positiva y la onda negativa. La onda positiva es aquella persona que, sin hablar una palabra, te sientes en conexión con. La onda negativa es aquella persona que, antes de que te diga ni una palabra, tú sientes algo, sientes, no digo un rechazo, pero no sientes una conexión como sientes con la persona que sí tiene la onda positiva. Por eso fíjate que en el matrimonio es tan importante que se descubran los novios si están en la misma onda. Porque ¿cuántos matrimonios, Jaime, han fracasado porque él es positivo y ella es negativa y hacen cortocircuito? Tú pon uh-huh. dos cables de cortocircuito, un positivo y un negativo, y te vas a llevar el toque de tu vida. Esto no es bíblico, ni lo quiero yo asumir que es una verdad de fe, pero simplemente cómo es cierto que el ser humano lo podemos leer en cierta forma, que la máquina no lo va a hacer, por más que la máquina nos diga: este es el perfecto. Si no tienes ese contacto con la humanidad, estás perdiendo una gran parte de tu discernimiento. ¿No lo crees, Jaime?
1: Por supuesto, por supuesto. Y dejar que la máquina tome las decisiones, dejar que incluso ha crecido enormemente, 3 de cada 5 jóvenes ya consultan al ChatGPT o a la inteligencia artificial por problemas emocionales, problemas incluso mentales, ¿no?
0: Nunca los va a poder resolver.
1: Y esto es peligrosísimo, porque le dejan a la máquina la decisión que incluso ya hasta les recetan, ¿no? Mira, debes de tomar esto, etcétera, etcétera. Claro que tienen que ir con un facultativo para que les dé la receta, pero
0: me contaban varios médicos. ¿Sabes quién está atrás de esto, Jaime? Y no lo quería yo sacar hasta casi ya al final. Quien está atrás de todo esto es el demonio. O sea, el demonio puede usar la inteligencia artificial para destrozarnos. Puede ser una espada de 2 filos, puede ser de muchísima utilidad si tenemos el criterio de, ahora que tú estás presentando, el criterio católico, cristiano, de cómo usarla, o el demonio puede usarla y debe estar feliz con la inteligencia artificial porque puede hacer añicos a muchísimas personas, a muchos seres humanos, Jaime. El diablo está atrás de esto. Yo no digo que la inteligencia artificial sea demoníaca, pero es un instrumento que, si no lo usamos bajo el Señor, vamos a dejar que el rey de las tinieblas, el príncipe de las tinieblas, que rey, lo use en contra nuestra. ¿No te parece?
1: Fíjate que la encíclica destaca que la inteligencia artificial no es moralmente neutral. No es moralmente neutral. Todo sistema incorpora prioridades.
0: Claro.
1: ¿Qué mide? ¿Qué ignora? ¿Qué optimiza? ¿Cómo clasifica? ¿Qué idea de persona propone? Por eso, la ética no puede limitarse al buen uso de una herramienta ya construida. La preocupación por las consecuencias debe estar presente desde el inicio del diseño de la herramienta. Uh-huh. Si un algoritmo excluye sin explicación, reproduce prejuicios, refuerza desigualdades, trata ciertas vidas como menos dignas. Cierto. La injusticia puede quedar revertida de objetividad técnica, revestida de objetividad técnica. Y León XIV introduce esto como una responsabilidad clara en todas las etapas por las que ha pasado la creación de la inteligencia artificial, diseño, programación, entrenamiento, etcétera, etcétera.
0: Te voy a hacer una pregunta, Jaime. ¿Qué pasaría, qué pasaría en un juzgado si el juez va a usar la inteligencia artificial para juzgar a un caso? Va a venir el demandante y va a venir el demandado. Y el juez, leyendo los papeles que le van a presentar, lo va a meter en la inteligencia artificial y de ahí va a sacar el juicio. ¿Qué pasaría si esto sucede, Jaime?
1: Pues desde el principio de la guerra, ¿no? Es el principio de la guerra, porque bueno, finalmente lo que se está discerniendo o discerniendo, como se diga, que se puede decir de las dos maneras, pero bueno, lo que se está concluyendo es que en el plano social, pues la verdad ya no pertenece al diálogo, porque ya no pertenece al debate, ya no pertenece a la discusión. En la comunicación pública la verdad ya pertenece a la máquina, ¿no? Como el trabajo, como tú decías, e incluso como la libertad, que son los tres temas o los tres peligros que narra la encíclica, verdad, trabajo y libertad. Son los tres, digamos, áreas donde puede surgir una amenaza brutal, porque pone a la gente en... y lo estamos viendo en algunas guerras en este momento, pone a la gente en entredicho. La inteligencia artificial está, y ahí es donde creo, donde tú tienes toda la razón de que el maligno está detrás de todo esto. La inteligencia artificial, lejos de generar acuerdos, genera desacuerdos. Lejos de generar un ambiente de comunidad, por eso hablábamos al principio de Babel y Jerusalén, lejos de generar un ambiente de comunidad, genera un ambiente polarizado, de contrarios. ¿Por qué? Pues porque las preguntas que se le hacen a la inteligencia artificial no son preguntas comunitarias, son preguntas que me benefician a mí. Y la inteligencia artificial no tiene un control humano efectivo. Por eso, de esto, Magnifica Humanitas propone un humanismo cristiano que no rechaza la técnica, no la rechaza,
0: claro,
1: pero la somete a una disyuntiva decisiva: si hace la vida humana más digna, como dije al principio, más justa y más fraterna. Y entonces puede ser asumida responsablemente, pero no si concentra el poder, rompe vínculos y normaliza la cultura del descarte, entonces se convierte en una nueva Babel. Así que no se trata de convertirse en un férreo opositor de la inteligencia artificial, la lectura de la encíclica. El bicho ya está aquí y habrá que aprender a cómo domarlo, a cómo domesticarlo. Los riesgos ya están advertidos. Los beneficios también. Hay que esperar que esta encíclica impacte lo suficiente, y me parece que por eso fue tan importante que hayas aceptado a platicar de esto de bote pronto, como dijimos al principio, porque tenemos que impactar en el debate público entre los católicos que te están escuchando y los no católicos que te están escuchando.
0: Y los no católicos también.
1: Sí, claro, claro. Por supuesto.
0: Los paganos, los ateos, esto es para todos, ¿no? Esto no se limita al comentario que has hecho tú, no se limita solamente a los que tenemos fe. Yo creo que a cualquier persona, y quizá hay veces que nos oyen ateos o agnósticos, les va a servir también. Mira, Jaime, hay un texto de la Escritura que ahora mientras te ibas tú hablando me vino y me de eso que tú sientes que te cayó encima. Hay un texto en la carta de Santiago que creo que nos puede servir como uno de los principios para usar la inteligencia artificial. Dice Santiago en el capítulo 3, habrá un juicio sin misericordia para quien no tuvo misericordia. La inteligencia artificial no tiene misericordia. día. Y creo, Jaime, que a mí me serviría, por lo menos yo lo voy a hacer, cuando yo vaya a usar la inteligencia artificial, le vaya a preguntar, le vaya a consultar, me tengo que pensar, estoy pensando que me va a contestar con la misericordia que yo tengo que tener para actuar en la respuesta que me dé la inteligencia artificial, Jaime. ¿Qué te parece?
1: Sí, sí, claro, claro, por supuesto, por supuesto. Misericordia, tú sabes muy bien lo que quiere decir misericordia, es un corazón humilde, ¿no?
0: Exactamente.
1: Misericordia.
0: Va al centro de las virtudes.
1: Uh-huh. Es el centro de las virtudes, claro, por supuesto. Misericordia y humildad, ¿no?
0: Uh-huh. Oye, si yo no tengo misericordia, no voy a tener amor. Si yo no tengo misericordia, no voy a tener ninguna de las otras virtudes que son importantísimas. Incluso si yo no tengo misericordia, no voy a tener fe, porque soy un ser inmisericordia. No tengo corazón, tengo un corazón de piedra. Por eso dice, yo cambiaré esos corazones de piedra, yo siempre he dicho los inmisericordes, por un corazón de carne, que es el corazón misericordioso, Jaime.
1: O los infelices.
0: Ajá, correcto.
1: Oye, yo quisiera terminar con un pequeño decálogo de Magnífica
0: Dalo,
1: Humanidad.
0: Tenemos el tiempo para hacerlo.
1: Ok, son 10 puntitos que vienen muy a cuento como para que se queden en la memoria de los radioescuchas. Primero.
0: Bueno, entonces espérame. Corra por un papel. Para que corra. Le damos 30 segundos. Coja o abra en su teléfono una nota. Pero prepárese porque no los vamos a tener tiempo de repetir. Jaime los va a repetir tranquilo. Pero ¿están listos? Bueno, aquí como las carreras de caballos. ¡Arranquen!
1: Ready, set, go. Bueno.
0: Ready to go.
1: Primero. La persona humana está en el centro de todo progreso tecnológico. La persona humana está en el centro de todo progreso tecnológico. Segundo, el gran desafío de nuestro tiempo no es un desafío técnico, es un desafío humano y espiritual. Tercero, la inteligencia artificial debe estar al servicio del bien común. Cuarto, y muy importante, la dignidad humana. Acuérdate que hay un documento previo a esta encíclica, uh-huh, que se llama Humanidad, Dignidad Infinita. Uh-huh. Dignidad Infinita. La dignidad humana no depende ni de la productividad ni de las capacidades. Uh-huh. Quinto, la fragilidad no es un defecto que deba eliminarse. Al contrario, como decía San Pablo, y tú lo debes de haber citado más de una vez, en mi debilidad está mi virtud.
0: Uh-huh, uh-huh.
1: La fragilidad
0: no
1: débil, es un defecto
0: fuerte,
1: que
0: correcto.
1: Deba eliminarse.
0: Uh-huh.
1: Sexto, ninguna inteligencia artificial puede reemplazar la experiencia humana. Lo que tú decías de la contratación de un trabajador cuando eras...
0: El contacto eras humano, el contacto humano, de humano a humano.
1: Sí, la experiencia humana, la experiencia
0: correcto.
1: Humana. Séptimo, la verdad es un bien común que debe ser protegido. La verdad, y más aún, para nosotros la verdad revelada. Es un bien común, no es un bien de los... O sea, No es un juego de cartas en que nosotros llevamos la mejor mano por ser católicos, ¿no? Vamos a ser cristianos, no, para nada.
0: Uh-huh.
1: La verdad es un bien común que debe ser protegido. Octavo, el trabajo humano no puede quedar sometido a la lógica de las máquinas.
0: Uh-huh.
1: Noveno, la libertad está amenazada por nuevas formas invisibles de control.
0: Uh-huh.
1: Y décimo, la paz y la civilización del amor son la verdadera alternativa al poder tecnológico.
0: Mm.
1: O sea, ya
0: te voy a pedir,
1: Juan Pablo II,
0: tenemos tiempo de hacerlo, Jaime. Te voy a pedir que los repitas ahora ya un poquito más para las personas que los escribieron, porque quizás se le fue alguno. Vuélvenos a repetir uno, dos, tres, así, tranquilo, para que todo el mundo lo... Yo estoy tratando y me quedé con el octavo, así que danos otra vez el repasito.
1: Primero, la persona humana está en el centro de todo progreso tecnológico.
0: Ok.
1: Segundo, el gran desafío de nuestro tiempo no es técnico, sino humano y espiritual. espiritual. Tercero, la inteligencia artificial debe estar al servicio del bien común. Cuarto, la dignidad humana no depende de la productividad ni de las capacidades. Quinto, la fragilidad no es un defecto que deba eliminarse. Sexto, ninguna inteligencia artificial puede reemplazar la experiencia humana. Séptimo, la verdad es un bien común que debe ser protegido. Octavo, el trabajo humano no puede quedar sometido a la lógica de las máquinas. Noveno, la libertad está amenazada por nuevas formas invisibles de control. Décimo, la paz y la civilización del amor son la verdadera alternativa al poder tecnológico.
0: Jaime, te voy a pedir un gran favor, y aquí lo estoy pidiendo en público. Por favor, mándame en un texto el decálogo, porque lo quiero poner en nuestra página, en EWTN y Radio Católica Mundial, y lo voy a poner en todas mis redes, que tengo un montón de gente que tiene miles de contactos, porque esto que tú has dicho es inspirado por el Espíritu Santo, fíjate. Y creo que le va a hacer un bien enorme al que ya empiece a leer la encíclica, porque eso no sustituye la lectura. No sean vagos. Ya tengo los 10 puntos, ya. No, esto es para que una vez que usted lea la encíclica, que la puede leer en 2-3 días, no una noche. Bueno, hay gente que se lo hache en una noche, pero lo puede usted leer y va a tener usted estos 10 puntos para compartirlos con otros. Jaime nos está dando una herramienta fantástica de que mucha gente que quizá pueda caer en el garlito de meterse mal en esta línea de la inteligencia artificial, ya con este decálogo usted puede prevenir. Es como ya la medicina preventiva antes de que llegue la enfermedad, ¿verdad, Jaime?
1: Así es.
0: Y el siguiente punto que te voy a coger, ya que te tengo aquí todavía, hablaste de la doctrina social de la Iglesia. Jaime, yo quisiera que en un futuro no lejano te tengamos nuevamente para que le entremos de lleno a ese gran hueco que está en la mayoría de los católicos, la doctrina social de la Iglesia, y ese libro, el compendio de la doctrina. ¿Estarías disponible en un futuro no lejano, Jaime?
1: Bueno, tú sabes que soy un soldado de Pepe Alonso.
0: Oye, te cuento rápidamente. Hace tiempo una muy querida, que también tiene programas con nosotros, una muy querida mía, Lucy Von Rim, un día yo le llamé y le digo: oye, Lucy Von, me encantaría tenerte en otro programa porque lo hiciste muy bien, etcétera. Y me dijo una frase que yo la estoy aplicando. Me dice: mira, Pepe, dime rana y yo salto. Ahora cuando le tengo que pedir algo a Lucifer le digo rana y me dice salto. Así que tú eres un soldado que estás listo para cuando se te llame. Jaime, muchísimas gracias. Yo sé que tienes que salir porque tienes otro compromiso, que nos has hecho el gran favor de meterlo en tu apretada agenda. Así que te agradezco muchísimo que hayas traído este punto tan al día. Yo creo que somos el primer programa en Radio Católica que ha tocado este punto. Yo sé que lo van a seguir tocando, porque ese es un tema que tenemos que, como Radio Católica y como EWTN, hacernos una bocina fuerte, porque este documento es vital para este momento de la historia, fíjate, vital. No es un documento más de doctrina, de teología, no. Este es un documento para bregar con la realidad que estamos viviendo en este momento. ¿Cuál sería tu último consejito, Jaime, antes de que me pongan la cortina?
1: Pues yo diría que el Papa ha actuado como un verdadero agustino, ¿no?
0: Un profeta.
1: Y un profeta, pero al mismo tiempo nos ha advertido: la ciudad de Dios o la ciudad terrena. Es decir, ¿qué es lo que queremos construir? ¿Hacia dónde vamos como humanidad? ¿Y qué nos corresponde hacer a nosotros?
0: Así es. Muchísimas gracias, Jaime. Yo creo que ustedes, mi querido auditorio, han tenido una suerte enorme de haber estado con nosotros hoy. Créanme, es una suerte lo que hemos tenido hoy, un regalo de Dios. Bueno, pues ya está la cortina, así que no me queda más que despedirme y decirles lo que cada viernes, si Dios nos concede, no un año, no un mes, una semana más de vida, volveremos el próximo viernes para hacer lo que hemos tratado de hacer hoy, ponernos en sintonía. Que tengan un muy feliz fin de semana y recuerden, Ya la semana que viene estamos en el mes del Sagrado Corazón. Hasta entonces, bendiciones.
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0: Hola, ¿qué tal amigos? Nuevamente aquí con ustedes en la Casita Sagrada. Gracias por escucharnos a través de Radio Católica Mundial EWTN. Estamos como cada martes. Aquí les saluda su compañera, amiga y coach católica, Elsie Acatitla. Hoy tengo el gusto de decirles que nos acompaña nuevamente Mayra Cordero, también coach católica. Hola Mayra.
1: Hola Elsie, qué gusto estar acá de vuelta.
0: Gracias. Y bueno, pues les recordamos que estamos en vivo y en directo y que siempre necesitamos un equipo de personas para hacer algo como esto que están ustedes recibiendo a través de las ondas sonoras. Gracias a nuestro productor Douglas Archer y a Carlos Canseco, que hoy está acompañándome aquí en los controles, les recordamos que pueden llamarnos al 1205-271-2976. Y para empezar, vamos a consagrarnos, como en cada programa al inicio, a nuestra Madre Santísima. Vamos a pedirle que ella interceda por nuestros problemas, por nuestros anhelos, por nuestras necesidades espirituales y materiales. En el nombre del Padre, del Hijo y del Espíritu Santo. Amén. Acuérdate, oh piadosísima Virgen María de Guadalupe, que jamás se ha oído decir que ninguno de los que han acudido a tu protección, implorando tu auxilio, haya sido abandonado de ti. Animado con esta confianza, a ti también yo acudo y me atrevo a implorarte a pesar del peso de mis pecados. Oh Madre del Verbo, no desatiendas mis súplicas, antes bien, acógelas benignamente. Te pedimos, Madre Santísima, que nosotras como mujeres, como madres, podamos siempre pedir tu intercesión para así poder tener las herramientas necesarias para poder hacer una vida cristocéntrica y así construir una casita sagrada en nuestro hogar. Amén. Estamos también recordándoles que visiten nuestra página www.hoyestugrandia.com y el Facebook de la Casita Sagrada. También tenemos un rosario virtual hoy en la noche a las 9. Si gustan, les puedo proporcionar el enlace al 682-772-1958. Hoy tenemos un momento muy bonito de platicar con nuestra amiga y hermana Mayra Cordero acerca de los milagros del rosario. O sea, que se pone bueno este programa, Mayra, ¿cómo ves?
1: Sí, vamos a platicar, porque hay veces que el rosario le tenemos como muchos pensamientos, nos generan muchos pensamientos a veces de nada más voy a estar repitiendo como periquito o aquí estoy, realmente vale la pena. Y hoy les vamos a platicar cómo sí vale la pena, cómo sí es posible acercarnos a nuestro Señor y sentir ese apapacho en nuestros corazones y cómo es posible sentirnos acompañadas con nuestra Madre. Entonces, yo creo que el primer punto que a mí me encantaría tocar es que Jesús nos regaló a su mamá. Nos regaló a su mamá ahí en la cruz, cuando ya estaba a punto de morir. Me encanta el pensar que Él pudo haber dicho muchas cosas, ¿verdad? Él, o ni siquiera hablar por el dolor que estaba sintiendo en ese momento. Pero Él se tomó esos momentos de aire para poder decir, mujer, ahí tienes a tu hijo. Decirle a ella, te los encargo, mamá, te los encargo ahí a cada uno. Y decirnos a nosotros, porque cuando se lo dice al discípulo amado, nos lo dice a todos, ¿no? Ahí tienes a tu madre. Entonces, yo me acuerdo que como mexicana, pues muchos tenemos el amor a la Virgen de Guadalupe, ¿verdad? Pero personalmente yo les puedo compartir este testimonio que sí, aunque yo pues nací en la Ciudad de México y pude ver a nuestra Madre Guadalupe ahí por mucho tiempo, no conocía la historia de nuestra Madre de Guadalupe, para empezar, desde el lado científico. A mí me impresiona cómo mi niño me dice, es que imagínate, una bomba explotó y está bien el manto, ¿no? No solamente eso, o sea, ese manto debió haber durado 50 años, y ya cuánto lleva, sí, muchos 50 años, ¿no? Entonces muchos científicos lo han estudiado y ven que esto es un milagro. Para empezar, es el manto de la imagen de la Virgen de Guadalupe en ahí con Nuestra Señora, o sea, es un milagro. Pero el milagro más grande es lo que produce en nuestros corazones. Yo cuando llegué acá en Canadá, me la empecé a topar así varias veces. Me la topaba así en un carro, o sea, alguien traía la estampita en un carro, o en algún lado, que decía, qué raro que acá en Canadá, o sea, aparezca la imagen de nuestra Madre de Guadalupe. En ese entonces yo decía, bueno, la Virgen de Guadalupe, que también ahí es una diferencia en cómo hablamos, cómo nos dirigimos hacia ella, ¿no? Una cosa es la Virgen de Guadalupe y otra cosa es cuando le podemos decir mamá, ¿verdad? La Madre de Guadalupe. Y entonces, ahí yo quisiera compartir el primer milagrito en versión corta, porque ese fue como que el primero que me llamó la atención, que quise aprender más de ella. Estaba una amiga mía que me comentó que ella estaba embarazada, tenía 8 meses de embarazo, y ya a los 8 meses perdió a su bebé. Y la llevaron al hospital y le dijeron que tenía que parir, que no podía hacer cesárea y que lo tenía que sacar, ¿verdad? En parto natural. Imagínense el dolor que estuviera sufriendo de perder a su bebé y tenerlo de manera natural. Y dice que había varias mamás que entraban, tenían a su bebé y ella todavía seguía ahí, ¿no? Y que fueron horas y horas las que estuvo ahí esperando ahí para poder tener a su bebé, que ya sabía que estaba muerto, que llegó un momento que ella dijo, yo ya no quiero vivir, yo ya no quiero estar aquí, ya estoy cansada, ¿no? Agotada físicamente, si las que hemos parido ahora que yo acabo de tener mi baby, sabemos, ¿no? Cuando hemos parido, o sea, el cansancio que es. Y entonces dice que de repente empezó, que ella se sentía tan cansada y agotada, y que de repente voltea y que ve, ella también es mexicana, y lo mismo que yo decía, que, o sea, pues sí, que conocía a la Virgen de Guadalupe y que había estado ahí, pero que no conocía. Ahí yo creo que es la diferencia entre conocer nuestra fe y conocer quién es nuestra familia, ¿no? Entonces, aún así, dice que empezó a sentir una paz, pero una paz increíble, y que voltea, y que ella piensa, pues me estoy muriendo, ¿no? Porque sentía esta paz así como que profunda, y que voltea y que ve así clarita a nuestra Madre Guadalupe. Clarita que mira, la ve ahí. O sea, se le presentó y le llenó de esa paz, ¿no? Entonces dices, wow, cuando me comentó eso dije, ¡ah! Es que sí existe. Y por eso yo creo que tan importante este día de hoy que platiquemos de estos milagros del Rosario, porque sí existe nuestra Madre. Entonces, ay, yo cuando me dijo eso dije, ay, yo quiero aprender más de mi mamá, de la Virgen de Guadalupe, de la Virgen María. Y ahí, cuando a mí me invitaron aquí a rezar el Rosario, todos los jueves teníamos una comunidad latina, yo vivo en Canadá, que empezaron a rezar el Rosario todos los jueves. Y yo antes, yo no rezaba el Rosario, la verdad, yo a mí se me parecía que decía, qué aburrido, nomás está repitiendo como periquito una y otra vez lo mismo, ¿no? Y cuando empecé a ir a la comunidad dije, wow, qué bonito rezar en comunidad. Yo creo que eso, para empezar, nos invita nuestro Señor, por eso dijo, ahí está tu madre, porque es esa familia, no es nada más, o sea, sí, tú vas solas con mucho gusto porque también nuestro Señor nos escucha, ¿verdad? Pero en la comunidad empecé a sentir ese apoyo, esas ganas de ir a rezar el Rosario, ¿verdad? Y luego, empezando a rezar, empezar a sentir esa paz que nos tiene nuestra madre.
2: Sí, eso que dices y platicas, me encanta ese testimonio de esa madre que estaba dando a luz, que son momentos críticos, de verdad. Cuando una mujer está en el parto, dicen que es comparable el dolor en cuanto a lo intenso a un paro cardíaco. Imagínate el dolor tan fuerte, el umbral del dolor que tenemos las mujeres es alto. Por eso creo que el Señor nos hizo como mujeres muy fuertes en ese aspecto, ¿no? Y ahora que dices, pues, los últimos momentos de vida de Jesús nos deja a su madre, ¿verdad? cuando le dice madre aquí a tu hijo, hijo aquí a tu madre, junto con el discípulo amado, ¿verdad? Como sabemos, el discípulo San Juan, pues eso nos invita a pensar que nosotros nos podemos sentir como hijos, ¿verdad? Hijos de María, todos en el mundo, y acercarnos a ella es como acercarnos a nuestra propia madre que tenemos aquí en la tierra, ¿verdad? Que no hace una madre por sus hijos, ¿no? Se me hace tan interesante, por ejemplo, hay testimonios de mujeres que tienen a sus hijos en la prisión, y a mí me ha tocado alguna vez ir hacer un apostolado allá en Yucatán y pues ir a platicar con los presos, orar por ellos, llevarles despensa y eso. Y recuerdo que habían comentarios entre la gente allí, es de que decían, es que, o sea, no me importa qué es lo que haya hecho mi hijo, yo estoy aquí y le voy a ayudar, y le voy a llevar lo que necesite, ¿no? Eso es impactante, ¿no? Como incluso personas que, pues, se han tratado muy mal, ¿verdad? Violentamente, pues la mamá espera, la mamá perdona, la mamá siempre está allí esperando. Hay una película que a mí me encanta que se llama Cinema Paradiso, y estaba recordándola últimamente en estos días, y me acuerdo de cuando el personaje principal, después de muchos años de estar fuera de su pueblo, regresa y habla con su mamá, y él tenía un problema de vacío existencial. Era un cineasta ya muy reconocido, que de repente le dicen que el cineasta del pueblo, que era su amigo, murió. Entonces regresa y es cuando se encuentra con su mamá y le dice, no, hijo, estate tranquilo, yo sé que fue lo mejor que te haya sido del pueblo hace 30 años, le dice, porque si te hubieras quedado aquí, pues no hubieras sido tan importante y no habrías desarrollado todo lo que tú desarrollaste, ¿no? Entonces, ¿cómo esa generosidad de corazón de madre? Yo que soy madre digo, no, pues a mí me encantaría, ¿verdad?, que yo también tuviera este corazón tan generoso y tan grande. Yo creo que las mujeres, al ser madres y dar a luz a un hijo, podemos comprender a la Virgen desde ese sentido, desde esta perspectiva de vida, de su generosidad de madre, ¿no? De cómo ella nos tiene pendientes a todos, ¿no? Y que cualquier persona que pudiera rezar el rosario se pudiera sentir cercana a ella. Desgraciadamente hay personas que yo pienso que allá está como el bloqueo emocional quizá en algunos de nosotros, que a veces no podemos sentir o experimentar ese amor tierno de madre que viene hacia cada uno de nosotros, quizá por malas experiencias de la vida, ¿verdad? Con su propia madre o con alguna mujer, ¿verdad? Entonces se queda allí una herida que hay que trabajar, ¿verdad? Y en el caso de la tanatología se habla de que hay que aprender a desprenderse, ¿no? Hay que aprender a buscar la aceptación de la realidad y trabajar todos esos momentos de duelo que vivimos cuando se trata de la relación con la mamá. Sucede con cualquier relación, ¿verdad? Que hay que trabajarla, hay que interiorizarnos, hay que orar, llevar esas heridas al Santísimo, ¿verdad? Y decirle, Señor, sáname. Pero el rosario es clave para buscar a Dios, porque también hay muchos testimonios de cómo María te lleva hacia Jesús, y eso creo que también es una manera de cómo el Señor, en su inmenso amor hacia cada uno de nosotros, pensó que sin el rosario, ¿verdad?, sin nuestra madre, no vamos a poder ganar las batallas, ¿no? Hay tantos testimonios de cómo pasó que a través del rosario incluso se ganaron guerras, ¿no? Como pasó también en Lepanto, ¿verdad? A través de pedirle a Dios su misericordia, pues ganaron una guerra que pues prácticamente por el número de gente, de soldados que habían en contra, era casi imposible ganarla. Y Creo que ahí está la clave, ¿no? Cómo nosotros podemos ver hoy día la división que hay en la sociedad y en las familias, cómo podemos ganar esas batallas a través del rosario, Mayra.
1: Así es, sabes que justo una batalla espiritual en mi familia, te lo puedo compartir, que yo, cuando nos venimos a Canadá, pues fue muy difícil, ¿no? Yo creo que todos los migrantes podemos saber que los cambios de nuestros países, pues es una batalla, ¿verdad? Una batalla emocional, espiritual, física y todo, dejar tu casa. Y yo me acuerdo que llegamos acá, y antes de llegar acá, mi esposo y yo nunca habíamos rezado el rosario juntos. Y a mí me trajeron un rosario y yo le dije, oye, podemos rezar este rosario juntos, como novena. Y como eran 9 días, yo creo que mi esposo así como que dijo, bueno, son 9 días nada más, ¿no? Vamos a animarnos, son 9 días. Entonces, empezamos juntos con mi niño también, ¿no? Y los tres. Y yo digo que nosotras como mamás, como esposas, que nos animemos a empezar, si tal vez no es algo que lo hagamos como familia todo el tiempo, que nos animemos a hacer una novena, o que nos animemos a hacer un decenario, ¿no? Nada más 10 Aves Marías, o una Ave María, una cada día, o sea, es algo, empezar por un pasito chiquito, porque esto también es como ejercicio, ¿no? A veces queremos ir al gimnasio y queremos aventarnos los 5 misterios todos los días, y a nuestra familia los queremos poner ahí, de que no todos los días vamos a rezar el rosario, y perdemos el enfoque, porque el rosario no es una obligación, es una conversación, es una invitación que nos hace Mamá María para hablar con ella y para que ella nos lleve a nuestro Señor. Nuestros hermanos separados que dicen, ¿por qué van a ir con su madre, no? Si los tenemos a él. Porque pensémoslo como mamás. Si nuestros hijos nos piden algo, claro que nosotros se lo queremos dar. Y si nosotros le pedimos algo a nuestros hijos, pues comúnmente también no lo quieren, lo van a hacer, ¿no? Entonces, no nos aleja de Jesús, al contrario, nos acerca y tenemos esa unión, esa conversación. Pero como mamás hay que estar muy conscientes que no podemos empezar a nuestra familia quererlos que obligatoriamente hacer el rosario, o que nosotras también obligatoriamente lo hagamos. Como tú dices, a veces hay esos bloqueos, ¿no? Entonces, poco a poco, yo me di cuenta que ese hacerlo poco a poco nos ayudaba mucho. También en nuestro grupo del Rosario lo que tenemos es que tenemos a nuestra madre peregrina. Entonces, cada semana va a una casa, y cuando llega a esa casa, rezamos el Rosario por esa semana. Y es bien bonito tener algo así, que busquemos algo así, que cada semana, una vez por semana o algo, que nos anime a acercarnos a ella. Y de verdad, yo escucho un podcast con todos los días que se llama ¿Qué haría Jesús? Y ayer el padre que le tocaba estaba platicando, el título de hecho es ¿Cómo seríamos con María en casa? ¿Cómo seríamos con María en casa? Que si Mamá María, si nos la imagináramos, ¿no? En ese momento cuando le dice, ahí está tu madre. Y que nosotros en ese momento usemos la imaginación, que la imaginación es un dote que nos ha dado nuestro Señor para acercarnos a Él, y no lo usamos para imaginarnos todo lo malo que puede pasar, ¿verdad? Pero si lo usáramos para imaginarnos a Mamá María entrando a nuestro hogar en ese momento, porque dice, y desde ese momento el discípulo amado la tomó y la llevó a su hogar. Si nosotros nos imaginamos llevándonos a nuestro hogar, ¿y cómo nos llevaríamos como esposos si nuestra madre estuviera ahí viéndonos, ¿no? O sea, ¿cómo le hablaríamos a nuestros hijos si estuviera nuestra mamá ahí viéndonos? Entonces, imaginémonos eso.
2: Efectivamente, y es llevar esta oración al,

0: Jesucristo hasta incluso después de su muerte, vemos su perseverancia de ella, siempre fiel. Así también con nosotros, ella está siempre fielmente esperando que nosotros nada más le dijéramos, ¿no?, desde el corazón esas cuentas del rosario. Y si nos damos cuenta, allá estamos hablando de nuestra propia muerte. Si te fijas en la segunda parte de Santa María, Madre de Dios, ruega por nosotros, ¿verdad? ¿Hasta cuándo? Hasta la muerte. O sea, ¿qué estamos diciendo nosotros los católicos? Que estamos esperando que nuestra Madre Santísima esté allí presente ese día con nosotros para morir en paz. Y si te fijas, tal vez esa pueda ser una de las razones, no lo sé, que muchos de nosotros tenemos miedo a la muerte, y es como estar conscientes de que cualquier día podemos irnos. Y creo que pocas personas lo tienen tan presente cuando están haciendo el rosario, y tal vez es un poco doloroso porque ¿quién va a querer irse, no? Hoy mismo, hay un sacerdote que decía, ¿saben qué? Yo les digo, si quieren irse al cielo, ahora mismo, si quieren pueden irse al cielo. Y luego dicen, no, es que bueno, sí quiero, pero no hoy.
1: Otro día.
0: ¿Verdad? ¿Por qué? Sí. Porque humanamente hablando tenemos en nuestro sistema, en nuestra mente, muchos apegos. Y creo que es importante que pensemos en esos apegos para que podamos ser más desprendidos, ¿verdad? Y no necesariamente son apegos malos de alguna adicción. Puede ser un apego hacia tu propio hijo, ¿verdad? Hacia tu mamá, hacia los seres queridos que tú tienes, ¿verdad? El Señor quiere entrar en nuestra vida y que le entreguemos todo eso. Y allá está la clave de tener confianza en Él. Y nuestra Madre Santísima nos puede acompañar para que en ese proceso no sea más sencillo. No sé si escuchaste también, Mayra, en alguna vez acerca de la explosión nuclear que hubo en Hiroshima, donde en la Segunda Guerra Mundial, en 1945, 8 sacerdotes jesuitas vivían en una casa parroquial a menos de una milla de donde cayó la bomba atómica en Hiroshima, en Japón, y todo lo que estaba alrededor se destruyó, excepto la parroquia donde estaban estos jesuitas. Y eso fue milagroso, ¿no? Es un milagro impactante, es uno de los milagros acerca del rosario que más me ha impactado. Porque cuando se hizo este reportaje y vieron de las personas que estaban allí y reporteros, etcétera, se dio a conocer esta noticia, le preguntaron a los sobrevivientes y dijeron que habían estado rezando el rosario allí todos los días en esa casa parroquial. Entonces imagínate, ¿no?, cómo esto es clave, así como tú decías del manto de nuestra madre la Virgen María de Guadalupe. También así pudo haberse quemado, ¿verdad? Y han pasado tantos años. Yo creo que todos estos testimonios nos pueden ayudar a tener más fe y más confianza en Dios. Mayra.
1: Sí, ¿sabes? Una cosa, tú decías los miedos, ¿no? Nos repetimos los miedos. Ahí estamos pensando, ay, si le pasa algo, ay, si esto, ay, si esto. Ahí estamos, repite y repite, nos repetimos las preocupaciones, ¿no? Repetimos yo como coach veo mucho cómo nos repetimos, soy mala madre, ay, es que no puedo, ay, es que qué van a decir, ¿no? Nos estamos repitiendo todo eso y nuestra mente funciona de cierta manera, la neurociencia nos lo dice, ¿no? Que al repetir estás creando conexiones cerebrales. Entonces esas conexiones cerebrales que repetimos nos las terminamos creyendo. Conscientemente nos queremos seguir repitiendo estos miedos, estas preocupaciones, estas críticas a nosotros o a los demás, o queremos repetir esa ayuda, ese ruega por nosotros, queremos repetir, Dios te salve María, queremos repetir, bendito es el fruto de tu vientre Jesús, y llenar nuestra mente de paz, de verdad, de esperanza, ¿no? Y protegernos, como tú dices, con estos milagros, ¿no? O sea, llegarnos a proteger. Yo también he oído testimonios de compañeras, de amigas que me dicen, íbamos a tener un accidente,

0: pero un súper accidente, y veníamos rezando el rosario, dice, y el de, vimos cómo el de enfrente chocó y nosotros no nos pasó nada.
1: Wow.
0: O sea, y así, detalles así de la vida diaria, que a veces uno piensa, bueno, a alguien más, pero no, si nos ponemos a platicar entre nosotras, claro que podemos descubrir los milagros que el rosario ha hecho en la vida de personas cerquita a nosotros y hasta de nosotras mismas, si somos conscientes, ¿verdad? Al estar repitiendo el rosario desde el corazón, no solamente ayuda a la mente, nos protege y también ayuda a borrar estas conexiones que no necesitamos.
1: Efectivamente, creo que allá está una clave, ¿no?, para nuestra vida cotidiana. Yo recuerdo también, en una ocasión que estaba llevando a mis hijos a la escuela, no una vez, muchas veces me pasaba esto, me ponía a rezar el rosario antes de llegar, y en una ocasión estaba muy desesperado uno de mis hijos por llegar, y le dije, mira, no te preocupes, porque pues ya llevaba como dos veces de allí la nota de que si llegaba esta vez ya no la iban, le iban a abrir la puerta si llegaba tarde, pues yo le dije, mira, vamos a rezar un decenario y vas a ver que sí vas a llegar, pero mamá, si solo faltan 5 minutos y mira los coches y mira está en los semáforos, pues ahora le vamos a pedir a nuestra madre que interceda y que abra los caminos. Pues, o sea, era increíble cuando hacíamos eso. Estaba siendo a veces el último en pasar, pero pasaba. Como sí, la intercesión de una madre. O sea, no solo la intercesión de nuestra Madre Santísima, como viéndola, como qué poderosa es. También nosotras como mamás podemos interceder y pedir a través del rosario, pues milagros cotidianos como este, ¿no?
0: Así es.
1: Sí, y alguna ocasión igual me pasó otras cosas, pero algo que sí quiero compartir como testimonio que fue muy, muy fuerte en mi vida, fue que mi mamá estaba desahuciada. Tuvo en el 2019 un evento, se cayó, tuvo un problema en el cerebro y le tuvieron que extraer toda la sangre, ¿verdad? Drenarle la sangre del cerebro. Y pues en un mes más o menos tuve que viajar a México y estar allí ayudando a mi hermano. Tengo una hermana y un hermano. Y entre nosotros cuidábamos a mi mamá. Teníamos que estar 24/7 junto a ella porque estaba muy grave. Y llegó un momento después de esperar y de todo lo que se le hizo, que le entubaron, que le operaron. Entonces el doctor dijo, ya no hay nada más que hacer. Ya los órganos vitales están comprometidos. Y pues ya vayan preparando su funeral y todo. Uh-huh. No, pues nos pusimos bien tristes, pero ya desde todos los días desde que yo me fui, yo decía a Carlos, yo estoy aquí como misionera con una mochila, con mis sandalias y mi rosario. Y él y yo nos juntábamos en el teléfono a larga distancia a rezarlo y a pedirle a nuestra Madre Santísima su intercesión. Bueno, ya ese día que nos dijeron eso, yo fui a misa, allí cerca del hospital había una capilla, y yo le dije a misa, al final de la misa, a nuestra Madre Santísima, ahí veía yo su estatuilla y le decía, y era la Virgen de Fátima, le decía, estaba en esos días la fiesta de la Virgen de Fátima, le dije, Madre Santísima, le digo, pues si es que mi mamá se va a ir contigo, pues te la entrego, pero sálvala, ¿no? Si la vas a llevar contigo, pues está bien. Yo me rendí en ese momento y le dije, bueno, y si me la vas a dejar aquí, pues también sálvala. Porque mi mamá, pues raramente estaba, pues asiduamente yendo a la iglesia, ¿no? Pues, ¿qué va haciendo? Que Dios hace el milagro. O sea, de estar así como a los 2 días se me pone peor. O sea, ya era el último momento, creo que de que iba a vivir. Y luego, pues, milagrosamente empieza, porque para esto ya llevaba fácil como unas 3 semanas sin comer. Ya estaba muy débil. Solamente le daban, ya sabes, les ponen una bolsita y una sonda de comida. Uh-huh. Y pues no era suficiente. Imagínate, casi un mes sin comer. Entonces, dijo el doctor, porque le dio una parálisis en el cuello, ¿no? En la tráquea, y pues ya, pues era esa una de las razones. Pues empezó a comer. Yo a escondida le llevaba un platanito en mi bolsa, porque me lo tenían prohibido pasar comida y todo. pues a cucharas pequeñitas, ahí iba comiendo poco a poco. Y te digo, en unos 2-3 días, dijo el doctor, no entiendo qué pasó, ella está mejorando. Y en cuestión de menos de una semana la dieron de alta. O sea, Wow. Fue increíble. Y además, no solo eso, la trajimos aquí a Estados Unidos ya sin caminar prácticamente, porque ya entre mi hermana y yo la cuidábamos, entonces me tocaba a mí cuidarla. Después de unos meses que estuvo con ella, después de la operación, todavía no caminaba. Pues el doctor había dicho, después de la operación puede ser que no camine, puede ser que no hable, puede ser que no vea, que quede paralizada la mitad del cuerpo, no pueda caminar prácticamente. Bueno. Y pues que vas a ver que fue mejorando, estando aquí conmigo, y a tal grado como, no sé, a los 15 días empezó a caminar, luego empezó ya hasta caminar en todo el jardín, y pues hablaba, reía, comía, hasta el día de hoy. O sea, ¿cómo te lo explicas?
0: ¿Qué tal?
1: O sea, te decide el doctor, Gloria, ya no hay nada que hacer. Entonces, creo que si ponemos nuestras esperanzas en Dios y nos rendimos, ¿verdad? Ese es uno de los tips que yo les puedo decir de por mi experiencia personal, va a surgir un milagro, porque ponemos toda nuestra confianza en Dios. Y pues con este pensamiento vamos, Mayra, a seguir hablando de los milagros del Rosario. Después de este corte, vamos a un corte musical. ¿Qué te parece? ¿Qué les parece, amigos? Y regresamos con más en un momento.

0: Estamos de nueva cuenta aquí en la Casita Sagrada, muy bien acompañadas por nuestra amiga Mayra Cordero y una servidora Elsia Catitla. Estamos hablando de los milagros del Rosario y creo que el Rosario también lo podemos rezar, sobre todo cuando queremos identificarnos con nuestra Madre Santísima, nosotras mujeres, y especialmente tú, Mayra, que no tiene mucho, que pasaste esos momentos difíciles de dar a luz a tu hijo, pues me gustaría, ¿verdad?, que nos platicaras cómo le has hecho, cómo te has sentido más cercana con nuestra Madre Santísima a través del Rosario, cuando has sentido este cansancio, ¿verdad?, ahora con el bebé, con todas las tareas que tienes que hacer, ¿no?, que muchas mujeres hemos vivido, lo difícil que son los primeros días después de dar a luz.
1: Sabes que es tan cierto, ¿no? Yo creo que todas conocemos ese cansancio, ¿no? De estar despiertas cada 2-3 horas y ya no poder dormir tus mínimo 6 horas seguidas, ¿no? Ahora es 2-3 horas estarte despertando. Pero justamente mi mamá está aquí y pues me ha ayudado muchísimo. Ahorita ella es la que está cuidando a mi bebé, ¿no? De un mes, apenas acaba de cumplir un mes. Y aunque mi mamá, o sea, la quiero, obviamente la quiero muchísimo, y es mi madre que yo estoy, es el mejor regalo que me ha dado mi Señor, ¿no? Yo, aunque tengo una buena relación con mi madre, con mi mamá, cuando me di cuenta que la Virgen María es nuestra madre, fue una sanación, porque como mamás nos vamos a equivocar, como mamás vamos a crear heridas, ¿verdad? También en nuestros hijos, por más que los amemos. O sea, tenemos que estar conscientes que somos dos seres diferentes, ¿no? Y entonces yo empecé desde con mi primer hijo, que cumplió también hace 2 días, cumplió 9 años. Yo empecé esas noches interminables que yo decía, ay, ¿cuándo le voy a terminar? Porque le doy leche materna, ¿no? Pecho. Que decía, ¿cuándo se va a dormir? ¿Cuándo se va a quedar dormido? ¿Cuándo ya se va a parar esto, no? ¿Cuándo voy a estar dejando de ser vaca aquí? Y me acuerdo que mi niño tenía 1 año cuando yo ya estaba así como que ya no puedo más. Y aprendí que el mes de mayo es el mes de nuestra madre, Guadalupe, bueno, de nuestra madre de la Virgen María. Entonces yo dije, madre, yo voy a empezar a rezar el rosario. Esa fue mi meta, yo voy a empezar a rezar el rosario. Pero como mamás a veces pues tenemos tantas cosas que hacer, ¿verdad? Tantas ocupaciones, que yo dije, yo voy a rezar el rosario cuando estoy acostada. A ver cuántos misterios le toma a mi niño quedarse dormido, ¿no?
0: Un buen reto.
1: Meta, dije, sí, a ver, ¿cuántos misterios para que se quede? Y empezaba yo en voz alta a decir, mientras que le estaba dando pecho para que se durmiera, y decía el rosario. Pues ya después, ya varios años después, me llama la atención que mi hijo, hay una aplicación católica que me encantaría recomendárselas porque también ha sido un mundo de diferencia en nuestras vidas de aprender, que se llama Teo. Y es una aplicación católica donde hay historias para niños. Hay historias, está el rosario rezado por niños y todo. Pues mi niño me decía antes de dormir, pon el rosario para quedarse dormido. Y decía, qué interesante, o sea, él cuando escucha el rosario siente esa paz suficiente para quedarse dormido, para relajarse y dormirse, ¿no? Entonces, yo creo que ahí también no le tengamos miedo a quedarnos dormidas con el rosario. O sea, qué bueno que también lo hagamos durante el día, ¿verdad? Qué bueno que también le demos un día, por ejemplo, nosotros con lo que te comentaba, que todos los jueves, yo sé que ustedes tienen una comunidad que lo hacen los martes, ¿verdad?
0: Sí.
1: Entonces, qué bueno que le tengamos un día, ¿verdad? O qué mejor que le tengamos todos los días, ¿verdad? Pero que no le tengamos miedo a rezar el rosario cuando necesitamos una pausa, cuando necesitamos un break, cuando necesitamos o cuando tenemos tanto dolor, preocupación, cansancio, dejar que mamá María nos acompañe en ese momento, que sea madre para nosotros y no decirlos, no sé, yo sé que hay veces que rezo el rosario, yo me veo que a veces en mi comunidad cuando rezo el rosario quiero hablar a 1,000 por hora, ¿no? Y ya entonces ya no lo estoy rezando, ya nomás estoy
0: Sí.
1: Entonces, que realmente sea una pausa donde escuchemos, como tú nos dices, Elsie, que seamos conscientes de lo que estamos diciendo. Le estamos pidiendo para el día que nos presentemos ante nuestro Señor, que interceda por nosotros, que le estamos diciendo, no sé, a mí se me viene mucho la imagen esa de que el primer rosario, ¿no? Y Jesús chiquito diciendo, mamá, mamá, mamá, mamá, mamá. Entonces, así, o sea, que estemos conscientes que cuando estamos rezando el rosario, le estamos diciendo, mamá, te amo, mamá, te quiero, mamá, te necesito, mamá, acompáñame, mamá, ayúdame, mamá, aquí estoy, necesito de ese apapacho, ¿no? Y cada misterio, tenemos los misterios gozosos donde podemos sentir esa esperanza, esa alegría, ¿verdad? Esa expectativa, los luminosos con esa confianza, esa identidad, esa misión de vida, ¿no? Los dolorosos también, porque lo platicábamos en el otro episodio, ¿no? Que hay veces que no nos gusta sentir el dolor y no nos gusta sentirnos mal. Pero si no sentimos ese dolor, si no nos permitimos sentir ese dolor, tampoco vamos a poder disfrutar del gozo, de la luz. Entonces, permitirnos, ¿sabes qué? Hoy me siento muy triste. Mamá, ¿cuándo fue la última vez que tú te sentiste triste? Ay, pues los misterios dolorosos, ¿no? Estar ahí con Jesús en la cruz. Déjame, te acompaño en esa tristeza. Yo tenía una coach de negocios católica que me encantó cuando me dijo, date el tiempo de sentarte ahí con mamá María en la cruz y abrazarla y wow, dejarte que ella también te abrace. Yo dije,
0: qué bonito.
1: Wow.
0: Sí,
1: y con algo de negocio, ¿no? Que yo decía, bueno, pero ¿qué tiene que ver el negocio con eso? Sí, ¿verdad? Pero yo me sentía triste que en ese momento el negocio, ¿verdad? Si así lo quieres poner, ¿verdad? La misión de querer ayudar a otras mujeres. Yo decía, pero es que no están viniendo las mujeres que yo quiero ayudar. Pues sí, ¿cómo te sientes? Pues me siento triste. Ah, bueno, pues ve con mamá María a sentirte triste con ella. Y así en nuestra vida diaria, o sea, démonos la oportunidad de sentir esas emociones con ella.
0: Sí, como tú dices, los misterios gozosos, luminosos, gloriosos, incluyendo los dolorosos, nos están encaminando a encontrarnos con Cristo. En cada misterio, ¿verdad?, podemos sentirnos ligadas a María y a identificarnos con ella como madre que fue o que es ella de Jesús, nos puede comprender más, ¿verdad?, nos puede ayudar más, como, no sé, muchas mamás siempre, mi mamá, por ejemplo, ella me costuraba mi ropa y cada vez que yo iba a cantar, le decía, yo la quiero así, mamá, mira, me la daba, me la hacía, yo era muy, no sé, muy especial en mi ropa, y le decía, ay, mamá, es que, no, mira, me quedó ancho de por aquí, yo quiero que se apriete más la cintura, y ahí ella me lo volvía a arreglar y me lo volvía a hacer con toda la paciencia del mundo, ¿no? Nunca me decía que no. Me acompañó a muchos lugares ella para que yo pudiera tanto tomar clases de canto como empezar a ir a lugares donde me daban oportunidad de subirme a un escenario, y siendo que ella trabajaba desde muy temprano en la mañana y esos eventos eran en la noche. Entonces, son cosas por las cuales yo digo, wow, de no haber sido por ella, yo creo que no hubiera podido pisar un escenario y cantar, y yo le agradezco a ella todo esto. Y ahora ya recientemente cumplió sus 85 años y se me hace curioso porque con respecto a la música, ella todavía canta, aunque tiene el Alzheimer, canta canciones y cantamos juntas, y busco cómo, ¿verdad?, que ella las recuerde y las tararé, pero se acuerda de las letras de las canciones, ¿no? Y siento yo ese enlace, ese link con ella muy fuerte con respecto a la música, porque te digo, o sea, una madre no se cansa de darse y de entregarse. Una madre que tiene un corazón generoso lucha por sus hijos, ¿verdad? Entonces, este ejemplo que yo estoy diciendo de mi mamá, pues yo creo que es un poquitito de lo mucho que muchas mamás en nuestro corazón tenemos de grande, el amor por nuestros hijos, por nuestra familia. Y creo que, pues como tú dices, ejemplificar esto humaniza más, ¿verdad?, la imagen de la Virgen María, porque creo que si lo vemos como, ah, es que es por disciplina que voy a rezar, ah, es porque me lo dijeron, así como si fuera una receta de doctor para que yo sane, ¿verdad? O para que mi familia esté unida, por cualquier intención que tengamos, ¿no? Pero más allá de eso, es como hacerla, su vida muy cercana a la nuestra. Y creo que es clave ver esto para que podamos, ¿verdad?, tener las bendiciones de Dios y las gracias necesarias para tener una verdadera conversión y purificación. Suena fuerte, tal vez, para nosotros decirlo así, pero si podemos ver que dentro de todas las cosas que estamos viviendo, nuestra madre está intercediendo, creo que no nos vamos a sentir solas, Mayra.
1: Así es, yo creo que, como tú decías, la clave, ¿no?, el poder rendirnos completamente y aceptarnos que somos hijos, que no somos las meras meras. Yo creo que algo que padecemos muchas, empezando por mí, es que nosotras queremos hacer las cosas, ¿no?, lograr cosas y estar en control, tener el control y tener la razón. Y hoy veía, hace unos días veía un letrero que decía: te podría decir que tienes la razón, pero entonces los dos estaríamos mal. Entonces así está. Así a veces estamos, ¿no? Que no queremos soltar el control, no queremos soltar tener la razón. Pero nuestra madre nos enseña cómo ella soltó todo, cómo ella soltó todo y cómo ella se dejó amar, que yo creo que eso es lo que batallamos también muchas mujeres, como madres, como esposas, como mujeres en general, dejarnos amar. Queremos ser amadas, pero batallamos. Entonces, si vemos a mamá María, cómo ella se dejó amar por nuestro padre, ahí decirle: mamá, ¿qué me quieres enseñar hoy? Voy a rezar este decenario, ¿qué me quieres enseñar hoy? ¿Qué emoción necesito entregar? ¿A qué persona, como tú entregaste a tu madre, que gracias por compartirnos ese súper testimonio, ¿a qué persona necesito entregar hoy? ¿Qué preocupación necesito entregar hoy? Y un Ave María. Entonces, nuestro día no se puede terminar sin un Ave María. Sería muy, muy, muy bueno que podamos caminar esos pasos con ella, porque ella nos entiende mejor que nadie.
0: Y fíjate, Mayra, hay un sacerdote que, bueno, no sé si tú has escuchado o nos han escuchado ustedes hablar del padre Patrick Peyton. Le llamaban sacerdote del Rosario, y en 1938, después de emigrar a Estados Unidos desde Irlanda, fue ordenado, pero cayó enfermo y le diagnosticaron una tuberculosis muy avanzada, que era incurable. Y después de que su hermana le sugirió que rezara a la Virgen Santísima, ¿verdad?, su intercesión, y se consagró, ¿verdad?, María, y empezó a rezar devotamente el rosario, y para asombro de los médicos fue curado completamente, milagrosamente, y le prometió la Virgen Santísima que pasaría su vida promoviendo el rosario. Y este sacerdote se volvió, ¿no?, muy, muy popular con esta frase: la familia que reza unida permanece unida. Y animaba a muchas personas al rezar el rosario. Y pues también fue conocido en los medios de comunicación. Y falleció en paz rezando el rosario en sus manos. Y ahora está siendo considerado para iniciar su camino de canonización. O sea, interesantísimo, ¿no?, cómo de no ser tal vez muy devoto, pues puedes llegar a serlo. También eso es otro milagro, Mayra.
1: Sí, que va transformando nuestros corazones, el dejarnos transformar nuestros corazones y nuestras vidas. Pues muchísimas gracias, Elsie, por estar aquí juntas. De verdad, ojalá que el día de hoy nos pongamos como meta y como regalo de darle un Ave María a nuestra madre.
0: Así sea, amén. Y Mayra, pues dinos un poquito dónde te podemos encontrar, las personas que estén interesadas a que tú les ayudes en un acompañamiento.
1: Sí, me encantaría. Yo acompaño mucho a mujeres esposas en sus con sus emociones, porque son olas, ¿verdad? Esas olas que vienen y nos invaden y a veces no podemos agarrar aire. Ahí me pueden encontrar en Instagram como Mayra Cordero Ríos. Me encantará estar conectadas con ustedes. Y mil, mil gracias, Elsie, de nuevo por este espacio que tanto necesitamos.
0: Pues gracias a ti, gracias a Dios, gracias a María Santísima, gracias a Radio Católica, que nos ha tenido mucha paciencia todos estos años, que es nuestra segunda casa, ¿verdad? Gracias a nuestro productor Douglas Archer. Y bueno, pues amigas, hermanas, gracias Mayra por estar aquí y pues sabemos que vas a continuar con nosotros, ¿verdad? Nunca nos dices que no, solo nos ponemos de acuerdo para la próxima. Y pues muchas sí. Felicidades también por tu familia tan bonita, tus hijos y tu bebé, ¿verdad? Que Dios te lo bendiga muchísimo y que aproveches disfrutar esta maternidad en todo lo que da, ¿verdad? En un 100%. Y pues a todas las mamás que nos escuchan, ¿no? Que también tomen este ejemplo de la Virgen María, de ser fiel a Dios, ¿verdad? Y qué mejor con esta herramienta para vencer al mal a fuerza de hacer el bien, que es el rosario. Y bueno, recordándoles que la familia que reza unida permanece unida. Y gracias a que podemos hacer esto, podemos sentirnos acompañadas de María, bueno, de la Sagrada Familia también, de José, Jesús y María, y cómo esto nos hace sentir una familia unida, una familia que puede decirle sí a Dios en cualquier circunstancia de la vida. Pues gracias a Dios, nos estamos escuchando la próxima semana y que pues la pasen muy bonito. Esta semana hasta ya que Dios diga, colgaremos los tenis. Mientras tanto, vamos a seguir rezando, pidiéndole a María su intercesión. Gracias, Mayra. Gracias, amigos. Dios les bendiga. Hasta la próxima.

Sopla sobre mí, Espíritu Santo, para que todos mis pensamientos sean santos. Actúa en mí, Espíritu Santo, para que también mi trabajo sea santo. Induce mi corazón, Espíritu Santo, para que ame solamente aquello que es santo. Fortaléceme, Espíritu Santo, para defender todo lo que es santo. Guárdame, Espíritu Santo, para que yo siempre sea santo.

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10: Muy buenos días, hermanos. Bienvenidos al Santuario Nacional de Nuestra Señora de Guadalupe en Sacramento, California. Se unen a ustedes familias de todas partes del mundo a través de Facebook Live y YouTube de Radio Santísimo Sacramento. Hermanos, vamos a comenzar como comunidad orando por las vocaciones. Oh Jesús, Pastor eterno de las almas, dígnate mirar con ojos de misericordia a esta porción de tu grey amada. Señor, multiplica las vocaciones y santifica más y más a nuestros sacerdotes. Te lo pedimos por la Inmaculada Virgen María de Guadalupe, tu dulce y santa madre. Oh Jesús, da la diócesis de Sacramento, sacerdotes, religiosos, religiosas, diáconos y laicos comprometidos según tu corazón. Amén. Hermanos, hoy la fiesta que celebramos es la Santísima Trinidad. Es una celebración gozosa y de agradecimiento al Dios uno y trino por la obra de nuestra redención. Esta fiesta no tiene un día fijo en el calendario, sino que se celebra siempre el domingo siguiente a Pentecostés. Así es que hoy es un gran día. Vamos a ponernos de pie para cantar y recibir. Nuestro párroco es el que celebra el día de hoy, el padre Juan Francisco Bracamontes.

En el nombre del Padre, y del Hijo, y del Espíritu Santo. El Señor esté con cada uno de ustedes. Muy buenos días a todos. Saludamos a todos los que nos escuchan a través de Radio Santísimo Sacramento y alrededor del mundo por EWTN, Radio Católica Mundial. Saludamos a los que están en casa, a los que van manejando en las carreteras. Pedimos que manejen con precaución para llegar a su casa o a su trabajo sanos y salvos. Desde nuestro santuario en esta mañana ofrecemos la Santa Eucaristía. Los invito pues que nos pongamos en la presencia de Dios. Yo confieso ante Dios Todopoderoso, ante ustedes hermanos, que he pecado mucho de pensamiento, palabra, obra y omisión, por mi culpa, por mi culpa, por mi grande culpa. Por eso ruego a Santa María, siempre virgen, a los ángeles, a los santos y a ustedes, hermanos, que intercedan por mí ante Dios nuestro Señor. El Señor Todopoderoso tenga misericordia de nosotros, perdone nuestros pecados, nos lleve a la vida eterna.

Oremos. Pedimos a Dios por Gerardo Miranda, por su cumpleaños, Ana Troche y familia, Noel y Marcelina Santiago, cumplen años hoy, Hernán y Jessy Duarte, por el cumpleaños de Fernanda González, salud de Kevin Mayorga y Marina Rúa, por el eterno descanso de Agustín de Reza, Alberto Arroyo Bravo, Virgilia Ortiz Muñoz, Bernarda Ortiz Muñoz, Rosendo Ríos Muñoz, José Manuel Ríos Muñoz, Ignacio Teresa Navarrete y por sus familiares finados, por Miguel Ortiz, María Lainez Alonso Ortiz, Catarina Ortiz y Salina Velasco. También pedimos a Dios por las intenciones de cada uno de nosotros y también por nuestros fieles difuntos. Dios Padre, que al enviar al mundo la palabra de verdad y el Espíritu Santificador, revelaste a todos los hombres tu misterio admirable. Concédenos que, profesando la fe verdadera, reconozcamos la gloria de la eterna Trinidad y adoremos la unidad de su majestad omnipotente. Por nuestro Señor Jesucristo, tu Hijo, que vive y reina contigo en la unidad del Espíritu Santo y eres Dios, por los siglos de los siglos. Sentados, vamos a escuchar la palabra de Dios.

Del libro del Éxodo. En aquellos días, Moisés subió de madrugada al monte Sinaí, llevando en la mano las dos tablas de piedra, como le había mandado el Señor. El Señor descendió en una nube y se le hizo presente. Moisés pronunció entonces el nombre del Señor, y el Señor, pasando delante de él, proclamó: Yo soy el Señor Dios, compasivo y clemente, paciente, misericordioso y fiel. Al instante Moisés se postró en tierra y lo adoró diciendo: Si de veras he hallado gracia a tus ojos, dígnate venir ahora con nosotros, aunque este pueblo sea de cabeza dura. Perdona nuestras iniquidades y pecados, y tómanos como cosa tuya. Palabra de Dios.

De la segunda carta del apóstol San Pablo a los Corintios. Hermanos, estén alegres, trabajen por su perfección, anímense mutuamente, vivan en paz y armonía, y el Dios del amor y de la paz estará con ustedes. Salúdense los unos a los otros con el saludo de paz. Los saludan todos los fieles. La gracia de nuestro Señor Jesucristo, el amor del Padre y la comunión del Espíritu Santo estén siempre con ustedes. Palabra de Dios.

El Señor esté con cada uno de ustedes. Lectura del Santo Evangelio según San Juan. Tanto amó Dios al mundo que le entregó a su Hijo único, para que todo el que cree en Él no perezca, sino que tenga vida eterna. Porque Dios no envió a su Hijo para condenar al mundo, sino para que el mundo se salvara por Él. El que cree en Él no será condenado, pero el que no cree ya está condenado por no haber creído en el Hijo único de Dios. Palabra del Señor. Siéntese un ratito, por favor. Queridos hermanos, celebramos hoy la solemnidad de la Santísima Trinidad. Dios Padre, Dios Hijo, Dios Espíritu Santo. Nosotros desde que nos levantamos, siempre decimos, nos santiguamos. Inconscientemente, ya estamos anunciando a las tres personas. Porque nos persignamos así, del Padre, del Hijo y del Espíritu Santo, siempre, inconscientemente. Pero es importante hoy meditar quién es Dios para nosotros, cuál es la imagen de Dios que tenemos, cuáles son las características que nosotros le damos a ese Dios en quien creemos. Porque cada uno tiene en su mente una imagen de Dios y tiene conceptos de Dios cada uno de nosotros. Hemos escuchado en la primera lectura cómo Dios se revela a Moisés. Yo soy el Señor Dios compasivo, clemente, paciente, misericordioso y fiel. Fíjense, estas características. Nosotros creemos en ese Dios con esas características, ¿o cuál es la idea de Dios de nuestra vida? Porque a lo mejor alguno puede ya tener conceptos de ese Dios que nos está vigilando. Ahí me las pagarás, ajá, ya te tengo en la lista. Ya llevas muchas. Porque puede ser que un Dios juez. No. Y es importante aquí cambiar aquí nuestra mente. Este Dios es un Dios clemente, paciente, misericordioso y fiel. Por eso dice Moisés, ay, el pueblo donde estoy, le dice Moisés, no yo, Moisés, es un pueblo de cabeza dura, le dice. ¿Será que ese concepto nos queda a nosotros? ¿Seremos de cabeza dura? No creo. Alguien se cae, se rompe la cabeza, no es tan dura. Por eso es importante cambiar aquí nuestra mente. Este Dios se revela. Y a veces pensamos que este Dios no nos acompaña porque está lejos y pensamos que no nos oye. No, ese Dios está con nosotros. ¿Qué le dijo a Moisés?

ese Dios cercano a nosotros que nos acompaña, que nos da fuerza, que a veces nos espera en nuestra conversión, porque es compasivo, porque es misericordioso, porque es fiel. Por eso es importantísimo que nosotros hoy le pidamos mucho al Señor, ¿sí? Ese Dios que envió a su Hijo, dice San Juan, tanto amó Dios al mundo que entregó a su Hijo Jesucristo, no para condenar al mundo, sino para salvarlo. Imagínense si no es Dios compasivo. ¿Cuántas cosas hemos hecho y ese Dios nos ha perdonado? Pero nosotros no ponemos en nuestra vida esas características de ese Dios. Porque Dios no es vengativo, y a veces nosotros somos vengativos algunos. Este Dios no es rencoroso, pero nosotros somos rencorosos a veces. Este Dios no es envidioso, pero nosotros a veces somos envidiosos. Por eso es importantísimo hoy meditar. ¿Cuál es el Dios que yo clamo todos los días? Jesús también aclamaba a su Dios, a su Padre, y le llamaba Abá. Fíjense. Por eso nosotros hablamos de ese misterio de la Santísima Trinidad, Dios Padre, Dios Hijo, Dios Espíritu Santo. Y cuando hablamos del Antiguo Testamento, entendemos la experiencia de ese Dios Padre. En el Nuevo Testamento, la experiencia de Dios Hijo, y ese Dios Hijo presente en la tierra, instauró su reino de paz, de justicia, de amor, pero también le dijo a sus discípulos: es necesario que me vaya, porque si no me voy, no les enviaré el Espíritu Santo. Y el Espíritu Santo es la tercera persona de la Santísima Trinidad. Por eso nosotros, los bautizados, los cristianos católicos, ya tenemos el Espíritu Santo. Solo tenemos que permitir que anide en nosotros. Pero para que anide el Espíritu Santo en nuestra vida, tenemos que hacer muchas renuncias. Quitar aquello que no ayuda. Como el campesino que siembra su tierra, la prepara, y una vez preparada la tierra, llega la lluvia y siembra. Habrá buena cosecha también nosotros. Por eso, cuando leemos la palabra de Dios, tenemos que hacer lo que se llama un discernimiento. Para lograr que nuestra vida esté de acuerdo al plan de Dios. No al revés. No es que Dios se acomode a mi gusto, a mi antojo, a mi plan, no. Porque nos puede pasar lo de aquel rico que cosechó mucho y dijo: pero pues no tengo más graneros, voy a hacer otros. Y hizo graneros grandísimos, y ahora sí, cuando terminó, dijo: ahora sí, date a la buena vida. Tienes granos para mucho tiempo. Ahora sí, goza. ¿Qué le dijo Dios? Insensato. Esta misma noche vas a morir. ¿Para quién es todo esto? Por eso uno, ¿cómo está construyendo su vida? ¿Sin Dios o con Dios? Aquí uno tiene que meditar hoy, en este día que celebramos a la Santísima Trinidad. No es que Dios responda, no. Nosotros, hay un plan de salvación. ¿Cómo estamos nosotros caminando en ese plan? Por eso nuestra vida tiene que convertirse, tiene que cambiar. Siempre yo les comento y les digo a ustedes,

0: Las misas y cuando hay oportunidad en los pasillos, sobre todo a los jovencitos, lo primero que les pido es la obediencia a sus padres. Porque el niño, el joven que no obedece, va a tener un sufrimiento en su vida. De verdad, se los digo con todo mi corazón. Yo quiero evitar que sufran. Pero no me escuchan luego. No obedecen a sus padres, pero sí obedecen al teléfono. Por eso, ¿a dónde vas a parar? Hoy con todo esto de la inteligencia artificial, ya están metidos muchos ahí. No. El Papa ha sacado el documento sobre la dignidad humana. De que lo más importante somos nosotros como seres humanos, porque somos imagen de Dios. Por eso tenemos la inteligencia para pensar. Y cuando leo la palabra de Dios, tiene que haber el discernimiento para descubrir qué es lo que Dios quiere de mi vida. Nuestros seminaristas están en esa etapa. Mucho trabajo en discernimiento, mucho trabajo. Pero yo les invito hoy en esta Santa Eucaristía y en esta hermosa fiesta de la Santísima Trinidad. Si Dios es adorado, es amado, nosotros tenemos que ser felices. Por favor. Nadie que ame a Dios puede ser infeliz. Nadie. Porque este Dios es compasivo, es amoroso, es misericordioso, es fiel y nos espera. Hasta el último momento. Acuérdense de lo que pasó el Viernes Santo. Jesús muriendo en la cruz, que dice el ladrón de uno de los lados. Sálvate y sálvanos a nosotros. Y el otro que dice, Señor, acuérdate de mí cuando estés en tu reino. Y la respuesta del Señor, hoy estarás conmigo en el paraíso. Este Dios nos espera. Por eso hemos, en otros mensajes hemos hablado de que Jesús es la puerta, Jesús es el camino, Jesús es la vida. Y estamos invitados nosotros a andar ese camino. Por eso el domingo vivamos la Eucaristía, que es el sacramento del amor. Ayer que casé a una pareja, yo les comentaba a ellos, cuando tuve la oportunidad de ir a Guatemala, me paré en la puerta de Santiago Atitlán, puerta principal, porque está en alto el templo y estaba yo parado en la puerta. Y observaba yo cómo las familias vienen a misa. Las familias. No nomás el matrimonio, las familias, los niños, el joven, la mamá, el papá, y vienen todos caminando. Y eso lo perdemos aquí. Lo perdemos porque ustedes, papás, no siempre ejercen su autoridad. No siempre. A medida que va creciendo el hijo, como que le tienen miedo a sus hijos. No. Si ustedes son los padres, si el hijo no obedece, ya no puede estar en casa. Vamos. Volando, señor o señorita, vamos. Pero no lo hacen. Entiendo, porque son sus hijos. Solamente yo los invito a la reflexión. Que esta gran fiesta, pues, amados hermanos, así como Dios Padre interviene en la historia, que es un defensor de huérfanos y viudas, este Dios no es indiferente. ¿Por qué este Dios envía a su Hijo para salvar al mundo? y su Hijo envía el Espíritu Santo. Y los 2000 años de existencia, la iglesia ha sido iluminada por el Espíritu Santo. Por eso ahorita la voz del Papa es importantísima escucharla. Ante esto que vivimos ahora de del mundo de la tecnología, no somos robots, somos seres humanos con imagen y dignidad, y tenemos un pensamiento. Hagamos que esto tenga valía para que avancemos en una iglesia humana y divina, porque está presente Jesucristo nuestro Señor. Pidamos pues, como Él dijo cuando leyó el libro del profeta Isaías: el Espíritu del Señor está sobre mí, me ha ungido, me ha enviado para llevar la buena nueva a los pobres, a sanar los corazones quebrantados, a anunciar a los cautivos la liberación y proclamar el año de gracia del Señor. Pues pidamos que el Espíritu Santo ilumine nuestros pensamientos para que nuestras obras sean de acorde a la voluntad de Dios. En el nombre del Padre, del Hijo y del Espíritu Santo. Creo en un solo Dios, Padre Todopoderoso, Creador del cielo y de la tierra, de todo lo visible y lo invisible. Creo en un solo Señor Jesucristo, Hijo único de Dios, nacido del Padre antes de todos los siglos, Dios de Dios, luz de luz, Dios verdadero de Dios verdadero, engendrado no crear, de la misma naturaleza del Padre, por quien todo fue hecho, que por nosotros los hombres y por nuestra salvación bajó del cielo, y por obra del Espíritu Santo se encarnó de María la Virgen y se hizo hombre, dado en tiempos de Poncio Pilato, padeció y fue sepultado, y resucitó al tercer día según las Escrituras, y subió al cielo, y está sentado a la derecha del Padre, y de nuevo vendrá con gloria para juzgar a vivos y muertos, y su reino no tendrá fin. Creo en el Espíritu Santo, Señor y dador de vida, que procede del Padre y del Hijo, que con el Padre y el Hijo recibe una misma adoración y gloria, y que habló por los profetas. Creo en la Iglesia, que es una santa, católica y apostólica. Confieso que hay un solo bautismo para el perdón de los pecados. Espero la resurrección de los muertos y la vida del mundo futuro. Oremos, hermanos, a Dios Padre entrañable, que por Jesucristo nos has revelado su amor y que escucha complacido los gemidos inefables con que el Espíritu intercede por nosotros. Decimos: te rogamos, Señor.
1: Para que Dios Padre, creador de todo lo creado, lleve al mundo a su plenitud y conceda a la Iglesia el Espíritu del amor a la Trinidad, tres personas, un solo Dios, roguemos al Señor.
0: Te rogamos, Señor.
1: Para que el Hijo unigénito de Dios, que se hizo hombre para desposarse con la Iglesia, infunda en ella un amor semejante al suyo, roguemos al Señor.
0: Te rogamos, Señor.
1: Para que el Espíritu del Señor, que enriquece al mundo con sus dones, sea auxilio para los pobres, consuelo para los tristes, salud para los enfermos y fuerza para los decaídos, roguemos al Señor. Para que los que conocemos el misterio de la vida íntima de Dios, uno y trino, tengamos celo para anunciarlo a quienes lo desconocen, a fin de que también ellos encuentren en él el gozo y el descanso, roguemos al Señor.
0: Te rogamos, Señor. Seguimos pidiendo a Dios por Gerardo Miranda, por su cumpleaños, Ana Troche y familia, Noel y Marcelina Santiago, por su cumpleaños, Hernán y Jesse Duarte, por su cumpleaños, por Fernanda González, por su cumpleaños, y la salud de Kevin Mayorga y Marina Rúa. Oremos al Señor. Por el eterno descanso de Agustín de Reza,
2: Alberto Arroyo Bravo, Virgilia Ortiz, Bernardo Ortiz, Rosendo Ríos Muñoz, José Manuel Ríos Muñoz, Ignacio Teresa Navarrete, Miguel Ortiz, María Lainez, Alfonso Ortiz, Catarina Ortiz, Celina Velasco, y por todos nuestros fieles difuntos, oremos al Señor. Padre fiel y misericordioso, que enviaste al mundo a tu Hijo unigénito y quisiste que tu Espíritu fuera para nosotros principio de vida, escucha nuestras oraciones para que reunidos en la comunión de tu Iglesia bendigamos tu nombre santo y glorioso por Jesucristo nuestro Señor. Amén. Sentados, continuamos la Santa Eucaristía.

Lávame, Señor, todos mis pecados y purifícame en nombre del Padre y del Hijo y del Espíritu Santo. Amén. Oren, hermanos, para que este sacrificio mío y de ustedes sea agradable a Dios Padre Todopoderoso. Por la invocación de tu nombre, santifica, Señor, estos dones que te presentamos y transfórmanos por ellos en una continua oblación a ti, por Jesucristo nuestro Señor. Amén. El Señor esté con cada uno de ustedes. Levantemos el corazón. Demos gracias al Señor nuestro Dios. En verdad es justo y necesario, es nuestro deber y salvación. Darte gracias siempre y en todo lugar, Señor Padre Santo, Dios Todopoderoso y Eterno. Que con tu Hijo único, el Espíritu Santo, eres un solo Dios, un solo Señor, no en la singularidad de una sola persona, sino en la Trinidad de una sola sustancia. Y lo que creemos de tu gloria, porque tú lo revelaste, eso mismo lo afirmamos de tu Hijo y también del Espíritu Santo, sin diferencia ni distinción. De modo que al proclamar nuestra fe en la verdadera y eterna divinidad, adoramos a tres personas distintas en la unidad de un solo ser e iguales en su majestad. A quienes alaban los ángeles y los arcángeles, y todos los coros celestiales que no cesan de aclamarte con una sola voz diciendo...

Santo eres en verdad, Señor, fuente de toda santidad. Por eso te pedimos que santifique estos dones con la efusión de tu Espíritu, de manera que se conviertan para nosotros en el cuerpo y en la sangre de Jesucristo nuestro Señor, el cual, cuando iba a ser entregado a su pasión voluntariamente aceptada, tomó pan, dándote gracias, lo partió y lo dio a sus discípulos, diciendo: tomen y coman todos de él, porque esto es mi cuerpo, que será entregado por ustedes.

Del mismo modo, acabada la cena, tomó el cáliz, dando gracias de nuevo, lo pasó a sus discípulos, diciendo: tomen y beban todos de él, porque este es el cáliz de mi sangre, sangre de la alianza nueva y eterna, que será derramada por ustedes y por muchos para el perdón de los pecados. Hagan esto en conmemoración mía. Hermanos, este es el sacramento de nuestra fe.

Así pues, Padre, al celebrar ahora el memorial de la muerte y resurrección de tu Hijo, te ofrecemos el pan de vida y el cáliz de salvación, y te damos gracias porque nos haces dignos de servirte en tu presencia. Te pedimos humildemente que el Espíritu Santo congregue en la unidad a cuantos participamos del cuerpo y sangre de Cristo. Acuérdate, Señor, de tu Iglesia extendida por toda la tierra y con el Papa León, nuestro obispo Jaime, su auxiliar rey, y todos los pastores que cuidan de tu pueblo, llévala a su perfección por la caridad. Acuérdate también de nuestros hermanos que se durmieron en la esperanza de la resurrección, y de todos los que han muerto en tu misericordia, admítelos a contemplar la luz de tu rostro. Ten misericordia de nosotros y así con la Santísima Virgen, los apóstoles y cuantos vivieron en tu amistad a través de los tiempos, merezcamos por tu Hijo Jesucristo compartir la vida eterna, cantar tus alabanzas. Por Cristo, con Él y en Él, a ti Dios Padre omnipotente, en la unidad del Espíritu Santo, todo honor y toda gloria por los siglos de los siglos.

0: fieles a la recomendación del Salvador y siguiendo su divina enseñanza, nos atrevemos a decir: Padre nuestro, santificado sea tu nombre, venga a nosotros tu reino, hágase tu voluntad en la tierra como en el cielo. Danos hoy nuestro pan de cada día, perdona nuestras ofensas, como también nosotros perdonamos a los que nos ofenden. No nos dejes caer en tentación. Líbranos de todos los males, Señor, y concédenos la paz, para que, ayudados por tu misericordia, vivamos siempre libres de pecado y protegidos de toda perturbación, mientras esperamos la gloriosa venida de nuestro Salvador Jesucristo. Señor Jesucristo, que dijiste a tus apóstoles: la paz les dejo, mi paz les doy. No tomes en cuenta nuestros pecados, sino la fe de tu iglesia. Y conforme a tu palabra, concédenos la paz y la unidad. Tú que vives y reinas por los siglos de los siglos,
1: amén.
0: La paz sea con nosotros. Con un saludo nos damos la paz de Dios.

0: Hermanos, este es Jesús, el Cordero de Dios que quita el pecado del mundo. Dichosos los invitados a este gran banquete del Señor. El cuerpo y la sangre de Cristo nos guarde para la vida eterna. Los que van a comulgar se preparan, por favor.
1: Amadísimo Señor Jesucristo, tú quisiste dejar tu presencia en la Eucaristía y dejarnos en ella tu sacrificio vivo. Por razones que tú conoces, Señor, no puedo estar presente para recibirte sacramentalmente en el pan eucarístico. De todas formas, quiero seguir en comunión contigo, ofreciéndote eternamente mi fe y mi amor, mis sufrimientos y anhelos personales, uniéndolos a los tuyos y los de todos los santos, y alimentando mi alma espiritualmente con el pan de tu palabra, para seguir haciendo de mi vida una vida eucarística. Señor, no permitas que jamás me aparte de ti. Amén.

Alma de Cristo, cuerpo de Cristo, sangre de Cristo, agua del costado de Cristo, pasión de Cristo, oh buen Jesús, dentro de tus llagas, no permitas del maligno enemigo en la hora de mi muerte, y mándame para que con tus santos te alabe por los siglos de los siglos. Oremos. Que la recepción de este sacramento y nuestra profesión de fe en la Trinidad Santa y Eterna y en su unidad indivisible nos aprovechen, Señor Dios nuestro, para la salvación del cuerpo y del alma, por Jesucristo nuestro Señor. Siéntense un ratito, doy algunos avisos para todos. Seguimos pues en este bonito trabajo para dar gracias a Dios por la independencia de este país donde estamos, 250 años de independencia el 4 de julio. Como cristianos católicos nos estamos preparando con las 250 horas al Santísimo y 250 horas de obras de misericordia. Gracias por su perseverancia. El domingo 7 de junio tenemos la procesión de Corpus Christi. Estamos invitados todos en el Puente Amarillo, 2:30 de la tarde. Los que gusten llegar aquí en el santuario, a las 2 y nos vamos caminando. El 16 de junio hay un partido de sacerdotes contra seminaristas. Por favor, apóyenos comprando los boletitos. Necesitamos muchas vocaciones, pero necesitamos el apoyo, así que por favor, el 16 de junio a las 6 de la tarde en la Christian Brothers. También a partir de junio, lunes 22, habrá registraciones del catecismo. Entonces, por favor, va a haber ya los datos ahí para participar. Ya el edificio Holy Angel ya está arreglado. Nos llevamos ocho meses para arreglarlo. Eso nos salió casi en $100,000. Gracias por todo el apoyo que nos dan. Son obras que no se ven, pero ahí están. Tenemos que trabajar en la parte de la fundación y nos cerraron el edificio. Hasta que lo arreglamos, ya ahora va a empezar a funcionar. Después ya les voy a anunciar el proyecto que vamos a empezar a trabajar de este lado también. La infraestructura, el gas y la electricidad como número uno, porque son edificios que tienen 100 años. Difícil, pero vamos con ganas y con fe. Tenemos que ofrecemos de nuestra cocina parroquial tacos, enchiladas, pupusas, tamales, tortas de milanesa, menudo, champurrado, churros y un cafecito, porque cuando hace calor, con un café se quita el calor. Así que pónganse de pie para la santa bendición. El Señor esté con cada uno de ustedes. Que la bendición de Dios Todopoderoso, Padre, Hijo y Espíritu Santo, descienda sobre nosotros, permanezca para siempre. Amados hermanos, podemos ir en paz. La Santa Eucaristía ha terminado. Dulce Madre, no te alejes, tu vista de mí no aparta. Ven conmigo a todas partes y nunca solo nos dejes, ya que nos proteges tanto como verdadera madre. Cúbrenos con tu manto y haz que nos bendiga el Padre, el Hijo y el Espíritu Santo. Feliz domingo a todos.

0: ¡Gloria a Dios!
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12: 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Padre, me pongo en tus manos. Sábado 13 de junio, de 8:30 de la mañana a 1:30 de la tarde, en la parroquia de San Joseph en Elgrove. Donación sugerida, $30. Más información con David Guevara al 916-769-5608. El cementerio y centro funerario de Santa María tendrá una feria de trabajo donde el ministerio se encuentra con el empleo. Si vienes dispuesto a servir en los servicios funerarios y cementerios católicos, puedes poner en práctica tus talentos y ayudar a las familias cuando más lo necesitan. Viernes 5 de junio, de 8:30 de la mañana a 5 de la tarde, en el cementerio de Santa María, 6509 Fruitridge Road en Sacramento. Informes en Recursos Humanos al 916-733-0257. El Ministerio Hispano del Centro de Retiros Pasionista Cristo Rey invita a las familias que desean continuar en su camino de amistad y cercanía con Jesús a participar en el curso de 5 sesiones Fe en Familia, donde se ejercitarán en la fe y el servicio, múltiples formas de orar y prácticas piadosas populares propias de nuestra cultura en un ambiente acogedor, tranquilo y divertido. Iniciamos el domingo 29 de junio de 10 de la mañana a 1 de la tarde. Costo por todo el curso, $120 por familia. Incluye Santa Misa, snacks y materiales. Cupo limitado. Para más información, llame a Teresa Donan al 916-725-4720. 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
1: Conducta para que no se impongan como criterios nuestros intereses o caprichos, que sintamos a los demás y seamos capaces de manifestar ante ellos amor y cariño fraterno, a pesar de las tendencias interiores a no salirnos de uno mismo y colocarnos como único centro de nuestro sentir y actuar. Hemos de ser constantes en esa centralidad de Jesucristo y del hermano. Para ello, necesitamos la gracia, ayuda de Dios, tantas veces prometidas por el mismo Jesús. Por ello, hemos de proclamar con el Salmo 90, Dios mío, confío en ti. La piedra que desecharon los arquitectos es ahora la piedra angular. Para entender bien este texto evangélico, es necesario fijarse en Jesús, que se dirige a los sumos sacerdotes y a los letrados y a los senadores, público tan relevante para los judíos como hostil a Jesús. Aunque utilizando una parábola, Jesús no puede hablar más claro, y bien que lo entendieron las autoridades judías, se sienten tan interpelados, tan molestos, que si no es por el miedo a la gente, dice el texto, le hubieran echado mano. Esta vez se fueron, pero acabarían echándole mano y lo entregarían a las autoridades políticas para que fuera ejecutado. Recordando lo que hemos considerado en el comentario de la primera lectura, el criterio de esa selecta representación de la religión judía, su criterio eran sus intereses, su relevancia religiosa y social. Tan fuerte era ese criterio que los llevó a eliminar a quien podía rebajar esa relevancia. Necesitamos la honradez a la que aludía la primera lectura para analizar cuál es el criterio que rige nuestras opciones vitales. Es fácil engañarnos, no ser honrados con nosotros mismos. Es necesario la gracia de Dios para conseguir esa honradez, una gracia de Dios, su ayuda, que como he indicado, nos viene a acudir a Jesús, tal como nos lo presentan los evangelios. Podíamos plantearnos cada uno, ¿somos honrados con nosotros mismos a la hora de ver qué criterio determina nuestra conducta?

que le pedimos, absolutamente todo, siempre y cuando no vaya en contra de nuestra santificación.

Mi querido Señor Jesús, aquí estamos ante tu presencia. Hemos venido a suplicar tu infinita misericordia. Ante todo, Señor, te suplicamos misericordia para nuestros hermanos, esos que justo en este preciso instante, en algún lugar del mundo, están partiendo de este cuerpo físico para sus familias. Te suplicamos misericordia. Nuestros hermanos enfermos físicos, enfermos espirituales, familiares, necesitan, Jesús, de tu misericordia. Te la suplicamos, Señor. Nuestros hermanos, presos físicos, presos espirituales, familiares, ten misericordia de todos y cada uno de ellos. Para este mundo, Señor, imploramos a tu

infinita misericordia. Cada hogar, cada familia, cada matrimonio, nuestros hijos, nuestra juventud, ten misericordia, Jesús. Derrama misericordia, Señor, en su santidad el Papa, en todo el clero, tu Iglesia, nuestros hermanos seminaristas, hermanas novicias, hermanos diáconos, hermanas y hermanos de vida consagrada. Te pedimos misericordia, Señor. Rogamos a tu misericordia para nuestros hermanos que permanecen ahí, en el purgatorio, por nuestros hermanos que se encuentran conduciendo en las carreteras del mundo, camioneros, taxistas y demás. Ten misericordia también, Señor, para nuestros hermanos que están navegando en el cielo, en los mares de tu creación. Ten misericordia, Jesús, para nuestros hermanos mineros, hermanos vigilantes, hermanos agricultores y familiares de ellos respectivamente. Ten misericordia por todas las intenciones, peticiones que se te han estado entregando en la madrugada del día de hoy. Recíbelas y dale cumplimiento según tu santísima voluntad. Gracias, Jesús. Gracias, Jesús, porque tú siempre nos escuchas. Gracias, Señor, por la paciencia que nos tienes a cada uno de nosotros, comenzando por mí. Gracias por tu amor. Gracias por tu infinita misericordia, Señor. Amén.

0: En el nombre del Padre, y del Hijo, y del Espíritu Santo. Amén. Expiraste, Jesús, pero la fuente de vida brotó para las almas, y el mar de misericordia se abrió para el mundo entero. Oh, fuente de vida, insondable misericordia divina, abarca al mundo entero y derrámate sobre nosotros. Oh, sangre y agua, que brotaste del corazón de Jesús como una fuente de misericordia para nosotros, en ti confío. Oh, sangre y agua, que brotaste del corazón de Jesús como una fuente de misericordia para nosotros, en ti confío. Oh, sangre y agua, que brotaste del corazón de Jesús como una fuente de misericordia para nosotros, en ti confío. Amén. Padre nuestro que estás en el cielo, santificado sea tu nombre. Venga a nosotros a tu reino. Hágase tu voluntad en la tierra como en el cielo. Danos hoy nuestro pan de cada día. Perdona nuestras ofensas, así como también nosotros perdonamos a los que nos ofenden. No nos dejes caer en la tentación, y líbranos del mal. Amén. Dios te salve María, llena eres de gracia, el Señor es contigo. Bendita tú eres entre todas las mujeres, y bendito es el fruto de tu vientre. Jesús, Santa María, Madre de Dios, ruega por nosotros, pecadores, ahora y en la hora de nuestra muerte. Amén. Creo en Dios Padre, Todopoderoso, Creador del cielo y de la tierra. Creo en Jesucristo, su único Hijo, nuestro Señor, que fue concebido por obra y gracia del Espíritu Santo. Nació de Santa María Virgen, padeció bajo el poder de Poncio Pilato, fue crucificado, muerto y sepultado, descendió a los infiernos, al tercer día resucitó de entre los muertos, subió al cielo y está sentado a la derecha de Dios Padre Todopoderoso. Desde allí ha de venir a juzgar a los vivos y a los muertos. Creo en el Espíritu Santo, la Santa Iglesia Católica, la comunión de los santos, el perdón de los pecados, la resurrección de la carne y la vida eterna. Amén. Padre eterno, te ofrezco el cuerpo y la sangre, el alma y la divinidad de tu amadísimo Hijo, nuestro Señor Jesucristo, como propiciación de nuestros pecados y los del mundo entero. Maribel, por su dolorosa pasión,
1: ten misericordia de nosotros y del mundo entero.
0: Por su dolorosa pasión,
1: ten misericordia de nosotros y del mundo entero.
0: Por su dolorosa pasión,
1: ten misericordia de nosotros y del mundo entero.
0: Por su dolorosa pasión,
1: ten misericordia de nosotros y del mundo entero.
0: Por su dolorosa pasión,
1: ten misericordia de nosotros y del mundo entero.
0: Por su dolorosa pasión,
1: ten misericordia de nosotros y del mundo entero.
0: Por su dolorosa pasión,
1: ten misericordia de nosotros y del mundo entero.
0: Por su dolorosa pasión,
1: ten misericordia de nosotros y del mundo entero.
0: Por su dolorosa pasión,
1: ten misericordia de nosotros y del mundo entero.
0: Por su dolorosa pasión,
1: ten misericordia de nosotros y del mundo entero.
0: Amén.
1: Amén. Bendiciones, Padre.
0: Bendiciones, mi vida. Padre eterno, te ofrezco el cuerpo y la sangre, el alma y la divinidad de tu amadísimo Hijo, nuestro Señor Jesucristo, como propiciación de nuestros pecados y los del mundo entero. Por su dolorosa pasión,
2: ten misericordia de nosotros y del mundo entero.
0: Por su dolorosa pasión,
2: ten misericordia de nosotros y del mundo entero.
0: Por su dolorosa pasión,
2: ten misericordia de nosotros y del mundo entero.
0: Por su dolorosa pasión,
2: ten misericordia de nosotros y del mundo entero.
0: Por su dolorosa pasión,
2: ten misericordia de nosotros y del mundo entero.
0: Por su dolorosa pasión,
2: ten misericordia de nosotros y del mundo entero.
0: Por su dolorosa pasión,
2: ten misericordia de nosotros y del mundo entero.
0: Por su dolorosa pasión,
2: ten misericordia de nosotros y del mundo entero.
0: Por su dolorosa pasión,
2: ten misericordia de nosotros y del mundo entero.
0: Por su dolorosa pasión,
2: ten misericordia de nosotros y del mundo entero.
0: Amén.
3: Amén, Pedrito, bendiciones. Habla Sirenia de Oaxaca, Sirenia, México. Ahí le pido que me ponga ante el Santísimo un señor que está hospitalizado, que se llama Waldo Cuevas Hernández, por favor, Pedrito. Y aquí espero, Pedrito, por si me necesita.
0: Sí, definitivamente la voy a necesitar. Gracias. Vamos a orar mucho por este señor suyo.
3: Haremos lo que podamos, pero con la ayuda de Dios algo podremos hacer.
0: Amén, amén. Padre eterno, te ofrezco el cuerpo y la sangre, el alma y la divinidad de tu amadísimo Hijo, nuestro Señor Jesucristo, como propiciación de nuestros pecados y los del mundo entero. Maribel, por su dolorosa pasión,
1: ten misericordia de nosotros y del mundo entero.
0: Por su dolorosa pasión,
1: ten misericordia de nosotros y del mundo entero.
0: Por su dolorosa pasión,
1: ten misericordia de nosotros y del mundo entero.
0: Por su dolorosa pasión,
1: Ten misericordia de nosotros y del mundo entero.
0: Por su dolorosa pasión.
1: Ten misericordia de nosotros y del mundo entero.
0: Por su dolorosa pasión.
1: Ten misericordia de nosotros y del mundo entero.
0: Por su dolorosa pasión.
1: Ten misericordia de nosotros y del mundo entero.
0: Por su dolorosa pasión.
1: Ten misericordia de nosotros y del mundo entero.
0: Por su dolorosa pasión.
1: Ten misericordia de nosotros y del mundo entero.
0: Amén.
1: Amén.
0: Bendiciones, mujer.
1: Gracias, Pedrito, igualmente.
0: Amén. Padre eterno, te ofrezco el cuerpo y la sangre, el alma y la divinidad de tu amadísimo Hijo, nuestro Señor Jesucristo, como propiciación de nuestros pecados y los del mundo entero. Por su dolorosa pasión,
1: ten misericordia de nosotros y del mundo entero.
0: Por su dolorosa pasión,
1: ten misericordia de nosotros y del mundo entero.
0: Por su dolorosa pasión,
1: ten misericordia de nosotros y del mundo entero.
0: Por su dolorosa pasión,
1: ten misericordia de nosotros y del mundo entero.
0: Por su dolorosa pasión,
1: ten misericordia de nosotros y del mundo entero.
0: Por su dolorosa pasión,
1: ten misericordia de nosotros y del mundo entero.
0: Por su dolorosa pasión,
1: ten misericordia de nosotros y del mundo entero.
0: Por su dolorosa pasión,
1: ten misericordia de nosotros y del mundo entero.
0: Por su dolorosa pasión,
1: ten misericordia de nosotros y del mundo entero.
0: Amén.
1: Amén. Buenas noches, Pedro. Soy Laura. Gusto saludarlo.
0: Igualmente, mi vida. Muchas gracias. Muy amable de su parte. Gracias, Laura. Hasta siempre. Venga. Padre eterno, te ofrezco el cuerpo y la sangre, el alma y la divinidad de tu amadísimo Hijo, nuestro Señor Jesucristo, como propiciación de nuestros pecados y los del mundo entero. Maribel, por su dolorosa pasión,
1: ten misericordia de nosotros y del mundo entero.
0: Por su dolorosa pasión,
1: ten misericordia de nosotros y del mundo entero.
0: Por su dolorosa pasión,
1: ten misericordia de nosotros y del mundo entero.
0: Por su dolorosa pasión,
1: ten misericordia de nosotros y del mundo entero.
0: Por su dolorosa pasión,
1: ten misericordia de nosotros y del mundo entero.
0: Por su dolorosa pasión,
1: ten misericordia de nosotros y del mundo entero.
0: Por su dolorosa pasión,
1: ten misericordia de nosotros y del mundo entero.
0: Por su dolorosa pasión,
1: ten misericordia de nosotros y del mundo entero.
0: Por su dolorosa pasión,
1: ten misericordia de nosotros y del mundo entero.
0: Por su dolorosa pasión,
1: ten misericordia de nosotros y del mundo entero.
0: Amén.
1: Amén, Pedrito.
0: Bendiciones. Vamos ahora, mis queridos, a orar la doxología. Le pedimos a nuestra hermana Sirenia nos acompañe en este propósito. Santo Dios, Santo fuerte, Santo inmortal,
2: Ten piedad de nosotros y del mundo entero.
0: Santo Dios, Santo fuerte, Santo inmortal.
2: Ten piedad de nosotros y del mundo entero.
0: Santo Dios, Santo fuerte, Santo inmortal.
2: Ten piedad de nosotros y del mundo entero.
0: Oh sangre y agua,
2: que brotaste del corazón de Jesús como manantial de misericordia para nosotros, en ti confío.
0: Amén. Oh Dios eterno.
2: Amén. Oh Dios eterno, en quien la misericordia es infinita y el tesoro de compasión inagotable,
0: Vuelve a nosotros
2: tu mirada bondadosa, para que en momentos difíciles no nos desalentemos.
0: Y aumenta tu misericordia en nosotros.
2: Y aumenta tu misericordia en nosotros.
0: Para que en momentos difíciles
2: no nos desesperemos ni nos desalentemos, sino que con gran sacrificio nos sometamos a tu santa voluntad, que es el amor y la misericordia misma. Amén.
0: Amén. Oh María.
2: Oh María, Madre y Señora mía, te ofrezco mi alma y mi cuerpo, mi vida y mi muerte, y todo lo que vendrá después de ella. Oh mi Madre,
0: Pongo todo en tus manos,
2: oh mi Madre.
0: Cubre mi alma con tu manto virginal.
2: Cubre mi alma con tu manto virginal.
0: Y concédeme la gracia
2: de la pureza de alma y cuerpo.
0: De corazón,
2: con tu poder,
0: alma y cuerpo.
2: Con tu poder defiéndeme de todo.
0: Con tu poder defiéndeme de todo enemigo.
2: Especialmente de aquellos que esconden su malicia bajo una máscara de virtud. Oh mi Madre, cubre mi alma con tu manto virginal.
0: Fortalece mi alma.
2: Y concédeme la pureza.
0: No, fortalece mi alma para que el
2: dolor no la quebrante. Madre de la gracia, enséñame a vivir en Dios.
0: Oh María,
2: una espada terrible ha traspasado tu santa alma. Nadie sabe de tu sufrimiento, excepto Dios. Tu alma no se quebranta porque es valiente.
0: Porque está con Jesús. Dulce María. Une mi alma a Jesús,
2: porque entonces, solo entonces mis pequeños sacrificios complacerán a Dios.
0: Podré resistir todas las pruebas y tribulaciones. Solo entonces. No, mediante la unión con Jesús, mis pequeños sacrificios complacerán a Dios. Dulcísima Madre,
2: continúa enseñándome sobre la vida interior, que la espada del sufrimiento no me abata jamás.
0: Oh Virgen pura,
2: derrama valor en mi corazón y protégelo. Amén.
0: Amén. Gracias, mujer.
2: Bendiciones,
0: Pedrito,
2: sin mil disculpas.
0: Le iba a decir que le había quedado bien bonito, pero no, le quedó regular, pero usted ya se la sabe.
2: Es que Pedrito,
0: usted ya
2: se la sabe. Solamente me la hacen por es que no la sé ordenar, pero pues ahora sí que Dios sabe.
0: Usted se la sabe, mi vida. Pero
2: no más que no le sé acomodar la oración.
0: Se pone muy nerviosa y entonces...
2: Bastante, diría yo.
0: Empieza a dar trompicones y ahí es donde viene la falla, ¿verdad? Pero ya usted se la sabe.
3: Gracias, Pedrito, bendiciones y muchas gracias. Y ahí le pido que me ponga todas mis intenciones ante el Santísimo. Claro. Y ya le dije hace rato por el señor Ubaldo Cuevas Hernández, porque me dijeron que está en el hospital, que se le elevó bastante su azúcar. Y pues Dios quiera que el señor salga del hospital.
4: Ay, ay, ay, eso es bien peligroso. El azúcar alta es un peligro.
3: Muchas gracias, le agradezco.
4: Ay, mi vida, vamos a orar mucho por él, ¿eh?
3: Muchas gracias, Pedrito, le agradezco bastante.
4: Gracias, mi amor. Un abrazo en Cristo para usted y para toda la familia.
3: Gracias, Pedrito, igualmente.
4: Amén.

Si conocieras el amor que Dios te tiene, si descubrieras lo que Él te quiere regalar.

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12: Inspirarnos a amar en cuerpo y alma. Así es, ese es el tema del día de hoy en Perspectiva Católica. Hoy hablaremos del verdadero significado y trataremos de entender qué significa amar en cuerpo y alma. Y para esto le quiero dar la bienvenida a nuestra invitada desde Madrid, a Carla Restoy. Carla, ¿qué tal? Bienvenida a Perspectiva Católica.
13: ¿Qué tal, Omar? ¿Cómo estás? Estoy muy feliz de poder estar aquí. Compartir algo tan bello que tanto me resuena en el corazón.
12: Exactamente, Carla, una gran alegría tenerte. Y no solo te resuena a ti, creo que en este momento a todo el mundo le resuena, porque justo antes de iniciar estaba yo reflexionando y no lo preparamos, ¿verdad? Pero pensaba yo, justo antes de iniciar, ¿cuál es mi canción favorita de amor? ¿Cuál es mi canción favorita de amor? Y Carla, quisiera empezar con esa pregunta, así como fuera de lugar, pero creo que tiene mucho que ver. ¿Tú tienes acaso una canción favorita de amor?
13: Pues sí, es una canción de Andrea Bocelli que canta con su hijo, que se llama Ven a mí. Y para mí es literal como si fuese una canción de Dios Padre cantándonosla a nosotros. Sí, es mi canción favorita.
12: Sí, muy interesante, y estoy seguro que todos los que nos están viendo o nos están escuchando, ¿verdad? Pues estarán ya también recordando cuál es su canción favorita del amor. Y te hacía esta pregunta, Carla, porque precisamente, ¿no? En la música, por medio de la literatura, del cine, de las expresiones artísticas, siempre hay esta relación a lo largo de la historia de la humanidad, esta tremenda relación entre cuerpo y alma, esta necesidad de entender que no están separados. Y para nosotros, Carla, eso también es un gran reto y una realidad en nuestro mundo actual, ¿no?
13: De hecho, la gran revolución de Cristo es romper con esa dualidad de que el alma va por un lado y el cuerpo va por otro. O sea, tenemos un Dios que es lo más abstracto, que se hace lo más concreto. Entonces, nosotros no somos cuerpo y alma, sino que somos un cuerpo espiritualizado y un alma encarnada. Entonces, yo no puedo separar esas dos dimensiones de mí, ¿no? Mi cuerpo no es algo que tengo, no es una jaula del alma, sino es algo que soy. Y comprender eso es bellísimo porque para mí es la clave para luego poder vivir de forma cristiana en nuestro mundo. Y de hecho, precisamente por esa mala comprensión de lo que somos como personas, muchas veces nos dejamos llevar por el mundo y acabamos adoptando pues visiones del mundo que no se acercan nada a lo que nuestro corazón en realidad reclama y lo que en realidad para lo que en realidad estamos hechos, ¿no?
12: Exactamente. Y Carla, esto es algo que, como bien dices, ¿no? La revelación de Cristo encarnado, que viene Dios, que se hace uno de nosotros en todo menos en el pecado, y que de nuevo, ¿no? Que lleva a y que nos ayuda a descubrir la plenitud y la totalidad del ser humano, como dices, ¿verdad? Es que no somos dos realidades separadas, somos uno solo. Pero Carla, esta ha sido una realidad que a lo largo de la historia nos ha tocado ir descubriendo y todavía hoy en día es algo que estamos tratando de aprender. Puedo recordar cuántos de nosotros en nuestro crecimiento, ¿no? En nuestra casa, cuando se hablaba del cuerpo, cuando se hablaba del alma, cuando se hablaba de esto, había una desconexión, había un, no sé si malentendimiento o poco entendimiento, no sé si tal vez, también ese sería tu caso, ¿no? Que al ir creciendo, pues de pronto no se nos daba una visión adecuada de esto.
13: Mira, justo yo en mi caso, yo fui bautizada a los 17 años, entonces nací en un entorno ateo y profundamente materialista, entonces en mi caso se idolatraba el cuerpo y no el alma. Y a medida que ya fui creciendo en la fe, me di cuenta de que había personas que idealizaban el alma y como que todo el rato pensaban que el cuerpo era malísimo, ¿no? Y claro, entonces eso no tiene un encaje real en lo que tú vives. A mí hay una época de la vida que me parece preciosísima, que es la adolescencia, ¿no? Que es esa primera vez de como personas donde encuentras tu corazón efervescente y encuentras unas realidades que dices, oye, es que mi corazón anhela algo muy grande y yo lo que me encuentro constantemente en el mundo es decepción tras decepción. Mi padre, que pensaba que era un superhéroe, de repente me doy cuenta de que es humano y que la falla. Me doy cuenta de que tengo unos impulsos que en el fondo me hacen daño si los llevo al extremo. Y las propuestas del mundo ante ese deseo de ese corazón adolescente es, o reprimes tus deseos y por tanto reprimes tu carne, por así decirlo, o la vives, vamos, como libre albedrío, como si fuese un fast food emocional. Entonces no hay una idea real de lo que es la carne y lo que es el cuerpo. ¿Cuál es la belleza? Descubrir que el cuerpo es algo que yo soy y que me revela lo que es más en el interior de mi corazón. Entonces, cuando yo descubro que hay dos formas de ser persona, ser mujer y ser varón, y que eso encaja perfectamente con esos deseos de mi corazón tan grandes de ser amado y de querer amar, pues te das cuenta de que el cuerpo es un mapa que te lleva a, cuando te conoces y comprendes que estás para vivir en clave de don en tu cuerpo también, pues te ayuda a vivir como persona de forma integral, de una forma muchísimo más llena, muchísimo más plena.
12: Exactamente. Y que, Carla, aquí algo va implícito de lo que estás mencionando, que hay un deseo interno en el ser humano, en la persona, por descubrirse, ¿no? Que empieza tal vez quizás en primer lugar, pues cuando nos empezamos de alguna manera a cuestionar, ¿no? Que nos vemos y nos identificamos, pues como hombre, como mujer, y que empezamos a ver eso. Entonces, hay ese deseo innato también en la persona en descubrir y en entender que nuestro cuerpo no está separado de nuestra interioridad, de nuestros pensamientos, ¿no?
13: Algo que es muy fácil para entender esto es cuando tú te das golpe de meñique del pie. O sea, a ti te duele el dedo meñique del pie, pero te duele a ti. No es que te deje de doler y te duele, o sea, te duele a ti. Hay una experiencia que a mí me impactó muchísimo, que es que mi abuela se estaba muriendo en el hospital y yo le acaricié la mejilla, al cabo de 2 horas murió. Le acaricié el rostro y me acuerdo que fue impactante porque lo más superficial que yo tengo con personas es la mano. O sea, la mano, digo, la piel, ¿no? Y en este caso, pues la piel de mi mano. No hay nada más fuera de mí que la piel. Y en contacto con lo más fuera de mi abuela que había, que era su piel, en este caso la piel de su rostro, ella soltó una lágrima. Entonces, ¿cómo puede ser que lo más superficial, en contacto con lo más superficial, pueda provocar algo en nuestro corazón, una emoción? Pues porque el cuerpo es algo que yo soy, no algo que yo tengo. Por eso no se debe instrumentalizar. Por eso es muy bello descubrir que estamos bien hechos a nivel de corazón, a nivel de configuración de deseos y de anhelos, y también a nivel físico. Estamos muy bien hechos y eso nos recuerda después que es bueno que existamos, pero debemos hacer un recorrido muy grande de acogida y de enamorarnos de nuestra ser persona, ¿no?
12: Carla, mencionas algo que es muy importante y me gusta cómo lo mencionas, que estamos bien hechos, que estamos muy bien hechos. Y eso es uno de los grandes retos, paradigmas de nuestro tiempo, ¿no? Que vivimos en este mundo que siempre nos exige más o nos muestra más y a veces nos pone metas y logros, a veces triunfos inalcanzables. Qué importante para nosotros, Carla, es tomar este paso hacia atrás y decir, más allá de mi realidad momentánea, más allá de a veces mis circunstancias, yo estoy bien hecho, yo soy un bien en mí mismo.
13: Total, esto que dices también es la clave de todo. Porque al final, en lo que nos lo estamos jugando todo en nuestro tiempo es en la cuestión de la identidad, en la cuestión de quién soy yo. Creo que nunca en la vida había habido, en ningún momento histórico, una confusión tan grande de lo que era ser persona. Quizás ahora hay menos analfabetismo que en la Edad Media, pero estoy convencida de que hay un analfabetismo antropológico, un analfabetismo de no saber lo que es ser persona, muchísimo más grande que ningún otro momento histórico. ¿Y esto por qué? Pues porque nos hemos desconectado de nuestro origen. Porque para saber quién soy yo ahora, para entender quién soy y a dónde estoy llamada, ¿no? Y para qué estoy llamada y hacia dónde debo caminar para llenar esos deseos que yo tengo en mi corazón y que están ahí gritando, necesito entender de dónde vengo. Yo no puedo ubicarme en un mapa si no he sabido cómo estar desubicada, ¿no? Entonces, es súper importante recordar de dónde venimos. ¿Qué es lo que sucede hoy en día? Que es el gran drama. Que nos hemos desconectado con Dios, como nos hemos desconectado con Dios, que es quien nos revela quién somos cada uno de nosotros, nos hemos desconectado con nosotros mismos, con los demás y con el mundo entero y con todo nuestro entorno. Entonces no vivimos nuestra realidad, no acogemos nuestra realidad porque hemos olvidado quiénes somos al haber olvidado nuestro origen. Y por eso es tan preciosísimo como Jesús en muchas ocasiones en la Biblia, perdón, en el Nuevo Testamento, en el Evangelio, dice, pues ahora esto es por la dureza de vuestro corazón, pero al principio no era así. Entonces, lo más bello y lo más interesante que podemos hacer es ir al principio. ver cómo nos pensó Dios antes de la caída, cómo nos pensó Dios como varón y como mujer, cómo nos pensó Dios como persona, como esa comunión, como esa ayuda adecuada el uno del otro, y comprender cómo con la caída hemos llegado a este punto de anestesia y de confusión en la que vivimos, y comprender cómo con la redención tenemos las herramientas y la gracia necesaria para recuperar esa mirada que pone en el centro nuestra verdad de ser hijos amados de Dios. Que eso es fundamentalmente lo que somos cada uno de los que estamos, lo reconozcamos o no. Entonces, es muy bello darte cuenta de que toda esta información que parece abstracta la puedes descubrir también a través de tu cuerpo, ¿no? Yo muchas veces, ante todo los disparos que hay de la sociedad, ¿no?, de un lado y de otro, que nos hacen confundirnos sobre quiénes somos, sobre hacia dónde debemos ir y demás, yo creo que nuestro gran tema es que no nos hemos dado cuenta de que la realidad nos habla, y de que la realidad nos habla de la belleza para la que hemos sido creados. Entonces, a mí me encanta mencionar, aquí en España se dice mucho que el tema de nuestro tiempo es que nos miramos demasiado el ombligo. Y creo que precisamente ese es el gran problema, que no nos miramos al ombligo, porque si nos miráramos al ombligo físicamente, descubriríamos que yo soy un don, que yo he estado conectada a una mujer en un cordón umbilical, me doy cuenta de que mi vida es un milagro y de que si yo uno cordón umbilical con cordón umbilical, mi vida es un auténtico milagro y no sé hacia dónde, o sea, no sé dónde empieza. Entonces, como que tomas conciencia del don que es tu vida. Yo no sé cuál es la situación personal y familiar de cada persona que nos está escuchando, ni siquiera la tuya ahora mismo, pero por lo menos ha habido una mujer que no lo ha hecho tan mal 29 meses y tú estás aquí. Y por lo menos se han conjugado pues una serie de factores que han hecho que, de entre todas las posibilidades de personas que podían existir, existas tú y que existas tú en tu realidad. Entonces, cuando tú te conectas otra vez con la realidad de tu ser persona y de mirar tu cuerpo desde la verdad y sin tener en cuenta las heridas que te puedan anestesiar, dices, ostras, un segundo, que yo soy un milagro, que quizás no tiene que ver con de dónde vengo, ¿no?
12: Me encanta, Carla, la dinámica que haces, y la voy a compartir ahora, y espero que todos los que nos estén viendo y nos estén escuchando la tomen y la lleven a su grupo de jóvenes, a sus comunidades, ¿verdad? En una de tus dinámicas, Carla, que mencionas, ¿verdad? Llamas a un chico y le dices, sin palabras, dinos que eres hombre, dinos de dónde vienes, ¿verdad? Y bueno, más de uno se queda, no sabe qué hacer, y les dices, bueno, el ombligo, ¿no? Véanse el ombligo, ¿no? Y lo que significa, en muchas partes del mundo decir, se está viendo el ombligo, quiere decir que no está haciendo nada, ¿verdad? Pero en otras partes significa lo contrario. Pero me encanta cómo lo pones, porque hacer este ejercicio de pausa, este ejercicio de reflexionar acerca de lo que significa mi propio ser, en toda mi totalidad, aquello que tengo interior y aquello que es visible, nuestro cuerpo, tienen un propósito. Y mencionabas tú hace un momento, Carla, la realidad de decir, bueno, saber en dónde estoy, en el mapa, ¿no? O en dónde estoy parado, cuál es mi realidad. Pero, Carla, también tenemos una realidad actual que tristemente muchas personas, no solo chicos, pero muchas personas de todas las edades, han perdido el rumbo. Han perdido el norte, ¿verdad? Y se han dejado influenciar, se han dejado llevar por las corrientes ideológicas, por las nuevas ideas, por los, entre comillas, influencers y aquellos que tienen una voz, que parece ser una voz autoritaria. Carla, ¿cómo hacemos en este momento para hacer un reset? Para empezar de nuevo, si en este momento alguien que nos está viendo, nos está escuchando, dice, bueno, la verdad, pues yo nunca me había visto el ombligo, nunca me había dado cuenta lo que significa esto. Carla, ¿cuál puede ser como el primer consejo de este programa para hacer esta pausa y aprender a hablar y amar realmente en cuerpo y alma?
13: Mira, realmente yo lo que sí te puedo decir desde mi experiencia personal es que yo también he sido engañada por el mundo. Yo en mi adolescencia he sido la más engañada por el mundo. Me he creído cada una de las mentiras del mundo. Me he creído que yo valía si hacía, que era digna de afecto si conseguía X cosas, y si no, no era digna de afecto. O sea, yo he sido la primera víctima del mundo. Esto sí que quiero como que todos lo tengáis claro. O sea, que si hablo de esto es porque me he sentido profundamente engañada y ahora me brota el corazón compartir con el mundo pues las verdades para ponerlas donde hay mentiras, ¿no? Entonces, esto es lo primero. Entonces, yo lo que creo que es el gran drama de nuestro tiempo también es que no paramos y vivimos tanto intentando hizo cumplir unos estándares que este mundo nos pone de forma constante, y en especial a las mujeres, que esto es un tema, constantemente parece que somos hombres defectuosos y tenemos que intentar parecer lo más hombres, renunciando a nuestra esencia femenina, ¿no? Pero los hombres ahora también estáis un poco en crisis porque el mundo también os está empujando a no ser caballeros, sino a ser, bueno, a deconstruiros, al menos decimos aquí en España, ¿no? Que es horrible y tremendo. Entonces, parar y literal mirarnos al espejo y empezar incluso a hacer una revisión de vida y darte cuenta de que tu vida en el fondo, por muchas situaciones que han habido pues duras, dolorosas, porque siempre hay, siempre ha habido algo que ha destacado en tu vida, que es lo siguiente. Fijaos qué fuerte, a mí esto me, cuando lo vi en oración, me pareció espectacular, ¿no? Y es que cuando alguien es amable con nosotros, nosotros como que nos ponemos contentos. Uh-huh. Y fíjate qué fuerte, ¿por qué? ¿Por qué nos gusta que la gente sea amable con nosotros, que un desconocido sea amable con nosotros? Porque en el fondo nos está recordando nuestra verdad más íntima, que es que yo soy amable, digno de amor, querible por quien soy. Entonces, por eso nos genera tanto dolor cuando hay una decepción, un rechazo. Y por eso nos genera tanto bienestar cuando alguien es amable con nosotros. Porque en el fondo nos está recordando nuestra identidad primera. Y esto es la evidencia más grande que podemos tener de que estamos hechos para el amor. Y de que venimos de algo que nos llama a que queremos ser amados. En nuestro corazón lo que más destaca es que yo necesito que a alguien le brillen los ojos porque amamos. Es el motor del mundo. Entonces, en la revisión de la vida personal de cada uno, todos veremos que en los momentos en los que hemos sido más felices, siempre hemos estado no solos, sino con gente que nos amaba y donde nos sentíamos súper libres, ¿no? Sin necesidad de fingir. Entonces, esto también es un radar, yo creo, ¿no? Y fíjate otra cosa, a mí a veces me dicen, Carla, claro, tú haces voluntariado porque cuando haces voluntariado te sientes muy bien. Y yo les digo, ¿no será precisamente que por el hecho de que yo me siento bien cuando ayudo a los demás, cuando vivo en clave de don, es un indicativo, una señal de que yo estoy llamada a vivir de este modo? Entonces, como que sí que revisando un poco la vida, parando, te das cuenta que los momentos en los que tú realmente has sido más feliz, de verdad, nunca has estado solo y nunca has estado pensando solo en ti. Siempre has ido pensando en los demás, pensando en entregarte, y siempre has ido en un lugar donde te has sentido acogido y abrazado por quien eres de verdad, ¿no? Y eso es un poco lo que el ombligo nos recuerda en nuestro cuerpo, ¿no? Entonces yo diría hacer este ejercicio de revisión de vida y ser muy honestos, ¿no?
12: Exactamente. Y Carla, nos vas ayudando a entender un poco esta realidad, ¿no? Esta profunda relación entre el cuerpo y el alma, esta maravillosa unidad, ¿no? Uno solo, no dos separados. En Estados Unidos tenemos una tienda de comida rápida, famosísima, ¿verdad? Y cada que te atienden, al final te dicen mi placer, mi gusto de haberte atendido. Y yo lo he compartido con muchas personas, que incluido yo mismo, muchas veces regresamos a comer a ese lugar simplemente porque queremos escuchar eso, que alguien tenga la alegría de atenderte, de servirte, ¿no? Y como bien lo dices, hasta en una sonrisa, en un gesto, puede hacer o puede romper tu día. Carla, la importancia entonces de ir entendiendo que nuestro cuerpo, lo exterior, va manifestando lo interior también, ¿no?
13: Esa es la gran clave, ¿no? O sea, a muchas veces yo pienso, ¿para qué doy un abrazo? ¿Para recibirlo o para darlo, no? Está claro que estamos hechos para amar y ser amados, pero hay algo que a mí me parece que es también muy sintomático de cómo estamos hechos como varones y como mujeres, ¿no? Yo creo que si el ombligo nos remite a nuestro origen, me atrevo a decir que nuestro ser suave nos remite a que estamos hechos para vivir de modo que entreguemos, que nos entreguemos al otro, ¿no? O sea, cuando yo estoy triste, puedo intentar autoabrazarme, pero es que me siento tonta, o sea, no tiene ningún tipo de sentido. Sin embargo, si yo doy un abrazo a alguien que está triste, probablemente ese abrazo le sanará un poquito, ¿no? Entonces, nuestra parte sexual y todo tal cual está configurado nuestro cuerpo, nos recuerda que estamos hechos en clave de don y que somos muchísimo más felices cuando damos que cuando recibimos, porque esa es la lógica del amor, que es una cuestión centrífuga. A mí me encanta decir, si os suenan unos muñequitos que se llaman Playmobiles, yo jugaba con Playmobiles de pequeña Y me llama mucho la atención que los Playmobiles no tienen codos, o sea, no pueden hacer este gesto, ¿no? Son uh-huh. así. Entonces, como que en realidad es como que deberíamos vivir como si no tuviéramos codos, ¿no? Dándonos cuenta de que cuando tú te intentas dar a ti mismo, verdaderamente acabas frustrado porque no hay nada que te pueda llenar ese vacío tan grande del corazón que no lo puede llenar nada. Sin embargo, tú lo que sí puedes hacer es anticipar esa felicidad, esa belleza, esa amabilidad a la que está llamada el otro con tu vida, con tus gestos. Entonces, esto me parece como muy, muy clave darse cuenta. Y cuando tú observas tu cuerpo, te das cuenta de que los ojos los tienes no para verte a ti mismo. La cuestión es una cuestión muy moderna. Es para ver a los demás, ¿no? Tienes la sonrisa y la sonrisa a ti pues te producirá algo, pero sobre todo produce a la gente que te uh-huh. quiere y te ve feliz, ¿no? O produce al abuelo que está por la calle y te ve sonreír y le alegras el día, ¿no? Fíjate, el bebé es lo primero que hace, sonreír, ¿no? Cuando un bebé sonríe es como que los padres se dan por satisfechos. De hecho, qué bello también, ¿no? Porque una de las grandes mentiras de nuestro mundo es que somos individuos echados al azar. Uh-huh. Fíjate que la primera palabra que decimos cuando somos pequeños es papá o mamá. Lo primero que reconocemos es que somos amados. Entonces, esto lo explicas y a cualquier persona y se da cuenta de ello, pero luego, ¿cómo vives conforme a tu cuerpo? ¿No? Porque esto es uno de los grandes temas, ¿no? Que uh-huh. muchas veces tenemos un anhelo muy grande de ser amados, entendemos muy bien que somos hijos amados de Dios, entendemos que nuestra vocación es el don, que o sea, el amor, ¿no? Entendemos que estamos hechos para la entrega, pero luego es verdad que tenemos ciertas pasiones

0: puede expresar todo lo contrario a lo que en realidad debería hacer, ¿no?
1: Qué importante todo esto que mencionas, y quiero volver brevemente, ¿verdad? Nos queda un par de minutos antes de la pausa. Algo que decías, hablando de los niños pequeños, sobre todo de los recién nacidos, ¿verdad? Pues realmente un recién nacido, pues no puede ser mucho, no es que digamos que te va a sacar una conversación o inclusive que te va a querer dar un abrazo, pero su sola existencia, ¿no? Produce en todos nosotros una ternura, un cariño, un deseo, y es algo maravilloso porque el bebé existe, no está haciendo nada, ¿verdad? No sabe ni cómo se llama, pero su existencia misma nos habla de algo superior y nos habla del amor, de lo que estamos hablando, ¿no? De la importancia del cuerpo, Carla.
0: Eso es una preciosidad, y hay una película que lo narra de una forma preciosísima en los primeros minutos, ¿no? De Lion King y León. En las primeras escenas de repente vemos que está pasando algo súper grande porque hay un súper amanecer y todos los animales están como yendo hacia un mismo lugar para postrarse ante un acontecimiento que parece único. Entonces tú estás ahí expectante y dices, ¿qué va a pasar? De repente lo único que pasa es que aparece un leoncito con una cara de tontito que no ha hecho nada con su vida, pero que suscita a su padre Mufasa y a su madre Sarabi y a toda la creación como un estupor, una fascinación que es, madre mía. Entonces a mí me encanta esa escena porque en el fondo, yo no sé eso, ¿no? Pues la situación familiar que hemos tenido cada uno, pero cuando vemos a un bebé, a todos nos alegra el alma y nos sale amarle y protegerle. Entonces es como que en el fondo de tu corazón tú en algún momento has sido un bebé y tú has sido mirado y amado por quien eres. Luego igual ya se te ha exigido pues más cosas, pero todos estamos llamados a ser mirados como esos niños que en el fondo somos a los ojos de Dios y que somos dignos de amor por quienes somos, ¿no? Aunque tengamos caras de tontos, aunque seamos un desastre, aunque hayamos hecho lo peor de lo peor, ¿no? Y eso creo que justo el Rey León lo expresa en esos primeros minutos de una forma muy clara. Y eso es lo que resuena en cada corazón. Por eso lo de la amabilidad, ¿no? Por eso nos toca tanto. Porque en mi corazón existe ese deseo tan grande de que yo necesito que a alguien le brillen los ojos por el mero hecho de existir. Y como nosotros vamos viviendo queriendo buscar esas miradas de aprobación, muchas veces por miedo a que no nos acepten, nos ponemos máscaras, fingimos ser otra cosa. Sí, y entonces es un poco la dinámica del mundo, ¿no? Que nos va llevando hacia ese dejar de ser quienes somos en verdad, ¿no?
1: Exactamente, ¿no, Carla? Mientras te escucho, algo que he venido reflexionando en los últimos tiempos, tengo la posibilidad de que me toca, bueno, subirme a muchos aviones, y un tiempo atrás, un día mientras me subía a un avión, Carla, yo veía caras muy largas y veía a todo el mundo pues como deprimido, como carrereando, como bueno, ¿verdad? Yendo de un lugar a otro, y empecé a reflexionar y dije, Dios mío, existe, aunque es muy pequeña, existe la posibilidad que este avión se caiga, y todos los que vamos en este avión, pues nos morimos juntos, dije. No puede ser que vamos a morir tristes, y desde ahí me he hecho como la propuesta de cada que me subo a un avión, tratar de dar un poquito de alegría, dije, porque Dios mío, aunque son extraños, mi actitud, como presento mi cuerpo, puede ayudarle a alguien a alegrarle el día, aunque sea un segundo, ¿verdad? En este intercambio, y esto es parte de lo que significa amar en cuerpo y alma. No olvidar que lo exterior también habla de lo interior, y que lo interior se manifiesta por medio de nuestros cuerpos, de nuestra sonrisa, de nuestra alegría, de nuestra felicidad, y también por el contrario, cuando sufrimos, lo demostramos físicamente. Cuando nos duele el corazón, cuando hemos pasado una tristeza, se nos nota físicamente. Vamos a continuar esta muy interesante reflexión con Carla después de la pausa. 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No se vaya, volvemos en unos instantes. 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Continuamos esta fascinante charla con Carla Restoy desde Madrid, hablando de amar en cuerpo y alma. Carla, terminábamos el segmento anterior pues hablando acerca de la importancia, ¿no?, de expresar, de lo que significa tan solo en el cuerpo, ¿verdad?, descubrirnos y descubrir al prójimo, al otro, aquel

0: que amo, aquel que me pide ser amado, aquel por el cual también puedo encontrar el amor. San Juan Pablo II, ¿verdad?, lo decía en la teología del cuerpo, que nuestros cuerpos lo primero que hacen es mostrar la imagen de Dios, ese imago Dei, esa imagen que dice, bueno, se parece a mí, no es exactamente como yo, pero hay algo que puedo decir, es como yo, es uno de los míos, es una de las mías. Carla, hablando de la sexualidad tan importante, ¿verdad?, a lo largo de la historia, más en nuestros tiempos con tanta confusión, ¿cómo podemos empezar a entender el verdadero sentido de la sexualidad? Que puede sonar un término, pues, escandaloso para muchos. Uy, de ese tema no hablamos, ¿verdad? Eso mejor no lo tocamos. Pero nosotros tenemos una responsabilidad de, en primer lugar, entender el verdadero sentido de la sexualidad, ¿no, Carla?
1: Me encanta, me encanta. Antes has terminado hablando de la alegría y me encantaba como recalcar que el cristiano no está llamado a ser optimista, sino esperanzado. Entonces, que vemos en nuestra realidad también sexuada esa, precisamente, esperanza de lo que va a suceder, ¿no? De a lo que estamos llamados. Entonces, en este sentido, a mí me encanta, porque yo creo que hay dos mentiras, igual no estáis de acuerdo, pero yo creo que hay dos mentiras en el mundo que nos las han colado, pero bien. Y una es, y además es que con las palabras juegan un montón y entonces nos acaban confundiendo, ¿no? Una es que dicen que este mundo está hipersexualizado, incluso nosotros lo decimos. Y yo me atrevo a decir de que no es verdad. No es verdad que este mundo esté hipersexualizado. Este mundo lo que está es hiperpornificado, hiperhedonizado, hipercentrado en el placer sensible, hipermaterializado, pero no hipersexualizado, porque la sexualidad en sí es algo maravilloso, el ser sexuados. Y de hecho yo digo, ojalá viviéramos en un mundo hipersexualizado, donde el hombre comprendiera la belleza de su sexo masculino y la mujer comprendiera la belleza de su sexo femenino y cómo juntos estamos llamados a ser la ayuda adecuada, ese erkenegdo del que habla el Génesis, el uno para el otro. Porque cuando Dios piensa al hombre, cuando Dios piensa al ser humano, no lo piensa solo. De hecho, él dice, no es bueno que el hombre esté solo. Le voy a hacer la ayuda adecuada. O sea, desde el inicio, Dios, que es comunión de amor, cuando piensa en la persona, piensa en esa diferencia sexual para que precisamente la feminidad junto con la masculinidad juntos enriquezcan el mundo y sean esa imagen de Dios preciosa, ¿no? Esa es para mí la primera mentira del mundo. Estamos en un mundo hipersexualizado. Pues yo pienso, ojalá estuviésemos en un mundo hipersexualizado y amáramos y comprendiéramos la belleza y la profundidad de nuestros sexos, ¿no? Y la belleza de esa comunicación de ser varón y ser mujer, ¿no? No solo en el aspecto pues íntimo, sino también en el aspecto psicológico, emocional y de cómo en la familia, en la cultura, en la empresa, en la sociedad, estamos llamados a encajar y a hacernos crecer el uno al otro, ¿no? Y sacar lo mejor de uno y hacernos. Y luego la otra mentira, que no sé si estaréis de acuerdo, es ese concepto de sexos opuestos.
0: ¡Ay, Carla!
1: Que tenemos un sexo opuesto.
0: Te tengo que parar ahí porque precisamente eso estaba pensando. Dije, quiero saber cuál va a ser la otra mentira para ver si estamos igual. Si no, te iba a decir, voy a agregar una más. Pero no, adelante, pero tienes toda la razón. En eso coincidimos al 100%.
1: Claro, es que no tenemos un sexo opuesto. Yo no tengo un sexo opuesto. Es que es maravilloso, Mar, que yo no soy opuesta a ti. Es más, ni siquiera somos complementarios, somos mucho más, somos recíprocos. Estamos llamados a darnos, yo desde mi feminidad, desde mis dones de ser mujer, y tú con tus dones de ser varón, y enriquecernos mutuamente. Pero esto en cualquier relación de femenino con masculino. De hecho, fijaos qué belleza tan grande, que la caída primera es de Adán y de Eva, o sea, de la mujer y del varón, y el Señor, o sea, Dios lo restaura con Cristo, que nos ayuda ayuda a todos, pero sobre todo a los varones, a comprender qué es la belleza de ser varón, y a las mujeres con María para comprender a través de esa nueva Eva qué es la belleza de ser mujer. Y de hecho, la historia de amor en la que estamos inmersos es una historia de amor de Cristo con su iglesia, o sea, de Cristo masculino con su iglesia femenino, ¿no? Que la acoge, y de hecho eso es lo que vivimos en la Eucaristía, que son las bodas de Cordero. O sea, que esto igual a alguien le estallará la cabeza, pero es que cuando te das cuenta de que la misa precisamente es el lugar de encuentro de lo femenino con lo masculino y de la comunión de esas dos visiones, ¿no? Y esas dos formas de ser persona que Dios las ha querido, dices, madre mía, es que ser femenino y ser masculino y en unión somos un sacramento, un reflejo preciosísimo de lo que es el amor de Dios. Entonces, cuando tú comprendes esa belleza, dices, ojo un segundo, que tengo una misión preciosa que es ser ser femenina, ser mujer, desde mi ser Carla, porque hay tantas formas de ser mujer como mujeres hay y tantas formas de ser varón como varones hay, pero sí hay unas cosas pues muy significativas de cada uno de nosotros, del mismo modo que ser persona no es ser un perro o no es ser un gorila, ¿no? Como vemos en Tarzán, que Tarzán, siendo chiquitín, pone su manita encima, ahí enfrente de la de su mamá adoptiva, que es hay un gorila que se llama Kala, y él como que se queda como, ostras, no acabo de encajar. En cambio, cuando conoce a Jane, Tarzán de mayor, pone su mano enfrente de la de Tarzán, ¿no? Tarzán y Jane ponen sus manos así, y Tarzán dice, madre mía, estas dos manos no son iguales, y sin embargo parece que están llamadas a decirse algo la una a la otra, ¿no? Entonces, qué belleza comprender, pues eso, que no somos animales, que somos personas y que hay dos formas maravillosas de ser personas que no es que estén llamadas a entenderse, sino que están llamadas a ser fecundas juntas. Eso es una maravilla. Por eso me encanta decir que cualquier mujer llega a ser mujer de verdad cuando llega a ser madre y cualquier hombre llega a ser hombre de verdad cuando llega a ser padre. Y que no se entienda esto en términos de fertilidad, sino en términos de fecundidad. ¿Cómo llamamos a los sacerdotes? Los llamamos padres. Y a las monjas las llamamos madres, porque es una belleza darnos cuenta de que cuando tú te autodescubres y descubres el don que eres, te das cuenta de que tu vida está para ser fecunda para el otro, que es una tarea para el mundo, ¿no? En el fondo es lo que nos enseña Cristo en la cruz.
0: Y que va y que choca, sobre todo en nuestros tiempos, Carla, con la realidad en la que vivimos, que precisamente no nos han de alguna manera implantado esta falsa idea de un antagonismo, ¿no? Entre el hombre contra la mujer, es que la mujer tiene que ser igual al hombre, es más, tiene que ser superior al hombre, es más, la mujer ya no necesita al hombre, y el hombre tiene que dejar de actuar demasiado varonil, ¿no? Tiene que estar en contacto más con su sensibilidad, y tiene que ser, ¿por qué no?, hasta un poco afeminado, y estos son los grandes retos que nos presentan y que ahora vienes tú y nos dices, Carla, pero tranquilos, es que se vale ser mujer y se vale ser hombre. Es más, qué bueno que seas mujer y qué bueno que seas hombre y por el contrario, acá no hay una lucha, no es una competencia, no es una guerra de sexos. Por el contrario, es ir aprendiendo a caminar juntos. Pero, Carla, hoy más que nunca en estos días es tan difícil entender esto, ¿no?
1: Hemos perdido el norte totalmente porque nos hemos alejado de la realidad y porque nos hemos alejado de esa idea de que es bueno que existamos, ¿no? Y de que tenemos algo muy bueno que por el hecho de estar, ¿no? De existir. Entonces, en este sentido, a mí me encanta explicar que la mujer tiene dos dimensiones, que es la dimensión erótica y la dimensión materna. Y el varón tiene dos dimensiones, que es la dimensión de la fortaleza y la dimensión de la ternura. No quiero entrar como tampoco tan a ocurrir, pero para que os hagáis una idea, la dimensión erótica de la mujer es lo que sería el eros, ¿no? ¿Y el eros qué es? El eros es esa pulsión que te lleva a querer ser mirada. Como mujer, voy a escribir aquí, pero el hombre físicamente, imaginaos que aquí hay un varón y aquí hay una mujer, ¿no? El varón se mira al espejo y lo que lo que hay. La mujer se mira al espejo y voy a ser muy clara, porque la belleza de la naturaleza es la que es, ¿no? O sea, yo sé que tengo útero, sé que tengo trompas de Falopio, sé que tengo ovarios porque me lo han dicho, pero yo no me lo veo. En cambio, los hombres sí que os veis de forma externa lo que tenéis, ¿no? Entonces, yo para mí misma como mujer soy un misterio para mí misma. Entonces, la dimensión erótica de la mujer es lo que hace que yo quiera ponerme guapa. Fijaos, como la industria de la belleza siempre gira en torno a la mujer, ¿no? ¿Por qué la mujer quiere ser guapa? Porque en el fondo quiere ser mirada y quiere ser elegida. Entonces, ¿por qué? Porque yo soy un misterio para mí misma. Entonces, yo que soy compleja, necesito que venga alguien mucho más sencillo, no simple, a simplificarme. Entonces, ¿yo qué hago? Me maquillo. Y necesito la mirada de un varón que a mí me simplifica. Esa es la dimensión erótica de la mujer. Y luego está la dimensión materna de la mujer. no sé si os suena la parte, o sea, bueno, este concepto de mamá pollito, ¿no? O sea, si tú ves a una mujer físicamente, tiene un hueco en su interior, un hueco que es capaz de albergar vida. Y tenemos también unos senos que son capaces de nutrir esa vida. Entonces, la mujer es, por un lado, erótica, pero por otro lado, también es materna. Y está llamada a coger y a nutrir. Y eso que se refleja en el cuerpo es una preciosidad, porque también lo es a nivel psicológico y emocional. O sea, las mamás cogen a sus hijos así, con una ternura tremenda. Y en cambio el varón, que está hacia afuera, ¿qué hace con los niños? Los planta hacia arriba. De hecho, probablemente quien te enseña a ir en bicicleta es un varón. El varón está hecho para ir hacia afuera, ¿no? Para ir hacia rutas fuera. Yo siempre digo que el hombre es el que construye la casa y la mujer es la que construye el hogar. Entonces, el varón tiene esas dos dimensiones, ¿no? La fortaleza, la potencia, la agresividad, sí, que no es violencia, y la ternura.
0: Y que Carla, déjame, te interrumpo aquí porque quiero hacer una pausa porque es muy importante lo que tú estás mencionando y me encanta la manera en cómo estás expresando, por ejemplo, el hablar de la sexualidad. Una manera muy natural que deberíamos de aprender nosotros a utilizar para cuando hablamos con nuestros hijos, cuando hablamos con nuestras amistades, cuando hablamos de estos temas que nada tienen que ver con la idea que la sociedad, que el mundo, inclusive en muchos casos las instituciones educativas nos muestran y nos quieren decir, es que solo se habla de esta manera. No, lo podemos hablar también desde nuestra fe, desde un verdadero y un sano entendimiento del plan de Dios para nuestras vidas. Y luego, Carla, este segundo punto que tocas, que es sumamente interesante, ¿cómo podemos ir entendiendo todo esto desde, por ejemplo, la relación con nuestros hijos, verdad? ¿Cómo manifestamos ese amor, ese cariño, esa ternura por medio de nuestras acciones físicas? Me encanta como lo dice, cierto, la madre lo acoge, ¿verdad?, al bebé, como a volverlo a tener en su vientre, en su seno, y uno como hombre, como varón, ¿verdad?, pues esa postura de ir hacia adelante, de salir, ¿verdad?, con esa verdadera masculinidad. Entonces, Carla, vas planteando y nos vas ayudando ya a entender que esto de amar en cuerpo y alma no solo es una cuestión de un acto, de un momento, sino realmente es la manifestación de nuestras vidas y cómo la vamos viviendo en cada momento, ¿no, Carla?
1: Precisamente, es comprender quién eres tú y para qué estás hecho, ¿no? Entonces, hemos dicho que la mujer está configurada de cierto modo, pero es que el varón está configurado de cierto otro modo. Entonces, también creo que es muy rico y muy bello que hablemos a los niños, a los adolescentes, desde esa verdad, porque la verdad es bella y es buena. De hecho, o sea, son los tres sustituibles, belleza, verdad y bondad. Entonces, cualquier cosa que Dios es buena, pero es que cuando Dios crea al ser humano no dice que es buena, dice que es muy buena. Sí. Entonces, no podemos avergonzarnos de ser lo que somos, porque Dios nos ha creado así. Y de hecho, debemos empezar a comprender ese misterio de ser como somos, ¿no? Pues por eso a mí me encanta también en esa riqueza y en esa complejidad de ser mujer, la mujer tiene que hacer una tarea muy grande de dar su impulso afectivo y emocional, porque somos un totum revolutum de hormonas que, pobrecitos míos, a los hombres a veces nos volvemos locos. Del mismo modo que el hombre, en su potencia, en su ser volcán, en su ser acción-reacción, tiene que aprender a controlar su impulso sexual, ¿no? O sea, su impulso. Entonces, cada uno tenemos una tarea para precisamente poder autoposeernos y donarnos en libertad para amar al otro en cuerpo y en alma, ¿no? En nuestro ser persona. Entonces, a mí me encanta porque yo me he dado cuenta de que durante mucha parte de la historia al varón se le permitía ser fuerte, pero no se le permitía desarrollar la parte de ternura ni la sensibilidad, porque si no, al menos aquí en España se dice que eres un nenaza, ¿no? Que eres un sensiblón. Y entonces, esto es un gran problema, porque el ideal del caballero al que el hombre está llamado también contempla esa parte de la paternidad que necesita de esa sensibilidad que aporta la ternura, que necesita la paternidad en el hombre. Entonces, durante mucho tiempo al hombre no se le dejaba ser sensible y ahora parece que cualquier hombre que quiera ser un poco fuerte o que desarrolle un poco esa parte de agresividad y de potencia ya es, y voy a ser muy brutal, al menos aquí en España se usa ese término, un violador en potencia. Y no es así. O sea, esa potencia es la que hace que el hombre fuese a cazar, es la que hace que el hombre fuese con barcos y descubriese nuevas rutas, es la que hace que el hombre construya una casa y es la que hace que el hombre zandaré al hijo para que vaya a ver el mundo, ¿no? Y de hecho, o sea, eso, ¿no? Ese lanzar a los hijos fuera de ellos mismos y fuera también de esa madre que los protegería para toda la vida, ¿no? Entonces, la belleza del ser varón es unir esa fortaleza y esa ternura autoposeyéndose y dándose cuenta de que su vida tiene sentido cuando se da en clave de don, ¿no? En la película de Tarzán se da cuenta de que no es un gorila y de que su potencia tiene sentido cuando ve a Jane y se da cuenta de que todo lo que él es en potencia tiene sentido para proteger precisamente a esa mujer, ¿no? O sea, sin la fuerza no hay protección posible, ¿no? No se puede ser cabeza de la familia. Y luego fíjate que durante mucha... Perdón.
0: No, sí. Es que me gustan estas imágenes y estas referencias que estás usando, porque también nos van ayudando a todos nosotros, Carla, a verlo en la realidad y en el mundo que nos rodea, que estas ideas, que estos conceptos, que esta verdad, esta belleza y esta bondad están ahí, están esperando ser descubiertas en muchas ocasiones, que quizás lo que tenemos que hacer también nosotros es activarnos, ¿verdad? Cambiar nuestro chip, nuestra manera de ver y permitir que Dios se vaya manifestando y se vaya develando frente a nosotros, pero también eso significa tener una actitud de salida y de apertura, ¿no, Carla?
1: Esto es fundamental y sobre todo, yo creo que hay que ser muy valientes para ir a contracorrientes. Yo he sido muy engañada como mujer por el mundo y esto justo es un poco lo que iba a decir ahora. O sea, como mujeres ha habido un entramado, yo no sé cómo lo han hecho, que nos han engañado a todas de una forma tremenda, porque durante muchísimos años en la historia la mujer siempre se contemplaba como madre, pero la visión erótica muchas veces se contemplaba, ¿no? Era la madre, la cuidadora, la ama de casa, la tal, ¿no? Entonces, ¿por qué? Porque el hombre muchas veces trabajaba hasta largas horas o se iba a la guerra o se iba a cazar, no sé, o sea, pensando en diferentes momentos históricos, y llegaba a casa, o sea, sadísimo. Entonces a la mujer se le desarrollaba mucho más esa parte materna desde el plano psicológico y emocional, y acogía al hombre y lo cuidaba y demás. Entonces el varón no podía tampoco ver a su mujer muchas veces de modo erótico, porque la veía como madre. Entonces, por eso también se explica, y no lo quiero justificar, pero sí se explica que en el pasado hubiese tanto adulterio por parte del varón, porque la mujer hacía una función muy de cuidadora. Pero ¿qué es lo que ha pasado hoy en día? Que a la mujer se la ha llamado solo a la parte erótica. De hecho, hoy en día a las mujeres no se nos permite ser madres, ni siquiera en el ámbito, o sea, en el ámbito físico, por supuesto que no, pero en el ámbito psicológico y emocional tampoco. Entonces, estamos totalmente siendo intoxicadas por ideas que nos impiden realizarnos como mujer, cuando lo que estamos llamadas a encajar esa parte erótica y esa parte materna. Entonces, fíjate cómo de grave es esto, que en ninguna revista femenina, pienso en Vogue, Vanity Fair, nunca sale en portada una mujer que no sea erótica. O sea, que no sea erótica, y nunca sale una mujer sea madre, jamás. La maternidad parece que es lo antierótico, cuando precisamente están llamados a estar juntos. Y fíjate cómo es la industria que nos está llamando, o sea, nos está diciendo a las mujeres que nuestro ciclo no tiene nada que decirnos sobre quiénes somos, que debemos de amputar nuestro ciclo, de amputar nuestra capacidad fértil, amputar toda la belleza que en realidad nos configura como mujeres. Y nos están diciendo que somos hombres defectuosos. Pero es que a los hombres se os está diciendo ahora que sois mujeres defectuosas. Entonces es como que estamos aquí en un sinsentido que no nos entendemos. Cuando lo bello sería precisamente que a las chicas desde nuestra juventud se nos dijese, oye, que tú estás bien hecha y que te venga ahora el ciclo es una preciosidad, porque te indica que en un futuro tú podrás darte y podrás fecunda de una forma concreta, pero esto es un reflejo de lo que tú también estás llamada a ser a nivel psicológico y emocional, y en los hombres lo mismo. Ojalá los chicos adolescentes se les dijese que esos signos que tienen, que empiezan a tener en la adolescencia, en la preadolescencia, ¿no? De esa acción-reacción, esas reacciones del cuerpo que no saben muchas veces controlar, precisamente es un signo de que ellos están llamados a amar y a ser fecundos, y que en un futuro, si esa es su vocación, eso se concrete, ¿no? Y si no lo es, pues eso es un reflejo de lo que están llamados a ser a nivel psicológico, emocional, ¿no? Que es darse y ser fecundos con su vida y con su masculinidad, ¿no? Entonces, qué bello sería precisamente que tuviésemos la fortaleza de decir, oye, es que estoy harta de que el mundo me diga que yo tengo que ser lo que yo veo que no soy. Entonces, mirémonos al espejo y comprendamos la belleza de nuestro ser persona, ¿no? Es que precisamente Tarzán me parece que lo expresa de una forma magistral, ¿no? Esa compenetración del hombre y la mujer.
0: Y es muy interesante todo esto que mencionas, porque mientras te escucho, ¿no? En esta parte final, lo que estás mencionando es que es tan importante, ¿no? Sobre todo hablando con los chicos, con los adolescentes, con los jóvenes adultos, ¿no? Que de pronto quizás están en esa etapa de su vida tratando de descubrir su propia identidad, su propia realidad, su propia vocación, ¿no? Y les hablamos desde diferentes ángulos, desde diferentes maneras, y les presentamos mil y una opciones para triunfar, para tener éxito, para encontrar aquello que a muchas veces, entre comillas, los haga felices, ¿no? Y ¿cuántos de nosotros, en general, como sociedad, como iglesia, como familia, bueno, hemos pausado y les hemos hablado a nuestros hijos y a nuestros jóvenes de la maravillosa realidad de ser varón y de ser mujer? Partir desde ahí, desde esa primera vocación de descubrir tu propia y tu verdadera identidad, que está llena de bondad, ¿no, Carla?
1: Es que eso es una belleza tremenda. O sea, lo primero que debemos hacer es reconocernos hijos. Cuando tú te reconoces hijo amado de Dios, entonces puedes empezar ese camino de descubrir de qué forma eres hijo y qué tipo de hijo eres tú, ¿no? Entonces, cuando tú te das cuenta de esta belleza, es cuando te puedes encaminar hacia la comunión, porque tú no te puedes dar si tú no reconoces quién eres. Por eso me encanta hablar del origen, ¿no? Como San Juan Pablo II lo hace, pues tan bien en su teología del cuerpo, ¿no? ¿Quién soy, pero de dónde vengo y hacia dónde voy, ¿no? Y por qué mi corazón y mis anhelos van hacia esa comunión. En el fondo todos estamos llamados a eso, ¿no? En nuestra experiencia personal lo vivimos. O sea, a mí hay una frase justo de San Juan Pablo II que a mí me apasiona y que creo que voy a resumir un poco todo esto que estamos diciendo, ¿no? Que es, yo no soy la suma de mis heridas y de mis fracasos y de mis debilidades. Y esto es un poco lo que el mundo te dice, ¿no? Y aquí yo tampoco soy la suma de mis éxitos y mis logros. Yo lo que soy es la suma de Dios Padre, del amor de Dios Padre por mí y mi capacidad real de convertirme en imagen de su Hijo. Entonces aquí cada uno tiene que descubrir cómo es su ser imagen de Hijo, porque a mí una cosa que me fascina es darme cuenta que muchas veces decimos muy a la ligera lo de que Dios creó al hombre su imagen y semejanza. Uh-huh. Pero es que no es así, es que no es que Dios creara al hombre a su imagen y semejanza, es que a ti te ha creado a su imagen y semejanza. Entonces tú, ¿qué imagen estás llamada a mostrar el mundo de Dios? Porque todos tenemos una forma muy concreta de manifestar a Dios. O sea, yo como Carla estoy a una imagen de Dios muy concreta y Dios quiere que yo me manifieste al mundo y que manifieste al mundo su belleza a través de mi vida de una forma concreta. Entonces, yo tengo que conocerme, tengo que comprender mis dones, comprender mis dificultades, intentar mostrar al mundo con mi vida la belleza de Dios. Eso es a lo que estamos llamados. Pero tú, para poder hacer esto, para poder darte, para poder ser fecundo, para poder vivir esta comunión de personas a la que estamos llamados, para poder vivir esa comunión con Cristo, tienes que primero reconocerte pues hijo, ¿no? Y reconocer que muchas veces pecamos. Y pecar significa etimológicamente fallar al objetivo. Y todos tenemos un mismo objetivo en la vida, que es ser felices y que los anhelos de nuestro corazón se colmen, ¿no? Pues muchas veces nos conformamos con migajas. Y el pecado es eso, es poner tus expectativas de que algo va a llenar el corazón y no lo hace. Eso es pecar. Entonces, ¿cuál es mi objetivo? Mi objetivo, en el fondo, me doy cuenta que Dios me lo ha puesto muy fácil y es la comunión con Él. O sea, Dios quiere casarse conmigo, ¿no? Y de eso se trata la Eucaristía, de eso va la misa, de eso va la vida. De vivir en esa clave de don, dejándonos sanar por Él y que su gracia me ayude a mí a revelar cada vez más al mundo quién soy a los ojos de Dios, ¿no?
0: Entonces, Carla, pues con esta... Qué maravilloso mensaje para terminar el programa. Vivir en clave de don, descubrir la realidad, la totalidad del misterio del amor de Dios manifestado por nuestro cuerpo y por nuestra alma. Carla, gracias por toda la labor que haces, gracias por habernos acompañado en esta edición de Perspectiva Católica. Ya lo sabe, quiere conectar con nosotros, conecte y escríbanos a nuestro correo electrónico perspectiva@ewtn.com. Ya lo sabe, síganos en Facebook y en Instagram, nos encuentra como Perspectiva EWTN, y si a usted le gusta el podcast, también estamos en Spotify, nos encuentra como Perspectiva Católica. Muchas gracias por su sintonía, será hasta la próxima, pero mientras tanto recuerde que nuestra perspectiva siempre sea el amor.

aunque hablara las lenguas de los hombres y de los ángeles, si no tengo amor, soy como campana que suena o platillo que retumba. Y aunque tuviera el don de hablar de parte de Dios y conociera todos los misterios y toda la ciencia, y aunque mi fe fuera tan grande como para trasladar montañas, si no tengo amor, nada soy. Y aunque repartiera todos mis bienes a los pobres y entregara mi cuerpo a las llamas, si no tengo amor, de nada me sirve. El amor es paciente y bondadoso, no tiene envidia, ni orgullo ni arrogancia, no es grosero ni egoísta, no se irrita ni es rencoroso, no se alegra de la injusticia, sino que encuentra su alegría en la verdad. Todo lo disculpa, todo lo cree, todo lo espera, todo lo soporta. El amor nunca pasará, terminará el don de hablar de parte de Dios, cesará el don de expresarse en un lenguaje misterioso y desaparecerá también el don del conocimiento profundo. Porque ahora conocemos de modo imperfecto, lo mismo que es imperfecta nuestra capacidad de hablar de parte de Dios. Pero cuando venga lo perfecto, desaparecerá lo imperfecto. Cuando yo era niño, hablaba como niño, razonaba como niño. Al hacerme hombre, he dejado las cosas de niño. Ahora vemos por medio de un espejo y oscuramente, pero un día veremos cara a cara. Ahora conozco imperfectamente, pero un día conoceré como Dios mismo me conoce. Ahora permanecen estas tres cosas: la fe, la esperanza, el amor. Pero la más excelente de todas es el amor.

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2: Adorado sea Cristo Jesús nuestro Señor. Hermanas y hermanos, qué gusto estar con ustedes en este su programa Conozca Primero su Fe Católica. Soy el Padre Pedro Núñez. Muchísimas, pero muchísimas gracias por todas las personas que han llamado, que han escrito, que se han comunicado con nosotros para desearme felicidades en mis 45 años de servicio sacerdotal. Muchísimas gracias, que Dios nos bendiga a todos y los siga llenando a ustedes del deseo de conocer más a ese que por amor lo dio todo en una cruz en el Calvario, que es Jesucristo. Hoy tenemos un programa interesante para todos ustedes. Vamos a estar hablando del significado de la ascensión de nuestro Señor a los cielos. Pero antes de hacer eso, cualquier otra cosa, hermano que me escuchas, o responder sus preguntas, etcétera, hacemos una pausa en nuestro acelerado caminar diario, nos ponemos en presencia de Dios, hermano, hermana, vamos a orar. En el nombre del Padre, del Hijo, del Espíritu Santo, amén. Alabado sea Señor. Gloria a ti, Padre Santo. Gracias, mi Dios, por tantas bendiciones que por amor constantemente tú nos das. ¿Cuánto necesitamos escuchar de tu palabra, Señor? Que tú te elevaste, mi Dios, a lo sublime del cielo, a la gloria que a ti te pertenecía. Y que eso es una promesa para nosotros también, Señor, que un día nos vas a levantar con poder, con fuerza, con autoridad, sobre todo tantas veces que estamos caídos, Señor. Tantas veces que nos sentimos deprimidos, solos, sin fuerzas para levantarnos de nuestras flaquezas, sí, de nuestros pecados, de nuestra tibieza espiritual, y seguir adelante de tu mano, Señor Jesús. Bendice, mi Dios, a cada uno de tus hijos, de tus hijas, que en estos momentos está viendo, está escuchando estas palabras. Danos la fortaleza a todos, Señor, de saber que estamos en las mejores manos, mi Dios, en tus manos, Señor Jesús. Y que tú también vienes, oh Dios, en este momento, en este día, a través de este programa, a levantarnos de nuestras caídas, a sanarnos de nuestras heridas, a darnos, oh Dios, la posibilidad de un nuevo comienzo, ya no derrotados, sin esperanzas, pero lleno, Señor, de la fuerza y el poder de tu divino Espíritu, que nos anima a seguir adelante de tu mano, Jesús, hasta que un día podamos contemplarte cara a cara en ese lugar donde ya no habrá más llanto ni dolor, sino que gozo y felicidad eterna, que es el cielo. Obra con poder, Señor, en cada uno de tus hijos. Obra con poder, Señor, con autoridad, con fuerza, en los corazones de todos aquellos que se sienten debilitados a consecuencia de tantas situaciones negativas que han experimentado en su vida, ya bien sea por los problemas que ellos se han echado encima o por los problemas que otros les han causado, Señor. Bendícelos a todos, mi Dios. Son tus hijos, Padre Santo. Bendícelos con una doble función de tu Espíritu Santo, con la fuerza y el poder de ese que es amor, tercera persona de la Santísima Trinidad. Que siendo nosotros más y más conscientes de lo mucho que necesitamos a Jesús, que podamos doblegarnos ante Él, rendirnos ante Él, para que Él nos llene de su paz, de su presencia, de su poder transformador, y nos haga más y más imágenes suyas, Padre Santo. Bendícenos a todos, Señor, bendícenos a todos, y que este sea un tiempo de renovación espiritual, ya que estamos todavía en el tiempo de Pascua, tiempo de cambio de vida, tiempo de dejar que tú, mi Dios, sigas llenando las partes más íntimas de nuestro ser de pies a cabeza, para que podamos más y más vivir en tu presencia cada día de nuestra vida y hasta el fin de nuestra existencia en este mundo, mi Dios. A ti la gloria, Padre Santo, el honor y la honra en Cristo Jesús nuestro Señor, por los siglos de los siglos. Amén, mi Dios, bendito seas. Damos gracias, hermanos y hermanas. A Efi de Jacksonville, Florida, felicita al Padre y le decía muchas bendiciones, muchísimas gracias, que Dios les bendiga a ustedes en abundancia. Miriam de Miami, Florida, pide oración por su hijo Víctor Darío, que el Señor le bendiga abundantemente. Anónima de Texas pide oración por sus intenciones, muchas bendiciones para ti y para tu familia. Y Lucía de Houston pide oración por su salud, muchas bendiciones para todos y cada uno de ustedes. Manuel de Ciudad México pide oración por la señora María Guadalupe, muchas bendiciones para María Guadalupe, para ti Manuel y para todos tus seres queridos. Y Enrique de Rafaela Providencia de Santa Fe, Argentina, pide oración por todos los enfermos de COVID, en especial por Jorge y también por Daniel. Y hablando de eso, pues yo quiero pedir por otra persona que estimamos mucho y se llama Imara Arredondo, que necesita en estos momentos oración, que Dios le bendiga en abundancia a ella y a toda la familia también. Carmela de Stockton, California, pide oración por ella y por su hijo Jaime. Y también pues pedimos en pues en acción de gracias por doña Petrona, la mamá de Carlos Fajardo, que acaba hace poquito de cumplir 90 años, imagínense, y está fuerte. Que Dios le bendiga, doña Petrona, y le dé muchos años más. Y también pedimos por todos aquellos que solicitan oración a través de nuestras páginas, redes sociales, como por ejemplo, primero que todo quiero decirles que los únicos medios que utilizamos nosotros son los siguientes. Está Facebook, y para ir a Facebook, por favor, comuníquense con nosotros a través de facebook.com/ppedronunes. Repito, facebook.com/ppedronunes. También estamos en Twitter, en Instagram y en YouTube. Para comunicarse con nosotros, por favor, vayan a Padre Pedro Núñez. Padre Pedro Núñez. Acuérdense que en inglés la ñ no existe, desafortunadamente. Y por favor, tengan cuidado con perfiles falsos que piden dinero en mi nombre. Eso nunca lo haríamos a través de estos medios que acabo de mencionar. La palabra de Dios, hermanas y hermanos, si ustedes tienen sus Biblias, me gustaría mucho que la abrieran a los Hechos de los Apóstoles. Hay diferentes pasajes en la Santa Biblia del Nuevo Testamento que nos habla de la ascensión de Jesús al cielo. Jesús viene, se encarna en el vientre de María para hacerse uno como nosotros. ¿Para qué? Para levantarnos de nuestras miserias y para hacernos uno con Él. Jesús viene. Jesús se encarna en el vientre de María. La segunda persona de la Santísima Trinidad se hace un ser humano como tú y como yo. Y si bien es cierto que Jesús es divino en su totalidad, en Jesús hay dos naturalezas, la divina y la humana, bien lo sabemos, ¿verdad? Y en su humanidad, pues Él es como uno de nosotros, en todo menos en el pecado, dice San Pablo. Y lo interesante es que se encarna en el vientre de una jovencita, su nombre es María. Y por eso decimos que María es la madre de Dios. Dios en el tiempo, Dios en la historia, se encarna en el vientre de María. Es decir, como cualquier ser humano, la única diferencia es que Él se encarna en el vientre de María por obra y gracia del Espíritu Santo. Pero es el mismo proceso de desarrollo en el vientre de una mamá. Y por eso María es madre de Jesús. Y por lo tanto Jesús, que no solamente es hombre, pero también es Dios, María es madre de Dios, es la Theotokos, como bien dice la palabra de Dios. El caso es que si bien es cierto que Jesús viene a nosotros, como dice San Pablo en su carta a los Filipenses, el capítulo 2, versículos del 6 en adelante, y nos pide que tengamos la misma expresión en nuestra vida, que tengamos las mismas disposiciones que tuvo Jesús. Es decir, que amemos en la capacidad que Jesús nos ha amado a nosotros. El cristiano tiene que ser diferente. El cristiano no puede ser como el resto de las personas que no conocen a Dios. El cristiano no puede ser igual a las personas que están en contra de Dios por la razón que sea. El cristiano tiene que ser luz en medio de las tinieblas. Y por eso, pues, estamos conscientes de que estamos llamados a imitar a Jesús. Imitar a Jesús siendo hombre, Jesús hombre, ¿sí? Para alcanzar un día la plenitud de la gloria de Dios en el cielo, unidos a Jesús en su humanidad, Jesús que es uno en su humanidad y en su divinidad, y es uno con Dios Padre y Espíritu Santo. Nos dice la palabra de Dios al final de el tiempo en que Jesús estuvo con nosotros aquí con un cuerpo como el nuestro. Dice la palabra de Dios, Hechos capítulo 1, versículos 3 en adelante, que por 40 días se manifestó Jesús después de su resurrección a diferentes personas. Dice, en una ocasión estaba él reunido con sus más allegados discípulos y les pidió que no se alejaran de Jerusalén. Lo más probable es que Jesús había vuelto al huerto de los olivos. ¿Por qué? Porque fue ahí donde comenzó realmente su pasión. Ahí fue donde fue arrestado, lo llevaron a la casa de Caifás, después pues estuvo frente a Pilato, etcétera, y después ya comenzó su vía dolorosa hacia el Calvario. Y dice la palabra de Dios, en una ocasión en que estaban reunidos con ellos, le dijo que no se alejaran de Jerusalén, porque algo maravilloso iba a pasar en Jerusalén, algo grande, algo poderoso, hermanos. ¿Y qué era lo que iba a pasar? El derramamiento del Espíritu Santo. Hechos capítulo 2, versículos del 1 al 10. No se alejen de Jerusalén y esperen lo que el Padre ha prometido. ¿Y qué es lo que el Padre ha prometido? Una efusión del amor de Dios que les va a ayudar para que ellos se quiten su cobardía, se quiten sus inseguridades, sus miedos, y puedan ir al mundo a proclamar que Jesucristo ha resucitado, que Él es Dios y que en Cristo Jesús hay poder y hay victoria. Aquellos que estaban cerrados a puertas, cerrados por miedo a los judíos, aquellos que habían negado a Jesús, sobre todo en el momento más duro de la vida de Jesús, cuando estaba crucificado, que se habían alejado de Él, que lo habían dejado solo, aquellos iban a recibir poder de lo alto, presencia de Dios, fuego del Espíritu Santo. ¿Para qué? Para que ellos en el nombre de Cristo Jesús fueran al mundo a llevar almas a los pies del Señor. Porque el único camino que nos lleva al cielo, el único camino que nos lleva al Padre, el único camino que nos lleva a Dios es Jesús. Yo soy el camino, la verdad, la vida. Nadie va al Padre sino a través de mí. Evangelio según San Juan, capítulo 14, versículo 6. Jesús es el camino, Jesús es la verdad, Jesús es la vida. Solo Jesús salva, solo Jesús salva. El único que dio su vida por ti y por mí en la cruz. El Dios hecho hombre, y ahora este Dios hecho hombre está preparándose para regresar a su gloria, para regresar a lo que a Él le pertenece. Está dispuesto ya a regresar a la presencia y a la derecha de Dios Padre. Y nos dice la palabra de Dios que Jesús hace una promesa: recibirán la fuerza del Espíritu Santo, poder del Espíritu Santo. Hermano, hermana, hemos sido bautizados en Cristo Jesús, y a través de ese primer sacramento hemos recibido poder de Dios. El problema es que no lo usamos. Andamos muchas veces así todo acartonados y todo como que arrugados y tristes y melancólicos espiritualmente. Sin embargo, tenemos la fuerza de Dios dentro de nosotros, porque hemos sido creados para vivir a lo Cristo, a imagen y semejanza de Dios, templos del Espíritu Santo, como bien nos dice San Pablo. Y dice, cuando venga el Espíritu Santo sobre ustedes, serán mis testigos. La palabra testigo en griego significa ese que da la vida por otro, ese que va al martirio por otro. El testigo es uno que está dispuesto a darlo todo, en este caso por amor a Dios. Jesús fue el testigo del Padre. Tú y yo estamos llamados por nuestro bautismo, con la fuerza y el poder del Espíritu Santo, a ser testigos de Jesucristo. Que cuando nos vean a nosotros puedan ver un hálito de la presencia de Dios. Pase lo que pase, tengamos que sobrepasar el obstáculo que tengamos que sobrepasar, con Cristo hasta la muerte, y con Cristo después de la muerte, para toda la eternidad en su gloria. Bendito sea Dios. Dicho esto, fue arrebatado ante sus ojos. Una nube lo cubrió de su vista. Fue elevado. ¿Y por qué elevado? Porque lo más sublime, lo más grande, lo más hermoso, lo más poderoso, es lo que existe por encima de todo, cielo y tierra y todo lo demás, y es el mismo Dios. Jesús está diciendo aquí en estos momentos, Él regresa a su Padre. Regresa a la gloria que ha sido para Él y de Él desde siempre. Y nos dice la palabra de Dios que ellos después, los discípulos de Jesús, se fueron a predicar el Evangelio, y cuando reciben el Espíritu Santo comienzan a predicar con fuerza y con poder que Jesucristo está vivo y que Él es el Señor. La ascensión al cielo es un recuerdo que en ti hay poder de Dios, que en ti hay fuerza de Dios, y en la misma forma en que Jesús sube al cielo, un día Él te va a subir al cielo y va a poner sobre tu cabeza la corona de los santos, que es el cielo. Si tú optas por poner a Cristo Jesús como centro y Señor de tu vida, como Cristo Jesús puso al Padre como centro y Señor de su vida. Padre, que no se haga mi voluntad, sino la tuya. Ojalá que nosotros podamos hacer lo mismo con nuestro Señor Jesucristo. Que no sea Señor de boca para afuera, pero que lo vivamos con el corazón, con la mente y con todo nuestro ser. Así sea. 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Vamos a una pequeña pausa, pero regresamos en cuestión de momentos. Así que, hermanas y hermanos, por favor no se vayan, quédense con nosotros.

0: Alabado, exaltado, glorificado sea el nombre de Cristo. Jesús, hermanas y hermanos, bienvenidos a este segmento de su programa. Conozca primero su fe católica. Soy el padre Pedro Núñez. Tenemos una llamada de Antonio de Corona, California. Antonio, ¿cómo estás, mijo?
1: Muy bien, padre, muy bien. Gracias, gracias.
0: Bendito sea Dios. Un poquito de escasez de agua en el estado, ¿verdad?
1: Sí. Sí, está triste la cosa por acá.
0: Sí, mijo, sí. Vamos a orar mucho para que el Señor mande lluvia.
1: Mucho gusto oírlo, padre.
0: Igualmente, Antonio, adelante con tu pregunta, por favor.
1: Solo tengo una curiosidad acerca de la Santísima Trinidad, que yo he escuchado pues que es una sola persona, ¿verdad? Tres en una persona, ¿verdad?
0: No, son tres personas divinas, un solo Dios verdadero.
1: Padre,
0: Hijo, Espíritu Santo.
1: Pero, ¿cómo se puede explicar? Dios no es persona, ¿verdad?
0: Se doy una analogía que, ¿verdad?, deja mucho que desear, pero desde el punto de vista humano, tal vez para mí, para yo entenderlo, es una de las mejores formas de explicarlos. ¿Cuántos dedos tiene tu mano? Tiene cinco, ¿verdad? Y cada uno es independiente el uno del otro. Pero todos juntos forman, ¿qué cosa? Una sola
1: mano.
0: Pues así más o menos yo entiendo la Trinidad desde este punto analógico. Tengo cinco dedos en la mano y cada uno tiene función diferente, pero todos son parte de una misma entidad que es mi mano.
1: O sea que en otras palabras no tiene una respuesta así.
0: Es que para entender el misterio de la Santísima Trinidad tenemos que estar en el cielo. Bien sabemos, por ejemplo, lo que dice el Señor en su palabra, Evangelio según San Mateo, capítulo 3, cuando Jesús se bautiza, versículo 16, dice que los cielos se abren, Jesús, que es la segunda persona de la Santísima Trinidad, Él es verdadero hombre, pero es verdadero Dios. Se abre el cielo, baja el Espíritu Santo en forma de paloma, porque la paloma puede ver un objeto a la vez y un objeto nada más. Y así es el amor de Dios por Antonio, lo puede ver a él y como si no hubiera más nadie en este mundo entero creado por Dios. Y se ve una voz que dice, este es mi Hijo amado, escúchenle. Esa es la voz del Padre. Entonces vemos cómo en esa trilogía, Padre, Hijo, Espíritu Santo, son tres personas divinas, pero un solo Dios verdadero. Una vez Agustín trató de entender la Santísima Trinidad y él estaba caminando por la orilla de una playa, dice la historia, y había un niño que estaba haciendo un agujero en la arena. Y el San Agustín le pregunta, ¿y qué estás haciendo, niño? Dice, pues estoy haciendo un agujero para meter todo el mar aquí en este agujero. Y dice, pues eso es imposible. Y dice el niño, yo primero meto el mar dentro de este agujero que tú realmente comprendas en su totalidad la doctrina de la Santísima Trinidad. En otras palabras, entendemos muy poco, conocemos muy poco. ¿Por qué? Porque conocer a Dios, para conocer a Dios como Dios es, tenemos que morir para verlo cara a cara. Por eso dice la palabra de Dios que no podemos ver a Dios cara a cara y no morir. Tenemos que morir porque en nuestra inteligencia tan pequeñísima no podemos comprender el significado de lo que Dios realmente es. Es como si fuera una bacteria tratando de comprender lo que piensa Antonio. Algo por el estilo. Que Dios te bendiga, mijo, y gracias por ser parte de la familia de EWTN y particularmente de este programa. Bendiciones. Tenemos un correo electrónico, una pregunta. Adelante, por favor.
2: Estimado Padre Pedro, mi consulta es acerca de la Eucaristía. Me preocupa profundamente cuando se conoce de profanaciones a la Eucaristía. ¿Se retira Jesús de las hostias consagradas? ¿Qué sucede en la realidad? Muchas gracias. Elizabeth.
0: Elizabeth, muchísimas gracias. Pues otra pregunta que realmente no conocemos en realidad la respuesta exacta. Porque ¿cuánto tiempo dura el Señor Jesús en una profanación de, o simplemente que hay un accidente y si las hostias se desparraman, en fin, ¿verdad? Solo Dios sabe. Pero sin embargo tenemos pues datos, reportes de que hay hostias que han caído al suelo o una hostia que alguien haya metido en el pelo para hacer algún tipo de brujería o, en fin, un trabajo medio satánico. Y en el caso de la señora que tenía esa hostia en el pelo, empezó a sangrar y se preocupó tanto que fue de regreso a la iglesia.

0: puso en un envase con agua y esa hostia pues empezó a sangrar. Entonces, ¿cuánto tiempo dura una hostia? Depende de Dios, lo que Dios quiera hacer para enseñarnos que realmente Él está presente en la hostia consagrada, que Jesús realmente está presente en la Santa Comunión cuando solo recibimos su sangre y su cuerpo en la Santa Eucaristía. Por eso la palabra de Dios en el Evangelio según San Juan, capítulo 6, versículos del 66 al 68, la palabra de Dios nos dice algo que a mí me llama muchísimo la atención. Dice lo siguiente, que cuando Jesús dijo que teníamos que comer su cuerpo y beber su sangre para poder tener vida en nosotros, porque Él es la vida, ¿sí?, y es el que nos da la verdadera vida, pues entonces dice que a partir de ese entonces muchos de sus discípulos, que eran cristianos, es decir, que habían aceptado la fe en Jesús, se volvieron atrás y dejaron de seguirle. Jesús preguntó a los dos entonces, ¿quieren ustedes también marcharse? Y Pedro contestó, Señor, ¿y a quién vamos a ir si tú tienes palabras de vida eterna? Pedro tampoco entendía, ¿cómo es eso de que Jesús puede estar presente en un pedacito de pan? Pero sí, el Dios que levantó a los muertos, el Dios que dio vista a los ciegos, el Dios que caminó sobre las aguas, el Dios que hizo milagros a diestra y siniestra, ¿cómo no va a ser posible de que Él en un pedazo de pan se haga presente? Dios lo puede. ¿Y porque Dios lo puede y porque Dios quiere? Dios lo hace. Bendito sea Dios. Tenemos un correo electrónico con una pregunta. Adelante, por favor.
1: Padre Pedro, ¿qué relación existe entre el maná del desierto, Jesús todavía no había venido, la multiplicación de los panes y la cena de la Pascua? Jesús estaba en la última cena y en la Santa Eucaristía, Jesús fue elevado. Bendiciones. Patricio.
0: Muchas gracias, Patricio. Vamos a ir de atrás para adelante, como los cangrejos. Jesús ascendió al cielo, pero ya después, mucho después, en la institución de la Santa Eucaristía. La Santa Eucaristía, pues, Él la instituye, entre otros pasajes que podemos encontrar en la Biblia, en el Evangelio según San Lucas, capítulo 22, versículo 19 y 20. La palabra de Dios dice que, llegada la hora, Jesús se puso a la mesa con los discípulos y les dijo, yo tenía gran deseo de compartir esta Pascua con ustedes. Es lo que Jesús va a hacer, ¿sí? Él va a compartir una celebración que todos los judíos hacen una vez al año, la Pascua, que representa el paso. La Pascua significa paso, paso de la esclavitud de Egipto a la tierra prometida, a Canaán. Pero paso para nosotros es algo nuevo. El Pashé o la Pascua es algo nuevo para nosotros los cristianos. ¿Por qué? Porque lo que significa es el paso del pecado a la vida eterna, a la gloria, al cielo. Y si bien es cierto que Moisés fue quien dirigió ese paso de la muerte a la vida, de Egipto a Canaán, hay otro Moisés mucho más importante que el primero, que se llama Jesucristo, que es el que nos lleva del pecado, de la muerte del pecado, a la vida eterna, que es el cielo. Y dice la palabra de Dios que después, versículo 19, tomó pan y dando gracias lo partió, se lo dio y dijo, esto es mi cuerpo, esto es mi cuerpo. Lo que Dios había hecho con los hebreos, y eso lo vemos por ejemplo en el libro del Éxodo, capítulo 16, pueden leer todo el capítulo comenzando con el versículo 1, pero yo me voy a detener en el versículo 14, capítulo 16. Dice, pues esa noche como que cayó algo del cielo, ¿sí? Y al evaporarse el rocío, apareció sobre el suelo del desierto una cosa menuda, como granos, parecido a la escarcha. Cuando los israelitas vieron esto, se dijeron unos a otros, maná. La palabra maná significa, ¿y qué es esto? ¿Qué es esto? ¿Sí? Pues no sabían lo que era. Y Moisés le dijo, este es el pan que Yahvé les da para comer. Pero bien va a decir Jesús, el pan que comieron sus antepasados, lo comieron pero murieron. Pero el pan que yo les daré, hará en ustedes vida nueva. Y eso lo encontramos en el Evangelio según San Juan, en el capítulo 6.

0: Versículo 49. Jesús dice: Yo soy el pan vivo bajado del cielo. El que coma de este pan vivirá para siempre. El pan que yo daré es mi carne y la daré para la vida del mundo. Entonces, todos estos factores están ligados. El maná en el Antiguo Testamento, después la última cena, que Jesús es el nuevo maná, el pan vivo que da la vida a quien lo come. Y está también, pues, la celebración de la última cena, que es la primera misa que Jesús celebra con sus más allegados discípulos. Y después de esto, pues, ciertamente Jesús asciende al cielo. Tenemos una llamada de Lima, Perú, de Jenny. Jenny, ¿me escuchas?
1: Sí, padre.
0: Dios te bendice. Bueno, Jenny, ¿cómo estás, mija?
1: Muy bien, padre. Aquí en el Perú, bueno, como usted sabrá, las noticias siempre, ¿no?, del país, cómo están en la parte política, ¿no?
0: Hay que orar mucho, sí, definitivamente.
1: Y le pido, padre, bueno, mucha oración para mi país, para el Perú, y saben todos de que el Perú es un país que alberga a muchas personas.
0: Sí.
1: Y es un país muy...
0: Un país muy hermoso.
1: Señor Jesús,
0: es un país,
1: ¿no?,
0: muy hermoso. Y por cierto, nuestro productor principal y otros dos productores son del Perú. Así que conocemos bien, pues, las personas del Perú, y también conocemos el país. Así que Dios te bendiga, Jenny, y bendiga a todos los peruanos con paz y con verdadera unidad en Cristo Jesús. Adelante con tu pregunta, por favor.
1: Sí, padre. No sé si podría decir dos o tres preguntas, pero que me inquietan mucho.
0: A ver.
1: Bueno, yo soy católica, pertenezco al Obispado del Callao, soy del Callao.
0: ¡Qué bueno!
1: En la provincia constitucional del Perú.
0: Claro.
1: Y bueno, tengo una inquietud. Quiero saber cuál es la diferencia entre cristiano y católico.
0: Ah, porque te respondo rapidito, Jenny.
1: El país dividido.
0: Jenny, te respondo rapidito. Jenny,
1: dígame, padre.
0: Escucha, te respondo rapidito. Los verdaderos cristianos son los que pertenecen a la única iglesia fundada por Jesús, que es la iglesia que es una santa católica apostólica. Desafortunadamente, los hermanos evangélicos, que son cristianos también, pero que se han apartado del tronco, que es la iglesia que Jesús funda, han optado por llamarse ellos mismos cristianos. Y nosotros hemos permitido que ellos usen el nombre de cristianos, y nosotros nos hemos quedado sin eso. No, Jenny, tú eres cristiana porque tú perteneces a la iglesia que Jesús funda sobre Pedro y demás apóstoles. Mateo capítulo 16, versículo 18, sobre esta piedra edificaré mi iglesia, una sola, porque Dios es uno solo y la verdad de Dios es uno solo. Ellos son cristianos evangélicos, pero nosotros somos cristianos católicos, ¿sí? Y que no nos dejemos quitar ese nombre, por favor. ¿Qué otra pregunta tienes?
1: La segunda pregunta es, pertenezco a lo que había una oportunidad quise ser religiosa de las Hermanas Dominicas del Rosario.
0: Ah, qué bien.
1: Y bueno, sí, soy catequista de bautizo, primera comunión y confirmación. Pero le digo, padre, cuando muchas veces yo me he acercado a los santos o a la Virgen María, he hecho mis peticiones y no han sido respondidas.
0: Ajá.
1: Pero cuando yo me dirijo directamente a Jesús, y hablo a Jesús, Jesús, me está pasando esto, inmediatamente obtengo respuesta de Jesús.
0: Claro, es lo que tiene el poder. Es lo que tiene el poder. Es igual que yo digo, Jenny, por favor, ora por mí. Tú vas a orar por mí. Pero quien tiene el poder para responder en la forma que él estime conveniente es Jesucristo. Aún la Virgen María no tiene poder en absoluto. Quien tiene el poder es Jesús. Pero María es tal vez el instrumento más fiel, más puro, en las manos de Dios, para que a través de ella la gracia de Dios fluya hacia nosotros. Pero al fin y al cabo, aunque tú ores directamente a Jesús, todos los santos de la corte celestial, los santos de la tierra, los santos del purgatorio, van a estar unidos en oración, porque al fin y al cabo somos parte de un mismo cuerpo, que es el cuerpo mismo. lo que llamamos la iglesia, cuya cabeza es Jesucristo. Colosenses capítulo 1, versículo 18. ¿Sí?
1: Padre, y mi otra...
0: Rapidito, Jenny.
1: Sí. Mi otra pregunta es, bueno, yo siendo católica y yo he sido, yo soy, ¿cómo se llama? Laica comprometida, pero padre, ¿por qué me cuesta tanto perdonar a las personas? O sea, yo perdono, pero no olvido lo que me hicieron.
0: No, no tienes que olvidar. No, no tienes que olvidar, Jenny. Es decir, la mente es una computadora, cada célula del cerebro, esas neuronas que son miles y cientos de miles y cientos y cientos y cientos de miles, cada una guarda una memoria diferente. Entonces es una computadora perfecta. Lo que Dios ha creado en nosotros es algo perfecto en todo el sentido de la palabra. Pero lo importante es que tú perdones a la persona, es decir, que no le guardes rencor, que no busques cómo hacerle daño, cómo hacerle mal. Por el contrario, dice el Señor Jesús en el Evangelio según San Mateo, capítulo 5, ora por esa persona y ámala. ¿Y qué significa amarla? Cuando puedas hacer el bien, hazlo. Ojalá que eso te sirva, Jenny. Muchísimas gracias por tus preguntas. Que Dios te bendiga. Hermanas y hermanos, número telefónico para que se comuniquen con nosotros, 205-271-2924. 205-271-2924. Vamos a una pequeñísima pausa, pero regresamos en cuestión de momentos. Así que, por favor, no se vayan. Quédense con nosotros.

0: Gloria al Rey de Reyes, gloria al Señor de Señores, Jesucristo nuestro Salvador. Hermanas y hermanos, bienvenidos a este segmento de su programa. Conozca primero su fe católica, soy el Padre Pedro Núñez. Tenemos en estos momentos un correo electrónico, adelante por favor.
1: Padre, quisiera saber si está mal que mi hija, que es católica activa, vaya a las celebraciones de nuestros hermanos separados cristianos porque le gusta cómo cantan y alaban al Señor. Ella dice que se siente muy completa yendo a misa y luego yendo a alabar y cantar con los jóvenes cristianos. Gracias, Marcela.
0: Marcela, perdona que te diga, mija, pero si ella es católica, ¿qué va a hacer en una iglesia evangélica? ¿No crees tú, a no ser que ella tenga una base bien puesta sobre la doctrina de la Iglesia, dada por el mismo Jesús, impulsada por el Espíritu Santo, para que conozcamos la verdad y la verdad nos haga libres, como dice el Evangelio según San Juan capítulo 5, ella se va a convertir en evangélica? Porque si no tiene una base fuerte, cualquier viento de doctrina la va a llevar al error. Y después va a estar saltando de una iglesia a otra iglesia, a otra iglesia, como pasa en muchas situaciones, desafortunadamente. Y desafortunadamente, como pasa en muchas situaciones, se va a quedar sin ninguna iglesia. Si es tan activa, si ella ama tanto a Jesús, ¿por qué ella no habla con el sacerdote de su parroquia para comenzar? Si es que no lo hay, un grupo para jóvenes. Es muy fácil decir, bueno, pues ya me voy a este lado, me voy a este otro lado. Pero es mucho más difícil, ¿verdad? Decir, voy a trabajar para que Jesucristo sea glorificado en el lugar donde Él me ha plantado, que es la iglesia que Él establece sobre Pedro y los demás apóstoles. Evangelio según San Mateo, capítulo 16, versículo 18. Hay un solo camino para llegar al cielo, y a veces jugamos con nuestra propia salvación, Marcela. Y desafortunadamente muchas veces los papás, por ser condescendientes con sus hijos, aceptan que vayan aquí, que vayan allá, y después crea una confusión que ellos mismos no entienden. El Evangelio según San Juan, capítulo 14, versículo 6, Jesús dice, yo soy la verdad, yo soy el camino, yo soy la verdad, yo soy la vida. Verdad es una sola. No podemos confiar en cualquier predicador, cualquier pastor que nos hable de Jesús. No basta que sepan la Biblia, con respeto y con perdón. Satanás sabe la Biblia también. Se la mostró a Jesús cuando estaba en el huerto de la tentación. No, porque dice la Biblia que nada te pasará. Y Jesús dice, no tentarás al Señor tu Dios. Podemos conocer la Biblia, pero eso no quiere decir que estamos correctos en lo que enseñamos o lo que creemos. Hay una sola fe, dice la palabra de Dios en la carta de San Pablo a los Efesios, en el capítulo 4, versículo 5. Vamos aquí un momentito a ver si lo encontramos rapidito. Porque, es decir, la iglesia no es un shopping center, por el amor de Dios. No, no lo es. Aquí dice la palabra de Dios lo siguiente. Vamos a ver. Capítulo 4, versículo 5. Un solo Señor, no hay otro. Una sola fe, una sola fe, una sola fe, no hay otra. Un solo bautismo, no hay otro. Un solo Dios y Padre de todos, que está por encima de todo, lo penetra todo y está en todo. Un solo. Y es el Señor Jesús en el huerto de Getsemaní. Evangelio según San Juan, capítulo 17, versículo 21. Padre, que todos sean uno. Y seguimos causando división. Padre, que sean uno. Y seguimos causando división. ¿Y hasta cuándo? Por eso la gente que piensa en ser cristianos no llegan a hacerlo. ¿Por qué? Porque estamos todos divididos. Y ahí se mete a Satanás y destruye. ¿Qué quiere decir la palabra del diablo? El que divide. Por el amor de Dios. Si tu hija quiere estar en un lugar donde se alabe al Señor, donde haya música bonita, etcétera, hablen con el sacerdote. No busquen el camino más fácil, porque ese usualmente no es el camino de Dios. Que Dios les bendiga. Tenemos en estos momentos una llamada telefónica de la Unión, El Salvador, de Leonicia. ¿Me escuchas, Leonicia?
2: Sí, le escucho.
0: ¿Cómo estás, amiga? Bienvenida, adelante, por favor.
2: Gracias.
0: Amén.
2: Sí, padre, yo lo que le pedí a la vez pasada era que orara por un hijo que tenía yo. O sea que tengo 7 varones.
0: Ah, felicidades.
2: Y ellos les gusta mucho tomar.
0: Muy malo. Muy malo.
2: Sí, y entonces
0: ¿quién
2: yo quería pedirle
0: ¿quién les enseñó a tomar? Leonicia, ¿quién les enseñó? Leonicia, escúchame. ¿Quién les enseñó a tomar, a beber? ¿Quién les enseñó a beber? ¿Alguien les enseñó, no es cierto? ¿Quién?
2: Nadie.
0: Ah, aprendieron solitos.
2: Ellos solos.
0: No lo creo. Alguien les enseñó.
2: Sí.
0: Sí. Vamos a orar por ellos. Mire, desafortunadamente causamos dolor, pena, tribulación, heridas profundas en las vidas de otras personas, creyéndonos muy machos, muy hombres, y haciendo que otros hagan las mismas tonterías que hemos hecho nosotros y seguimos haciendo nuestra vida. Si vamos a ser cristianos, si vamos a seguir a Cristo por el amor de Dios, hagamos el bien y dejemos las cosas del maligno, las cosas de Satanás a un lado, porque nada de eso nos hace feliz, nada de eso. Solo Dios te puede hacer feliz, solo Dios puede levantarte de tu miseria, solo Dios puede darte vida nueva, solo en Cristo Jesús tenemos la posibilidad de alcanzar el cielo, solo en Él. La bebida nos salva, la droga nos salva, el dinero sin Dios nos salva, solo Jesús salva. Pongámonos los pantalones y las faldas bien puestas como hombres y mujeres y hagamos la voluntad de Dios. Padre Todopoderoso, bendice a Leonicia, bendice a sus hijos, Señor, y particularmente te pedimos por aquellos que están más entregados a la bebida, al vicio, al alcohol, libéralos, Señor, y por la sangre de Jesús, dales vida nueva, mi Dios. Amén. Cuenta con estas oraciones, mija. Tenemos un correo electrónico con una pregunta. Adelante, por favor.
3: Padre Pedro, ¿qué debemos hacer cuando tu esposa no quiere seguirte en los servicios de la iglesia? Gracias. Soy Francisco de Jalisco, México.
0: Francisco, Dios te bendice. Tú sigues, Francisco. Tú sigues poniendo a Jesús como prioridad en tu vida. Tú no vas a salvar a tu esposa, Jesucristo lo va a salvar. Pero tú necesitas de Jesús para salvarte tú. Porque si no tienes a Jesús, no te puedes salvar. Tan sencillo como eso. Hay un solo camino para llegar al cielo y su nombre es Jesús. No hay otro. La palabra de Jesús significa Dios salva. Entonces tú sigues. Si ella quiere ir contigo o no quiere ir contigo, tú sigues, hermano. No te rindas. No te des por vencido. Ahora sí, ora por ella. Ora por ella, por favor. Para que Jesús le dé a ella el medio necesario para que ella comience a tomar en serio su relación con Dios. Porque no se están poniendo más jóvenes, seguro. Se están poniendo más viejitos, ¿sí? Y tu esposa un día, igual que tú, igual que yo, igual que todos, pues vamos a tener que dar cuenta ante el justo juez en el juicio final. ¿Y qué le vamos a decir a Dios? Ay, Señor, perdona, pero mira, no tenía deseos, no tenía ganas. Pues, muy tarde ya nada se puede hacer. Porque si tú le cierras el corazón a Jesús, si tu esposa le cierra el corazón a Jesús y haces en vez de lo que Dios quiere para ti, que es lo mejor, al fin y al cabo, porque Él sabe que es lo mejor, y lo mejor es tener una buena y estrecha relación con Él, pues nos vamos a la miseria, nos vamos al barranco. Y después, Dios, que respeta nuestra libertad infinitamente, pues nos va a decir, ¿y qué puedo hacer? Hay cosas que Dios no puede hacer. Entre las cosas que Dios no puede hacer es torcerte el brazo para que tú hagas lo que Él quiera, ¿no? Nos da libertad, nos da lo que se llama libre albedrío. Pero sigue orando por ella. Y lo otro que yo te invito para que tú hagas es que estés consciente de que, pues, sería bueno que te sentaras a hablar con ella algún día. Y si es posible, invita al sacerdote de tu parroquia para que vaya contigo. No para acusarla de nada, ni ponerla contra la pared, no, nada de eso. Simplemente para que ella, cualquier duda que tenga, cualquier queja que tenga, que la pueda airar y que ustedes en alguna forma pues puedan ayudarla. Acuérdate, mijo, hay dos caminos, dice la palabra de Dios en el Evangelio según San Mateo, capítulo 7. El camino estrecho, que es difícil de caminar por él. ¿Por qué? Porque tiene que haber disciplina. Para tener fe tiene que haber disciplina. Para caminar con Cristo tenemos que vivir la disciplina. ¿Y cuál es la disciplina? Hacer la voluntad de Dios. Es lo que Jesús llama el cargar la cruz. El otro es ancho. Haz lo que tú quieras, cuando tú quieras, como tú quieras. pero eso no lleva al cielo, porque es el camino del mismo Satanás que nos lleva al infierno. De nuevo, sigue tú el camino de Dios, sigue tú perseverando en tu relación con el Señor. Segundo, yo te pido para que ores por ella. Tercero, para que de alguna forma establezcas un diálogo con ella y, de ser posible, con el sacerdote de tu parroquia. Y en el nombre del Señor Jesús, los cambios ocurren, y por qué no pensar que va a ocurrir en tu esposa también. Cuenta con estas oraciones. Tenemos un correo electrónico con una pregunta. Adelante, por favor.
1: Buenas, Padre Pedro. Le escribo desde Nicaragua. Quisiera saber a qué se refiere la Escritura cuando dice: deja que los muertos entierren a sus muertos. Gracias, Padre. Espero su respuesta. Bendiciones. Eli González.
0: Eli, muchísimas gracias. Que Dios te bendiga. En otras palabras, con una sola palabra: excusas. No excusas. Ya basta de excusas. No, porque tengo que ir a enterrar a mi papá, que se va a morir dentro de 30 años. Excusas. No, porque tengo que ir a mirar el ganado de mi familia, que no sé lo que está pasando, y bueno, pues tal vez en 40 años te sigo, Señor. Excusa. No, Señor, porque realmente, pues, mejor que yo espere un rato, porque yo estoy comenzando mi vida y tengo que divertirme, tengo que pasarla bien. Excusas. ¿Cuál es la excusa que le damos al Señor? ¿Por qué no somos cristianos así como que de hueso colorado? ¿Sí? ¿Por qué no somos cristianos de pelo en pecho, de verdad? Todos son excusas. Evangelio según San Lucas, capítulo 9, versículo 59-62. Dice la palabra de Dios que Jesús le dice a alguien: sígueme. Y él contestó: Señor, deja que vaya primero a enterrar a mi padre. Aquí no dice nada que el padre está enfermo, se está muriendo. Pero él da una excusa: deja primero enterrar a mi padre. Jesús le dijo: sígueme, deja que los muertos entierren a sus muertos. Lo que está diciendo es: deja de dar excusa y ven conmigo. Tal vez el Señor te esté diciendo hoy a ti: deja de dar excusa, ya. Es mucho más fácil, más cómodo dar excusa, ¿verdad que sí? Pero esa no es la voluntad de Dios. El Señor quiere que lo pongamos como prioridad en nuestra vida, como lo más importante en nuestra vida, y que dejemos de dar tantas excusas. Ve tú entonces a anunciar el reino de Dios. Más claro que el agua no hay, y más claro que estas palabras ni el agua misma, porque es muy, muy, muy claro. 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Queremos también, por favor, que ustedes, cuando tengan oportunidad, nos escriban con sus preguntas, comentarios, dudas, etcétera. La dirección es padrepedro@ewtn.com. padrepedro@ewtn.com. 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Que el Señor vaya detrás de ustedes, para que les proteja delante de ustedes, para que les guíe, y sobre ustedes para que les bendiga hoy siempre, en el nombre del Padre, del Hijo y del Espíritu Santo. Amén. Hermanas y hermanos, vayan con Dios. Dios siempre irá con ustedes. Que pasen un día muy feliz y hasta luego.

0: Es bueno dar gracias al Señor y tocar para tu nombre, oh Altísimo. Proclamar por la mañana tu misericordia y de noche tu fidelidad. Con arpas de 10 cuerdas y laudes sobre arpegios de cítaras.
1: Tus acciones, Señor, son mi alegría y mi júbilo las obras de tus manos. ¡Qué magníficas son tus obras, Señor! ¡Qué profundos tus designios! El ignorante no los entiende, ni el necio se da cuenta.
0: Aunque germinen como hierba los malvados y florezcan los malhechores, serán destruidos para siempre. Tú, en cambio, Señor, eres excelso por los siglos.

María, Madre mía, ruega por nuestro hogar. Haz de nuestro hogar un sitio de tu amor. Que no haya injuria, porque tú nos das comprensión. Que no haya amargura, porque tú nos bendices. Que no haya egoísmo, porque tú nos alientas. Que no haya abandono, porque tú estás con nosotros. Que sepamos marchar hacia ti en nuestro diario vivir. Que cada mañana amanezca un día más de entrega y sacrificio. Que cada noche nos encuentres junto a ti, unidos en tu amor, hasta que nos admitas en tu casa del cielo.

Dios nos salvó y nos llamó. Nos llamó y nos hizo suyos, no como premiando méritos nuestros, sino gratuitamente y por iniciativa propia. Este favor que nos concedió en Cristo Jesús desde la eternidad, acaba de concretarse con la venida gloriosa de Cristo Jesús, nuestro Salvador, el que por medio del Evangelio destruyó la muerte e hizo resplandecer la vida y la inmortalidad.

Como te quiero, oh Señor, fuerza mía. El Señor es mi roca, mi fortaleza y mi libertad. Oh mi Dios, roca en que me refugio, tú eres mi escudo, mi fuerza, mi salvación. El Señor salió en mi ayuda, me sacó a espacio abierto, me salvó porque me ama. El Señor me recompensa según mis méritos y me paga conforme a la pureza de mis acciones, porque seguí los caminos del Señor, no hice el mal ni me aparté de Dios. Tengo presentes todas sus decisiones y no me aparto de sus mandamientos. Soy irreprochable ante Él y me alejo de todo pecado.

El Señor da la muerte y la vida, hunde en el abismo y levanta, da la pobreza y la riqueza, humilla y enaltece. Él levanta del polvo al desvalido, alza de la basura al pobre, para hacer que se siente entre príncipes y que herede un trono de gloria, pues del Señor son los pilares de la tierra y sobre ellos afirmó el orbe. Él guarda los pasos de sus amigos, porque el hombre no triunfa por su fuerza. El Señor juzga hasta el confín de la tierra. Él da fuerza a su rey, exalta el poder de su ungido.

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12: Programas, pero como siempre nos ponemos ante la presencia del Señor pidiendo la asistencia del Espíritu Santo. Ven Espíritu de vida, anida en nuestros corazones y abre nuestra mente, nuestra inteligencia, nuestro espíritu al poder de la Santa Palabra de Dios, que esta haga vida en nosotros, así podamos nosotros entender tu voluntad claramente y poder construir el reino de Dios. Todo esto lo pedimos en nombre de Jesús el Señor. Amén. Hablando sobre el sacerdocio en la nueva alianza, ya un poco más profundamente, definitivamente tenemos que ir a la carta a los Hebreos. Lo vimos la semana pasada, la carta a los Hebreos es una carta eminentemente sacerdotal, y citando el Salmo 110:4, que es un salmo del Antiguo Testamento vital, dice que Jesucristo es sacerdote según el orden de Melquisedec. Y pone para esto de relieve tres opciones que se aplica a Cristo. Y dice, ¿por qué? Primero, porque Melquisedec significa rey de justicia y rey de Salem significa rey de paz. Mientras que el reino del Mesías será el reino de la paz y de la justicia. Hebreos 7, del 1 al 2. También porque Melquisedec, sin padre ni madre, sin genealogía, sin principio ni fin, su vida en eso se asemeja al Hijo de Dios, que es sacerdote para siempre. Agrego yo que no tiene principio ni fin. Capítulo 7, versículo 3. Porque fue él, Melquisedec, quien bendijo a Abraham y quien recibió de Abraham los diezmos, mostrando en esto la superioridad de Melquisedec sobre Abraham y en consecuencia la superioridad de aquel Cristo de quien Melquisedec era tipo. Hebreos 7, del 4 al 10. Las referencias a Melquisedec pone de relieve que el sacerdocio no le viene a Cristo por herencia carnal, o sea, no le viene de la tribu de Leví, no le viene de Aarón, viene de la tribu de Judá. Y al mismo tiempo también manifiesta que con el nuevo sacerdocio de Cristo ha sido abolido el sacerdocio aarónico. El antiguo sacerdocio se abolió. Principalmente uno de los hechos que un día hablaremos de ello que narra es cuando Caifás se rasga las vestiduras sacerdotales delante de Cristo. Esto es rasgar Caifás las vestiduras y el rasgarse la cortina del templo en el mismo día significa el fin del sacerdocio de Aarón, por mucho que ya los sacerdotes de Israel en esa época no fueran descendencia de Aarón. El sacerdocio de Cristo, que se configura con Melquisedec, sin padre, sin genealogía, es un sacerdocio eterno. Lo vemos en Hebreos 5:6, 6:20, 7:17. O sea, un sacerdocio para siempre. Por cuanto el Señor permanece para siempre, tiene un sacerdocio perpetuo. ¿Qué quiere decir con eso? Que siempre vive para interceder por nosotros. Hebreos 7:25. Sin embargo, tenemos que tener en cuenta que su sacrificio sacerdotal, su inmolación, tuvo lugar una sola vez y para siempre. Eso lo dice Hebreos 9, del 11 al 14, 26 y también el 28. Y por su muerte, con su sangre, Jesús sella el Nuevo Testamento, el Nuevo Pacto. Por eso es que dice Hebreos 9, 15, que es mediador de una nueva alianza. También tenemos que ver, y hemos visto, una de las grandes razones en la que se apoya la afirmación del sacerdocio de Cristo. El sacerdocio de Cristo que es totalmente bíblico en cuanto a su carácter sacrificial. La muerte de Jesús no fue un asesinato, no fue un crimen. La muerte de Jesús fue un sacrificio. Hebreos 2, 14 al 18, 5 del 7 al 9. 7 de 26 al 28, así podemos seguir con muchos más versículos. Este sacrificio, al mismo tiempo, nos dice en la carta a los Hebreos, es mucho superior a todos los sacrificios antiguos. ¿Por qué? Porque los antiguos sacrificios eran solamente prefigura que va a ser realidad en Cristo. El valor del sacrificio de Cristo superior a todos los demás, no solo por el sacerdote que lo ofrece, que es Cristo, que es eterno, sino también por la víctima ofrecida, que es Dios y tiene un valor infinito. También podemos decir por la perfección con que se unen en una misma persona el sacerdote que lo ofrece y la víctima ofrecida, y al mismo tiempo el altar. Hermanos, todo un sacerdocio completo, pudiéramos decir, me atrevo yo, un sacerdocio integral. Dice Hebreos 9:14 que este sacerdote se ofreció a sí mismo inmaculado a Dios y entró una vez para siempre en el santuario, realizando la redención eterna. Hebreos 9:12. Y esto es lo importante, es la identidad, pudiéramos decir, perfecta que existe entre el sacerdote que ofrece y la víctima que es ofrecida. Hermano, esto, pudiéramos decir, esto solamente lo cumple la palabra plenitud. Es la plenitud de un sacrificio en cuanto acto supremo de un culto. Si vamos a la doctrina de los padres de la Iglesia, es constante en este sentido. Solamente tomemos un versículo de Gregorio de Niza, gran padre de la Iglesia, que la Iglesia, Gregorio de Niza, dice: Jesús es el gran pontífice que se sacrificó su propio cordero, es decir, su propio cuerpo, por el pecado del mundo. Sigue diciendo Gregorio: se anonadó a sí mismo en la forma de siervo y ofreció dones y sacrificio por nosotros. Este era el sacerdote conforme al orden de Melquisedec después de muchas generaciones. O sea, muy claro ya los primeros padres de la Iglesia en cuanto a esta doctrina. Inclusive, si vamos al Concilio de Éfeso, ¿qué habla del Verbo de Dios? Nos dice que el Verbo de Dios se hizo pontífice y apóstol de nuestra confesión, tal como dice Hebreos 3:1. Y sigue diciendo el Concilio: porque se hizo a sí mismo ofrenda en olor de suavidad. El Concilio de Trento también es preciso al poner de relieve que la misa es sacrificio. No es un acto social, no es un acto comunitario, no es un acto para entretener a la comunidad, no es un canto, un acto para cantar Happy Birthday a un miembro de la comunidad. Es un sacrificio ofrecido a Dios por nuestro sumo sacerdote según el orden de Melquisedec. Yo creo que si la gente entendiera precisamente ¿qué cosa es esto? Entenderían mejor la misa y se guardaría un respeto totalmente sagrado en este misterio que nuestra Iglesia tiene el privilegio, que es la única que lo celebra junto con las iglesias apostólicas, por supuesto. También hay que observar que el texto de Hebreos 9:14 señala a Cristo, que Cristo por el Espíritu Santo se ofreció a sí mismo al Padre. O sea, aquí podemos ver el sacrificio litúrgico implícitamente formulado. Así como en los sacrificios del Antiguo Testamento, la víctima se ofrecía a través del fuego, el sacrificio de la Nueva Alianza, Nuevo Testamento, fue realizado por Cristo a través del Espíritu Santo. ¿Y qué es el Espíritu Santo? El fuego del amor de Dios. Eso es lo que afirma Hebreos 9:14, que para mí es central en todo lo que habla esta gran carta. Hablando de lo perfecto que es el sacrificio de Cristo, dice el gran San Agustín, muestra la estrecha unidad que da entre el sacerdote y la víctima. Él nos habla de la estrecha unidad que se da también entre la mediación de Cristo, pues él mismo, que es el único verdadero mediador, dice el gran obispo de Hipona, nos reconcilia con Dios por medio del sacrificio de la paz, permaneciendo uno con aquel a quien lo ofrece y haciendo uno consigo mismo aquellos por quienes lo ofrece. Y es uno y el mismo el que ofrece aquello que ofrece. Hermano, genial lo que el tesoro de la Iglesia, estas palabras que tienen 1600 años, 1500 años y tantos, igual que de los padres de la Iglesia, es un tesoro que no pasa de moda. Yo creo que los que han pasado de moda somos nosotros, que hemos dejado de mirar a ese tesoro de sabiduría que la patrística, que son los padres de la Iglesia. También el sacrificio de Cristo en la Nueva Alianza, en el sacerdocio nuevo de Cristo, que no se puede hablar de sacrificio sin hablar de sacerdocio. como no se puede hablar de sacrificio sin hablar de altar. Son tres cosas que van totalmente unidas: sacerdocio, sacrificio, altar. Este sacrificio, del que solo era figura, eran remitentes los de la antigua alianza, toda esa sistema sacramental de sacrificios del antiguo Israel. Vemos que uno es la continua perfección de lo que aquello comenzó como prefigura. También San Pablo, sé que algunos niegan la autoría de San Pablo de la Carta de los Hebreos, pero eso sería otro tema para mí. Concilio de Trento y los concilios dijeron que la Carta de los Hebreos de San Pablo, yo lo sigo mencionando de esa forma. Cualquier crítica, bueno, se remiten al Concilio de Trento, le mandan una carta a alguno de los padres conciliares con algún ángel, porque yo me remito a lo que dijo el concilio. El concilio, este habló perfectamente, yo creo que actualizó, teniendo el problema presente de la Reforma Protestante, que negaba el carácter sacrificial de la Eucaristía. Yo creo que por eso se extremó más en clarificar este concepto. El sacrificio, el concepto que el sacerdocio de la nueva alianza no es más que la participación, y esto es importante, en el único sacrificio de Cristo. Ese es el sacerdocio de la nueva alianza. No es un sacerdocio individual de cada uno, es la participación del único sacerdocio de Jesús. ¿Y de qué forma se sucede? Y esto también es tremendo cuando uno se da cuenta de lo que es el sacerdocio. Dice la Iglesia que sucede a través de la asimilación a Cristo, de la identificación con Cristo, del revestimiento de Cristo. Mira qué hermoso lo que dice, que el sacerdote se asimila a Cristo, se identifica con Cristo y se reviste de Cristo cuando recibe el sacerdocio, el sacramento del orden. Y dice que también nosotros los fieles en otro grado también lo recibimos en el sacramento del bautismo. Es el sacerdocio de los fieles, que no es el ministerial. Así pues, el sacerdocio de los fieles, el sacerdocio, ni el sacerdocio ministerial, no están encontrados uno con otro, sino que se suman de una forma misteriosa al sacerdocio de Cristo. Es un sacerdocio total, aunque uno no invalida al otro, por supuesto. Cristo, el sacerdocio de Cristo, no puede pasar. Porque por eso es que es el único sacrificio, porque es eterno y es perfecto. Dice Hebreos 7:24. Cristo, por cuanto permanece para siempre, tiene un sacerdocio perpetuo, y es por tanto perpetuo su poder de salvar a los que por él se acercan a Dios y siempre viven para interceder por ellos. O sea, no se suman al sacerdocio de Cristo, porque es imposible sumar a lo que es perfecto y a lo que está completo, ni otra víctima, porque ya la única víctima es la de el Calvario. Por esto este sacrificio no es una nueva víctima, es la misma víctima que se renueva en la Eucaristía. Y no es que el sacrificio se renueve, es que el sacrificio no ha terminado. Eso lo pueden ustedes encontrar en la clase que yo tengo, el tema que yo tengo, que se llama La Pascua Eterna. En este tema está en apologeticasiloe.net. Ustedes lo pueden leer y van a ver cómo el sacrificio de Cristo, siguiendo el parámetro que nos da el Antiguo Testamento del sacrificio de expiación, no ha terminado, porque el sacrificio que hacía el sumo sacerdote día de la expiación terminaba cuando sonaba la trompeta y el sumo sacerdote salía detrás del velo, habiendo terminado el proceso de redención de todo el pueblo de Israel de los pecados cometidos durante ese año. Por eso, como yo explico en ese tema, hasta que Jesús no salga por segunda vez, y por eso que dice San Pablo en Tesalonicenses que va a salir al sonido de la trompeta, es cuando se va a terminar la obra sacrificial que comenzó en el Calvario. Por eso que la Eucaristía es la renovación, no es la repetición. Eso es importante que lo lean y lo busquen en este tema, para poder entender cabalmente la Eucaristía y para poder entender cabalmente el sacerdocio. No se puede entender uno sin entender otro. También tenemos que ver que la unicidad del sacerdocio de Cristo está relacionada con una de las características que subraya siempre la carta a los Hebreos, y siempre citando el Salmo 110, Jesús es sacerdote para siempre. Este sacerdocio de Jesús se trata de un sacerdocio que tuvo inicio en la encarnación del Verbo y que no tendrá fin. Muchas veces, y yo creo que a nosotros los católicos lo que necesitamos es conocer lo que ya tenemos. No creo que hay que decir nada nuevo, solamente tenemos que estudiar lo que tenemos. Lo que es una pena que nosotros en el tiempo de la informática no nos estemos mejor informados. Eso sí es verdaderamente una tragedia. Y es lo que yo le digo a muchos hermanos. Si ustedes van a misa, no estoy hablando para gente que no va a misa, si ustedes van a misa todos los domingos, van siempre, hermanos, ¿por qué no aprenden lo que van a hacer para que lo aprovechen? Para, en vez de estar una hora o 45 minutos sentado pensando en otra cosa, o pensando que mal canta el coro, o en otra cosa, ¿por qué no entendemos o estudiamos a qué vamos a celebrar para tener 45 minutos o una hora de bendición? Yo estoy muy de acuerdo con lo que decía Madre Angélica, que no había que quitar nada, lo que había era que explicar lo que tenían. Pero aún hoy en día, cuando todo se hace en español, cuando todo, yo a veces yo me pregunto, ¿la gente entiende más hoy en día en español cuando era en latín? Porque, y yo no quiero entrar a juzgar a nadie, porque a mí también a veces me ha pasado, pero pregúntele a cualquier persona muchas veces cuando salen de misa que cuál fue la primera lectura, a ver si te la van a decir. Porque muchas veces escuchamos pero no oímos. Y eso es parte del proceso del ser humano, por eso que tenemos que luchar contra la carne. Y una de las formas de entender eso es adentrándonos en el misterio, sabiendo. Hermano, en la Eucaristía nunca se termina de aprender. Se los digo yo. Cuando tú crees que sabes mucho, siempre encuentras que hay algo todavía más grandioso que puedes aprender, y eso te edifica, eso te hace apreciar mejor este gran don que el Señor, de hecho, nos dejó solamente a nosotros, a la Iglesia Católica y a las iglesias apostólicas que se han desprendido de nosotros. También es muy importante lo que dice la Carta a los Hebreos, que dice concretamente que en el sacerdocio de Cristo, vocación divina, dice, ninguno se toma para sí este honor, sino que él es llamado por Dios como Aarón. Eso lo da Dios. Y también la consagración o constitución, dice Hebreos 5.1, tomado de entre los hombres, es constituido. Hermano, Hebreo aparece con claridad la vocación sacerdotal de Cristo. En Hebreos 5.5 dice, y así Cristo no se exaltó a sí mismo haciéndose pontífice, sino el que le dijo, hijo mío eres tú, hoy he engendrado. Así como el sumo sacerdocio de Aarón se desprendía del sumo sacerdocio de Aarón, se desprendía el sacerdocio de los demás sacerdotes que ministraban en el templo, en Cristo, sumo sacerdote, los presbíteros se insertan igual a esta obra. Los del Antiguo Testamento se insertaban en el sacerdocio de Aarón. Los sacerdotes, los presbíteros de la Nueva Alianza se insertan en Cristo, en la obra de Cristo. Por eso que dice la Iglesia que el sacerdote ministra in persona Christi. No es él cuando está en el altar, es la persona de Cristo. Así como el sumo sacerdocio de Aarón se desprendía el sacerdocio de todos los que ministraban en el templo. Esa misma estructura tenemos en el nuevo pacto, solo que en vez del sumo sacerdote hombre que tenía que entrar a presentar sacrificio por sus pecados, tenemos un sumo sacerdote santo, que es el Señor Jesús. El Señor, como vimos en programas anteriores, mandó a Aarón a instaurar sacerdotes. ¿Y cuál era la función de esos sacerdotes? Ministrar el sacrificio, ministrar la reconciliación, ministrar la purificación, ministrar el perdón. Hermano, eso mismo es lo que Cristo manda a los apóstoles y a sus sacerdotes, a los presbíteros, en el sacerdote de la nueva alianza. La última cena tiene un marcado, yo diría marcado en un total aspecto sacrificial. Es el aspecto sacrificial de la muerte de Jesús, según en sus propias palabras, que veremos en los próximos capítulos, porque se nos acaba el tiempo. Como siempre, que el Señor los bendiga y los guarde y los mantenga sobre la roca. Aquí está la promesa de que las puertas del infierno no prevalecerán. Amén.
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oración a San Miguel Arcángel. San Miguel Arcángel, defiéndenos en la batalla contra la maldad y las acechanzas del demonio, sé nuestra ayuda. Te dirigimos estas súplicas. Que el Señor lo encadene. Y tú, príncipe de las milicias celestiales, con el poder que te viene de Dios, arroja en el infierno a Satanás y a todos los espíritus malignos que para la perdición de las almas andan por el mundo. Amén.

Feliz el que ha sido absuelto de su pecado y liberado de su falta. Feliz el hombre a quien el Señor no le tiene en cuenta las culpas y en cuyo espíritu no hay doblez. Mientras me quedé callado, mis huesos se consumían entre continuos lamentos, porque de día y de noche tu mano pesaba sobre mí. Mi savia se secaba por los ardores del verano. Pero yo reconocí mi pecado. No te escondí mi culpa, pensando: confesaré mis faltas al Señor. Y tú perdonaste mi culpa y mi pecado. Por eso que todos tus fieles te supliquen en el momento de la angustia. Tú eres mi refugio. Tú me libras de los peligros y me colmas con las alegrías de la salvación. Yo te instruiré, te enseñaré el camino que debes seguir. Con los ojos puestos en ti, seré tu consejero. ¿Cuántos son los tormentos del malvado? Pero el Señor cubrirá con su amor al que confía en Él. Alégrense en el Señor, regocíjense los justos, canten jubilosos los rectos de corazón.

0: Dios y defensor mío, contéstame cuando te llame. Tú que mi angustias me dices, me das alivio, ten compasión de mí y escucha mi oración. Ustedes que se creen grandes señores, ¿hasta cuándo ofenderán mi honor? ¿Hasta cuándo desearán y buscarán lo que no tiene sentido, lo que solo es falsedad? Sepan que el Señor prefiere al hombre que le es fiel. Sepan que el Señor me escucha cuando le llamo. Tiemblen y no pequen más. Ya acostados y en silencio, examinen su propia conciencia. Ofrezcan sacrificios sinceros y confíen en el Señor. Muchos dicen, ¿quién nos mostrará la dicha? Señor, míranos con buenos ojos. Tú has puesto en mi corazón más alegría que en quienes te tienen trigo y vino en abundancia. Yo me acuesto tranquilo y me duermo enseguida, pues tú, Señor, me haces vivir confiado.
1: Anda a ver a la hormiga, perezoso. Mira sus costumbres y hazte sabio. Ella, que no tiene capataz, ni jefe, ni inspector, durante el verano prepara su alimento y recoge durante la siega su comida. ¿Hasta cuándo, perezoso, estarás acostado? ¿Cuándo te levantarás de tu sueño?

Dios y defensor mío, contéstame cuando te llame. Tú que mi angustias me dices, me das alivio, ten compasión de mí y escucha mi oración. Ustedes que se creen grandes señores, ¿hasta cuándo ofenderán mi honor? ¿Hasta cuándo desearán y buscarán lo que no tiene sentido, lo que solo es falsedad? Sepan que el Señor prefiere al hombre que le es fiel. Sepan que el Señor me escucha cuando le llamo. Tiemblen y no pequen más. Ya acostados y en silencio, examinen su propia conciencia. Ofrezcan sacrificios sinceros y confíen en el Señor. Muchos dicen, ¿quién nos mostrará la dicha? Señor, míranos con buenos ojos. Tú has puesto en mi corazón más alegría que en quienes te tienen trigo y vino en abundancia.

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1: Para este año de la oración, el documento Enséñanos a Orar, que nos prepara para el año jubilar 2025, nos invita a participar en la exposición del Santísimo Sacramento. Y nos da un camino, nos invita a prepararnos, a escuchar antes de estar frente al Señor. Que tenga esta exposición al Santísimo Sacramento un buen clima de oración, ojalá con incienso, con cantos. Luego, tener un espacio de perdón, una petición de perdón. El Señor conoce nuestras heridas, nuestros límites, nuestros pecados. Nadie puede gloriarse delante de Él. Vamos a estar en su presencia, frente a la grandeza de su misericordia. Por supuesto que hay que invocar al Espíritu Santo en este momento. Nadie puede reconocer la presencia real del Señor en la hostia si no es por el Espíritu Santo. Podemos hacer cantos para el Espíritu Santo. Luego, adorar en silencio, incluso de la mano de nuestra madre con el Santo Rosario, que es un pequeño evangelio. Y que siempre va a estar la madre del Señor a la par de su hijo. Y le podemos pedir su intercesión. Y por supuesto que esa bendición que nos van a dar con el Santísimo Sacramento es una bendición.

0: importante, posee un carácter único respecto a otro tipo de bendiciones, como el agua bendita, como reliquias de los santos. Estamos frente al Señor y hay una bendición con el Santísimo Sacramento. Tratemos de ir a una hora santa. No cambien de estación, estamos tratando de crecer en la oración.
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gente, Jesús sintió compasión de ellos, porque estaban cansados y desorientados como ovejas sin pastor. Entonces dijo a sus discípulos: la cosecha es abundante, pero los obreros son pocos. Rueguen, por tanto, al dueño de la cosecha que envíe obreros a recogerla. Mateo 9:36.

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1: Paz en la alegría del Espíritu, en la solemnidad de la Santísima Trinidad. León recuerda que gracias a ella estamos hechos para la comunión, la relación, el encuentro, porque las divisiones, las polarizaciones y el desprecio de la diversidad traen al mundo destrucción, tristeza y aridez. En su saludo después del rezo mariano del Ángelus, León XIV recordó el rezo del Rosario de anoche, una invocación unánime por la paz. El Papa León XIV dijo, incluso en tiempos de conflicto, la paz es posible. Para clausurar el mes de María, León XIV rezó un rosario por la paz en la Gruta de Lourdes, situada en los Jardines Vaticanos, y exhortó a todos a comprometerse cada día con la consecución de la paz, que es posible cuando decidimos escuchar el clamor de quienes carecen de ella.
2: Cari fratelli e sorelle,
3: queridos hermanos y hermanas, en este mes de mayo, toda la Iglesia ha elevado una invocación unánime por la paz, especialmente a través de la oración del Santo Rosario. Como una cadena ininterrumpida, ha confiado a la intercesión de la Virgen María a los pueblos atormentados por la guerra. Que la sabiduría divina ilumine la conciencia de quienes ostentan autoridad y oriente sus decisiones hacia la búsqueda sincera de una paz justa y duradera.
1: Con estas palabras, este mediodía el Papa recordó la iniciativa en la que 200 santuarios de todo el mundo se conectaron para rezar el rosario con el Santo Padre por la paz. Cada uno de estos santuarios albergó a más de 100.000 presentes y en todo el mundo millones y millones lo siguieron a través de nuestras plataformas. Uniéndose a personas y santuarios marianos de todo el mundo, el Papa León rezó los misterios gozosos del rosario en la Gruta de Lourdes en los Jardines Vaticanos, recordando especialmente a quienes viven en zonas afectadas por la guerra y la violencia.
4: Ascolterò che cosa dice Dio il Signore. Egli annuncia la pace per.
5: Voy a escuchar lo que dice el Señor. Dios anuncia la paz a su pueblo y a sus amigos y a los que se convierten de corazón.
1: El Papa inició su reflexión al término de las cinco decenas con este salmo que, según señaló, expresa la esperanza de la que estamos necesitados, especialmente ante las dificultades y la violencia actuales. Instó a todos, a los presentes en los Jardines Vaticanos y a todos los que se unían desde todo el mundo a disponer sus corazones para estar abiertos a escuchar la palabra de Dios, de modo que a través de la oración podamos llegar a comprender el significado de los acontecimientos de la historia al ver la providencia de Dios guiándonos y sosteniéndonos. La Virgen María es el ejemplo modelo de una creyente que vuelve su corazón para escuchar lo que Dios dice. Para nosotros ella es un ejemplo de obediencia al acoger a Jesús en su seno.
4: Contemplare con María i misteri del Rosario ci conduce a riconoscere in Gesù Cristo.
5: Contemplar con María los misterios del Rosario nos lleva a reconocer en Jesucristo la única y definitiva palabra que el Padre ha pronunciado. Palabra de paz para todos aquellos que vuelven a Él con un corazón arrepentido.
4: Anche quando noi lo dimentichiamo.
5: El Señor nunca nos abandona, ni siquiera cuando nos olvidamos de Él, ni siquiera cuando perdemos el camino. Él viene a buscarnos y se nos acerca con el amor de siempre.
1: La paz, subrayó el Papa, no es una teoría que se pruebe en un laboratorio, ni una ilusión ingenua, ni un objetivo que se persiga por interés propio. Más bien, hay que buscarla con un corazón sincero, es un compromiso diario. La paz proviene de la justicia y del amor. Es la armonía que une a las familias, a las personas, a las comunidades y a las naciones. Incluso en medio de la actual situación mundial, violencia, guerra, conflicto, el Papa León explicó que la paz se hace posible cuando elegimos escuchar el grito de quienes se ven privados de
3: ella. Niños inocentes, madres y padres angustiados, presos, maltratados, refugiados y personas de todas las edades que sufren. Todos estos grupos solo tienen una palabra en los labios: paz.
5: Todos ellos tienen en los labios una sola palabra: paz.
4: Noi lo sappiamo. La pace è sempre possibile perché è dono di Dio.
5: Lo sabemos, la paz siempre es posible porque es un don de Dios. Esta paz, su paz, tiene el rostro de Jesucristo, el Hijo de Dios, quien con su vida entregada por nosotros ha reconciliado el cielo y la tierra.
4: Como escribe el apóstol Pablo, Egli è la nostra pace.
5: Como escribe el apóstol Pablo, Él es nuestra paz, aquel que derriba los muros de la enemistad, que vence la arrogancia con la humildad y redime del pecado a toda la creación.
3: Cuando Jesús está con nosotros y vivimos como verdaderos discípulos de su amor, entonces el Espíritu Santo es capaz de hacer lo posible lo que parece humanamente imposible. Por el contrario, dijo el Papa, cuando nos alejamos de Dios, también nos alejamos de los demás y nos volvemos indiferentes a sus luchas y sufrimientos. Cada vez que volvemos al Señor, su paz se convierte en nuestra responsabilidad, según los deberes y las tareas de cada persona, recordó el Papa, a todos. Eso significa que nuestra oración es más que una oración, se convierte en nuestra misión y nuestra profecía. El grito de las personas inocentes no debe volver a oírse en las ciudades. Nadie debería haberse obligado a abandonar su hogar por la amenaza de las bombas. La sed de poder y la violencia de las palabras deben cesar y dar paso a la justicia y la verdad. Todos pueden y deben aportar su granito de arena para alcanzar la paz, instó el Papa. Hay que empezar por cosas pequeñas pero importantes, absteniéndose de toda forma de violencia verbal o física en la vida cotidiana y también en las redes sociales. La verdadera paz, explicó, comienza con un corazón que ama. Cuando las personas pronuncian palabras de reconciliación y cuando miramos el mundo con dulzura y sabiduría, esta es la verdadera fuerza, la fuerza de la verdad y del amor. Para concluir, el Papa León subraya que Dios busca a los pacificadores. Pidió a María, nuestra Santísima Madre, que ayude a responderle cada día con nuestro propio aquí estoy, no solo con palabras, sino con hechos. Al saludar a los polacos presentes en la Plaza de San Pedro, en este domingo, León XIV mencionó a los participantes en la gran peregrinación al santuario de Plecari, donde se venera a María como madre de la justicia social. Actualmente hay unos 80.000 hombres y jóvenes presentes. Se trata, de hecho, de la tradicional peregrinación masculina. En agosto tendrá lugar la peregrinación femenina, reservada a las mujeres. Desde hace años, esa tradición se lleva a cabo de esta manera, con dos peregrinaciones distintas, una para los hombres y otra para las mujeres. El cardenal Karol Wojtyla solía participar a menudo en este evento. El Papa León XIV, en su alocución antes del Ángelus, invitó a reflexionar sobre el misterio de Dios, Trinidad y su centro, que es la vida de Dios que se nos ha entregado en Jesucristo y que ha sido derramada en nuestros corazones por el Espíritu. Ante miles de fieles y peregrinos del mundo reunidos en la Plaza de San Pedro, en una jornada cálida y luminosa, el Papa recordó que la Santísima Trinidad en el mundo toma forma en la Iglesia como un sacramento de comunión y espacio de vida dinámica, inagotable y fecunda. El Espíritu que une al Padre y al Hijo ha sido derramado en nuestros corazones, de modo que en el mundo toma forma la Iglesia, sacramento de comunión, espacio de encuentro, de amor y de vida, en el que el cielo y la tierra ya se tocan. Inspirado en el Evangelio de hoy, que presenta el encuentro de Nicodemo, miembro del Sanedrín, Consejo de los Jefes de Israel, con Jesús, el pontífice recuerda que el misterioso maestro le sugiere que también para un adulto es posible renacer, dejándole entrever que la vida de Dios habría podido transformar su vida. Al recibirlo, el Señor dio importancia a su búsqueda. Lo sorprendió, sugiriéndole que también para un adulto es posible renacer. Le dejó entrever que la vida de Dios habría podido transformar su vida. Jesús habló a Nicodemo del Espíritu Santo, iluminó su noche con la verdad que en la fiesta de hoy resuena en todas nuestras iglesias. Tanto amó Dios al mundo que entregó a su unigénito para que todo el que cree en Él no perezca, sino que tenga vida eterna. Y también, Dios no envió a su Hijo al mundo para juzgar al mundo, sino para que el mundo se salve por Él.
6: León XIV recalcó que en el misterio de Dios Padre, Hijo y Espíritu Santo estamos en casa, tal como Nicodemo se sintió en casa junto a Jesús.
3: La vida de Dios es maravillosa y cautivadora. Da paz a nuestro corazón, a menudo tan inquieto, y nos permite encontrarnos como hermanos y hermanas en la alegría del Espíritu. La Trinidad nos hace amar todo y a todos. Descubrimos que cada criatura está hecha para la comunión, la relación, el encuentro. Y por contraste, comprendemos por qué las divisiones, las polarizaciones y el desprecio de la diversidad traen al mundo destrucción, tristeza y aridez.
6: Nuevamente centrándose en la figura de Nicodemo, que esta vez ante el Sanedrín defiende a Jesús de las palabras de desprecio y condena pronunciadas por los jefes del consejo,
3: había recibido de Dios a través del mismo Cristo el espíritu de la comunión que abre el corazón a la nueva verdad y a la verdadera novedad. Quien no acoge este espíritu envejece pronto, sumido en la queja, se encuentra solo, nunca tiene el ánimo festivo.
6: Hoy, en cambio, queridos hermanos y hermanas, es fiesta.
3: La fiesta de Dios es nuestra fiesta. Por eso San Pablo escribe a los corintios: por lo demás, hermanos, alégrense. Trabajen por vuestra perfección, anímense, tengan un mismo sentir y vivan en paz. Y el Dios del amor y de la paz estará con ustedes.
6: En la tarde del 30 de mayo, el Papa recibió en el Vaticano a la Fundación Sagrada Familia de Nazaret, junto con la Asociación y Fundación Comunidad Domenico Tardini, que hace 80 años fundó esta organización como signo e instrumento de educación y paz. El pontífice los animó a perseverar en brindar apoyo intelectual, moral y financiero a los jóvenes que necesitan luz y guía, especialmente para crear unidad entre la mente y el espíritu, entre la fe, el estudio, la profesión y la vida. Fundada hace 80 años, tras la Segunda Guerra Mundial, por visión del cardenal Domenico Tardini, entonces secretario de Estado, como un laboratorio de esperanza en lo que entonces era una zona recién urbanizada de Roma, con la cúpula de San Pedro a la vista, Vía Nazaret fomenta el diálogo necesario entre fe, cultura y caridad, especialmente para los jóvenes más desfavorecidos. Y este 30 de mayo, en tiempos transformados, pero en los que las nuevas generaciones aún necesitan orientación para crecer en relaciones fraternas, este aniversario especial se conmemoró con la celebración de una misa presidida por el cardenal Pietro Parolin en la Basílica Vaticana y el posterior encuentro con el pontífice en el Salón de las Bendiciones del Palacio Apostólico. Educadores, estudiantes, colaboradores, exalumnos, amigos y asesores espirituales se reunieron con el obispo de Roma para fortalecerse en una misión más indispensable que nunca en el mundo actual, una misión que en el caso de Vía Nazaret ha llevado a más de 1.300 estudiantes a graduarse. En su discurso, León XIV recordó los orígenes de Vía Nazaret, fundada para ofrecer oportunidades educativas a aquellos ricos en talento y buena voluntad, pero que carecían de los medios necesarios para cursar estudios, e hizo hincapié en la visión del futuro de Tardini. El fundador, dijo el Papa, comprendió que para promover una paz duradera era necesario formar a los jóvenes para que se convirtieran en líderes en la práctica del bien, brindándoles las herramientas adecuadas para vivir los valores del Evangelio en sus familias, en sus estudios, en su tiempo libre y en el ejercicio de su profesión. A continuación, el Papa invitó a la comunidad a tener siempre presentes los iconos evangélicos del lavatorio de los pies y del buen samaritano, episodios por los cuales inspirarse continuamente. Citó su reciente encíclica Magnifica Humanitas: lo que salva a la humanidad no es una mayor autosuficiencia, sino una relación que libera, una comunión que transforma, e insistió en la necesidad de construir no otra Torre de Babel, sino la ciudad de Dios, donde el amor y la fraternidad universal la mantengan en pie. Hasta aquí, amigos oyentes, con esta información. Gracias por haber estado en sintonía de Vatican News, Radio Vaticano. Hasta la próxima.

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3: Hola, ¿qué tal? Bienvenidos nuevamente a este tu programa, Conversando la Fe. Yo soy Guillermo Robles y cordialmente te saludo desde los benditos estudios de Radio Santísimo Sacramento de la diócesis de Sacramento, California, y a todos ustedes que nos escuchan y siguen a través de EWTN Radio Católica Mundial. Y por supuesto saludando a todos, a toda aquella audiencia del norte de California, allá en las estaciones nuevas, e invitándoles a que nos manden un pequeño mensaje vía WhatsApp al 916-999-1240. Díganos su opinión sobre esta estación, sobre este programa, qué piensan, díganos para saber y cambiar y ajustar cosas acá en la radio. Pues hoy día lunes, feliz inicio de semana. Nosotros, como ustedes saben, vamos a continuar trabajando en estos bellos programas y en este libro, La Devoción al Sagrado Corazón de Jesús, del padre Jean Croisset, director espiritual de Margarita María de Alacoque. La semana pasada estuvimos trabajando en el capítulo tercero, el capítulo tres, pero el apartado tercero. Estuvimos hablando un poco de que Jesús nos ama con amor amable. Todo el día, las 24 horas del día, los 7 días de la semana, incansablemente Él está amándonos. No sé si nosotros ya nos habríamos dado cuenta de eso, ¿verdad? Porque a veces nosotros como que lo queremos, lo amamos, pero no las 24 horas del día. A veces como que nos distraemos en nuestros mundos, en nuestros trabajos, y lo hacemos a un ladito. Pero no hay que dejar de pensar que Él nos está constantemente amando. Y si decía el Padre que si tenemos la amabilidad de Cristo, que nos las da las 24 horas del día, no ocupas la amabilidad de otros. Y a veces andamos buscando la de otros y hacemos la de Cristo a un ladito y decimos, ¿qué pasó, verdad? O nos desbalanceamos, nos desconcentramos, nos entristecemos a veces, porque no sabemos o porque nos falta ese amor, reconocer que ahí está Cristo amándonos constantemente. Y lo andamos buscando en cosas de este mundo que a veces, pues no lo es todo, ¿verdad? También nos hizo Jesús, hablamos de que Jesús se hizo hombre para darnos su palabra. Y que suena así como que se hizo hombre y nos dio su palabra, pero pues mucho trabajo y a lo que vino y cómo fue tratado y cómo terminó. Pero dejó su palabra que 2000 años después todavía continuamos aquí tratando de entenderla, tratando de vivirla, tratando de analizarla. Y es lo que nos estamos trabajando nosotros, ¿verdad? Que es, sus palabras que dejó son tan bonitas para tener una vida plena, y que nosotros ahora después de 2000 años todavía andamos ahí buscando guerras y buscando cosas que no son las que Él quería para nosotros. Él dio todo, verdaderamente dio, yo creo que dio más del todo por nosotros, y nosotros aquí después de 2000 años todavía nos falta trabajo por reconocerlo. Pues vamos a continuar trabajando en este apartado tercero hoy día, pero no sin antes presentarles al equipo de este...
2: Feliz lunes, su servidor Rubén Arguín, aquí mandándole un cordial saludo a todas estas parejitas que se siguen formando por ahí, en especial estas parejitas que tuvimos este pasado fin de semana ahí, que estuvimos presentes también para un retiro de parejas, de la cual nos llevamos mucha, mucha información. A todas esas parejas que vivieron ese fin de semana, un gran saludo a todos ustedes.
5: Y yo soy la hermana Yolanda Barajas, misionera de la Fraternidad Verbum Dei, que agradece su sintonía. Muchísimas gracias por permitirnos entrar a sus hogares en este y buen inicio de semana. Esperamos que todas estas pruebas, que nos vaya quedando una prueba del amor de Jesús. Qué bonito personalizar, porque el libro nos invita que en esta devoción del Sagrado Corazón miremos cómo nos ama, y estamos en eso de las pruebas. ojalá que al ir conversando ya les quede alguna idea. Esta va a ser la mía para que me despierte, ¿verdad? Como tú decías, que nos saques de esa modorra espiritual y nos ayude a vivir con ese, como lo han vivido tanto los santos, ese amor tan fuerte por Jesús.
1: Y aquí el padre Rodolfo Llamas, de la parroquia de San José, al norte de la ciudad de Sacramento, que también le saluda con todo gusto aquí conversando esta hermosa verdad del amor de Cristo, del corazón abierto de todo un Dios para darnos a entender todo ese proyecto tan hermoso que nos está invitando a recorrer. Pero sabe él que no es fácil, por eso lo recorrió antes que nosotros. Él lo recorrió para que a nosotros no nos sorprenda todo lo difícil que es dejarnos moldear por el amor de Dios. Es muy hermoso, pero hay que dejarnos moldear, que ese es el gran reto para el ser humano,
5: ¿verdad? Así es. Y en ese tema de cuando Memo decía que vino a enseñarnos su palabra, no, es que su palabra ya estaba desde antes del Antiguo Testamento, ¿verdad? Que dice, por su palabra fue creando, pero él encarna. Ahí está la diferencia. Y es una prueba lo que tú decías. La encarnación es toda una, digamos, toda una temática muy interesante, porque por un momento, imagínense, la creación, el que creó todos los cerebros del mundo existentes, actuales y futuros, que un día la inteligencia de las inteligencias, el amor de los amores, de donde salen todos los amores que ha habido en la historia y que habrá, que un día decide ponerle rostro, el Dios invisible un día decide hacerse visible. Ustedes imagínense, esto no cabe en la mente humana. No cabe.
2: Ayer especialmente fui con Blanca a mirar una película relacionada a eso de la grandeza de lo que es la vida, de todo lo que está hecho. Y explicaban desde el ADN, desde las galaxias, todas esas cosas, las maravillas que como dice, inexplicable, muchas cosas. Y ahora imaginemos al que creó todo esto.
5: Así es. No, imagina, es que lo vi, está... O sea, tú dirías, oye, vendría como en una nobleza tremenda, tremenda, tremenda, tremenda. Y cuando, es que es lo que tú dices, tan fácil que, se encarnó, Dios se encarnó. Oye, y sin querer eso, como que abaratamos. Y por eso, las pruebas que nos deja, nos dio Dios, al no contemplarlas, al no detenernos, al no hacernos clic. Entonces, es como una persona que se acostumbra a vivir en riqueza y lo tiene todo y solo le cae en cuenta que lo tiene todo hasta el día que lo pierde, ¿verdad? Entonces,
2: ayer compartía con Blanca en ese aspecto de que muchas veces como personas nomás nos enfocamos en lo que nos interesa, ¿verdad? Decía yo a Blanca que hay veces que es una grandeza todo lo que está enfrente de nosotros, pero en realidad a veces nomás nos enfocamos en nuestro mundo pequeño que tenemos nosotros y en eso nos enfocamos y perdemos la grandeza que está a nuestros alrededores. Cuando estaba platicando esto y mirando la película, nomás me quedaba pensando, esto todo es tan grande que es, pero luego ponerlo en Dios, todo, el creador de todo esto, se vino y se hizo carne.
5: ¿Un niño?
2: ¡Wow!
3: Perdón, ¿cómo se llama la película?
6: Es en inglés The Story of Everything, la historia de todo. Realmente se las recomendamos.
5: Okay. Está muy bien. Pero bueno, estábamos diciendo que todas estas, la devoción al Sagrado Corazón de Jesús nos dio tantas pruebas de amor y una de ellas era lo de la encarnación. Y por un momento, yo me imagino cuando la Virgen, ni ella, yo pienso que se debía de... ¿Cómo yo voy a... El que nos creó a todos, yo le voy a prestar de mi humanidad, de mi... El que nos alimenta mundialmente y que alimenta toda la creación, yo lo voy a alimentar, o sea... Y esto es lo que yo creo que es como, bueno, digamos, una de las pruebas de cómo nos ama. Y podía ver, yo muchas veces le digo a la gente cuando doy la temática de encarnación, fíjate, podía haberse Jesús hecho un intergaláctico, ¿no? O sea, hubiera llamado más la atención, o, oye, se hizo como yo, como hombre. Y todo tiene su cosa para, la prueba está ahí de decir, el hombre está bien hecho, el hombre es bueno. Porque Dios lo hizo una humanidad buena. Entonces, pues, para ahí. Luego otra prueba que nos decían, ¿se acuerdan? Era lo de la pasión, el amor entregado. No solamente se encarnó, no solamente vivió mi vida, y luego, ¿cómo vivió nuestra vida? ¿Cómo nos amó? Como diciendo, mira, 30 años de vida quieta, silenciosa. Como para decir, si no eres famoso ante los ojos del mundo, eso no te hace... No te quita el haberte realizado como persona. Si el mismo Dios vivió 30 años en una vida normal, que es la vida cotidiana. Y entonces cuando nos vengan tantas... O sea, es una prueba de amor. Y luego, la forma como nos amó, esta forma de un amor sufriente, ¿no? Que no le huye al sufrimiento, que nos enseña a sufrir, que es lo que contemplamos cada año también de su pasión, muerte y resurrección. Entonces, pues ahora nos va a ir hablando ahí como, o sea, estas pruebas de lo que somos amados. Como no le temas, y yo eso de, y te doy pruebas. Y yo por eso me preguntaba, ¿qué prueba a mí me sirve como para salir y decir, Señor, yo te voy a amar? Porque el objetivo de todo este librito es que amemos a Jesús, que amemos, que lleguemos a tener ese amor ardiente como lo tuvo estos santos, ¿no?
7: Sí, yo pienso que una de las cosas que nos ayuda bastante, yo recomiendo, es este, y de hecho va a haber un apartado especialmente para eso aquí en este libro, según he visto el índice, ¿verdad? Uh-huh. Y también lo vimos con la encíclica que leímos en la temporada pasada de Papa Francisco. Ver vidas de santos, leer vidas de santos, cómo les afectó. Exacto. Tan intensamente este amor de Cristo, que lo vamos a ver al ratito también en este próximo, la próxima párrafo que vamos a ver, es que el ser humano está creado para este amor de Dios, que cuando capta la onda del Sagrado Corazón, no puede permanecer incólume. Así. Frío, sino tiene que ser tocado, movido por el amor infinito de Dios, como lo estábamos mirando la semana pasada, ¿no? Uh-huh. Qué hermoso el incomparable amor de todo un Dios.
5: Sí.
7: No se puede comparar, lo estamos tratando de comparar, ¿se acuerdan? La semana pasada, no hay comparación, o sea, trata de comparar con el mejor de tus amigos que hayas tenido y este lo rebasa todo.
5: Así es, uh-huh. Así es.
6: No sé si quieran seguir leyendo para uh-huh. adentrarnos o... Uh-huh.
7: Leemos el... sí, el que, ¿cuál es el...? ¿Si tú?
3: Si tú. Uh-huh. Okay.
7: Entonces estamos en la página 37, hacia el final, para aquellos que estén leyéndonos junto con su librito. Página 37 al final dice, si tú, Dios mío, nos das la gracia para comprender tu gran misericordia, ¿será posible entonces no enternecernos y no amar a Jesús con todo nuestro corazón? Este divino Salvador es amable, porque quiso redimirnos por un camino tan dificultoso. Y no es menos amable por haberlo deseado, liberándonos. Él mismo, por ese medio, sin que le moviese otra cosa que su inmensa caridad y el deseo que tenía de que le amáramos. El Padre Eterno, dice Salviano, nos conocía muy bien, pues nos puso en tan alto precio, de suerte que el mismo Jesucristo fue quien nos tasó y quien se ofreció por voluntad propia a este excesivo recibo. rescate. Y después de todo esto, no amaremos a Jesucristo. Pero advirtamos que, por grande e inefable que es todo lo que el Señor ha hecho por nuestra salvación, el amor que le movió a hacerlo es mucho mayor, porque es infinito. Y como si su amor no hubiera quedado satisfecho, mientras quedara aún algún prodigio que hacer, instituyó el Santísimo Sacramento de la Eucaristía, que es el compendio de todas sus maravillas, donde está verdadera y realmente con nosotros y estará hasta el fin de los siglos. ¿Y en dónde? Bajo las especies del pan y el vino, que se convierten en su cuerpo y sangre, se hace alimento de nuestras almas para unirse más estrechamente a nosotros, o mejor dicho, para unirnos nosotros a Él más estrechamente. ¡Wow! Esto es demasiado, sinceramente. Ojalá que le hayamos captado todo lo que quiso decir este padre en este parrafito, que yo estoy seguro que él mismo quedaba extasiado al captar todo lo que Santa Margarita María Alacoque le decía de todo esto. Y para que él lo haya escrito así de esta manera, es porque él también se extasiaba seguramente, ¿no? El padre este, ¿cómo se llama? Jean Corset.
5: Yo me quedaba pensando cómo une la Eucaristía y el Sagrado Corazón de Jesús. Entonces, porque pues es lo mismo. Pero me gustó la unidad que este sacerdote lo porque estamos en el Sagrado Corazón de Jesús y aquí saca la Eucaristía. Pero ya al margen de eso digo, fíjate, la Eucaristía estamos viendo desde el corazón de Jesús. O sea, en la Eucaristía que está presente la presencia de Dios junto con su corazón. Y eso se me hacía como tan grande, porque yo sin querer a veces como que separo el corazón, como estamos hablando del Sagrado Corazón y la Eucaristía, ¿no? Es lo mismo. Esa presencia con un amor que nos está amando así. Con un amor, cuando dijo aquí, ¿no? Podía haberse ahorrado muchas formas, pero él nos tasó. Eso del tazo, o sea,
7: nos tasó, sí, nos puso precio, pero que yo muchas veces lo he pensado así, digo, Señor, te pasaste, yo no valgo tanto. Él dio su precio de todas, ¿qué valor tiene él? Es una taza en realidad que es infinita.
5: Sí, me venía ese ejemplo como cuando están en las subastas, ¿quién da más? ¿Quién da más? Y que unos sacan y otros sacan y otro. Y cuando él dice aquí que no está eso, pues ha de ver, me imaginaba así cuando no está eso, yo pago por ella, yo pago por ella. Entonces eso se me hacía como tan grande, ¿cómo no valorarnos a la altura que nos está tasando, ¿no? Es decir, y cuando ves, y de verdad, a veces cuando veo esos vídeos de los anfetaminos que ves esos, digo, y otro que pagó tan caro por ti y terminar viviendo una vida así, no sé, se me hace como justo reparar, el que te provoca, ¿cómo les puedes decir, cómo podemos prevenir por esta prueba tan grande que... Porque luego yo también pensaba, fíjate, si me dijeran, oye, tú puedes, yo tengo mucho dinero en el banco, tú puedes salvar a esta persona con tanto. Pero Jesús no solamente sacó el dinero, sino, no, es que yo me pongo en su lugar, me maten a mí, no a ella. Eso es lo que hizo Jesús. O sea, claro, si uno no va saboreando y no vas contemplando estas cosas y simplemente ya pagó por mí, ya me pagó, te haces insensible, que es lo que luego se va a quejar. Pero cuando vamos cayendo en cuenta del valor que tiene en nuestras vidas, de verdad te quedas como, me tengo que portar lo mejor que pueda porque no puedo desmerecer lo que han pagado por mí, ¿verdad?
6: Y también, hermana, cuando usted nos dice hacernos conscientes, a mí me gustó mucho al principio. donde comenzó a leer el Padre, dice que Dios nos da la gracia para comprender. Estamos capacitados para comprender estos misterios. Y hablando, recordando de la película que acabamos de ver, acerca de, y a mí me encanta mucho aprender acerca del universo, de los planetas, como todos esos descubrimientos que están habiendo de que por mucho tiempo se creyó que estaba como estático. El universo es y ya, está lo que está. Y ahorita ya pueden probar de que se está expandiendo, de que se está haciéndose más grande, moviéndose. Entonces todo eso lleva a la prueba, y ya hay pruebas de que sí hay un comienzo, de que hay un principio. Pero nosotros no ocupamos pruebas, ¿verdad? Pero para la gente que no cree en Dios, sí les ayuda, como claro, poderse a poner a pensar, oye, espérate. Y esa película, de verdad que a mí, yo la quiero volver a ver. Es impresionante ver las maravillas que nuestro Padre Dios hizo. Yo le decía a Rubén, imagínate. Y a él como que no le interesa mucho así de los planetas y todo. Y él estaba así como que, ay, really, Blanca, esta película me trajiste a ver. Y yo, mi corazón se hacía grande. Todo esto, papá Dios hizo y pensó todo esto para darnos a nosotros un lugar para que existiésemos, para que pudiésemos vivir. Y yo le decía a Rubén, imagínate, es que ¿cómo es que te aburres con esto? Si tú piensas que tú ponte a pensar todo lo que como padre tú has hecho, tus sacrificios, tu levantarte, y que ya muchas veces nuestros hijos no saben, como lo hemos dicho. Le digo, papá Dios pensó en todo. Dice ahí que los planetas Júpiter y Saturno son... ¿Por qué son tan grandes y todo? Los hizo para que nos protejan. Todo, si no estuvieran allí, ya hubieran, ya no, estos los asteroides que se destruyen, ya nos hubieran ver meteoritos, ya se hubieran ver caído sobre nosotros. Pero el caso es que yo me quedaba, yo salí pensando, Señor, si todo eso rebasa mi capacidad de entender tu grandeza, tu omnipotencia, y todo eso hiciste para que nosotros pudiésemos existir, para que tengamos vida. Imagínate si hay esas pruebas que se pudieran ver ahora a nivel espiritual, a nivel el amor de Cristo, a nivel el Sagrado Corazón. Si con esas tomas de espacios, si con esas tomas del ADN, si con esas tomas de las células, ahí hay prueba de la grandeza de Dios, de la omnipotencia. Y aquí dice que el compendio de todas sus maravillas de nuestro Dios... Es la Eucaristía, es el Sagrado Corazón, es su amor. Eso se queda corto.
7: Imagínate nomás.
6: Imagínate.
5: Volviendo a eso de la creación y de, por ejemplo, eso que dices de las células. Yo también el otro día me quedé extasiada. El poder de una... O sea, cuando nos engendró Dios, que dices, ya desde la primer célula ya está una persona ahí, los 46 cromosomas que ya está definido. O sea, no es, eso solo lo puede hacer, no lo hace un papá o una mamá, o sea, lo hace lo que le llamaban los filósofos antiguos, una mente inteligente, pero resulta que esa mente inteligente tiene corazón, tiene afecto, tiene amor. Y me creo a mí, qué bonito, ¿no?
6: Y todo para tener esa relación conmigo, contigo, todo lo que ha hecho desde su creación, desde la salvación, desde el Espíritu Santo en nosotros, con el fin de amarnos y que le amemos.
5: Así es.
8: Yo creo que si a veces nosotros como padres nos endeudamos o hacemos cosas por nuestros hijos, porque es lo que verdaderamente hacemos, yo creo que Jesús también se endeudó, ¿no?, en hacer tantas cosas por nosotros. Verdaderamente la creación del universo es interminable. O sea, nunca yo creo que los seres humanos vamos a encontrar verdaderamente cómo fue creado todo. Para mí me ha quedado muy claro que todos los planetas que están a nuestro alrededor de la Tierra son como creaciones de Dios, y por algún motivo los puso donde están, ¿verdad? Yo creo que dijo, bueno, la Tierra va a quedar el medio, que era lo que decía ella. Unos los tapan de los otros, unos más grandes, otros... Yo creo que a lo mejor estuvo experimentando en otros para ponerlos anteriormente, hasta que le salió la Tierra y dijo, este es el perfecto, aquí los voy a tener, ¿verdad? Porque como seres humanos han viajado a otros planetas, han mandado naves y cámaras y experimentos, y no hay manera de que pueda existir vida en otro planeta. O sea, no es una creación de Dios. O sea, eso nos damos cuenta, que el que lo creó fue Dios, le puso lo necesario para que el ser humano esté... en este planeta. Y yo creo que si quieren ir a vivir a otro planeta, pues que va a ser bajo otras condiciones que no son las de este, ¿verdad? Y no sé qué tantas cosas vayan a suceder.
5: Lo cierto es que vino a este.
8: Exacto.
5: Él vino a este, a un lugar concreto, a una humanidad concreta, y de ahí empezó una revolución histórica. Para decir, y simple pase, te amo.
7: Y si pudiéramos decir que se encarnó aquí y se bautizó aquí en esta agua, es una de las cosas que yo me quedo así como admirado. Fíjate, esta agua, ¿cuántos planetas alrededor de nosotros tienen agua? Ninguno. Por lo pronto no se ha descubierto ni una gota de agua en otros planetas alrededor. Este está lleno de agua, y en esta agua se bautizó el Hijo de Dios. Preparó nuestra agua para nuestro propio bautismo.
5: Y con esa agua nos santificó y nos las dejó. Porque aunque el agua se evapore, es la misma que...
7: La misma, sí, exacto. Es un...
5: Ese es otro misterio.
7: Por eso yo, cuando andaba para allá en Tierra Santa, que vi a las personas que estaban agarrando su botellita en el río Jordán. El río Jordán, digo, ¿qué están haciendo? Pues aquí se bautizó Jesús. No, pues esta agua ya pasó por Chapala.
8: Pues con esas aguas nos vamos a ir despidiendo.
7: Exacto.
8: Que tengan un excelente día. Soy Guillermo Robles.
6: Blanca Maravilla.
2: Rubén Arreguín.
5: Yolanda Barajas, misionera del Verbum Dei.
7: Y el Padre Rodolfo Llamas, que les da la bendición de Dios Todopoderoso. Que el Padre, el Hijo y el Espíritu Santo descienda sobre ustedes.
8: Amén. Hasta la próxima.

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1: Dios nuestro, en el nombre del Padre, del Hijo y del Espíritu Santo. Amén. Primer misterio gozoso. La anunciación del Arcángel San Gabriel a María Santísima y encarnación del Hijo de Dios.

0: Padre nuestro que estás en el cielo, santificado sea tu nombre. Venga a nosotros tu reino. Hágase tu voluntad, así en la tierra como en el cielo.
1: Danos hoy nuestro pan de cada día. Perdona nuestras ofensas, como también nosotros perdonamos a los que nos ofenden. No nos dejes caer en tentación y líbranos del mal.
0: Dios te salve María, llena eres de gracia. El Señor es contigo. Bendita tú eres entre todas las mujeres. Bendito es el fruto de tu vientre, Jesús.
1: Santa María, Madre de Dios, ruega por nosotros los pecadores, ahora y en la hora de nuestra muerte. Amén.
0: Dios te salve María, llena eres de gracia, el Señor es contigo. Bendita tú eres entre todas las mujeres, bendito es el fruto de tu vientre, Jesús.
1: Santa María, Madre de Dios, ruega por nosotros los pecadores, ahora y en la hora de nuestra muerte. Amén.
0: Dios te salve María, llena eres de gracia, el Señor es contigo. Bendita tú eres entre todas las mujeres, bendito es el fruto de tu vientre, Jesús.
1: Santa María, Madre de Dios, ruega por nosotros los pecadores, ahora y en la hora de nuestra muerte. Amén.
0: Dios te salve María, llena eres de gracia, el Señor es contigo. Bendita tú eres entre todas las mujeres, bendito es el fruto de tu vientre, Jesús.
1: Santa María, Madre de Dios, ruega por nosotros los pecadores, ahora y en la hora de nuestra muerte. Amén.
0: Dios te salve María, llena eres de gracia, el Señor es contigo. Bendita tú eres entre todas las mujeres, bendito es el fruto de tu vientre, Jesús.
1: Santa María, Madre de Dios, ruega por nosotros los pecadores, ahora y en la hora de nuestra muerte. Amén.
0: Dios te salve María, llena eres de gracia, el Señor es contigo. Bendita tú eres entre todas las mujeres, bendito es el fruto de tu vientre, Jesús.
1: Santa María, Madre de Dios, ruega por nosotros los pecadores, ahora y en la hora de nuestra muerte. Amén.
0: Dios te salve María, llena eres de gracia, el Señor es contigo. Bendita tú eres entre todas las mujeres, bendito es el fruto de tu vientre, Jesús.
1: Santa María, Madre de Dios, ruega por nosotros los pecadores, ahora y en la hora de nuestra muerte. Amén.
0: Dios te salve María, llena eres de gracia, el Señor es contigo. Bendita tú eres entre todas las mujeres, bendito es el fruto de tu vientre, Jesús.
1: Santa María, Madre de Dios, ruega por nosotros los pecadores, ahora y en la hora de nuestra muerte. Amén.
0: Dios te salve María, llena eres de gracia, el Señor es contigo. Bendita tú eres entre todas las mujeres, bendito es el fruto de tu vientre, Jesús.
1: Santa María, Madre de Dios, ruega por nosotros los pecadores, ahora y en la hora de nuestra muerte. Amén.
0: Dios te salve María, llena eres de gracia, el Señor es contigo. Bendita tú eres entre todas las mujeres, bendito es el fruto de tu vientre, Jesús.
1: Santa María, Madre de Dios, ruega por nosotros los pecadores, ahora y en la hora de nuestra muerte. Amén.
0: Gloria al Padre, y al Hijo, y al Espíritu Santo.
1: Como era en un principio, ahora y siempre, por los siglos de los siglos. Amén.
0: Oh Jesús mío, perdona nuestros pecados. Líbranos del fuego del infierno. Lleva todas las almas al cielo, especialmente las más necesitadas de tu misericordia.
2: Segundo misterio gozoso. La visita que hizo María Santísima a su prima Santa Isabel y santificación de San Juan Bautista.

0: Danos hoy nuestro pan de cada día. Perdona nuestras ofensas, como también nosotros perdonamos a los que nos ofenden. No nos dejes caer en la tentación, y líbranos del mal.
1: Dios te salve María, llena eres de gracia, el Señor es contigo. Bendita tú eres entre todas las mujeres, y bendito es el fruto de tu vientre, Jesús.
0: Santa María, Madre de Dios, ruega por nosotros los pecadores, ahora y en la hora de nuestra muerte. Amén.

0: siempre, Jesús.
1: Santa María, Madre de Dios, ruega por nosotros los pecadores, ahora y en la hora de nuestra muerte. Amén.
0: Dios te salve María, llena eres de gracia, el Señor es contigo, bendita tú eres entre todas las mujeres, bendito es el fruto de tu vientre, Jesús.
1: Santa María, Madre de Dios, ruega por nosotros los pecadores, ahora y en la hora de nuestra muerte. Amén.
0: Dios te salve María, llena eres de gracia, el Señor es contigo, bendita tú eres entre todas las mujeres, bendito es el fruto de tu vientre, Jesús.
1: Santa María, Madre de Dios, ruega por nosotros los pecadores, ahora y en la hora de nuestra muerte. Amén.
0: Dios te salve María, llena eres de gracia, el Señor es contigo, bendita tú eres entre todas las mujeres, bendito es el fruto de tu vientre, Jesús.
1: Santa María, Madre de Dios, ruega por nosotros los pecadores, ahora y en la hora de nuestra muerte. Amén.
0: Dios te salve María, llena eres de gracia, el Señor es contigo, bendita tú eres entre todas las mujeres, bendito es el fruto de tu vientre, Jesús.
1: Santa María, Madre de Dios, ruega por nosotros los pecadores, ahora y en la hora de nuestra muerte. Amén.
0: Dios te salve María, llena eres de gracia, el Señor es contigo, bendita tú eres entre todas las mujeres, bendito es el fruto de tu vientre, Jesús.
1: Santa María, Madre de Dios, ruega por nosotros los pecadores, ahora y en la hora de nuestra muerte. Amén.
0: Dios te salve María, llena eres de gracia, el Señor es contigo, bendita tú eres entre todas las mujeres, bendito es el fruto de tu vientre, Jesús.
1: Santa María, Madre de Dios, ruega por nosotros los pecadores, ahora y en la hora de nuestra muerte. Amén.

0: Santa María, Madre de Dios, ruega por nosotros los pecadores, ahora y en la hora de nuestra muerte. Amén.
1: Gloria al Padre, al Hijo y al Espíritu Santo.
0: Como era en el principio, ahora y siempre, por los siglos de los siglos. Amén. Oh Jesús mío, perdona nuestros pecados, líbranos del fuego del infierno, lleva todas las almas al cielo, especialmente las más necesitadas de tu misericordia. Amén.
2: Tercer misterio gozoso: el nacimiento del niño Dios en el portal de Belén, en un pobre y humilde pesebre.

0: Padre nuestro que estás en el cielo, santificado sea tu nombre. Venga a nosotros tu reino. Hágase tu voluntad, así en la tierra como en el cielo.
1: Danos hoy nuestro pan de cada día. Perdona nuestras ofensas, como también nosotros perdonamos a los que nos ofenden. No nos dejes caer en tentación y líbranos del mal.
0: Dios te salve María, llena eres de gracia. El Señor es contigo. Bendita tú eres entre todas las mujeres. Bendito es el fruto de tu vientre, Jesús.
1: Santa María, Madre de Dios, ruega por nosotros los pecadores, ahora y en la hora de nuestra muerte. Amén.
0: Dios te salve María, llena eres de gracia, el Señor es contigo. Bendita tú eres entre todas las mujeres, bendito es el fruto de tu vientre, Jesús.
1: Santa María, Madre de Dios, ruega por nosotros los pecadores, ahora y en la hora de nuestra muerte. Amén.
0: Dios te salve María, llena eres de gracia, el Señor es contigo. Bendita tú eres entre todas las mujeres, bendito es el fruto de tu vientre, Jesús.
1: Santa María, Madre de Dios, ruega por nosotros los pecadores, ahora y en la hora de nuestra muerte. Amén.
0: Dios te salve María, llena eres de gracia, el Señor es contigo. Bendita tú eres entre todas las mujeres, bendito es el fruto de tu vientre, Jesús.
1: Santa María, Madre de Dios, ruega por nosotros los pecadores, ahora y en la hora de nuestra muerte. Amén.
0: Dios te salve María, llena eres de gracia, el Señor es contigo. Bendita tú eres entre todas las mujeres, bendito es el fruto de tu vientre, Jesús.
1: Santa María, Madre de Dios, ruega por nosotros los pecadores, ahora y en la hora de nuestra muerte. Amén.
0: Dios te salve María, llena eres de gracia, el Señor es contigo. Bendita tú eres entre todas las mujeres, bendito es el fruto de tu vientre, Jesús.
1: Santa María, Madre de Dios, ruega por nosotros los pecadores, ahora y en la hora de nuestra muerte. Amén.
0: Dios te salve María, llena eres de gracia, el Señor es contigo. Bendita tú eres entre todas las mujeres, bendito es el fruto de tu vientre, Jesús.
1: Santa María, Madre de Dios, ruega por nosotros los pecadores, ahora y en la hora de nuestra muerte. Amén.
0: Dios te salve María, llena eres de gracia, el Señor es contigo. Bendita tú eres entre todas las mujeres, bendito es el fruto de tu vientre, Jesús.
1: Santa María, Madre de Dios, ruega por nosotros los pecadores, ahora y en la hora de nuestra muerte. Amén.
0: Dios te salve María, llena eres de gracia, el Señor es contigo. Bendita tú eres entre todas las mujeres, bendito es el fruto de tu vientre, Jesús.
1: Santa María, Madre de Dios, ruega por nosotros los pecadores, ahora y en la hora de nuestra muerte. Amén.
0: Dios te salve María, llena eres de gracia, el Señor es contigo. Bendita tú eres entre todas las mujeres, bendito es el fruto de tu vientre, Jesús.
1: Santa María, Madre de Dios, ruega por nosotros los pecadores, ahora y en la hora de nuestra muerte. Amén.
0: Gloria al Padre, y al Hijo, y al Espíritu Santo.
1: Como era en un principio, ahora y siempre, por los siglos de los siglos. Amén.
0: Oh Jesús mío, perdona nuestros pecados, líbranos del fuego del infierno. Lleva todas las almas al cielo, especialmente las más necesitadas de tu misericordia.
2: Cuarto misterio gozoso: la presentación del Niño Dios en el templo y purificación de su Santísima Madre.

0: como en el cielo.
1: Danos hoy nuestro pan de cada día. Perdona nuestras ofensas, como también nosotros perdonamos a los que nos ofenden. No nos dejes caer en la tentación y líbranos del mal.
0: Dios te salve María, llena eres de gracia, el Señor es contigo. Bendita tú eres entre todas las mujeres, bendito es el fruto de tu vientre, Jesús.
1: Santa María, Madre de Dios, ruega por nosotros los pecadores, ahora y en la hora de nuestra muerte. Amén.
0: Dios te salve María, llena eres de gracia, el Señor es contigo. Bendita tú eres entre todas las mujeres, y bendito es el fruto de tu vientre, Jesús.
1: Santa María, Madre de Dios, ruega por nosotros los pecadores, ahora y en la hora de nuestra muerte. Amén.
0: Dios te salve María, llena eres de gracia, el Señor es contigo. Bendita tú eres entre todas las mujeres, bendito es el fruto de tu vientre, Jesús.
1: Santa María, Madre de Dios, ruega por nosotros los pecadores, ahora y en la hora de nuestra muerte. Amén.
0: Dios te salve María, llena eres de gracia, el Señor es contigo. Bendita tú eres entre todas las mujeres, bendito es el fruto de tu vientre, Jesús.
1: Santa María, Madre de Dios, ruega por nosotros los pecadores, ahora y en la hora de nuestra muerte. Amén.
0: Dios te salve María, llena eres de gracia, el Señor es contigo. Bendita tú eres entre todas las mujeres, bendito es el fruto de tu vientre, Jesús.
1: Santa María, Madre de Dios, ruega por nosotros los pecadores, ahora y en la hora de nuestra muerte. Amén.
0: Dios te salve María, llena eres de gracia, el Señor es contigo. Bendita tú eres entre todas las mujeres, bendito es el fruto de tu vientre, Jesús.
1: Santa María, Madre de Dios, ruega por nosotros los pecadores, ahora y en la hora de nuestra muerte. Amén.
0: Dios te salve María, llena eres de gracia, el Señor es contigo. Bendita tú eres entre todas las mujeres, bendito es el fruto de tu vientre, Jesús.
1: Santa María, Madre de Dios, ruega por nosotros los pecadores, ahora y en la hora de nuestra muerte. Amén.
0: Dios te salve María, llena eres de gracia, el Señor es contigo. Bendita tú eres entre todas las mujeres, bendito es el fruto de tu vientre, Jesús.
1: Santa María, Madre de Dios, ruega por nosotros los pecadores, ahora y en la hora de nuestra muerte. Amén.
0: Dios te salve María, llena eres de gracia, el Señor es contigo. Bendita tú eres entre todas las mujeres, bendito es el fruto de tu vientre, Jesús.
1: Santa María, Madre de Dios, ruega por nosotros los pecadores, ahora y en la hora de nuestra muerte. Amén.

0: Jesús.
1: Santa María, Madre de Dios, ruega por nosotros los pecadores, ahora y en la hora de nuestra muerte. Amén.
2: Gloria al Padre, al Hijo y al Espíritu Santo.
1: Como era en el principio, ahora y siempre, por los siglos de los siglos. Amén. Oh Jesús mío, perdona nuestros pecados, líbranos del fuego del infierno, lleva todas las almas al cielo, especialmente las más necesitadas de tu misericordia. Amén.
3: Quinto misterio gozoso: la pérdida y hallazgo del niño Dios en el templo, discutiendo en medio de los doctores de la ley.

0: Padre nuestro que estás en el cielo, santificado sea tu nombre. Venga a nosotros tu reino. Hágase tu voluntad, así en la tierra como en el cielo.
1: Danos hoy nuestro pan de cada día. Perdona nuestras ofensas, como también nosotros perdonamos a los que nos ofenden. No nos dejes caer en tentación y líbranos del mal.
0: Dios te salve María, llena eres de gracia. El Señor es contigo. Bendita tú eres entre todas las mujeres. Bendito es el fruto de tu vientre, Jesús.
1: Santa María, Madre de Dios, ruega por nosotros los pecadores, ahora y en la hora de nuestra muerte. Amén.
0: Dios te salve María, llena eres de gracia, el Señor es contigo. Bendita tú eres entre todas las mujeres, bendito es el fruto de tu vientre, Jesús.
1: Santa María, Madre de Dios, ruega por nosotros los pecadores, ahora y en la hora de nuestra muerte. Amén.
0: Dios te salve María, llena eres de gracia, el Señor es contigo. Bendita tú eres entre todas las mujeres, bendito es el fruto de tu vientre, Jesús.
1: Santa María, Madre de Dios, ruega por nosotros los pecadores, ahora y en la hora de nuestra muerte. Amén.
0: Dios te salve María, llena eres de gracia, el Señor es contigo. Bendita tú eres entre todas las mujeres, bendito es el fruto de tu vientre, Jesús.
1: Santa María, Madre de Dios, ruega por nosotros los pecadores, ahora y en la hora de nuestra muerte. Amén.
0: Dios te salve María, llena eres de gracia, el Señor es contigo. Bendita tú eres entre todas las mujeres, bendito es el fruto de tu vientre, Jesús.
1: Santa María, Madre de Dios, ruega por nosotros los pecadores, ahora y en la hora de nuestra muerte. Amén.
0: Dios te salve María, llena eres de gracia, el Señor es contigo. Bendita tú eres entre todas las mujeres, bendito es el fruto de tu vientre, Jesús.
1: Santa María, Madre de Dios, ruega por nosotros los pecadores, ahora y en la hora de nuestra muerte. Amén.
0: Dios te salve María, llena eres de gracia, el Señor es contigo. Bendita tú eres entre todas las mujeres, bendito es el fruto de tu vientre, Jesús.
1: Santa María, Madre de Dios, ruega por nosotros los pecadores, ahora y en la hora de nuestra muerte. Amén.
0: Dios te salve María, llena eres de gracia, el Señor es contigo. Bendita tú eres entre todas las mujeres, bendito es el fruto de tu vientre, Jesús.
1: Santa María, Madre de Dios, ruega por nosotros los pecadores, ahora y en la hora de nuestra muerte. Amén.
0: Dios te salve María, llena eres de gracia, el Señor es contigo. Bendita

0: siglos de los siglos. Amén.
1: Oh Jesús mío, perdona nuestros pecados, líbranos del fuego del infierno, lleva todas las almas al cielo, especialmente las más necesitadas de tu misericordia.
2: Dios te salve, Reina y Madre, Madre de misericordia, vida, dulzura y esperanza nuestra. Dios te salve, a ti clamamos los desterrados hijos de Eva, a ti suspiramos gimiendo y llorando en este valle de lágrimas. Ea pues, Señora abogada nuestra, vuelve a nosotros esos tus ojos misericordiosos, y después de este destierro, muéstranos a Jesús, fruto bendito de tu vientre. Oh clemente, oh piadosa, oh dulce Virgen María, ruega por nosotros, Santa Madre de Dios, para que seamos dignos de alcanzar las promesas y gracias de nuestro Señor Jesucristo. Amén.

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esta oración que te ofrecemos llenos de gozo. Cumple tus promesas, que los hombres al conocer tu verdadera imagen se convertirán a ti y retornarán a casa. Haznos instrumentos de tu amor y tu misericordia. Te lo pedimos por Jesucristo nuestro Señor y nuestro Dios, que contigo y el Espíritu

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2: Convierte las luchas que ellos afrentan en un gran bien para sus almas y sus familiares. Ayuda a cada uno de ellos a progresar cada día en sus habilidades físicas y mentales y en su unión contigo. Bendícelos, oh Dios, con la ayuda del cielo. Bendícelos con tu misericordia abundante. Te lo pedimos por Cristo nuestro Señor. Amén.
3: Behold the Lamb of God, who takes away the sins of the world. 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

0: In the name of the Father, and of the Son,
1: en el nombre del Padre, del Hijo y del Espíritu Santo. Amén. La gracia de nuestro Señor Jesucristo, el amor del Padre y la comunión del Espíritu Santo estén con todos ustedes.
2: Hermanos, para celebrar dignamente estos sagrados misterios, reconozcamos nuestros pecados.
0: I confess to Almighty God.
1: Yo confieso ante Dios Todopoderoso y ante ustedes, hermanos, que he pecado mucho, de pensamiento, palabra, obra y omisión. Por mi gran culpa. Por eso ruego a Santa María Siempre Virgen, a los ángeles, a los santos y a ustedes, hermanos, que intercedan por mí ante Dios, nuestro Señor. Dios Todopoderoso tenga misericordia de nosotros, perdone nuestros pecados y nos lleve a la vida eterna. Amén.

0: Let us pray.
1: Oremos.
0: Oh God, who through
1: Dios nuestro, que por la locura de la cruz enseñaste admirablemente al mártir San Justino la incomparable sabiduría de Jesucristo, concédenos por su intercesión que, rechazando los engaños del error, obtengamos la firmeza de la fe. Te lo pedimos por nuestro Señor Jesucristo, tu Hijo, que contigo vive y reina en la unidad del Espíritu Santo y es Dios por los siglos de los siglos. Amén.
2: A reading from the second letter of St. Peter. Beloved, may grace and peace be yours.
3: Lectura de la segunda carta de San Pedro.
1: Que a los que por la justicia de nuestro Dios y Salvador Jesucristo les ha cabido en suerte una fe tan preciosa como a nosotros, crezca su gracia y paz por el conocimiento de Dios y de Jesús, nuestro Señor. Su divino poder nos ha concedido todo lo que conduce a la vida y a la piedad, dándonos a conocer al que nos ha llamado con su propia gloria y potencia. Con esos nos ha dado los bienes prometidos con los cuales pueden escapar de la corrupción que reina en el mundo, por la ambición y participar del mismo ser de Dios. En vista de eso, pongan todo empeño en añadir a su fe la honradez. A la honradez, el criterio, el dominio propio. Palabra de Dios, te alabamos.
2: In you, my God, I place my trust. You who dwell in the shelter of the Most High, who abide in the shadow of the Almighty, say to the Lord, my refuge, my fortress, my God in whom I trust.
1: Dios mío, confío en ti. Se puso junto a mí, lo libraré. Lo protegeré porque conoce mi nombre. Me invocará y lo escucharé. Dios mío, confío en ti. Con él estaré en la tribulación. Lo defenderé, lo glorificaré, lo saciaré de las angustias y le haré ver mi salvación. Dios mío, confío en ti.

0: Jesus began to speak to the chief priests,
1: en aquel tiempo, Jesús se puso a hablar con parábolas a los sumos sacerdotes, a los letrados y a los senadores. Un hombre plantó una viña, la rodeó con una cerca, cavó un lagar, construyó la casa del guarda, la arrendó a unos labradores y se marchó de viaje. A su tiempo envió un criado a unos, a los labradores, para percibir su tanto del fruto de la viña. Ellos lo agarraron, lo apalearon y lo despidieron con las manos vacías. Les envió otro criado. A este lo insultaron y lo descalabraron. Envió a otro y lo mataron. Y a otros muchos los apalearon o los mataron. Le quedaba uno, su hijo querido. Y lo envió el último, pensando que a su hijo lo respetaría. Pero los labradores se dijeron, este es el heredero, venga, lo matamos y será nuestra la herencia. Y agarrándolo lo mataron y lo arrojaron fuera de la viña. ¿Qué hará el dueño de la viña? Acabará con los labradores, arrendará la viña a otros. ¿No han leído aquel texto? La piedra que desecharon los arquitectos es ahora la piedra angular. Es el Señor quien lo ha hecho. Ha sido un malogro patente. Intentaron echarle mano porque veían que la parábola iba por ellos. Pero temieron a la gente y se marcharon.

0: Today the church celebrates the feast of Saint Justin.
1: La iglesia celebra la fiesta de San Justino Mártir, uno de los primeros padres de la iglesia y converso al cristianismo de una religión pagana. Siempre se menciona su nombre mártir como si fuera parte de su nombre. La realidad es que el martirio cristiano fue parte principal de su vida incluso antes de ofrecer su propia vida en testimonio de la verdad de la fe. Antes de hacerse cristiano, tuvo una fuerte atracción al tema de la filosofía y aprendió de diferentes maestros. Se vio especialmente atraído a la enseñanza del filósofo griego Platón, cuyos escritos eran muy populares entre los primeros padres de la Iglesia. San Justino mismo escribe en su obra conocida como Las Apologías: cuando yo era discípulo de Platón, escuchaba las acusaciones contra los cristianos y los vi intrépidos enfrentándose a la muerte, y me dije que era imposible que estuvieran viviendo en el mal y en el amor del placer. En otras palabras, el testimonio de los mártires cristianos y cómo no rechazaban la fe, incluso cuando se veían enfrentados a la persecución, sufrimiento y muerte, dejaron una gran impresión y llevaron a que se convirtiera a la fe. No había forma en que los cristianos podían cometer el mal y al mismo tiempo sufrir la muerte por lo que creían. Y el catecismo enseña acerca del martirio en su sección acerca de dar testimonio de la verdad. En imitación del Señor Jesucristo, quien dio testimonio de la verdad ante aquellos que lo mataron, el catecismo dice en el párrafo 2472, el deber de los cristianos de tomar parte en la vida de la iglesia los lleva a ser testigos del evangelio y las obligaciones que emanan de él. Este testimonio es transmisión de la fe en palabra y en hecho. El testimonio es un acto de justicia que establece la verdad o la da a conocer. El catecismo luego cita del Concilio Vaticano II en el documento Al Gentes, que dice: todos los fieles cristianos, donde quiera que vivan, están obligados a manifestar con el ejemplo de su vida y el testimonio de su palabra al hombre nuevo de que se revistieron por el bautismo y la fuerza del Espíritu Santo que les ha fortalecido con la confirmación. Y luego, acerca del martirio, el catecismo dice en el siguiente párrafo: el martirio es el supremo testimonio de la verdad de la fe, designa un testimonio que llega hasta la muerte. El mártir da testimonio de Cristo, muerto y resucitado, al cual está unido por la caridad. Da testimonio de la verdad de la fe y de la doctrina cristiana. Soporta la muerte mediante un acto de fortaleza. Y son los mártires los que dan el testimonio más elocuente de la verdad de la fe, al dar sus vidas en imitación de Cristo. En el 2024, el Vaticano celebró una conferencia en Roma con título "No hay un amor más grande que el martirio y entregar la vida", durante el que los estudiosos, teólogos y líderes religiosos ofrecieron charlas que exploran las dimensiones históricas, culturales y teológicas del martirio. Y el Papa Francisco delineó tres elementos fundamentales usualmente presentes en la vida de los mártires. El primero es que un mártir debe aceptar una muerte prematura y violenta antes que renunciar a la fe. Esto es cierto con respecto a San Justino Mártir, quien eligió aceptar muerte a manos de un prelado romano antes de abandonar la adoración de Dios y adorar ídolos paganos. El Papa Francisco indicó que incluso un no bautizado puede ser mártir por Cristo si muere por Cristo de esta manera. El segundo elemento es que el mártir se ha muerto por alguien que está motivado por el odio de la fe. u otra virtud asociada con ella, como la defensa de la justicia, la verdad, la paz o la dignidad humana. En caso de San Justino, el prefecto romano expresó su desdén hacia el cristianismo durante todo el juicio que lo sometieron. El tercer elemento es que la víctima asuma una actitud inesperada de caridad, paciencia, mansedumbre en imitación de Cristo crucificado. En su aceptación de la muerte en nombre de Cristo, San Justino no responde con ira ni odio, sino sencillamente ofrece su vida como testimonio de la verdad que cree firmemente en su corazón. De hecho, cuando el prefecto romano rústico le dice a Justino, si no haces lo que te mando y sacrificas ante los dioses, su sacrificio ante los dioses, serás torturado sin misericordia, Justino le contesta, esperamos sufrir tormentos por la en nombre de nuestro Señor Jesucristo y así ser salvados, pues esto nos traerá salvación y confianza cuando nos enfrentemos al juicio de nuestro Señor y Salvador. Así pues, aquel que se vio influenciado por el ejemplo de los mártires que lo precedieron se convertiría en testigo de la fe al derramar su sangre. Y la Iglesia continúa venerando a los mártires durante la historia. Los mártires poseen una visión espiritual intensa más allá de lo que se puede percibir en este mundo. Tienen los ojos fijos no en lo perecedero de este mundo, sino en la promesa de el reino celestial por venir. Dan testimonio de la verdad de la fe, no solo con su muerte, sino con su manera de vida también. Están tan infundidos con el amor de Jesucristo que desean la salvación de toda persona, incluyendo los que lo persiguen y los mandan a matar. Y dan el testimonio más grande de Cristo y su misericordia, quien eligió no condenar a los que lo mandaron a matar, sino rogó perdón por sus verdugos. Al final, los mártires son los testigos supremos del amor y misericordia de Jesús, quien dio su vida por sus seres amados.

0: Let us offer our petitions to the Father.
1: Ofrezcamos nuestras peticiones al Padre en unión a Jesucristo nuestro Señor, que nos ha llamado a ser sus discípulos y a proclamar su reino ante el mundo. Que el Santo Padre y todos los obispos y sacerdotes sean pastores vigilantes de todas las almas, roguemos al Señor. Que los líderes de gobierno reconozcan a Cristo como Señor, Maestro y Redentor, y guíen a sus pueblos a la paz que Cristo promete a aquellos que ponen su confianza en Él. Roguemos al Señor. Por EWTN y todos los esfuerzos misioneros que ayudan a anunciar la verdad de nuestra fe, que muchas almas sean salvadas a través de estos apostolados. Roguemos al Señor.
0: For the blessed repose of all,
1: por el descanso de todos los que han muerto, que sean recibidos en la luz de la presencia de Dios. Roguemos al Señor.
0: God our Father, to those who
1: Dios Padre, aquellos que se descarrían, revelas la luz de tu verdad y les permites que regresen al camino correcto. Concede que todos los que han recibido la gracia del bautismo se esfuercen por ser dignos de su llamado cristiano y rechacen todo lo que se opone a este. Te lo pedimos por Jesucristo nuestro Señor. Amén.

0: Pray, brothers and sisters, that my...
1: Oren, hermanos, para que este sacrificio mío y de ustedes sea agradable a Dios Padre Todopoderoso. El Señor reciba de tus manos este sacrificio para alabanza y gloria de su nombre, para nuestro bien y el de toda su santa iglesia.
0: Grant us, we pray,
1: concédenos, Señor, celebrar dignamente estos misterios que San Justino con tan vigorosa fuerza defendió. Por Cristo nuestro Señor. Amén.

0: The Lord be with you.
1: El Señor esté con ustedes y con tu espíritu.
0: Lift up your...
1: Levantemos el corazón. Lo tenemos levantado hacia el Señor.
0: Let us give thanks to...
1: Demos gracias al Señor, nuestro Dios. Es justo y necesario.
0: It is truly right and just.
1: En verdad es justo y necesario, es nuestro deber y salvación, darte gracias siempre y en todo lugar, Señor Padre Santo, Dios Todopoderoso y Eterno, porque la sangre de San Justino, mártir, derramada como la de Cristo, para proclamar su fidelidad a ti, manifiesta tu admirable poder, que convierte la fragilidad en fortaleza, al hombre débil robustece para que sea testigo suyo por Cristo Señor nuestro. Por eso, como

0: You are indeed holy, O Lord, and all you have created rightly.
1: Santo eres en verdad, Padre, y con razón te alaban todas tus criaturas, ya que por Jesucristo, tu Hijo, Señor nuestro, con la fuerza del Espíritu Santo, das vida y santificas todo. Y congregas a tu pueblo sin cesar para que ofrezca en tu honor un sacrificio sin mancha desde donde sale el sol hasta el ocaso. Por eso, Padre, te suplicamos que santifiques por el mismo Espíritu estos dones que hemos separado para ti, de manera que se conviertan en el cuerpo y la sangre de Jesucristo, Hijo tuyo y Señor nuestro, que nos mandó celebrar estos misterios. Porque él mismo, la noche en que iba a ser entregado, tomó pan, y dando gracias te bendijo, lo partió y lo dio a sus discípulos, diciendo: tomen y coman todos de él, porque esto es mi cuerpo, que será entregado por ustedes.

Del mismo modo, acabada la cena, tomó el cáliz. Dando gracias, te bendijo y lo pasó a sus discípulos diciendo, tomen y beban todos de él, porque este es el cáliz de mi sangre, sangre de la alianza nueva y eterna, que será derramada por ustedes y por muchos para el perdón de los pecados. Hagan esto en conmemoración mía.

Este es el misterio de la fe. Anunciamos tu muerte, proclamamos tu resurrección. Ven, Señor Jesús. Así pues, Padre, al celebrar ahora el memorial de la pasión salvadora de tu Hijo, de su admirable resurrección y ascensión al cielo, mientras esperamos su venida gloriosa, te ofrecemos en esta acción de gracias el sacrificio vivo y santo. Dirige tu mirada sobre la ofrenda de tu Iglesia y reconoce en ella la víctima por cuya inmolación quisiste devolvernos tu amistad, para que, fortalecidos con el cuerpo y la sangre de tu Hijo, y llenos de su Espíritu Santo, formemos en Cristo un solo cuerpo y un solo espíritu, que Él nos transforme en ofrenda permanente para que gocemos de tu heredad junto con tus elegidos, con María la Virgen Madre de Dios, su esposo San José, los apóstoles y los mártires, San Justino y todos los santos, por cuya intercesión confiamos obtener siempre tu ayuda. Te pedimos, Padre, que esta víctima de reconciliación traiga la paz y la salvación al mundo entero. Confirmen la fe y en la caridad a tu Iglesia peregrina en la tierra, a tu servidor el Papa León XIV, a nuestro obispo Stephen, al orden episcopal, a los presbíteros y diáconos y a todo el pueblo redimido por ti. Atiende los deseos y súplicas de esta familia que has congregado en tu presencia. Reúne en torno a ti, Padre misericordioso, a todos tus hijos dispersos por el mundo, a nuestros hermanos difuntos y a cuantos murieron en tu amistad. Recíbelos en tu reino, donde esperamos todos juntos de la plenitud eterna de tu gloria. Por Cristo, Señor nuestro, por quien concedes al mundo todos los bienes.

Por Cristo con Él y en Él. A ti, Dios Padre Omnipotente, en la unidad del Espíritu Santo, todo honor y toda gloria por los siglos de los siglos.

Fieles a la recomendación del Salvador y siguiendo su divina enseñanza, nos atrevemos a decir: Padre nuestro, que estás en el cielo, santificado sea tu nombre. Venga a nosotros tu reino. Hágase tu voluntad en la tierra como en el cielo. Danos hoy nuestro pan de cada día. Perdona nuestras ofensas, como también nosotros perdonamos a los que nos ofenden. No nos dejes caer en la tentación y líbranos del mal. Amén. Líbranos de todos los males, Señor, y concédenos la paz en nuestros días, para que, ayudados por tu misericordia, vivamos siempre libres de pecado y protegidos de toda perturbación, mientras esperamos la gloriosa venida de nuestro Salvador Jesucristo. Tuyo es el reino, tuyo el poder y la gloria por siempre, Señor. Señor Jesucristo, que dijiste a tus apóstoles: la paz les dejo, mi paz les doy. No tengas en cuenta nuestros pecados, sino la fe de tu iglesia. Y conforme a tu palabra, concédele la paz y la unidad, tú que vives y reinas por los siglos de los siglos. Amén. La paz del Señor esté siempre con ustedes y con tu espíritu.

0: Behold the Lamb of God.
1: Este es el Cordero de Dios que quita el pecado del mundo. Dichosos los invitados a la cena del Señor. Señor, no soy digno de que entres en mi casa, pero una palabra tuya bastará para sanarme.

0: Nunca me aprecié de otra cosa cuando estuve entre ustedes que de conocer a Jesucristo y a este crucificado.
1: Para todos aquellos que no pueden recibir a Jesús en el Santísimo Sacramento, les ofrecemos la siguiente oración. Mi Jesús, yo creo firmemente que tú estás presente en el Santísimo Sacramento del altar. Yo te amo sobre todas las cosas y deseo que estés presente en mi alma. Si no puedo recibirte sacramentalmente, ven al menos espiritualmente a mi corazón. Yo me abrazo a ti como si estuvieras a mi lado y me uno completamente a ti. No permitas que me separe de ti. Amén.

0: Let us pray.
1: Oremos.
0: Refreshed by heavenly food,
1: fortalecido, Señor, con el alimento celestial, te suplicamos humildemente que, siguiendo las enseñanzas de San Justino Mártir, perseveremos siempre en acción de gracias por los dones recibidos. Por Cristo nuestro Señor. Amén.
2: Benedicat vos omnipotens Deus, Pater et Filius et Spiritus Sanctus.

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1: El hombre moderno muchas veces no tiene tiempo para reflexionar. Ya los artistas no tienen tiempo.

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amo con todo el corazón sobre todas las cosas, porque eres infinitamente bueno y nuestra eterna felicidad. Y por amor a ti, amo a mi prójimo como a mí mismo, y perdono las ofensas recibidas. Señor, haz que yo te ame cada vez más.

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3: ¿Qué tendrá San Francisco de Asís que a todos nos embelesa? El programa de hoy va a ser precioso porque, no sé si saben, que el Papa ha proclamado un año jubilar franciscano y otorga la gracia a este año jubilar de la indulgencia plenaria. Bueno, pero antes de ver todo lo de San Francisco, ¿qué ha ocurrido? ¿Qué ocurrió en enero en Asís, en Italia? Con nuestro invitado, que ya lo conocen, vamos a dar las respuestas del concurso y las nuevas para esta semana. Primera, ¿cuál es el profeta que predijo con detalle la pasión de Jesús 7 siglos antes? Isaías. La segunda, ¿cómo se llama la reunión de los cardenales para elegir un nuevo sucesor de San Pedro? Cónclave. Y la tercera, ¿en qué pasaje del Evangelio de San Mateo el Señor anuncia a San Pedro: a ti te daré las llaves del reino de los cielos? Es en el Evangelio de San Mateo 16:19. Bueno, luego voy a dar las preguntas de la semana, porque ya nos está esperando Fray Abel, que ya lo conoce mucho desde Madrid. Hemos conectado con él desde aquí, desde Barcelona. Estamos haciendo este programa desde esta ciudad marítima y doy las gracias a nuestro técnico Carlos Quequesana, que como siempre está en conexión con nuestros compañeros de Radio Católica Mundial en la ciudad de Birmingham, en Alabama. Bueno, pues estamos conectados con Fray Abel, que como saben es religioso de la Orden de Frailes Menores Conventuales, del convento de San Buenaventura en Madrid. Bueno, Fray Abel, muy buenos días, ¿cómo está?
4: Muy bien, gracias a Dios. Un saludo de paz y bien para usted, Sor Dolores, hermana Dolores, y para nuestro técnico y todos nuestros oyentes.
3: Bueno, Fray Abel, antes, bueno, le iba a preguntar, hacer unas preguntas para que nos introduzca en el ambiente o cómo vivir este espíritu franciscano que como que nos encanta a todos, ¿no? Esa sencillez de San Francisco, esa forma de vivir la vida tan auténticamente. Pero antes de entrar, ha ocurrido algo en enero donde usted ha podido presenciar, que me gustaría que nos lo contara, allí, a ver lo que pasó en Asís, en Italia.
4: Claro que sí, hermana. Lo primero, decir a nuestros oyentes que es una alegría volver otra vez a estar en este programa, porque es verdad que he estado un tiempo un poco ausente, sobre todo, y todavía no estoy bien del todo, porque justamente estando en Italia, no por motivo de lo que voy a contar ahora, sino acompañando a un grupo de jóvenes del colegio en el que estoy actualmente aquí en Madrid, pues se ve que debí, pues pillar algún tipo de virus respiratorio, y he estado desde el mes de marzo prácticamente hasta hace nada, pues con problemas, sí, asociado además a una alergia, una forma de alergia, en fin, que tenía la voz fatal, me quedaba sin voz, nada más que tosiendo. He tenido que ir al médico varias veces y esto me ha tenido un poco alejado del programa, pero que es una gran alegría el estar hoy de nuevo aquí y poder compartir con todos ustedes, pues efectivamente, lo que estamos viviendo. Es verdad que de manera muy especial los franciscanos, es este año santo, año jubilar franciscano, con motivo del octavo centenario de la muerte de nuestro fundador, que es verdad que es nuestro fundador, San Francisco, pero los santos, una vez que son santos, cuando la Iglesia declara a un cristiano santo, pues ya es patrimonio de toda la Iglesia, ¿verdad? Y por lo tanto San Francisco no es solamente nuestro, de los franciscanos, sino que cuántas personas, y es lo que he podido experimentar en Asís durante el mes de febrero, hermana Dolores, en enero, fue sí, cuando se abrió el año jubilar, eso es, el 10 de enero, justo después de la Epifanía, y ya a partir del 22 de febrero hasta el 22 de marzo, prácticamente coincidiendo con la Cuaresma, los frailes del Sagro Convento, allí asiste, somos nosotros los franciscanos conventuales, los que desde hace 800 años custodiamos el cuerpo del santo, de San Francisco, pues pedimos a la Santa Sede, al Papa, que si con motivo de este centenario era posible hacer una ostensión pública y una veneración, porque es verdad que se había hecho la ostensión es el mostrar visiblemente, se había hecho en alguna otra ocasión, pero había sido muy limitada,
3: sí.
4: Limitada nada, unos poquitos días. En esta ocasión lo que se quería era hacer una ostensión, no solamente limitada a dos o tres días, sino durante toda la Cuaresma, casi 40 días, y además con posibilidad de venerar el cuerpo, porque las veces anteriores habían sido personas, digamos, pues eso, no muy seleccionada, pues personal, sí. De la Santa Sede, frailes, provinciales, etcétera, ¿eh? Y bueno, sí. La Santa Sede accedió de muy buena gana para que se hiciera esta ostensión, esta, digamos, este mostrar públicamente pues los restos de San Francisco que se conservan, que como hablábamos antes,
3: sí.
4: Justo eso es, previo a salir a las ondas, pues es verdad que uno se espera a lo mejor cuando se acerca a un santo tan grande como San Francisco, uno de los santos más conocidos y quizá pues por su espiritualidad, su carisma, que más ha marcado, ¿verdad?, la historia de la Iglesia, uh-huh. Y sin embargo, espera encontrar un cuerpo enorme, no sé, y quizá con algún hecho extraordinario, sin embargo, pues, no sé, la incorrupción o algo así. Y sin embargo, cuando uno se acerca al cuerpo de San Francisco, pues ve un cuerpo muy pequeñito y que al final lo que ha quedado son unos pocos huesos y cenizas, ¿verdad?, después de 300 años. Tuve la suerte, hermana Dolores, de poder estar efectivamente, como usted decía hace un momento, durante los primeros 10 días. Luego después me he turnado con otros hermanos de aquí de España para que también ellos tuvieran esta misma oportunidad, este mismo regalo. Es verdad que yo tuve la gran suerte de estar allí presente en la tumba del santo el día 22 de febrero cuando, en un momento de un recogimiento único, indescriptible, solo los frailes de la comunidad, aunque éramos unos 70 o así, y luego los empleados de la basílica, pues sacaron el cuerpo del santo, la urna, uh-huh. De zinc, que contiene el cuerpo del santo que está habitualmente dentro del sepulcro de piedra, que es lo que se suele visitar cuando uno baja a la cripta de la basílica.
3: Sí.
4: Y bueno, pues qué decir, que fue maravilloso, la emoción que sentíamos todos, las lágrimas, el poder acercarnos y estar allí un buen rato en oración y besar la urna y cantar las antífonas propias de la orden, en fin, fue como un encuentro de familia. Yo lo digo, sí, lo expreso así a quien me pregunta, y ha sido muchas personas, claro, volviendo aquí a España, pues cantidades de aquí en el colegio de los profesores, bueno, otros frailes conocidos, pero bueno, cómo ha sido aquello, qué maravilla, ¿no? Y yo les decía, mira, ha sido, es verdad, un momento histórico lo que he presenciado, pero sobre todo ha sido para mí una ocasión de gracia inmensa, porque como que me he reconocido, como decir, muy, muy feliz de pertenecer a la familia de San Francisco, a la orden de San Francisco, y además porque efectivamente ha sido un encuentro de familia. O sea, yo así me lo planteé, ¿no? Como un hijo que tenía la suerte de estar, si cabe, más cerca de su padre, ¿no? Y de su vida también, su forma de vida. O sea, es una preciosidad.
3: Qué bonito. Fray Abel, bueno, el Papa, como lo ha proclamado, un año jubilar, yo le quería preguntar, porque además los que no puedan ir a Asís también pueden ganar la indulgencia plenaria, y además es que es todo un año, creo que termina en enero del 2027, ¿verdad?
4: Efectivamente, sí, sí, sí.
3: Bueno, y le quería preguntar... Le quería preguntar, para que nuestros oyentes sepan, ¿cómo pueden ganar la indulgencia en este año jubilar? Porque, como usted dice, Fray Abel, es que San Francisco tiene algo, es que atrae mucho, no solamente a religiosos, religiosas, sino es que a los laicos, es que nos atrae, tiene algo especial San Francisco, y además, Fray Abel, creo que es una de las órdenes que más santo ha dado a la Iglesia, ¿verdad?
4: Efectivamente,
3: sí.
4: Así es, Sí, sí, y además es una cosa muy muy curiosa, porque ahora lo contaré también. Sí. Durante los 10 días que estuve allí en Asís, haciendo servicio, principalmente acogiendo, aparte de lo personal, que de verdad que he recibido muchísimo, yo creo que ha sido un punto de inflexión. Tuve la suerte de vivir en Asís hace unos cuantos años, hace ya pues unos 15 años, desde que volví, creo que sí. Bueno, una parte de mi formación inicial, ya lo he contado varias veces a nuestros oyentes, pude vivirla allí en Asís. Concretamente estuve 3 años. Y ya fue una gracia muy grande, pero claro, el estar allí justamente en el contexto de este año jubilar y además durante algunos días de la ascensión, pues claro, ha sido realmente algo único, ¿no? Sí. Y aunque es verdad que me he llevado mucho a nivel personal, me he traído, mejor dicho, a España mucho para mi propia vocación y vivir pues con mayor fidelidad este carisma al que el Señor me ha llamado, el carisma de San Francisco, tengo que decir también, hermana, que una de las cosas que más me ha llamado la atención, por esto que decía usted del cariño de San Francisco,
3: sí, así es,
4: que de las 350.000 personas que han pasado, más o menos, pero va, seguramente que sean incluso más, porque aunque estaba todo muy bien organizado, había que, por temas de seguridad, la verdad que está muy bien organizado, todo el mundo lo ha destacado. Yo hablaba con mucha gente cuando salían del recorrido y decían gracias por la organización, gracias por el silencio, por el recogimiento, gracias por no meternos prisa, por poder rezar, gracias por la oportunidad de confesarnos, de, en fin, tantas cosas que se podían hacer durante el recorrido dentro de la basílica. Bueno, el caso es que la gran mayoría, diría el 95% de los que han pasado, han sido laicos, han sido hombres y mujeres, ay, no frailes, hombres y mujeres trabajadores, personas pues eso, que estiman a San Francisco, que se inspiran en él, muchísimos jóvenes, familias enteras, el padre, la madre con sus niños, muchos que pertenecen a la Orden Franciscana Seglar, que es como la rama, digamos, laical de la Orden, pero no solo, también gente que no tiene nada que ver en principio con la Orden, y que igualmente, ¿verdad?
3: Entonces, qué bonito.
4: Bueno, pues es una maravilla, la verdad.
3: Uy, sí.
4: Y luego además también el año jubilar, efectivamente, pues no hace falta ir así, el que pueda, desde luego que vaya. Hasta el 10 de enero del 27 todavía se puede ir así, y bueno, se puede ir siempre que no quiera, ¿verdad? Pero con motivo de este año jubilar hasta, efectivamente, va a ser hasta el 10 de enero del próximo año, del 27. Pero el Papa ha hecho extensible este año jubilar a todas las iglesias de los frailes, media convento de frailes, de la rama franciscana, de cualquier rama franciscana, pues conventuales, franciscanos a secas, o franciscanos cafetinos, o de la tercera orden regular, etcétera, también de clarisas, u otras hermanas, ¿verdad?, de la orden franciscana, que forman parte también del carisma, y también iglesias que, aunque no formen parte de la orden, pero están dedicadas a San Francisco de Asís. Hay iglesias, a lo mejor en su momento pertenecían a la orden, dedicadas a San Francisco, u otras parroquias que directamente se han dedicado al santo. Entonces, visitando con espíritu de peregrinación y, por lo tanto, de conversión y de penitencia, alguna de estas iglesias o monasterios, y con las condiciones que habitualmente la iglesia nos pide para poder ganar la indulgencia, pues la confesión, días previos o días posteriores, la celebración de la Santa Misa, participar en la Santa Misa, luego pues renovar la propia fe, renunciar al pecado, ¿verdad?, y rezar por el Papa, en este caso también, y por su intención, ¿verdad?, y con esto pues es posible ganar la indulgencia, esta gracia especialísima, este tesoro de la Iglesia, ¿verdad?, que se nos ofrece pues cada vez con más frecuencia, porque hermana, lo necesitamos.
3: Así es, en estos tiempos, Fray Abel, no sé si está de acuerdo conmigo, pero en estos tiempos estamos perdiendo, perdone que use esta palabra, estamos perdiendo el olfato de Dios, es decir, ya hasta el ambiente no nos lleva a Dios, entonces tenemos que recuperar, ¿verdad?, en todo lo auténtico.
4: Totalmente.
3: Así es, sí.
4: Así es. Y yo creo que San Francisco, y por eso la Iglesia, yo creo que ha querido con buen criterio el año jubilar franciscano, pues que hiciera extensible eso a toda la Iglesia, que no fuera únicamente una celebración, en este caso, ¿no?, de un carisma concreto, no, sino que toda la Iglesia pueda beneficiarse de este año jubilar. ¿Para qué, hermana? Pues principalmente para que volvamos a mirar a San Francisco y descubramos en él a un cristiano auténtico, decía usted, y es verdad, a un cristiano auténtico que se tomó en serio su fe y su camino de santidad, y que estaba lleno de debilidades, pero que como se abrió a la acción de la gracia, pues Dios hizo en él también maravillas, quitando a nuestra madre, que ayer celebrábamos la fiesta de la visitación, aunque caía en domingo con la Santísima Trinidad y no pudimos celebrarla, pero el Magnífica, ¿verdad? El poderoso ha hecho obras grandes en mí, y a mí ya mi pequeñez. Pues esto mismo. De acuerdo con una ocasión, hermana, sí, estando allí en Asís, una de las visitas del Papa Benedicto, nos dijo una cosa preciosa a los frailes. Nos dijo, Benedicto XVI, vengo peregrino a encontrarme a un hombre, con un hombre que se despojó de sí mismo, hizo pequeño y se revistió de Cristo. Esa manera tan preciosa que tenía Benedicto XVI de hacer esta síntesis, sí. Qué bonito es esto, ¿no? Efectivamente, se despojó, se desapropió de sí mismo por amor a Cristo y se revistió, ¿no?, de Cristo y de su gracia. Bueno, pues este es el camino de San Francisco y es el camino de todo cristiano.
3: Así es, qué bonito. Bueno, pues para ya ver si le parece, vamos a hacer una pausa como solemos en el programa y que usted muy bien sabe, y volvemos porque vamos a comentar un poquito. El Papa León XIV dijo que acudir a San Francisco no porque ofrezca soluciones técnicas, etcétera, sino porque su vida señala la auténtica fuente de la paz, y es verdad. Pero si le parece, Fray Abel, lo podemos comentar en un momentito.
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3: Bueno, pues como les decía, el Papa ha dirigido una carta a los ministros generales de la Conferencia de la Familia Franciscana, en la que señala que San Francisco es para nosotros pues como un modelo de la verdadera paz. Y yo le quería preguntar a Fray Abel, ¿cómo en nuestros días, que hay tanto externamente, tanto conflicto, pero internamente también nos falta mucha paz? Debe ser porque somos personas que no hacemos oración, por eso nos falta paz y que no solemos frecuentar los sacramentos. Pero, Fray Abel, ¿cómo en nuestros días podríamos nosotros convertirnos en estos constructores de paz a que se refiere el Papa?
4: Fíjese, hermana Dolores, que ya San Francisco, a sus propios hermanos, a sus frailes, cuando les enviaba a anunciar el Evangelio, a predicar la penitencia, porque era lo que la Iglesia, la persona del Papa de la época, Inocente III y, bueno, los papas posteriores, pidieron a San Francisco y a sus hermanos, él normalmente solía decirles, antes de marchar de dos en dos, como nos pide el Señor en el Evangelio, les decía lo siguiente: que la paz que vais a predicar a hombres y mujeres, por pueblos y ciudades, primero la llevéis, la tendréis vosotros en el corazón. Uh-huh. Yo creo que esto es muy bonito.
3: Sí.
4: Porque si no hay paz en el corazón, y usted lo ha dicho muy bien, y la paz del corazón solamente nos la puede dar Cristo. Uh-huh. Es que es así. La paz que intentamos vivir externamente y que a veces pues está hecha de compromisos, de equilibrios, de firmas, de tratados, pero que son muy débiles porque no nacen, no tienen un fundamento sólido, pues ya sabemos, y así estamos en este momento, pero como el mundo ha estado en tantos otros momentos, ¿no?, que la paz es muy frágil y se rompe con nada y nos enfrentamos y nos matamos,
3: sí,
4: los unos y los otros. Yo creo que este detalle, que luego el Papa León, efectivamente, en la oración que ha compuesto con motivo del año jubilar, lo recuerda. Dice que la paz es fruto de la acogida de Cristo, que es nuestra paz. Me dice San Pablo, ¿verdad? Cristo es nuestra paz. Él es la paz, es el príncipe de la paz. Bueno, pues yo creo que esta es la invitación, que es la que San Francisco hacía a sus hermanos. Es esa paz que están llamados a construir, a ser artesanos de paz en el mundo, en las relaciones cotidianas, en el trabajo, en el estudio, en la familia. Es una paz que primero tenéis que acoger vosotros en el corazón. Y esa paz se recibe efectivamente en la oración, se reciben los sacramentos, se recibe por el testimonio también de cristianos convertidos, auténticos como San Francisco, pues que nos desarman con sus gestos de bondad, de misericordia, de ternura, en fin, de servicio humilde. Pues eso es, yo creo que por ahí va el camino y la invitación también para nosotros.
3: Así es, también se lo comentaba porque ahora es que da mucha lástima la desorientación espiritual que hay incluso entre nosotros, los católicos que ya estamos en la Iglesia única y verdadera que fundó Cristo, y muchas veces decimos, ay, me voy a ir. Yo he estado muchos años en América, he trabajado con mucha gente y a lo mejor con gente pues acomodada, y decían, me voy a ir este fin de semana a la finca porque allí siento una paz. Y yo siempre pensaba, bueno, la paz no la dan las cosas, ciertamente en el silencio ayuda mucho, pero no la dan las cosas exteriores. Es que la paz, como usted muy bien decía, Fray Abel, es en el corazón, porque si yo estoy en un lugar tranquilo, pero estoy por dentro lleno de pecados, pues qué paz puedo tener. Tengo una paz externa, ¿verdad, Fray Abel?
4: Así es, hermana Dolores. Yo creo que se manifiesta externamente lo que llevamos dentro, y si dentro estamos rotos, heridos, en guerra con nosotros mismos, sí, en guerra a veces también dentro de las familias, en guerra con Dios, porque no acogemos su querer, su voluntad, no vivimos según sus mandatos, pues es normal, hermana, es normal que al final luego todo esto nosotros lo proyectemos fuera. Esto sí. a nivel digamos así, como más grande, pues en los conflictos que hay entre unos países y otros, pero también dentro de nuestras propias sociedades. Pues a veces cuántas rivalidades, distancias, divisiones, incluso dentro de la misma Iglesia. Y esto sí, quizá es aún todavía más triste, pero también en la época de San Francisco se vivían situaciones muy dolorosas, ¿no?, dentro de la propia Iglesia, de divisiones, de fracturas, de enfrentamientos. Por eso San Francisco y sus hermanos, claro, es verdad que todos conocemos esa faceta de pues eso, de grandes predicadores, apóstoles, humildes, sencillos, que iban por pueblos y ciudades, pues anunciando finalmente la paz de Cristo. Pero claro, estos hermanos, empezando por el mismo San Francisco, ya lo hemos recordado en algún otro programa, hermana Dolores, se dedicaban más de medio año, de los 12 meses del año, 6 los dedicaban a la oración, 6 estaban retirados en los eremitorios, 6 hacían penitencia en los lugares apartados, porque sabían que solo de la abundancia del corazón habla la boca.
3: Así
4: y
3: es.
4: Si tu corazón está lleno de la paz de Cristo, de la que te has alimentado y bebido en la oración, en los sacramentos, en el encuentro con Él, en la soledad, en el silencio, pues eso será lo que luego también tus labios, tus palabras, tus gestos nos hablen. O si no es así, pues al contrario.
3: Así es, sí. Fray Abel, bueno, quería preguntarle también por qué los ministros generales de la orden escribieron o han escrito una carta que, bueno, el título es muy bonito. No parece el título de algo así, es que claro, San Francisco es así tan espontáneo, pero es muy bonito. Dice la carta, se titula Una semilla de vida eterna. Qué precioso título. Y me gustaría, bueno, que nos dijera Fray Abel, ¿cuál es esta semilla de vida eterna? Porque una semilla es que está aquí, pero luego, como si dijésemos, florece en la vida eterna.
4: Claro.
3: Sí.
4: Bueno, los ministros generales han querido inspirarse en los textos de San Pablo, si no recuerdo mal, de la carta a los Gálatas, donde el apóstol nos dice que el que siembra en el Espíritu, del Espíritu cosechará vida eterna. Y estas palabras, pues como que las vemos cumplidas, realizadas en San Francisco de Asís. Es algo precioso porque en la vida de los santos, como muy bien se nos ha enseñado, en la vida de los santos se cumple la palabra misma del Señor. La vida del santo es ese cumplimiento real, ¿no?, de lo que el Señor nos invita, a lo que nos llama su Evangelio. Entonces, por eso normalmente dicen que la vida de un santo es una página o dos o tres del Evangelio. En el caso de San Francisco son muchas.
3: Sí.
4: Porque San Francisco dice, ¿no?, que ha sido el cristiano que más se ha parecido a Cristo aquí en la tierra hasta llegar a ser un alter Cristo. Bueno, pues
3: sí,
4: como otro Cristo, como si otra vez estuviera Cristo en medio de nosotros, sabiendo que Cristo es uno y es único, pero ha sido una imagen muy viva de Cristo en medio del mundo hace 700 años y también lo sigue siendo hoy. Por lo tanto, estas palabras de San Pablo, decíamos, el que siendo en el Espíritu y del Espíritu poseerá vida eterna, se cumplieron en San Francisco. ¿Por qué? Pues porque San Francisco acogió el Espíritu de Cristo, el Espíritu Santo en su interior, hasta el punto incluso de llevar, decíamos, ¿no?, las marcas del crucificado en su cuerpo. Y él mismo llegó a ser esa semilla de evangelio, ¿verdad?, que ya aquí en este mundo recogió muchos frutos y que ha dejado un legado precioso, y un legado que todavía sigue tocando muchos corazones en nuestro tiempo.
3: Sí.
4: Fíjense, 350.000 personas han pasado por Asís en 30 días. Dice pronto, 350.000 personas. Y si la abstención hubiera durado 3 meses, pues hubiesen sido, no sé, 600, 800, 1 millón.
3: Sí.
4: Seguramente.
3: Sí.
4: Bueno, el caso es que, decíamos, que ya aquí en este mundo San Francisco recogió el fruto, ¿verdad?, de esta siembra abundante que hizo él y sus primeros compañeros. Pero es que, claro, esta siembra, fíjese hasta qué punto está siendo generosa por la misericordia de Dios.

0: Muy bonito. Realmente muy precioso el título de la Carta de los Ministros Generales, porque aquí somos una semilla pequeña y además que dice Cristo que, bueno, la semilla tiene que morir, que es toda esa cruz que Dios nos manda, que si no la aceptamos con amor, bueno, pues nos rebelamos. Pero que, como decía, creo que Fray Abel lo decía, que la paz está en aceptar la voluntad de Dios y no hay otra cosa. Bueno, Fray Abel, como sé, no sé si nos quiere comentar algo, porque sé que tiene mucho trabajo ahí en el colegio y, bueno, tenía esta media hora disponible.
1: Pues nada, simplemente decir que una de las cosas que más me impresionó, volviendo siempre a esta experiencia durante los días de la ostensión, fue justamente el cariño, hermana Dolores, con el que tantísimas personas, yo en los ratos en los que no tenía que confesar, que no eran muchos, porque al final tienes que ampliar los turnos de confesión, o tenía alguna celebración, o también, bueno, en sus ratos de descanso, claro. Bueno, pues cuando no tenía ninguna de estas cosas, me iba a la Basílica Inferior, que era donde estaba expuesto el cuerpo del santo, me sentaba allí en un rinconcito, en un lateral, o me acercaba un poco también a la fila de los peregrinos. Y me gustaba ver que me quedaba embelesado, mirando cómo, con qué cariño se acercaban a la urna, donde estaban los restos del santo, y a veces era pues un arrodillarse, ¿no?, para venerarlos, a veces era un besar la urna, un lanzar un beso al lento, ¿no?, al aire, un poco pues como manifestaciones de cariño, personas que se emocionaban profundamente. En fin, esto me pareció algo muy bonito, porque estamos hablando de alguien que vivió hace 800 años, no estamos hablando de alguien que hayamos conocido personalmente y con quien hayamos convivido. Yo pensaba, como uno de los hermanos, no sé si nuestros oyentes recordarán un pasaje de las Florecillas de San Francisco, donde uno de los hermanos tiene un momento un poco de crisis y claro, empieza a preguntarle a San Francisco, pero ¿por qué a ti, Francisco? ¿Por qué a ti? Si no eres, no hablas bien, no eres elocuente en tu palabra, no eres tampoco muy agraciado a nivel físico. En fin, ¿por qué a ti todo el mundo te sigue? Todo el mundo quiere verte y en fin, y quiere estar contigo y escucharte. ¿Por qué a ti? Te preguntaba, ¿no?, el hermano Maseo. Y claro, San Francisco, pues ya sabemos que con esa sabiduría espiritual que el Señor le concedía, pues respondió lo que nosotros hubiéramos hecho, que hubiese sido pues defendernos, ¿verdad?
0: Defendernos. Sí, es verdad.
1: Eso, nuestras cualidades, nuestros talentos, nuestros logros, nuestros méritos. Y él, sin embargo, le dice, pues efectivamente, hermano Maseo, ¿por qué a mí? Pues porque el Señor no ha encontrado un pecador más grande que yo del que tener misericordia, ¿no?
0: Sí, y además que lo decía de verdad, se lo creía. Nosotros lo podemos decir, pero no nos lo creemos por dentro.
1: Exacto. Nosotros lo diríamos a lo mejor con la boca pequeña, ¿verdad? Sí. Pero él no, él se lo creía.
0: Sí, sí.
1: Bueno, pues yo también, hermana, me he preguntado muchas veces durante estos días, ¿por qué a ti? ¿Por qué a ti después de 800 años la gente se acerca con este cariño, con este aprecio, con este afecto, con esta reverencia? Pues porque es una vida de la que tenemos un deseo muy grande, de la que tenemos necesidad, es una vida de la que tenemos nostalgia.
0: Yo
1: he llegado un poco a esta conclusión, porque esta vida nuestra es tan enredada, tan a veces, pues eso,
0: tan complicada,
1: atadas, complicadas, heridas, rotas, desorientadas, decíamos antes, sin saber muy bien qué hacer,
0: sí, verdad.
1: En fin, dependientes de esto y de lo otro, y en fin, tantas cosas. Y claro, nos colocamos ante la vida de un hombre así, que se ha dejado transformar por la gracia de manera tan tremenda, y claro, añoramos y tenemos nostalgia, como ya dijo una vez San Juan Pablo II en esa oración preciosa, ¿no?, de Francisco de Asís: el mundo tiene nostalgia de ti, de tus pies descalzos, de tu palabra sencilla, de tus manos, sí, y tus pies atravesados por las señales de la pasión, que son las del amor verdadero y auténtico. El mundo tiene necesidad de ti, nostalgia de ti. Pues eso.
0: Qué bonito.
1: Yo creo que eso.
0: Voy a hablar cuando ya me despida de Fray Abel, aunque le voy a pedir que rece las tres Ave Marías con nosotros y nos dé su bendición. Voy luego, como voy a estar sola, voy a hablar de la autenticidad de San Francisco. No era doble una persona, era lo que era, por dentro y por fuera. A mí me encanta esta, bueno, entre muchas, ¿no?, esta virtud, no sé si llamarla virtud, de San Francisco. Era auténtico. Y creo que Fray Abel me da la razón, ¿verdad que sí?
1: Totalmente, totalmente.
0: Bueno, pues,

0: Ay, a ver, vamos entonces a rezar las tres Ave María, nos da la bendición y nos despedimos para ver si en el mes de julio también puede estar con nosotros. María, Madre mía, por el poder que te concedió el Padre, líbranos de caer en pecado. Dios te salve, María, llena eres de gracia, el Señor es contigo. Bendita tú eres entre todas las mujeres y bendito es el fruto de tu vientre, Jesús.
1: Santa María, Madre de Dios, ruega por nosotros pecadores, ahora y en la hora de nuestra muerte.
0: María, Madre mía, por la sabiduría que te concedió el Hijo, líbranos de caer en pecado. Dios te salve, María, llena eres de gracia, el Señor es contigo. Bendita tú eres entre todas las mujeres y bendito es el fruto de tu vientre, Jesús.
1: Santa María, Madre de Dios, ruega por nosotros pecadores, ahora y en la hora de nuestra muerte. Amén.
0: María, Madre mía, por el amor que te concedió el Espíritu Santo, líbranos de caer en pecado. Dios te salve, María, llena eres de gracia, el Señor es contigo. Bendita tú eres entre todas las mujeres y bendito es el fruto de tu vientre, Jesús.
1: Santa María, Madre de Dios, ruega por nosotros pecadores, ahora y en la hora de nuestra muerte. Amén.
0: Bueno, Fray Abel, si nos puede dar la bendición, y bueno, le agradezco mucho antes que... Yo creo que nos hemos enamorado más de San Francisco en esta media hora que nos ha hablado, y además es que se nota que usted vive el espíritu franciscano. Bueno, pues Fray Abel, si nos puede dar su bendición.
1: Claro que sí, con las palabras además con las que San Francisco bendecía a sus hermanos y a todos aquellos con los que se encontraba por el camino. Es la bendición del libro de los números. El Señor os bendiga y os guarde, os muestre su rostro y tenga misericordia de vosotros, vuelva hacia vosotros su mirada y os dé la paz. Y por intercesión de San Francisco de Asís, descienda sobre todos vosotros la bendición de Dios Todopoderoso, Padre, Hijo y Espíritu Santo.
0: Amén.
1: Amén.
0: Bueno, Fray Abel, muchísimas gracias por este programa, le agradecemos mucho que nos inyecte esa espiritualidad, aunque de diferentes comunidades somos, pero el amor que dio San Francisco es universal y el testimonio de vida. Muchísimas gracias, Fray Abel.
1: Gracias a usted y a todos nuestros oyentes. Paz y bien.
0: Gracias.
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0: Bueno, ¿qué diré yo que no haya dicho Fray Abel? Pero sí, me anoté, digo, voy a decir algo que es precioso y que nos falta mucho. Y era, así era San Francisco. Lean la biografía de él, Las Florecillas. Hay otros libros que ponen más cosas, que es precioso. Es un santo que, aunque no pertenezcamos a los franciscanos, pero es un santo para todos. Creo que se decía, bueno, todo el mundo, era un dicho aquí por lo menos en España, todo el mundo es franciscano, o por fraile o por hermano. Bueno, una de las cosas tan preciosas de San Francisco de Asís, como le decía yo a Fray Abel, es la autenticidad. Ahora tenemos tantas máscaras, ¿verdad? Máscaras. Quizás por miedo, que no quiera hacerme conocer como soy, porque a lo mejor no caigo bien en el ambiente donde me muevo, por esos temores de querer aparentar algo que no soy, o que quiero imitar a otra persona porque me encanta la forma de ser de esa persona y yo carezco de algunas cosas que me gusta en esa otra persona y aparento no ser otra cosa y no ser yo mismo. Y San Francisco, una de las cosas preciosas que tenía era... ser auténtico. Ojalá que en este mes de junio, que lo dedicamos al Sagrado Corazón, por eso le dije a Carlos, nuestro técnico, que vamos a poner hoy una canción del Corazón de Jesús, que San Francisco tenía eso, lo que era por dentro, así lo manifestaba por fuera. Es decir, su vida era un vaso cristalino. Nosotros no. A veces decimos algo para hacer ver quizás que sabemos mucho, que tenemos mucha cultura, o decimos algo simpático porque nos gusta que nos vean simpático. En fin, y esto nos pasa a todos, a ustedes y a mí. Armamos una maraña de cosas en nuestra vida que luego a solas uno dice, ay Dios mío, pero yo no soy así. Yo me he querido manifestar en esta reunión, me he querido manifestar o decir esto, pero en el fondo yo no pienso eso. Entonces fíjense que lo contrario a la autenticidad se llama ser doble. Soy una cosa y aparento otra. Y ese aparentar es lo que yo les decía de muchas máscaras que tenemos y que, a fin de cuentas, el que me conoce de verdad es Dios, porque Dios me conoce a mí por dentro más que yo mismo. Y además, fíjense, Dios conoce mis intenciones. ¿Cuál es mi intención? A lo mejor al querer engañar a esta persona en algo pequeño, Dios sabe mi intención, es engañarla. Dios sabe mi intención cuando me comporto de una manera que no es la mía, pero es por aparentar. Dios ve mi intención. Y fíjense, vamos a ser juzgados cuando nos muramos por la intención que hemos tenido en todo, porque Dios nos ve, Dios ve nuestro corazón. Pero bueno, antes de seguir un poquito más con esto que me encanta de San Francisco, me encanta esa autenticidad que tenía, esa simplicidad. Es lo mismo ser simple, no simple como tonto, no. La simplicidad, la autenticidad, una cosa simple es que no tiene mezcla. Esa podría ser la definición más bonita. Simple es que yo no tengo mezcla, soy lo que soy. Bueno, pues Carlos, pónganos la canción del Corazón de Jesús que nos ha elegido para hoy, no porque, bueno, también tiene relación con el programa. San Francisco era muy devoto también, por supuesto, de Jesús en su corazón, pero es porque empezamos hoy el mes de junio. Bueno, Carlos, adelante.

0: Qué bonita esta canción que nos eligió Carlos para hoy, dedicada al Sagrado Corazón de Jesús. Voy a leer, ay, que no se me olviden decir las tres preguntas de esta semana. Bueno, voy a leer los correos que me han escrito. Les agradezco mucho el cariño con el que escriben. Yo también les tengo mucho cariño, de verdad, ¿eh? Y todo el equipo de aquí de NS, de Barcelona, también los aprecia mucho. El padre Antonio, que es el que está con nosotros, acuérdense que celebra la misa de fin de mes siempre por ustedes. Bueno, nos escribió Adriana desde Sacramento, en California. Y fue un programa que hicimos con el padre Miguel Ángel de Brasil y hablamos algo de los matrimonios. Así que ella, Adriana, agradece mucho que nos hablara. Voy a ver si con el padre Miguel Ángel, ya que lleva grupo de matrimonios allí en Brasil, vamos a hacer algún programa sobre la convivencia matrimonial. Ya verán que nos va a ayudar mucho. Bueno, también escribió María Victoria, respondiendo a las preguntas y felicitando por los invitados y el contenido de los programas. También escribió Miguel, desde Fresno, California. A Miguel, él preguntaba si podíamos hacer un programa o contestarle sobre el respeto a la Eucaristía en cuanto a comulgar con la mano. Ya lo vamos a hacer. Creo que va a ser en este mes el 22. Así que, Miguel, le hemos complacido. También José Manuel de Zaragoza, aquí en España, que siempre nos contesta las preguntas. También nos escribió María de Fort Worth, en Texas. Le gustó mucho el programa con Esperanza. Qué bonito, porque Esperanza se entusiasma tanto y además es que investiga. Así que bueno, a María le gustó mucho. A mí también me gusta hacerlo mucho con ella, porque además es que me río y bueno, sanamente, por supuesto. Nos escribió Manuela desde Lima, Perú. También da las gracias por los programas, que le gusta mucho, y también por los programas dedicados a San José. Voy a procurar yo hacer los programas de los primeros miércoles de mes y lo voy a dedicar siempre a San José. Y van a decir, ay, hermana, qué cansancio de San José. Seguro que no lo van a decir, porque vamos a conocer más a este santo que, como dijo la Virgen María a Concepción Cabrera de Armida, mexicana, madre de 9 hijos, le dijo, Concha, porque se llamaba así familiarmente, Concha, me agrada mucho que ames a mi esposo. Y si me quieres agradar más, haz que en tu hogar se imiten las virtudes de San José. ¿Cómo le encanta a la Virgen que amemos a San José? Y además nos enseña, San José nos enseña a amar profundamente el corazón de Jesús y el Inmaculado Corazón. ¿Por qué? Porque Él los conoce en profundidad. Claro, si vivió con ellos 30 años y ahora a nosotros nos ayuda a conocerlos. Bueno, escribió también Fernando. José Fernando, le felicito a usted, siempre escribe con las respuestas y acertó, además, me alegro mucho. Bueno, escribió también José Luis desde Lima, Perú, que le respondimos a una pregunta con respecto a la fe y dice que le gustaría que en otros momentos consultar sobre otros temas, y le dije que por supuesto que estamos aquí, como se dice en algunos países, a la orden. También nos escribió Juan desde Lima, Perú, pidiéndonos el link de la revista del Josefino y la Novena Poderosa, y nos felicita por los buenos programas, y es que tenemos unos invitados de lujo, la verdad. Bueno, también Eilen desde Rhode Island nos escribió contestando las preguntas. Eilen, y lo hizo muy bien, acertó. Bueno, nos escribió de nuevo María. Es que hace días que no leía los correos. María, otra vez, desde Fort Worth, Texas. Le gustó mucho el programa que hicimos con el padre Jorge sobre los mártires y el del doctor Ocampo. ¿Se acuerdan que habló de la Santísima Trinidad? Bueno, pues le gustó mucho. Me alegro, María. Y también nos escribió Diego desde Quito, Ecuador. Vamos a ver si invitamos a Diego a hacer un programa, porque él nos tiene, como es de la congregación de Salesianos, nos va a hablar de alguno de los santos de la familia salesiana, que también hay. Bueno, pues hay que no se me olviden las preguntas, pero quiero también redundar un poquito en lo que decía Fray Abel, qué bonito, que la paz, esa paz que infundía San Francisco, qué gusto da estar al lado de una persona que irradia paz, ¿verdad? Porque cuando no me irradian paz, como que digo, ay no, Dios mío, esta persona tiene algo que no. Es verdad, nos pasa a todos. Y qué bonito esta paz que irradiaba por esa simplicidad que tenía San Francisco, la paz no la da, como digo, suelo decir en algunos programas, no la da que yo me vaya un fin de semana al campo. Sí puedo darla porque va a ser un clima de tranquilidad, etcétera. Pero la paz, esa paz no dura, porque hoy tengo la finca, pero mañana no lo sé. A lo mejor me muero, ya me quedé sin la finca. La paz auténtica es la del corazón. Es la del corazón. Y la del corazón en cuanto que estoy a bien con Dios, es decir, sin pecado. Esa es la mayor paz. Y ahora, como decía Fray Abel, en ponemos la paz en firmar tratados de paz y los que lo firman a lo mejor están en pecado. ¿Qué paz nos va a dar? La verdadera paz me la da Cristo, no me la da nadie, nadie. La verdadera paz me la da estar con Jesús en lo más profundo de mi corazón. Y eso se consigue viviendo en gracia de Dios, que es no vivir en pecado mortal. Esa es la paz. Qué bonito cuando uno va a los ejercicios, a lo mejor en pecado, y después de escuchar al Padre, quiero hacer una confesión general, uno sale del confesonario, pero impresionado de paz. Porque el único que me da paz es Cristo, y porque es el único que me puede sanar en mi profundidad. Bueno, menos mal que Carlos me ha recordado que es que tengo que hacer las preguntas de esta semana. Bueno, Carlos, pónganos la cuña del concurso. Primera, ¿cuál fue el título de la primera carta encíclica del Papa Benedicto XVI? El título de la carta encíclica, la primera que escribió. La segunda, ¿en qué libro bíblico encontramos la historia de Mardoqueo? Escríbanlo bien. ¿En qué libro de la Biblia encontramos la historia de Mardoqueo? Y la tercera, esta es fácil. ¿En qué lugar se apareció la Virgen el 13 de julio de 1917, anunciando muchos sufrimientos para la Iglesia, pero dijo, al final mi inmaculado corazón triunfará? Entonces, acuérdense, la primera, el título de la carta encíclica, la primera carta que escribió el Papa Benedicto XVI. La segunda, ¿dónde encontramos la historia de Mardoqueo? Esta es más difícil. Y la tercera, ¿en qué lugar se apareció la Virgen el 13 de julio de 1917 anunciando muchos sufrimientos para la Iglesia, pero la Virgen dijo al final, mi inmaculado corazón triunfará? ¿Y quién es el que mejor me hace conocer el inmaculado corazón? Adivinen, San José. Me hace conocer cómo es el corazón de la Virgen, porque es su esposa de verdad, ¿eh? No es de mentira, es de verdad. Y me hace conocer cómo quiere la Virgen que sea nuestro corazón parecido al de ella. Bueno, acuérdense, me falta un pelín para terminar el programa, la peregrinación a Fátima del 17 al 22 de junio. Y el que desee la novena poderosa puede pedírmela y el enlace. Acuérdense que nuestra nueva dirección de la página web es nsfundacion.com y ahí encuentran también un programa que se llama En las manos de San José. Bueno, hoy he visto en la página y ha tenido muchas vistas, muchas, me alegro, porque así vamos conociendo más a San José, lo vamos queriendo más y él nos va haciendo conocer a la Virgen, a la cual ya queremos mucho, por supuesto, y al corazón de Jesús, ese corazón que tanto ha amado a los hombres, como le dijo a Santa Margarita María, este corazón que late por nosotros, pero también le dijo que ama tanto a los hombres de los cuales solo recibe ingratitudes. ¡Qué tristeza! Y ese corazón, ¿saben dónde late? En el Sagrario. En el Sagrario está ahí por ti y por mí, por nadie más. Está por nosotros. ¿Para qué? Para hacernos el bien. ¿Para qué? Para sanarme por dentro, porque nadie me puede sanar por dentro, solo Jesús. Bueno, ya ha llegado la hora de despedirme. Muchísimas gracias a todos nuestros oyentes que tanto queremos y apreciamos. Y les deseo que, bueno, la Sagrada Familia los bendiga y proteja a todos.
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7: Mensaje para hoy, lunes de la novena semana del tiempo ordinario. Y es prácticamente la semana de la Santísima Trinidad. Meditar profundamente la identidad de Dios hace que nosotros vayamos enriqueciendo nuestra identidad, porque ponemos nuestra confianza en el Hijo. La segunda persona de la Santísima Trinidad, quien Dios Padre ha decidido que sea el camino para alcanzar la meta para la cual el ser humano fue creado. Jesucristo nos enseñó con su ejemplo el camino, no hay otro. ¿El camino a qué? A la resurrección. El camino a lo que es el ser humano perfecto. Lo tenemos en Cristo, lo vemos en Cristo, vemos al ser humano perfecto, que al mismo tiempo Jesucristo es Dios. Por lo tanto, nuestro lugar en Dios ya está conseguido. Hoy tenemos a San Justino, uno de los grandes padres de la Iglesia de allá, del siglo II, que defendió con gran fuerza, con convicción, con inteligencia, con creatividad, defendió la doctrina de Cristo, defendió a la misma Iglesia. Y hoy mismo nosotros estamos llamados a hacer lo mismo, que nos atrevamos a defender nuestra doctrina.
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0: Muy buenos días, buenos días.
1: Buen día, Lore. Aquí estamos iniciando el mes de junio dedicado al Sagrado Corazón de Jesús.
0: ¡Ay, qué bonito! Además, es día primero, o sea, nos dolió despedirnos de mayo. Sí. Pero, pues ya que está aquí junio, le damos la bienvenida con un abrazo grande.
1: Que la petición de este mes de junio sea: Señor, dame un corazón semejante al tuyo, grande para amar, grande para luchar y grande para perdonar.
0: ¡Ay, qué bonito! Que así sea la petición para todos. Realmente lo necesitamos. Y hay una petición también del Papa, que hoy es siendo el primer día de junio. Vamos a buscar el video del Papa para sus intenciones de oración, que me gusta mucho que todos lo sepamos, porque a veces solamente rezamos el Rosario Padre y decimos, y por las intenciones del Papa. Pero qué tal si las conocemos y entramos en compasión también con él, ¿no? Este mes de junio va a ser por el deporte, Padre.
1: ¡Oh, wow! Bendito Dios, pues. Vamos eso a ver. Ayuda mucho para estar en forma, ajá, sanos, saludables, ajá, y con mente pensante. Ajá. Bueno, activos, pues, en otra palabra, ¿no? Y yo creo que, pues, siempre el mundial que viene en este mes de junio, porque nomás es un mes, parece, ajá, todo el deporte. Pues que esos espacios sean agradables, de alegría, de gozo, de júbilo, ver los mejores jugadores del mundo, que no haya trampa, que no haya injusticia, uh-huh, que sea, pues, el que gane, el mejor, uh-huh, siempre. Eso es mi pensamiento.
0: Sí, y bueno, yo creo que también todos los papas, el Papa Francisco lo tenía muy claro y el Papa León también ahora lo ha reiterado varias veces. El deporte une al mundo. Entonces, cuando hay deporte, las naciones incluso pueden jugar unas contra otras y no es una guerra, es una paz. Entonces, esta parte me parece muy importante porque siempre el deporte ha sido de unión mundial. No hay el asunto de las razas en el deporte. Cuando lanzan el balón, no hay nada de que si tu país le debe al mío o que si le mandaron un misil estos a los otros. El deporte es el deporte.
1: Claro.
0: El deporte tiene una forma humana. O sea, claro, es ese poner primero la humanidad en pos de la unidad.
1: Claro. Yo creo que es importante que todos lo sabemos, ¿no? Yo creo que gane el que está más preparado, uh-huh, el que está más concentrado, el que
0: entrenó más,
1: el que ha renunciado a muchas cosas, uh-huh, para que este momento sea un momento de gloria para él. Uh-huh. Eso se ve y luego en el deporte al iniciar, pues lo triste es cuando ya los árbitros se va inclinando por un lado, ¿no? Eso no es correcto, pues.
0: Exacto. Hay como en todo, hay quien quiere ensuciarlo, ¿no?
1: Sí.
0: Un hermosísimo lugar blanco y no falta quien quiera ponerle ahí una manchita. Pero sí, pues sí, no es eso de lo que se trata. Así es de que es una pena. Pero la cosa es que el deporte en sí une.
1: Estoy de acuerdo contigo.
0: Une, y eso es lo que es muy bonito. En un momentito vamos a tener eso. Vamos a platicar muchas cosas importantes de nuestro santuario también, Padre, porque, bueno, todos queremos al santuario, todos pertenecemos al santuario.
1: No, yo creo que es un momento de gloria. Para mí es un momento de gloria, de mucho. Me siento muy honrado al servir aquí en el santuario. Uh-huh. Llevo yo aquí 5 años, pero antes 3. Llevamos este tiempo y de verdad que lo hago con todo mi corazón, con todo mi empeño, con todo mi entusiasmo, con toda mi alegría. Creo que he llegado aquí en la madurez de mi vida sacerdotal. Uh-huh. Entonces,
0: ¿es verdad?
1: Sí, sí.
0: ¿Cuántos
1: sí
0: años, Padre?
1: Llevo 36 años de sacerdote. Entonces, wow. Me siento de veras muy. Sí, ya me empiezo a cansar un poco porque siento el cansancio en la tarde. Pero, como dice el Padre Mauricio, en la mañana chiflo fuerte y en la tarde ya no se oye el chiflido.
0: Dice el Padre.
1: Sí, ese Mauricio es tremendo.
0: Hay algo de maldad, Padre. Hay algo de maldad, Padre Mauricio.
1: Y es verdad, pues, ¿no? Entonces, ajá, yo creo que lo que hemos hecho hasta este momento y Yo creo que los padres que han pasado han dejado su huella de trabajo, de cansancio, de lágrimas. Pues ahora me toca a mí este momento, pero sí, creo que hemos avanzado mucho. El obispo, cuando llegué, escuché que dijo que el santuario solo se hacen cosas por ocurrencia. Eso me preocupó mucho y algo escuché de un master plan, dijo él. Entonces yo empecé a hablar con el equipo y le dije, vamos a hacer un master plan. Nos costó mucho, pero gracias a Dios ya tenemos el master plan. Pero ahora no, ¿por dónde vamos a comenzar? Uh-huh. Nuestra idea era comenzar aquí, empezando aquí donde estamos en la radio, uh-huh. Pero hay cosas que no se pueden hacer en este momento. Entonces, lo meditamos y vamos a iniciar primeramente Dios en el edificio Juan Pablo II. Uh-huh. Pero en este momento, donde vamos, nos encontramos con que el edificio, que hay que intervenir en la estructura del edificio. Uh-huh. Y esta parte no estaba en el plan. Lo que estaba era lo del gas, lo de la luz y la remodelación de las oficinas. Pero no estaba lo de la estructura. Y esto, pues sí, nos mueve el piso porque...
0: Es mucho.
1: Porque es muy caro y es mucho. Entonces, yo creo que vamos a hacerlo por etapas. Y yo me reúno este jueves con los arquitectos para... ¿Qué es lo que vamos a hacer en la primera etapa? Porque empezamos con 3 millones. Uh-huh. Y ya cuando ahorita ya nos han dicho que hay que entrar a la estructura porque es un edificio de 100 años, porque la ciudad va a venir y va a decir, no, si no trabajan la estructura, no hay permiso para los demás. Entonces, pues se complica. Hoy ya subió a 6 millones. Entonces, para mí no, para mí es muchísimo. No, yo no.
0: Pero lo maravilloso es que se puede empezar.
1: No, sí, por eso, porque yo quiero que trabajemos por etapas. A ver, en esta primera etapa, ¿qué vamos a hacer? Sí, porque también viendo los números, porque hay que ver números para poder trabajar, porque si no vemos los números, no vemos la realidad, no se puede avanzar. O sea, somos una comunidad muy grandísima, pero la verdad es que la gente dona, pero...
0: Sí, no es suficiente.
1: Exacto. Es poquito. Entonces, yo sí los invito, pues, que hoy, en esta ocasión, les pido a todos los que nos escuchen y los que vienen, sí, una donación de $100 al mes. Yo creo que en una promesa de unos 4 años para hacer esta primera fase que vamos a hacer.
0: Un compromiso.
1: Un compromiso, pues, ¿no? De decir, sí, Padre, cuente con nosotros, porque si no avanzamos, pues, ¿no? Entonces, para mí es un reto bastante pesado y difícil, porque también yo he anunciado que en 2 años yo me regreso, pues, y no me gustaría a mí que al final de mi partida digan, pues sí, nos dejó una deuda terrible y se fue. Eso no me gustaría, porque no es mi estilo de trabajo así, sino a mí me gusta terminar y no debemos nada y avanzamos. Uh-huh. Que venga el otro y continúe. Ese es mi pensamiento. Yo les comparto esto en la radio, hoy lo saco a la luz porque estamos en este trabajo y sí, me siento un poco así, medio preocupadón, porque esto no estaba en el programa, lo de la estructura del edificio. Uh-huh. Y sí, se tiene que entrar. Y pues todo aquí la ciudad, pues aquí si la ciudad no va a revisar y tiene que dar la aprobación. En el otro edificio de Holy Angels que tuvimos problemas en la estructura, 8 meses nos llevamos para arreglar un pedacito y nos gastamos $100,000. Eso no estaba en el programa, pues. O sea, estamos en otro canal y sale esta situación y nos gastamos lo que no tenemos.
0: Yo creo que todo el mundo lo entiende porque pasa lo mismo en casa. Estamos tratando de arreglar una cosa mayor y de repente sale una menor que es indispensable y se tiene que arreglar porque es de las cosas ¿Sí? Estos imprevistos, estos
1: imponderables. Estuvo cerrado Holy Inns 8 meses. No, no pudimos. Hasta ahorita ya vamos a empezar a... Ya.
0: Ya se abre.
1: Ya se abrió ya.
0: Ya se arregló lo de abajo.
1: ya, pero nos ganó. 8 meses, fíjate. Y yo digo, para mí, pues eso me purga, pues, porque digo, no podemos avanzar. Mira, 8 meses este pedacito... Y nos gastamos $100,000. No, no, por favor. Es para mí es muchísimo dinero, pero
0: claro.
1: Es que cobran demasiado. ¿Y qué haces? Tienes que pagar.
0: Claro. Y sabe que esto es importante que todos lo notemos porque esta situación nos corresponde de alguna manera a todos. O sea, no puede ser la preocupación del padre Juan Francisco. Solo, él no puede hacer nada, en realidad. Fíjese que tengo que comentar algo. Yo sé que todavía no hemos empezado oficialmente el programa. Tengo que comentar algo que sucedió y me atrevo a hacerlo público porque sé que hay mucha gente que podría mirar algo similar alrededor o sentir lo mismo que sintió esa persona. Llegó una persona el domingo aquí a la radio porque quería ver lo de su difunto, que no se había dicho el nombre y que quería ver qué sucedía. Esta persona venía pues con un dolor muy grande después de haber perdido a su hijo. Lo lamentamos mucho, le compartimos a él, lo lamentamos mucho, ¿verdad? Y un poco molesto también porque de alguna manera pensaba que no se decía el nombre de su hijo porque no había dado alguna cantidad de dinero. Y estaba molesto al respecto. Bendito sea Dios que cayó con mi esposo y conmigo, porque nosotros le dijimos que la iglesia pues no cobraba para decir el nombre de su esposo, pero que era muy adecuado poder dar una donación y hacerlo muy formal, más que pasar un papelito a alguno de los servidores, pues ir a la oficina, decir ahí el nombre y dar una donación. ¿Por qué tienen que pedir una donación? ¿Por qué tienen que cobrar por los sacramentos, por una misa? ¿Por qué tienen que cobrar? Entonces le dijimos, no, espéreme, o sea, no es, la iglesia no le está cobrando por hacer una misa para su hijo. Hay que comprender el lugar exacto donde la iglesia necesita la ayuda de todos. Es más, usted no es que va a pagar por una misa, usted va a ayudar a la iglesia. Comprendiéndolo, se acerca por el asunto de su hijo y comprendiéndolo va a dar una donación. Y si usted no la quiere dar, solamente tiene que decir, no quiero dar nada.
1: Claro.
0: Y de todas maneras, se le va a decir la misa. Pero usted tiene que comprender, y ahí le contamos, de la necesidad que hay de la iglesia de ser sostenida. Dice, es que ¿por qué tienen que cobrar? Porque la gente se case. ¿Por qué tienen que cobrar? Ahí le explicamos, no. De hecho, si usted se quiere casar y no tiene dinero, le van a aplicar el sacramento. La iglesia cobra por todo lo que ocupa una iglesia, no solamente para la boda, sino para mantenerse en pie para todo.
1: No, pues aquí nosotros tenemos 13 trabajadores.
0: Empleados. ¿Cómo se le hace para sacar todo eso sin la ayuda de cada persona? Y ahora imagínese en una situación en la que hay un proyecto tan grande... No es un proyecto de lujo, no es un proyecto,
1: no,
0: es un proyecto,
1: es una necesidad,
0: el mínimo indispensable,
1: claro,
0: para seguir operaciones. Sí. Ahora, fíjese, ¿cuánto tiempo tenemos hablando del embellecimiento del santuario?
1: No, no, y como tú dijiste, siempre hemos pensado en el embellecimiento, no es que no lo hemos hecho, no queremos
0: hacer... Pero es que antes del embellecimiento tiene que ver los mínimos indispensables.
1: Eso, pero luego surge otra cosa, pues, ese es el asunto aquí en el santuario... Porque estamos ante 2 edificios de 100 años, que la ciudad no permite que lo tires, pero sí te dice que lo cuides.
0: Claro, ¿eh? No, y simplemente pues tiene que vivir en un lugar, se tiene que operar en un lugar, es decir, tiene que haber oficinas, tiene que haber lugar donde se reciba la gente, donde se dé la catequesis.
1: No.
0: ¿Sabe cuántos niños hay aquí inscritos en catequesis? Son muchísimos cada periodo.
1: Tenemos 400, se escriben 300.
0: Fíjese nada
1: más. Este año fue mucho menos por el edificio, que no...
0: No tenía dónde estar.
1: Pues no tenemos dónde, y los niños deben estar en un lugar seguro.
0: Y es muy importante que sí haya en cada parroquia la comunidad que está en la catequesis, porque es la comunidad que sigue creciendo. Y los niños deben de pertenecer a una comunidad. Entonces, todas estas cosas nos vienen a traer esta estar conscientes de la necesidad que tiene la iglesia y que a nosotros, los feligreses, nos toca cubrir las necesidades de la iglesia.
1: Yo creo que es muy importante cuando hablamos del tesoro, el talento y el trabajo. Ajá. Yo creo que en tema de trabajo con nuestra comunidad hispana, yo veo que nuestra gente es muy solidaria en el trabajo, ¿sí? Nos ayudan, están atentos. En el talento también dan sus talentos, sirven en los ministerios, perfecto. Pero en el tesoro, allí como que a veces cuesta un poquito compartir esta parte, como que sí, yo te sirvo, yo te ayudo, yo pongo mi talento, pero esta parte de cuando me tocas el dinero, yo no doy. Y aquí es donde uno tiene que estar atentos y listos, porque al final Dios nos da todo. Y si tú das a Dios el 100 por 1, Él te va a devolver el 100 por 1, ¿sí? Y es ahí donde a veces cuesta mucho trabajo entender esa parte de donación. Cuesta, como que es más fácil, me atrevo a pensar en alto, comprar un cartón de cerveza o licor que donar a la iglesia. Yo me pongo a pensar, tenemos aquí unos 4,000 voluntarios que vienen semanalmente. Si todos los 4,000 que vienen a la Santa Misa dieran de una donación de 20 en cada misa que vienen, fíjate cuánto no tendríamos nosotros. Si son 4,000, tenemos $80,000.
0: Sería fácil, claro.
1: Sí, claro, pero el problema es que no, yo los invito, pero no, o le digo, o den una hora de trabajo a Dios. ¿Cuánto ganas en una hora? Uh-huh. No ganas $1, no ganas $5.
0: La cuenta, y una hora a la semana.
1: Sí, una hora, le digo, una hora de oración, una hora de formación, una hora voluntariada y una hora de que tú ganas, dalo a Dios, pero con alegría, pues contento. No lo avientes, no lo tires. No, a Dios con justo, con alegría, con ganas, porque en mi tiempo yo atiendo a la gente con gusto y con ganas y con entusiasmo, de verdad. Uh-huh. Me canso, pero lo hago porque este es mi tiempo aquí en el santuario. Y así también yo les digo, si todos los que venimos, los 4,000 que venimos, diéramos 20 cada vez que venimos, fíjate, tenemos 80,000 cada semana, uh-huh. 4, 8 por 4, 320, ¿cuánto tendríamos al año? ¿La armamos?
0: No lo sufriríamos,
1: pero la realidad es que no, pues, no, esta parte, falta generosidad con Dios. Aquí está la parte.
0: Eso es importante que lo tomemos en cuenta. Usted revise, simplemente escúchenos y revise cuál es la situación de su familia y tenga algo planeado, algo fijo. Yo le quiero decir que nosotros, y me atrevo a decirlo para convidarlo, no para ninguna otra cosa. Nosotros como familia, esta es nuestra iglesia, la de siempre, la de todos los domingos. Al igual que mucha gente. Y entonces tenemos una donación que es la que sirve al santuario cada 8 días. Esa es una donación que decidimos, para que no se nos pase, decidimos hacerla electrónica. De tal manera que vengamos o no vengamos, la donación entra ahí en la canasta. Ahora usted puede hacer eso. Entonces queda la donación ahí, fija. Pero adicional a eso, tenemos otra donación que damos también como familia, que es para la necesidad grande. Entonces está lo que se echa en la canasta, que es prácticamente para las operaciones diarias, y el otro dinerito que se necesita forzosamente para hacer los planes grandes. Son dos donaciones como familia, porque en casa entran 2 sueldos. Si usted tiene esa bendición en su hogar, véalo, trabájelo. Cada familia podrá hacerlo de una manera diferente, pero poder tener una planeación muy precisa, al santuario se le tiene que ayudar. Es nuestra iglesia, es donde vamos siempre a misa, es donde va la familia, es donde bautizamos a nuestros hijos, es donde vamos cada 12 de diciembre. Vamos a planear cómo le vamos a ayudar y hacerlo como algo muy formal, porque ahorita se está necesitando mucho, ¿no, padre?
1: Sí, entonces yo vamos a empezar nuestra campaña, yo creo que a partir de septiembre en adelante, pero yo ya les quiero ir anunciando, pues, porque sí, estoy un poco, bastante preocupado, porque no es fácil. Por eso a muchos padres mejor no construyen, porque no es fácil. Pero yo siempre soy muy arriesgado, porque yo creo en Dios. Yo confío en Dios.
0: Claro.
1: Si Él me llamó a mí para esta obra, yo sé que Él al final, Dios nos va a ayudar. Por eso yo hablo...
0: Es de mucha acción, padre. Bendito sea Dios.
1: Pues siempre he estado así, desde que inicié mi vida sacerdotal. No paso en un lugar sin dejar... que se note que ahí estuve un momento, porque pienso que esa es la huella de la que uno va a dejar cuando uno ya no esté en este mundo. Entonces, para mí es importante esta parte. Yo voy a cumplir, ya cumplí 12 años aquí en Estados Unidos, y voy a colaborar 2 años más con mucho entusiasmo y con muchas ganas, pues. Entonces, yo deseo, pues, que avancemos en esta primera etapa que vamos a hacer, porque no lo vamos a hacer todo. Yo platicaba con algunas personas y alguien me decía, y yo, pues no es mi estilo, pues, ¿no? Le digo, pues no, pues pide un préstamo a 30 años a pagar. No, le dije, yo no puedo trabajar así. No puedo trabajar, yo, no es mi estilo. A 30 años. No puedo. Perdóname.
0: Ya no lo va a ver usted, ¿no?
1: Pero no puedo, es que no. Mi estructura mental no lo permite, pues. Digo, no. No puedo yo dejarle a mi hermano, ¿sí? Algo que él va a decir, no, pues yo no le entro. No, yo hago lo que puedo con gusto, con ganas. Digamos, por eso yo hablo a la comunidad para que, por favor, aquellos que nos escuchan, aquellos que tienen sus negocios, aquellos que pueden, porque algunos pueden, por favor, te esperamos en el santuario para que tu generosidad nos ayude a terminar esta primera etapa de trabajo acá en nuestro santuario. Como siempre les digo, no es que el embellecimiento ha quedado fuera, no. Ya tenemos nuestro plan, nuestro master plan para trabajar esta parte, pero han surgido detalles y ahorita estamos con el gas y la electricidad en el edificio Juan Pablo II, y yo, como siempre les digo, no quiero que mis trabajadores vuelen al rato. Que se rompió y explotó, pues... ¿Por qué no lo arreglaron? No. Por eso estamos en este momento para intervenir.
0: Y es justo y todos podemos participar. Y hay que hacerlo con alegría. Y por ahí, si usted tiene un miembro de la familia de estas personas que le dicen, no, es que la iglesia pide mucho, es que ¿por qué tienen que estarle pidiendo a la gente? Usted dígale, nos toca. A todos los bautizados nos toca el poder proveer a la iglesia de todo lo que necesita. Mira, de todo lo que ocurre.
1: Yo creo que algo importante. Yo les digo a nuestros agentes de pastoral, les digo, miren, a ver, ¿cuántos años tenemos aquí? Algunos pocos años. ¿Cuánto nos costó para la construcción del templo? Nada. A nosotros nos costó nada. Pero lo estamos gozando porque...
0: Alguien más lo hizo.
1: Exacto, otra generación lo hizo. ¿Cómo lo hizo? Pues igual, trabajando, luchando, lo hicieron, gracias a Dios. Hoy lo tenemos, los padres visionarios que compraron el edificio. Lo compraron, porque no lo teníamos.
0: Los que estábamos en aquel entonces nos recordamos lo difícil que fue. Y el padre pedía así, desesperadamente, en las misas. O sea, necesito su ayuda, nos decía. Necesito su ayuda.
1: Hoy, mira, gracias a Dios tenemos el edificio. ¿Sí? Ahora, nos toca a nosotros esta parte, pues. Y este edificio, yo le decía a la persona, pues hay que tirarlo mejor, ¿no? Dice,

0: término.
1: Y que la divina providencia,
0: sí,
1: se extienda a cada hogar que está ayudando a su iglesia. Y usted se dará cuenta, realmente nunca le falta a quien le ayuda a la iglesia.
0: Y como dijo nunca San Pablo, ni un paso atrás ni para tomar impulso.
1: ¿Ya oyó?
0: Vamos para adelante.
1: Vamos para adelante, vamos a iniciar el programa. Vamos directo con el pan de cada día. Y regresamos para hablar de la divina providencia que se extiende en cada momento y la diferencia con la Santísima Trinidad.
0: El pan de cada día, Marcos 12:1-12. En aquel tiempo Jesús comenzó a hablar en parábolas a los sumos sacerdotes, a los escribas y a los ancianos, y les dijo: un hombre plantó una viña, la rodeó con una cerca, cavó un lagar, construyó una torre para el vigilante, se la alquiló a unos viñadores y se fue de viaje al extranjero. A su tiempo les envió a los viñadores un criado para recoger su parte del fruto de la viña. Ellos se apoderaron de él, lo golpearon y lo devolvieron sin nada. Les envió otro criado, pero ellos lo descalabraron y lo insultaron. Volvió a enviarles otro y lo mataron. Les envió otro mucho más y lo golpearon o los mataron. Ya solo le quedaba por enviar a uno, a su hijo querido, y finalmente también se lo envió pensando: a mi hijo sí lo respetarán. Pero al verlo llegar, aquellos viñadores se dijeron: este es el heredero, vamos a matarlo y la herencia será nuestra. Se apoderaron de él, lo mataron y arrojaron su cuerpo fuera de la viña. ¿Qué hará entonces el dueño de la viña? ¿Vendrá y acabará con esos viñadores y dará la viña a otros? ¿Acaso no han leído en la Escritura: la piedra que desecharon los constructores es ahora la piedra angular? Esto es obra de la mano del Señor, es un milagro patente. Entonces los sumos sacerdotes, los escribas y los ancianos quisieron apoderarse de Jesús, porque se dieron cuenta de que por ellos había dicho aquella parábola, pero le tuvieron miedo a la multitud, dejaron a Jesús y se fueron de ahí. Palabra del Señor. Amados hermanos, hemos iniciado ya este mes de junio dedicado al Sagrado Corazón, y es muy hermoso tener esta moción de inicio. Señor, dame un corazón semejante al tuyo, grande para amar, grande para luchar, grande para perdonar. El Santo Evangelio nos habla de esta hermosa parábola de los viñadores asesinos. Yo solamente quiero hacer mi reflexión: cómo Dios Padre, al ver la creación, ha enviado a los profetas para que anuncien, y esa generación no entendió. Esa generación no entendió el plan de Dios. Y a cada profeta, en su tiempo y en su momento, todos fueron asesinados. Dios Padre, al ver esta realidad, envía a su Hijo. A mi Hijo lo van a cuidar, a respetar, a amar. Lo mismo, generación malvada y perversa, a Jesucristo lo crucificaron, lo llevaron a la cruz, lo mataron. Pero Dios Padre lo resucitó y está a la derecha del Padre. Por eso nosotros tenemos que creer en Él, amarle a Él, glorificarle a Él y pedirle a Él: Señor, ilumíname. Señor, dame la fuerza para seguirte, porque tú trazaste este camino. Yo soy el camino, la verdad y la vida. Nadie va al Padre si no es por mí. Invito a todos a que de verdad nos sumemos al Sagrado Corazón de Jesús, para que en ese gran entusiasmo vivamos la vida en Cristo en el tiempo presente. Feliz lunes a todos.

0: Y estamos a punto de ir a la oración de los niños. Nos hizo un poco tarde, como usted verá. Pero ¿sabe qué? Que quisiera felicitar a un sacerdote que el día de ayer estaba de aniversario. Qué bonito, han tenido muchos aniversarios en estos días. Generalmente acá en junio son los meses de ordenación, es más, la primera semana. Entonces muchos en estos días van teniendo su ordenación. ¿Qué le parece si le hablamos todos juntos? Y así pues que sea sorpresa, no, vamos a marcarle como pues
1: ojalá
0: sorpresa.
1: Ojalá que nos conteste, porque a veces están ocupaditos o están en misa.
0: Al menos este ya sé que ya se despertó.
1: Sí. Bueno. Ojalá y nos pueda tomar la llamada para que en esta mañana...
0: ¿Hola?
1: Pongamos las mañanitas.
0: ¿Hola? ¿Hola? Ah, caray. ¿Hola? ¿Me oye? ¿No me oye? ¿Hola? Voy de nuevo. Ay, me está saliendo mala sorpresa. ¿Por qué me pasan estas cosas?
1: No, pues es que es lunes.
0: ¿Será por eso, padre?
1: Pues ya ve lo que dice el dicho, ni las gallinas ponen. Pero pues hay que insistir, ¿no? El que persevera alcanza, recuerda.
0: Vamos a insistir.
1: Sí. Fíjate, insistencia. Dios permita que nos escuche.
0: Sí, es a usted. Le estamos hablando. ¡Padre! No contesta.
1: Pues sí, pero...
2: Your call has been forwarded to voicemail.
0: ¡No!
1: Ya ves. Sí.
0: Ah, le estamos llamando al padre Mauricio Hurtado porque fue su aniversario el día de ayer.
1: ¿Cómo?
0: Ayer fue su aniversario sacerdotal.
1: Yo no sabía y estuvo aquí con nosotros.
0: Nosotros estamos como muy al tanto de los...
1: gran Mauricio.
0: Sí.
1: Perdón.
0: Pues. Estamos como muy atentos de los aniversarios sacerdotales y bueno, le felicitamos mucho al padre Mauricio y bueno, a todos los niños también, especialmente los que esta semana ya están de vacaciones. ¿Qué le parece, padre?
1: No, pues yo creo que sí. Vamos a hacer la oración para todos ellos, los que ya están disfrutando de las vacaciones, para que con esa alegría continúen siempre.
0: Para ustedes, la oración de los niños.
3: En el nombre del Padre, del Hijo y del Espíritu Santo. Señor, en este día te quiero agradecer por nuestras mamás, papás y hermanos, para que siempre seamos unidos aún en los momentos más difíciles. Te pido por nuestras amigas, amigos, para siempre tener su amistad. Por nuestro futuro, para que nos ayudes a saber nuestro camino a seguir. Ayúdanos a nosotros, los hermanos mayores, para poder ser un buen ejemplo a seguir y para saber aconsejarlos. Bendice a las personas que se han dejado llevar por la tentación, por las personas que sufren y los que se sienten vacíos, llénalos de tu amor. Por todas estas intenciones vamos a orar un Ave María. Dios te salve María, llena eres de gracia, el Señor es contigo. Bendita tú eres entre todas las mujeres y bendito es el fruto de tu vientre, Jesús. Santa María, Madre de Dios, ruega por nosotros los pecadores, ahora y en la hora de nuestra muerte. Amén. Santa María, ruega por nosotros. En el nombre del Padre, del Hijo y del Espíritu Santo.

0: Ahí está el gracias. Muy oportuno para este lunes.
1: ¿Quién canta?
0: Joan Sebastián.
1: ¿Has visto que fue seminarista ese muchacho?
0: Mire.
1: Sí, iba a ser sacerdote él.
0: Dentro de todas las cosas que tiene como cantante y de su vida controversial y todo eso, tiene mucha... se considera un pecador hablándole a Dios, y eso es importante.
1: Él es un hombre de mucha fe.
0: Ahí está.
1: De verdad.
0: Mire. Era verdad, pero ahí está. Y... le mandé ahorita a todos los cafeteros, les mandé un mensaje, incluso antes de que empezara el programa, ahora me puse abusada, les pasé un bonito café con 3 tacitas de café. Si usted todavía no es un cafetero, solamente pídalo por el WhatsApp de la radio y con mucho gusto lo unimos. No crea que es otro grupo, ya es una lista que tengo que me permite mandarle un mensaje de manera individual a usted. Así, nada más a usted. Entonces, si quiere unirse, se lo recomiendo, porque así no se pierde ninguna de las tacitas tan bonitas de café, pan y fe. Y siempre trae el mensaje de las Sagradas Escrituras del día. Hoy pusimos el Salmo, que también es muy, muy bonito. Ahí está, ya se lo pusimos. Oye, quiero felicitar también, ya tuvo su bebé, Juanito.
1: Ah, Juanito. ¿Y qué fue?
0: Catalina.
1: Katy, bueno.
0: Catalina nació el día... sábado a las 11 de la mañana.
1: Qué bendición.
0: Y Edith y Patty ya lo fueron a ver, ya la cargaron a Catalina.
1: Wow,
0: tan feliz. Bonita. Ya la cargaron. Híjole, me da tanto gusto y estamos tan felices por la bebé.
1: Wow.
0: Bien ya. Chiquitita, bien bonita.
1: Pues es que así es la vida.
0: Ay, qué lindo, padre.
1: Pues sí.
0: Estamos muy felices.
1: Ustedes como son mamás, ustedes son muy tiernas,
0: ¿eh? Estamos muy contentos, sí, verdaderamente, no. Muy contentos por Juanito.
1: No, pues es parte de este hermoso equipo de Radio Santísimo Sacramento.
0: Otro de los hermosos matrimonios dados aquí.
1: No. Yo estoy muy agradecido con Dios porque son muy, ¿cómo es que es? Muy de mucho empuje. Eso me gusta.
0: Exacto, bien bonito, sí, bien sí, bonito. Sí.
1: Jóvenes, al fin, vamos adelante.
0: Para todos ellos es la radio. Yo siempre les digo, chavos, en sus manos va a quedar todo esto, tienen
1: claro,
0: que aprenderlo.
1: Sí.
0: Y sí, lo están aprendiendo muy bien, bendito sea Dios. Le quería comentar, padre, porque me decían de que cuál era la diferencia, porque la divina providencia, que se extiende en cada momento para que nunca nos falte casa, vestido y sustento, tiene la misma imagen, o sea, tiene la imagen de la Santísima Trinidad.
1: Dios Padre, Dios Hijo.
0: Entonces nos decían, bueno, pues ¿cuál es la diferencia? En realidad, la imagen es la misma, pero tenemos que comprender que la Santísima Trinidad responde a la pregunta de ¿quién es Dios? Dios es Padre, Hijo y Espíritu Santo. Y la Divina Providencia responde a la pregunta de ¿cómo actúa Dios en el mundo? Y así, mientras la Trinidad se refiere al ser mismo de Dios, la Providencia se refiere a la acción de ese único Dios. Y me gusta mucho porque hay más cosas que tienen que ver con esta devoción de la Divina Providencia, y es ver esta acción de Dios en el mundo. Ver cómo es el Creador, ver cómo siendo el Creador no elimina la responsabilidad humana. Y entonces nosotros nos toca trabajar, pedir ese trabajo y saber que nuestro Señor está a cargo de todo. Y entregarle. Para que no, él esté a cargo de todo.
1: Y es verdad, yo te puedo decir que yo no hablé con ella, pero el testimonio que una persona me dio de Santa Teresa, la que formó las madres, no sé si son teresianas, pero Teresa de Calcuta.
0: Oh, sí, Teresa de Calcuta. Las Hermanas de la Misericordia.
1: Dice que cuando ella construyó en Tabasco la casa... Uh-huh. Entonces, quitó los refrigeradores y le dijeron, madre, pero ¿por qué los quitas si aquí hace mucho calor? Dijo, no, en la casa de los pobres, dijo, nos ponemos en la Divina Providencia.
0: No se almacena nada,
1: no se
0: guarda nada.
1: Porque la Divina Providencia te va a proveer. Y dijo aquel hombre... dijo, no puedo, no. Y luego otra cosa, que cuando con el más rico de México se encontró y le dijeron, le dieron un cheque en blanco, madre, ponga lo que usted quiera, el hombre va a responder. Lo miró al hombre y le dijo, ¿usted fuma? Sí. Eso es lo que quiero que me done.
0: ¿Que deje de fumar?
1: ¡Wow! Eso dijo.
0: Ella hizo muchas cosas de este tipo que eran como muy sí. inteligentes, una inteligencia espiritual que
1: entonces,
0: tenía ella muy grande.
1: Dijo aquel hombre, yo no entendí, dijo, es que tienen otra manera de pensar, dijo. Entonces, cuando usted deje de fumar, eso donemos a nosotros, porque ese es un sacrificio. Eso sí lo quiero.
0: ¡Wow! Es muy grande. Es muy grande.
1: Por eso te digo, no, mis respetos. Una santa de las santas.
0: Pero fíjate que uniendo eso a la Divina Providencia me parece que es muy importante. Nosotros en nuestra casa, especialmente con nuestros niños pequeños, solíamos orar. Y yo también cuando era pequeña solía, lo mismo sucedió en mi casa. Orábamos el día primero, damos gracias a Dios por el trabajo de todo el mes que tuvimos y por todas las cosas maravillosas y pedimos para el siguiente mes. Entonces, cuando pedimos, también pedimos el trabajo, también pedimos esas cosas que nos preocupan, así como la iglesia, nosotros decimos, Señor, que venga todas las donaciones necesarias para poder seguir adelante con el santuario. Pero de la misma manera en el hogar pedimos para que no nos falte. Pero entonces ahí es lo que tenemos que ver claro, ¿qué es lo que queremos que no nos falte?
1: Yo creo que, pues sí, alimento, siempre alimento. Pero yo creo que una prioridad en la vida tiene que ser la salud.
0: Casa, vestido, sustento y a la hora de la muerte el Santísimo Sacramento.
1: Claro.
0: La salud tiene usted toda la razón,
1: es que mira,
0: no, ¿cómo la hacemos?
1: Mira, puedes tú tener mucho alimento. Puedes tener una buena casa, pero si no tienes salud, no, por eso yo siempre digo, por favor, cuiden ustedes su forma de hasta de leer, de ver, de caminar y de comer, por favor, que es, pero yo siempre doy mi consejo y me dice la gente, ¿y usted no come todo? No, le dije, yo no como todo, yo lo que mi organismo necesita.
0: Pues sí.
1: Que es porque es la vida que a mí Dios me dio y yo la tengo que amar, cuidar, respetar, valorar, pero es mi persona, pues. Si no...
0: Es verdad. Finalmente, yo sí creo que todo esto que nos dice que nuestro Señor como Creador puede y hace todo, conduce la historia, respeta la libertad, puede sacar el bien incluso de algo malo.
1: Claro.
0: Pero toda su acción no elimina la responsabilidad que tenemos nosotros también.
1: Nos toca.
0: De ir y buscar trabajo, de ser personas que cuiden y seamos buenos administradores de todo lo que se nos da. De nuestro hogar. Por eso, como administradores, es que también ahí es donde le pedimos que contemple las necesidades de la iglesia. Que venga y platique con el padre.
1: Claro.
0: Con Azucena. ¿Cómo está mi donación? A ver,
1: eso,
0: ¿desde hace cuánto aquí, te doy lo mismo?
1: Aquí yo los espero con mucho gusto y, por favor, aquellos que tienen sus empresas, pues aquí estamos para que nos apoyen, por favor. Y esta obra que vamos a iniciar, yo digo que llegue a buen término, primeramente Dios.
0: Ahí está. Y hoy día de la Divina Providencia, por favor, rece el día primero, vale la pena. Y además de que pone todas sus cosas, ¿verdad? ¡Ay, mira qué linda! Mi Mónica ya me puso ahí la oración de la Divina Providencia, que es muy bonita. Y yo le voy a pedir que cualquier persona que la quiera, cualquiera de mis cafeteros, solamente me la pida y con mucho gusto se la mandamos, porque es muy bonita la oración del día primero y siempre ha sido algo muy lindo. Bueno, pues ahí está. Omar, desde Los Ángeles, ya te ponemos en la lista de cafeteros también. Gracias, Omar, por comunicarte con nosotros y estarnos escuchando. El domingo ya es el día de Corpus Christi, este domingo.
1: Oye, sí, cierto, se lo estaba olvidando.
0: Este domingo tenemos una cita todos. Hubo un tiempo que clamábamos por salir en la ciudad con el Santísimo. Hubo un tiempo que clamábamos. Ahora ya llevamos, este será el tercer año.
1: No, y ya no, como dice San Pablo, ni un paso atrás, ni para tomar impulso, vamos para adelante. Así
0: ya
1: que
0: no paremos.
1: Los invitamos todos 2:30 en el Puente Amarillo, ¿correcto? 2:30 en el Puente Amarillo. Los que quieran venir al santuario, nos vemos aquí a las 2 y nos vamos caminando, por favor, de blanco, blusa blanca y playera blanca o camisa blanca. Y los que quieran cargar el palio, por favor, que tengan su pantalón bien vestiditos, y vamos a estar con mucho gusto y con mucho entusiasmo cantando, por favor,
0: rezando,
1: es nuestro Señor santificando la ciudad y las calles de Sacramento para llegar a nuestra Santa Catedral. Así que este 7, vámonos con la procesión del Santísimo Sacramento.
0: Fíjese, va a haber 3 lugares donde va caminando la gente, pero con nosotros viene el señor obispo. Perfecto. Él viene desde el río, está haciendo todo el recorrido que se hizo desde el año del avivamiento eucarístico. Y entonces él viene por el río, se baja ahí en el...
1: Pero no viene nadando, ¿verdad?
0: No, padre. Viene en bote, viene con jóvenes, se bajan ahí en el Buen Sacramento y llegan al Puente Dorado. Todos juntos cruzamos el Puente Dorado y no le quiero decir lo que se siente eso. Es algo tan hermoso cuando vamos cruzando ese puente emblemático de nuestra ciudad. Y no se nos olvide que esta ciudad es del Santísimo Sacramento.
1: Por eso, vámonos.
0: Toca. Vamos a ir en medio de las calles porque ya la policía dijo sí. Así de que nos vamos en medio de las calles llevando a nuestro Señor dignamente.
1: Ahí es donde yo siempre... Esto yo lo puse en la Divina Providencia. Y un día me puse a rezar, Señor. No es posible que nuestro Señor... ¿Por qué a las calles? No, dije yo, no. Yo hasta me negué a ir. Dije, no. No, tiene que ir en el centro. Porque es nuestro Señor. No es... ¿Por qué? Si un político viene, ¿por qué si le abren todo? Uh-huh. Es un ser humano. Y mira, Dios siempre es Dios. Por eso, confiemos en su amor y en su misericordia. Y recuerden que este mes de junio, por favor, recemos el Santo Rosario. Y nos preparamos para celebrar los 250 años de independencia de Estados Unidos el 4 de julio. Por favor, las 250 horas de visita al Santísimo y las 250 horas de misericordia. Ayer que le tocaba la cocina a un grupo, me dice una señora, padre, estoy ya en una de las obras de misericordia, a enseñar al que no sabe. Estoy enseñando a este muchacho a hacer flautas.
0: Ay, ay, ¡ándele!
1: Me quedé sorprendidísimo, ¡ándele!, de verdad. Dije, gracias, le dije, gracias.
0: Qué bonito.
1: Enseñar al que no sabe. Estaba enreñando flautas.
0: Eso es muy bonito.
1: ¿O no?
0: Mire, le quiero decir que de la misma manera estamos poniendo ahí las 250 latidos en nuestro gran póster. Todas las personas que vengan acá al santuario, que vayan a su parroquia y hagan su hora santa, después hace su hora de misericordia, sobre misericordia, y usted se registra aquí, ya sea en la página de la radio o en el WhatsApp de la radio, poniendo su nombre, el día y la iglesia donde hizo su hora santa y la obra de misericordia, incluyendo enseñar a hacer flautas, porque enseñar al que no sabe es una obra de misericordia, y es algo muy bonito. Hay muchas obras de misericordia, las corporales, las espirituales, y lo importante es que hagas tu obra de misericordia y seas parte de estos latidos del Sagrado Corazón de Jesús. Nos quedan solamente un par de semanas para todo esto, necesitamos 250, ya tenemos bastantes registrados, pero todavía hay cupo para este gran canva que vamos a hacer de el Sagrado Corazón. Así es de que estás invitado a tú también participar en este amor a nuestro Señor. Todo lo que te estamos diciendo es amor a nuestro Señor. El participar en la iglesia y dar lo que la iglesia necesita, el participar en este Corpus Christi este domingo a las 2:30 de la tarde acá en el Puente Dorado, el participar en los 250 latidos, todo es amor a la iglesia, amor a nuestro Señor. Esperemos que tú también lo estés viviendo intensamente, especialmente hoy que es lunes y que vamos cuesta arriba. Vamos a darle con mucho gusto a la semana, con mucho trabajo, y entrégaselo todo a Dios. Vamos a empezar yéndonos a la Santa Misa, ¿qué te parece? Y regresamos viene el padre Nelson, ya regresó de vacaciones, viene con Blanca a Contigo, Hermano. Y a la...
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0: En el nombre del Padre, y del Hijo, y del Espíritu Santo.
1: Amén.
0: El Señor esté con cada uno de ustedes. Muy buenos días a todos. Saludamos a todos los que nos escuchan a través de Radio Santísimo Sacramento y alrededor del mundo por EWTN, Radio Católica Mundial. Saludamos también a los que van manejando las carreteras. Por favor, pedimos que manejen con precaución para llegar a su casa o a su trabajo sanos y salvos. Desde nuestro santuario en esta mañana ofrecemos la Santa Eucaristía en este inicio del mes de junio, dedicado al Sagrado Corazón de Jesús. Vamos pues a pedir perdón al Señor. Yo confieso ante Dios Todopoderoso, ante ustedes, hermanos, que he pecado mucho de pensamiento, palabra, obra y omisión, por mi culpa, por mi grande culpa. Por eso ruego a Santa María, siempre Virgen, a los ángeles, a los santos y a ustedes, hermanos, que intercedan por mí ante Dios nuestro Señor. El Señor Todopoderoso tenga misericordia de nosotros, perdone nuestros pecados, nos lleve a la vida eterna.

Oremos, pedimos a Dios por todos los feligreses y benefactores de nuestro santuario, por Verónica Carrillo, que hoy cumple años, y por las intenciones de cada uno de nosotros, por el eterno descanso de Alberto Arroyo Bravo. También pedimos por nuestros fieles difuntos. Dios nuestro, que por la locura de la cruz enseñaste admirablemente al mártir San Justino la incomparable sabiduría de Jesucristo, concédenos por su intercesión que, rechazando las enseñanzas de los engaños del error, obtengamos la firmeza de la fe por nuestro Señor Jesucristo, tu Hijo, que vive y reina contigo en la unidad del Espíritu Santo y eres Dios por los siglos de los siglos. Sentados, vamos a escuchar la palabra de Dios.

De la segunda carta del apóstol San Pedro. Yo, Simón Pedro, siervo y apóstol de Jesucristo, les escribo a ustedes, los que han obtenido una fe tan preciosa como la nuestra, gracias a la justicia de Jesucristo, nuestro Dios y Salvador, que abunden entre ustedes la gracia y la paz por el conocimiento de Jesucristo, nuestro Señor. Su acción divina nos ha otorgado todo lo necesario para llevar una vida de santidad mediante el conocimiento profundo del que nos ha llamado con su propia gloria y poder, por medio de los cuales nos han sido otorgados también los grandes y maravillosos bienes prometidos, para que por ellos puedan ustedes escapar de la corrupción que las pasiones desordenadas provocan en el mundo y lleguen a participar de la naturaleza divina. Por eso, esfuércense en añadir su fe, buena conducta a la buena conducta, el conocimiento al conocimiento, el dominio propio al dominio propio, la paciencia a la paciencia, la piedad a la piedad, el amor fraterno y el amor fraterno, la caridad. Palabra de Dios.

Señor Jesús, testigo fiel, primogénito de entre los muertos, tu amor por nosotros es tan grande que has lavado nuestras culpas con tu sangre.

0: El Señor esté con cada uno de ustedes. Lectura del Santo Evangelio según San Marcos. En aquel tiempo, Jesús comenzó a hablar en parábolas a los sumos sacerdotes, a los escribas y a los ancianos y les dijo: un hombre plantó una viña, la rodeó con una cerca, cavó un lagar, construyó una torre para el vigilante, se la alquiló a unos viñadores y se fue de viaje al extranjero. A su tiempo les envió a los viñadores un criado para recoger su parte del fruto de la viña. Ellos se apoderaron de él, lo golpearon y lo devolvieron sin nada. Les envió otro criado, pero ellos lo descalabraron y lo insultaron. Volvió a enviarles otro y lo mataron. Les envió otros muchos y los golpearon o los mataron. Ya solo quedaba por enviar a uno, su hijo querido, y finalmente también se lo envió, pensando: a mi hijo lo respetarán. Pero al verlo llegar aquellos viñadores, se dijeron: este es el heredero, vamos a matarlo y la herencia será nuestra. Se apoderaron de él, lo mataron y arrojaron su cuerpo fuera de la viña. ¿Qué hará entonces el dueño de la viña? ¿Vendrá y acabará con esos viñadores y dará la viña a otros? ¿Acaso no han leído en la Escritura: la piedra que desecharon los constructores es ahora la piedra angular? Esto es obra de la mano del Señor, es un milagro patente. Entonces los sumos sacerdotes, los escribas y los ancianos quisieron apoderarse de Jesús porque se dieron cuenta de que por ellos había dicho aquella parábola, pero le tuvieron miedo a la multitud, dejaron a Jesús y se fueron de ahí. Palabra del Señor. Siéntese un ratito, por favor. En estos días estamos escuchando a San Pedro, uno de los apóstoles de nuestro Señor Jesucristo. Yo creo que es muy importante hoy meditar, cada uno de nosotros, los que estamos acá y los que están en casa, ¿cuánto conocimiento tenemos nosotros de Jesucristo nuestro Señor? ¿Cuánto le conocemos? Porque esto es importante, el conocimiento. Porque si no hay un conocimiento de Jesús, y decimos que creemos en Él, y decimos que le amamos, que le adoramos, que le veneramos, pero si no hay un conocimiento, entonces nuestra vida no tiene cambio, nuestra vida no tiene conversión. Por eso es importante hablar del conocimiento y del encuentro con Él. San Pedro dice en esta parte: por eso esfuércense en añadir a su fe buena conducta. A la buena conducta, el conocimiento. Al conocimiento, el dominio propio. Al dominio propio, la paciencia. A la paciencia, la piedad. A la piedad, el amor fraterno. Y al amor fraterno, la caridad. Estos rasgos los debemos vivir nosotros, los seres humanos y los cristianos. El dominio de uno mismo. ¿Cuánta gente se enoja a la primera? No, tienes que tener un dominio de ti, porque tú dices que crees en Cristo. Tienes que vivir el amor fraterno, porque dices que crees en Cristo. Pero si en esta parte del amor fraterno estamos lejos, entonces, ¿en qué Cristo creemos? Porque también podemos caer en el grave error de hacer un Cristo a nuestro gusto o a nuestro antojo. No. El Cristo de los Evangelios es el que ya vino, que dio la vida por nosotros, nos enseñó un camino. Y el Jueves Santo, en la última cena, Él instauró la Eucaristía, el orden sacerdotal, y nos dejó el mandamiento del amor. Ámense los unos a los otros como yo los he amado. Pero si esta parte estamos lejos, es importante hoy meditar. Meditar, porque no podemos avanzar. Pero tenemos que trabajar la paciencia, la piedad y la caridad, que son valores del reino. Yo sé que muchos tienen sus problemas, sus dificultades, pero estas características hay que ponerlas en la mesa. ¿Sí? La caridad, la reconciliación y poner las cosas en las manos de Dios. ¿Sí? Yo creo que el ser humano ha venido al mundo para ser feliz. ¿Sí? Y uno tiene que preguntarse, ¿por qué no soy feliz? ¿Qué me falta? ¿Qué me falta para ser feliz? Y a veces el trabajo que nos toca hacer es la aceptación de nuestra realidad humana. ¿Cómo somos? Y esta parte a veces nos cuesta mucho trabajo aceptar. No queremos aceptar. Queremos presentar otro rostro que no somos. El que no tiene bienes, el que es pobre, quiere ser rico. El que le falta esto, no. Tienes que aceptar como eres. Tampoco estar envidiando lo que tiene tu hermano, no. Si el otro tiene, qué bendición. Dale gracias a Dios que lo tiene. Y si tú no tienes, no. Pídele a Dios, pero también trabaja. A veces no queremos trabajar y queremos tener todo. No se puede. Porque no cae del cielo. Del cielo cae la lluvia. Eso sí, lo tenemos que tener presente, las bendiciones. Pero el que tiene que hacer las cosas eres tú como ser humano. Nadie más hará lo que a ti te toca. Por eso, esto es un trabajo diario. Un trabajo diario. Dejo esta primera idea. La segunda. El Evangelio nos habla de un viñador malvado. Y yo lo quiero aplicar a la historia de la salvación. Todos sabemos que Dios envió a los profetas. ¿A qué? A presentar el plan de salvación, el plan de Dios. La gente en su tiempo no quisieron a los profetas, porque quisieron vivir como ellos pensaron vivir. Y a todos los profetas los mataron, a todos. Fueron asesinados. Porque la gente quiere vivir su mundo. La gente quiere vivir su gusto. Y a su antojo. Pero se olvida que hay un plan de Dios. Por eso es importante, nosotros como cristianos católicos, meditar. Por eso dice el pasaje. Al final envió a su hijo. Fíjense, ¿qué dijeron? A él sí lo van a respetar porque él es el heredero de la viña. ¿Qué pasó con esa generación? Vieron, escucharon todas las obras que hizo nuestro Señor, pero no le creyeron. ¿Qué hicieron con él? Se confabularon, inventaron cosas. Lo apresaron, los suyos huyeron, lo crucificaron, lo mataron y lo llevaron al sepulcro. Pero Dios lo resucitó. Aquí está el punto central. esta piedra que ha sido rechazada es ahora la piedra fundamental. Por eso, si yo creo en Jesucristo, mi forma de pensar, mi forma de ser y mi forma de actuar tiene que cambiar. San Pablo lo dijo: ya no soy yo quien vive, es Cristo quien vive en mí. Si nosotros también podemos decir eso en el tiempo presente, pero la vida tiene que cambiar. Por eso cada uno analice cómo está su vida presente hoy. El que tiene familia, que vea cómo está su familia. ¿Qué es lo que tiene que cambiar? El que tiene su trabajo, vea cómo está en su trabajo. Hay cosas que hay que mejorar, pues hay que mejorar. Hay que ser puntuales, pues hay que ser puntuales. No hay que poner horas que no hemos trabajado para no mentir, pues hay que hacerlo. Tantas cosas que el hombre tiene que mejorar, pero hay que hacerlo, pues. Porque hay un Dios que nos ve. Hay un Dios que nos espera. Y usted me pongo a pensar, y cuando lleguemos con Él, ¿qué vamos a decir? Señor, es que... No, a ver, cálmate. No tienes que explicarme nada, yo te conozco. Por eso es importante hoy la conversión, el cambio de la vida, hoy. ¿Tenemos que mejorar? Vamos a mejorar. Dejar cosas que en nuestra vida no nos ayudan, hay que hacerlo. A veces duele, pero hay que hacerlo. Hay que hacerlo. Hay que mejorar, por favor. Y este es el día tan grande, porque es el mes de junio que iniciamos con el Sagrado Corazón de Jesús. Pidamos pues al Señor que nos dé la moción de tener un corazón como Él. Grande para amar, grande para luchar y grande para perdonar. En el nombre del Padre, del Hijo y del Espíritu Santo. Oremos, hermanos, al Rey de los Mártires para que por su inmensa misericordia escuche nuestra voz suplicante. Decimos: te rogamos, Señor.
1: Te rogamos, Señor. Por las iglesias perseguidas, para que confiados en aquel que todo lo puede, se dejen llevar siempre por el amor y nunca por el odio, el miedo o la venganza. Roguemos al Señor. Para que, a ejemplo del mártir San Justino, vivamos con alegría nuestra fe, aún en los momentos de persecución, y nunca nos dejemos arrastrar por la desesperanza, la tibieza o el miedo, sino que confiemos siempre en aquel que nos ama. Roguemos al Señor.
0: Te rogamos, Señor.
1: Por los impedidos, los desahuciados, los abandonados, por todos los que sufren, para que, a ejemplo de San Mártir San Justino, no se dejen llevar por la desesperación. Roguemos al Señor.
0: Te rogamos, Señor.
1: Por las familias cristianas, para que vivan la fe con santidad, a ejemplo del mártir San Justino, y sepan salir de las dificultades y desavenencias de la vida con la mirada fija en Cristo, Rey de los Mártires. Roguemos al Señor.
0: Te rogamos, Señor. Seguimos pidiendo a Dios por todos los feligreses y benefactores de nuestro santuario, por las intenciones de cada uno de nosotros y por el cumpleaños de Verónica Carrillo. Oremos al Señor. Por el eterno descanso de Alberto Arroyo Bravo y por todos nuestros fieles difuntos, oremos al Señor. Escucha, Padre, nuestras oraciones y haz que vivamos siempre con la alegría que mostró tu mártir San Justino. Y así podamos un día ver tu rostro y contemplar tu gloria para siempre. por Jesucristo nuestro Señor. Sentados, continuamos la Santa Eucaristía.

Oren, hermanos, para que este sacrificio mío y de ustedes sea agradable a Dios Padre Todopoderoso. Concédenos, Señor, celebrar dignamente estos misterios que San Justino con tan vigorosa fuerza defendió por Jesucristo nuestro Señor. El Señor esté con cada uno de ustedes. Levantemos el corazón, demos gracias a nuestro Dios. En verdad es justo y necesario, es nuestro deber y salvación. Darte gracias siempre y en todo lugar, Señor Padre Santo, Dios Todopoderoso y Eterno, porque la sangre de San Justino Mártir, derramada como la de Cristo para proclamar su fidelidad a ti, manifiesta tu admirable poder, que convierte la fragilidad en fortaleza y el hombre débil robustece para que sea testigo tuyo. Por Cristo, Señor nuestro. Por eso, como los ángeles te cantan en el cielo, así nosotros en la tierra te aclamamos diciendo sin cesar.

Santo eres en verdad, Señor, fuente de toda santidad. Por eso te pedimos que santifique tus dones con la efusión de tu Espíritu, de manera que se conviertan para nosotros en el cuerpo y en la sangre de Jesucristo nuestro Señor, el cual, cuando iba a ser entregado a su pasión, voluntariamente aceptada, tomó pan, dándote gracias, lo partió y lo dio a sus discípulos, diciendo: tomen y coman todos de él, porque esto es mi cuerpo que será entregado por ustedes. Del mismo modo, acabada la cena, tomó el cáliz, dando gracias de nuevo. Lo pasó a sus discípulos, diciendo: tomen y beban todos de él, porque este es el cáliz de mi sangre, sangre de la alianza nueva y eterna, que será derramada por ustedes y por muchos para el perdón de los pecados. Hagan esto en conmemoración mía.

0: Así pues, Padre, al celebrar ahora el memorial de la muerte y resurrección de tu Hijo, te ofrecemos el pan de vida y el cáliz de salvación y te damos gracias porque nos haces dignos de servirte en tu presencia. Te pedimos humildemente que el Espíritu Santo congregue en la unidad a cuantos participamos del cuerpo y sangre de Cristo. Acuérdate, Señor, de tu Iglesia extendida por toda la tierra y con el Papa León, con nuestro Obispo Jaime, su auxiliar Rey, y todos los pastores que cuidan de tu pueblo, llévala a su perfección por la caridad. Acuérdate también de nuestros hermanos que se durmieron en la esperanza de la resurrección y de todos los que han muerto en tu misericordia. Admítelos a contemplar la luz de tu rostro. Ten misericordia de nosotros y así con María la Virgen, Madre de Dios, su esposo San José, los apóstoles y cuantos vivieron en tu amistad a través de los tiempos, merezcamos por tu Hijo Jesucristo compartir la vida eterna, cantar tus alabanzas. Por Cristo, con Él y en Él, a ti Dios Padre Omnipotente, en la unidad del Espíritu Santo, todo honor y toda gloria por los siglos de los siglos.
1: Amén.
0: Fieles a la recomendación del Salvador y siguiendo su divina enseñanza, nos atrevemos a decir: Padre nuestro, santificado sea tu nombre, venga a nosotros tu reino, hágase tu voluntad en la tierra como en el cielo. Danos hoy nuestro pan de cada día, perdona nuestras ofensas como también nosotros perdonamos a los que nos ofenden. No nos dejes caer en tentación. Líbranos de todos los males, Señor, y concédenos la paz para que, ayudados por tu misericordia, vivamos siempre libres de pecado y protegidos de toda perturbación, mientras esperamos la gloriosa venida de nuestro Salvador Jesucristo. Señor Jesucristo, que dijiste a tus apóstoles: la paz les dejo, mi paz les doy, no tomes en cuenta nuestros pecados, sino la fe que tenemos. Y conforme a tu palabra, concédenos la paz y la unidad. Tú que vives y reinas por los siglos de los siglos,
1: amén.
0: La paz sea con nosotros. Con un saludo nos damos la paz.

Hermanos, este es Jesús, el Cordero de Dios que quita el pecado del mundo. Dichosos los invitados a este gran banquete del Señor. El cuerpo y la sangre de Cristo los guarde para la vida eterna. A los que van a comulgar, comunión espiritual. Amadísimo Señor Jesucristo, tú quisiste dejar tu presencia en la Eucaristía y dejarnos en ella, en sacrificio vivo. Por razones que tú conoces, Señor, no puedo estar presente para recibirte sacramentalmente en el pan eucarístico. Pero quiero seguir en comunión contigo, ofreciéndote con toda mi fe y mi amor, mis sufrimientos y anhelos personales, uniéndolos a los tuyos y a los de todos los santos, y alimentando mi alma espiritualmente del pan de tu palabra, para seguir haciendo de mi vida una vida eucarística. Señor, no permitas que jamás me aparte de ti. Amén.

Oremos. Fortalecido, Señor, con el alimento celestial, te suplicamos humildemente que, siguiendo la enseñanza de San Justino Mártir, perseveremos siempre en acción de gracias por los dones recibidos por Jesucristo nuestro Señor. El Señor esté con cada uno de ustedes. Que la bendición de Dios Todopoderoso, Padre, Hijo y Espíritu Santo, descienda sobre nosotros, permanezca para siempre. Amados hermanos, podemos ir en paz. La Santa Eucaristía ha terminado. Demos gracias. Nos preparamos para la exposición del Santísimo Sacramento.

en los cielos y en la tierra sea para siempre alabado. Padre nuestro que estás en el cielo, santificado sea tu nombre, venga a nosotros tu reino, hágase tu voluntad en la tierra como en el cielo. En los cielos y en la tierra sea para siempre alabado. Padre nuestro que estás en el cielo, santificado sea tu nombre, venga a nosotros tu reino, hágase tu voluntad en la tierra como en el cielo. En los cielos y en la tierra sea para siempre alabado. Padre nuestro que estás en el cielo, santificado sea tu nombre, venga a nosotros tu reino, hágase tu voluntad en la tierra como en el cielo. Gloria al Padre, al Hijo y al Espíritu Santo. Nos diste, Señor, el pan del cielo. Señor Jesucristo, que en este sacramento admirable nos dejaste el memorial de tu pasión, te pedimos nos concedas venerar los sagrados misterios de tu cuerpo y de tu sangre, que experimentemos constantemente en nosotros el fruto de tu redención. Tú que vives y reinas con Dios Padre, en la unidad del Espíritu Santo, y eres Dios por los siglos de los siglos. Nos preparamos para recibir la bendición del Santísimo Sacramento.

Bendito sea Dios. Bendito sea su santo nombre. Bendito sea Jesucristo, verdadero Dios y verdadero hombre. Bendito sea el nombre de Jesús. Bendito sea su sacratísimo corazón. Bendita sea su preciosísima sangre. Bendito sea Jesús en el santísimo sacramento del altar. Bendito sea el Espíritu Santo Consolador. Bendita sea la excelsa Madre de Dios, María Santísima. Bendita sea su Santa Inmaculada Concepción. Bendita sea su gloriosa asunción a los cielos. Bendito sea el nombre de María, Virgen y Madre. Bendito sea San José, su castísimo esposo. Bendito sea Dios en sus ángeles y en sus santos. Sagrado Corazón de Jesús. Sagrado Corazón de Jesús. Mm-hmm.

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que es, el que era y el que ha de venir. Queridos hermanos, muy buenos días. Ayer celebramos, estamos de manteles largos celebrando a la Santísima Trinidad. Les saluda Blanca Dionisio de este programa Contigo Hermanos. Como siempre, estamos tan contentos, tan dispuestos para escuchar sus peticiones a este programa. Les saludamos con mucha alegría, y que el Señor les siga bendiciendo ahí en su trabajo, ahí en su hogar, donde usted esté, hermano, que siempre caminemos con esa fe, con esa gracia de nuestro Señor Jesús, recordando su amor, su misericordia a cada uno de nosotros. Al igual se estará conectando el Padre Nelson con nosotros aquí en este programa, bendito sea el Señor. Y pues bien, voy a dar número telefónico de ahí de cabina, que gracias a Dios tenemos a nuestro asistente ahí en los controles, al 916-469-9092, 916-469-9092. Mientras tanto, pues vamos a ir abriendo nuestro corazón, nuestra mente, disponernos con toda nuestra capacidad, con todo nuestro corazón, diciéndole al Señor: Señor, aquí estoy una semana más, un día más que me ha regalado. Y ponerle todas nuestras tristezas, todas nuestras cosas que estemos pasando, vamos a exponérsela al Señor. Así que vamos a ir a tomar el Salmo 150. Aleluya. Alaben a Dios en su santuario. Alábenlo en el firmamento de su poder. Alábenlo por sus hechos portentosos. Alábenlo por toda su grandeza. Alábenlo con el fragor del cuerno. Alábenlo con arpas y cítaras. Alábenlo con danzas y tamborines. Alábenlo con mandolinas y flautas. Alaben con platillos sonoros. Alábenlo con platillos triunfales. Alaben al Señor todo ser que respira. Aleluya. Así usted, hermano, usted que está ahí, que está en este momento, en esta sintonía, disponernos en la presencia del Señor con todo nuestro corazón, con toda nuestra confianza, con todo nuestro amor, para decirle al Señor: aquí estoy, Jesús, aquí estoy para que me llenes de ti, me sigas llenando de tu gracia, Señor, que me tomes, que soy tuya, soy tuyo, Señor. Tú me has formado, tú me has dado esta vida, Señor. Alabado y glorificado seas. ¿Cómo no alabarte, bendecirte, glorificarte y reconocer siempre que tú eres ese Dios poderoso, ese Dios portentoso, ese Dios grande, maravilloso, que siempre está al lado de nosotros para hacernos sentir tu amor, tu calidez, tu ternura, tu alegría, todo, todo lo hermoso, lo maravilloso, Señor, que eres tú. Alabado y glorificado seas. Hoy damos gracias porque nos permitiste abrir nuestros ojos, nos diste este momento, Señor, de vida, para que te reconozcamos, que tú eres nuestro Dios, que sin ti no podemos ir a ningún lado, Señor. Bendito y alabado seas por siempre. La gloria, la honra y la alabanza es para ti. Derrama de tu Espíritu Santo, Señor, para que si hay un corazón triste, un corazón abatido, Señor, en nuestras comunidades, podamos darle ese aliento, con ese amor tuyo, Señor, abrazarle, decirle, darle ese ánimo, Señor, que necesita. Bendito seas, Espíritu Santo. Ven y coloca tu presencia en nuestras vidas, en nuestro ser, Espíritu Santo, porque necesitamos ser llenos de ti cada instante, a cada momento, Dios eterno. Oh Espíritu Santo, derrámate, derrámate en abundancia en nuestras vidas. Bendito seas, para que tú seas el que toca, el que sana, el que restaura todas esas heridas de nuestro corazón, oh Dios. Bendito seas, oh Dios, Espíritu Santo. Te alabamos y te bendecimos
y al igual junto con nuestra Madre Santísima, nos acogemos a sus oraciones, a sus intercesiones a través del Santo Rosario. Madre, enséñanos a orar, enséñanos a ser fervientes, a ser llenos, a estar llenos de la gracia de este Espíritu Santo, de tu Hijo Jesús, oh Madre Santísima. Te damos gracias y encomendamos este programa porque sabemos que tú llevarás estas peticiones de cada hermano a los pies de tu Hijo Jesús, que siempre estarás ahí poniéndoselas, hablándole de nosotros. Gracias te damos, Madre, y todo esto te lo pedimos en el glorioso nombre de tu Hijo Jesús, que vive y reina por los siglos de los siglos. Amén.

0: Gloria a Dios, queridos hermanos, pues bienvenidos a este su programa Contigo Hermanos. Ya estamos aquí dispuestos, listos para escuchar sus peticiones. Al igual vamos a saludar a nuestro sacerdote, el Padre Nelson. Padre, buenos días, ¿cómo está?
1: Muy buenos días, un placer saludarle. Gracias a Dios, bien contento de estar nuevamente con ustedes y aquí en el programa juntos.
0: Bendito sea Dios. Pues bien, Padre, vamos a tomar esa llamada. Voy a dar el número telefónico de ahí de cabina para que ya lo tengan nuestros hermanos al 916-469-9092. Yo ahorita lo estoy mormando un poquito porque ahí está el aire muy fuerte aquí en este salón, pero a ver si, a ver cómo nos da, Padre. Adelante, Padre.
1: Muy bien, buenos días.
2: Buenos días.
1: Muy buenos días, hija, un placer saludarle.
2: Gracias, Padre, igualmente.
1: Dígame en este día, ¿en qué podemos ayudarle? ¿Qué podemos orar por usted?
2: Sí, Padre. Nada más llamo porque necesitaba oración. Llevo desde pequeña sufriendo de ansiedad y de depresión. Y ahorita ya estoy entrando a una edad ya más madura. Y me está costando más mentalmente estar saludable y quiero que, por favor, hagan oración por mí para no decaer tan fácil y poder seguir adelante con paz y esperanza. No es fácil vivir con una situación mental así.
1: Muy bien, hija, entonces le agradecemos mucho por su llamada y por favor, cuando pueda, busque una ayuda con un especialista en el área de la salud, en el área mental, vamos a decir, y otra también sería un consejo, por favor, si puede acudir a su párroco o a un sacerdote a que le pueda dar un tiempo, una dirección espiritual para que le ayude en esta situación. Y un tercer momento, gracias por su llamada, gracias por compartir esta situación que está viviendo, que sé que no es fácil. Entonces, pero hoy vamos a encomendarlo, papito Dios, que Dios me dé esas fuerzas. ¿Muy bien?
2: Gracias.
1: Muy bien, entonces vamos a orar juntos. Señor Jesús, hoy en este día te presentamos a esta hermana nuestra, que desde su niñez ha cargado con el peso de esta enfermedad, de la ansiedad, del temor. Tú conoces su corazón, tú conoces esas luchas silenciosas, esas lágrimas escondidas, esas batallas que quizás nadie las ve, solo ella sabe. Te pido, Señor, que la envuelvas con tu amor, con tu paz. Cuando sienta que las fuerzas les faltan, sosténla con tu mano poderosa. Cuando esa ansiedad quiera dominar su cuerpo, su mente, hazle recordar que nunca ella está sola, que tú estás, caminas a su lado. Padre Celestial, en este día, dale la valentía para seguir adelante cada día. Fortalézala, que ese espíritu para que no caiga en la desesperanza, en el desánimo, en la depresión. Renueva cada día, Señor, su confianza en ti y ayúdale a descubrir que su vida tiene un valor, un propósito, una esperanza. Señor, sana cualquier herida que ha llevado o ha traído desde su infancia. Llena ese corazón de serenidad, su mente de pensamiento de luz y su alma de esa certeza que tú profundamente la amas. También pedimos al Espíritu Santo que sea Él que le dé esa fortaleza que necesita, que le consuele, que le guíe. También pedimos a nuestra Madre, la Virgen María, lo cubra con su santo maternal y que la acompañe en cada momento de dificultad. Todo esto lo pedimos con fe, confiando en tu infinita misericordia y en tu amor infinito. Por Jesucristo nuestro Señor. Amén. Que Dios me la bendiga y yo voy a orar por usted.
2: Gracias, Padre.
1: Que tenga bendiciones. Ánimo en todo momento.
2: Gracias.
0: Gloria a Dios. Bendito sea Dios. Vamos a tomar otra llamada. Sí, buenos días.
3: Buenos días.
0: Hola, hola. Buenos días, hermana. ¿Cómo está?
3: Bendecida.
0: Bendito sea Dios. Cuéntenos, ¿cómo podemos orar por usted?
3: Quería poner en oración a todos mis hijos, a cada uno de mis hijos, a mis nietos, a mis yernos, y en especial a un hijo mío que acaba de chocar hace poquito, para que Dios, a través de las personas que lo van a ayudar, que se transforme Dios en él, para que cumpla lo que tenga que cumplir, que haga su propia voluntad del Señor. Y luego también quería poner a mi hija, que ya antier tuvo un accidente, se rompió la pata, la planta del pie, y para que Dios le mande su sanación, porque ella sí, no puede caminar con eso, y ella es bien activa, pues yo su trabajo no puede trabajar, que es en el pie. Y luego para todos mis hijos, cada uno de ellos, esa pérdida que tuvo su papá, que tiene unos meses y no lo pueden superar todavía no lo pueden superar, para que Dios les mande palabras sabias, para que ellos sepan, entendimiento, para que entiendan, especialmente a mí también, para poder resignarme a todo. Y para toda la necesidad del Señor, ya sabe. Y para esa entrevista que voy a tener mañana, por teléfono, para que a través de esa persona que me atienda, que sea el Señor, que sea Él el que transforme a esa persona para que todo salga bien.
0: ¿La entrevista es de trabajo o de...?
3: No, es que el desempleo, me detuvieron el desempleo, como yo estoy sola, ya no tengo a mi esposo. Yo sola, pues, era la avenida de dinero que yo tenía, era la desempleo, tengo un mes que me lo detuvieron. No sé, que porque tengo que conseguir trabajo, algo así. Una entrevista que tengo para mañana para que, si se deciden, si me pagan el mes que me deben o no me pagan nada. Es la única avenida de dinero que tenía yo, esa. Pero,
0: pues sí,
3: confiando en el Señor, que se haga su
0: voluntad. Claro, sí, hermana. Entonces, dispuesta con su corazón en este instante, vamos a acercarnos al Señor con esa confianza. Al presentarnos, preséntele allá a todos sus hijos, a su hija, a todas las personas que nombró, hijos, nietos, yernos. Bendito sea, Señor. Mira a esta madre. Primeramente te doy gracias por su vida. Gracias por todo lo que le has dado, sus talentos, sus dones, Señor. Síguela llenando de tu gracia, de tu amor, de tu misericordia, Jesús. Ella viene a pedirte por toda su familia, para que tú los llenes con tu presencia, para que al igual ellos siempre corran a tu encuentro, siempre ellos estén atentos en su vida, Señor. Derrama tu gracia, esa fe en cada uno de estos corazones. Bendito sea, Señor, por su hija que está enferma de su pie, Señor. Tú llénala de ti. Mándale esa salud a ese pie, Señor Jesús. Bendito seas también por cada uno de sus hijos. Tú conoces sus necesidades, conoces sus tristezas. Aquí los colocamos, Dios. Y que a través de esta fe, de esta madre que se acerca a ti, que tú, Señor, les concedas lo que ellos necesitan. Bendito seas por siempre, Señor. También pedimos por esta entrevista que esta hermana tendrá mañana, para que la persona que la asista pueda ayudarle con caridad, con amor, con paciencia. Bendito y alabado sea, Señor. Confiamos en ti. Por eso permítenos alabarte, agradecerte por cada instante, Señor, que le permites a esta hermana también. Bendito y alabado seas por siempre. Así que este caso lo colocamos en tu corazón, Señor. Y que ella confíe que tú irás con ella a esa entrevista, Dios. Porque no está sola, Señor. Al haber perdido a su esposo, te pedimos, Señor, que la acompañes. Que la sigas llenando de ti. Bendito seas por siempre. Y a nuestra Madre Santísima también, que la acompañe, que al igual ella está ahí al lado de ella. Gracias te damos, Señor, por todo lo que harás. Confiamos en tu amor y en tu misericordia. Gloria a tu santo nombre. Amén. hermana, confía en nuestras oraciones, vamos a seguir orando por usted. Dios le bendiga, okay. Hermana.
3: Oh, perdón, quería poner también a mi hija, que fue a una entrevista, que ha luchado por este trabajar en lo que estudió un detective, y ya ahora tiene una entrevista, y ella ha soñado siempre con eso. Para eso estudió ella, pero no ha podido agarrar el trabajo. Hasta ahora tenía la decisión si agarraba o no. Eso es lo que siempre he soñado, ha luchado muchos años por eso. Ella lo estudió, pero no pudo agarrar el trabajo.
0: Claro que sí. Al igual, la oración de usted es muy, muy importante hacia los hijos.
3: Claro que sí.
0: ¿Verdad? Confiemos en Dios y Dios le tiene su tiempo a su hija y le tiene ese trabajo.
3: Y mis hijos también tienen mucha fe en todo lo que les pido, ellos sí creen, tienen esa fe que...
0: Bendito sea Dios, pues sigamos con esa fe siempre en alto, ¿verdad? Siempre dispuesta y confiando en el Señor.
3: Bueno.
0: Dios le bendiga, hermana. Un abrazo.
3: Igualmente. Adiós.
0: Gracias, bendiciones. Gloria a Dios. Vamos a tomar otra llamada. Adelante, sí. Buenos días.
4: Muy buenos días, hermanita.
0: Buenos días. ¿Cómo está, hermana?
4: Bien, bien, gracias a Dios. Aquí pidiéndole una oración por un sobrinito, por matrimonio. Él está en el alcoholismo y no quiere. Ya se fue de la casa, tiene otro compromiso con una hija y tiene dos hijos con una esposa. Pero él que quiere regresar. Y yo le digo, no, eso es mucho.
0: ¿Se le cortó, hermana? ¿Está ahí?
4: Sí, yo sí.
0: Oh, sí, es que se le cortó un poquito. Sí, díganos.
4: Entonces, él quiere regresar de nuevo, pero él tiene otro compromiso con otra muchacha con una hija. Pero con la mujer, la primera, tiene dos hijos. Entonces, él quiere regresar, pero él más anda en el alcohol. Él no quiere, como decir, escuchar de Dios.
0: Pues sí, ahí tenemos un caso que hay que trabajar mucho. Adelante, padre.
1: Por favor. Muy bien, buenos días. Buenos días, gracias por su llamada. He estado escuchando su situación, su sobrino, me parece. Entonces, el primero, aconsejarle que sigamos orando por su sobrino para que tome sus buenas decisiones y que él pueda concentrarse y cuál decisión quiere para su vida. No puede estar afectando a dos familias, porque son familias en sí. Entonces, y quienes sufren son los niños. Ya los niños, la ausencia de papá, eso es duro y difícil. Y vamos a orar mucho por este familiar suyo. Entonces, ahí donde está usted, vamos a ponernos en oración. Padre bueno y misericordioso, hoy ponemos en tus manos a esta hermana que ha llamado y que pide esa fortaleza, ese amor para poder aconsejar y dirigir a este familiar suyo, pero en especial presentamos aquí a su sobrino. Señor, toca su corazón, ayúdale a liberarse, sobre todo de la esclavitud del alcohol, el daño que hace a una persona. Dale la fuerza para reconocer su necesidad, también la confianza en ti. Señor, dale la capacidad de esa humildad para aceptar errores, también para aceptar tu gracia. Y esa valentía para comenzar una vida nueva, que queremos por este sobrino, esa conversión. Mira también a su matrimonio, tú conoces sus heridas, sus errores, todas aquellas malas decisiones que quizás han causado dolor. Aunque esta situación es difícil, compleja, pero para ti nada, nada es imposible. Si es tu voluntad, Señor, abre caminos de reconciliación, de verdad, de responsabilidad y de sanación. para todas esas personas que están involucrados en esta situación. Ayúdales y ayúdale a Él a actuar con amor, con justicia y sinceridad hacia su esposa, hacia sus hijos o a sus otros hijos que tiene, o a las otras personas que dependen de Él. Que aprenda a asumir sus responsabilidades y a buscar siempre el bien de su familia. Derrama tu Espíritu Santo sobre este hogar o sobre estos hogares donde hay división, lleva unidad, donde hay tristeza, esperanza, quizás donde hay desesperación, fe, donde está esa adicción, también que haya libertad. Oramos por esta hermana que nos ha llamado en este momento, para que también ella se llene de paz, de confianza en tus planes, Señor, y que nunca deje de creer que tu amor puede transformar cualquier corazón herido, cualquier familia dividida, y hacer nuevas todas las cosas. Todo esto te lo pedimos por Jesucristo nuestro Señor. Amén y amén. Que Dios me la bendiga, hija, y seguimos orando por la conversión de su sobrino.
0: Gloria a Dios, vamos a tomar otra llamada. Buenos días.
5: Buenos días.
0: Hola, hola, buenos días, ¿cómo está?
5: Bendecida, gracias a Dios.
0: Bendito sea Dios. Cuéntenos cómo podemos orar por usted, hermana.
5: Mire, este día, pues quiero pedir oración por el esposo de mi sobrino que ahora tiene una cita. No sé si en estos momentos yo esté en la cita o no sé, no pregunté a qué horario tenía una cita para inmigración. Y pues parece que todos los papeles y todo están bien, pero como que es la, no sé si es la última cita que tiene para ver si puede arreglar sus papeles. Y pues pido oración para que pues no se le complique nada y que el Señor pues decida, ¿verdad? Y es por su bien que arregle, ¿verdad? Porque pues tiene ya mucho tiempo que no ha podido arreglar y pues tiene a su papá en México y pues está enfermo para que lo vaya a ver, ¿verdad? Entonces uh-huh. Pues pido por esa situación y también por todos los enfermos, que hay muchos en mi familia también, y pido por mi sobrino, está chiquito, tiene 7 años, pero tiene muchos, como que muchas perturbaciones, no sé cómo se le pueda decir, porque el niño está muy dedicado, como que es, le gusta mucho todo lo que es del Señor, ¿verdad? Y le uh-huh. interesa todo eso, pero pues lo que está mal ahorita es que con los niños que quiere jugar o que no puede participar de jugar con los niños, porque como que al parecer cuando le toca su turno de jugar con ellos, todo se, pues como que se acaba su tiempo de él y nunca puede jugar con ellos y él se pone triste y siempre le se acaba ahí el juego y él se pone triste y se pone a llorar, ¿verdad? Porque como que no encaja en el grupito de los niños donde está en la escuela o a veces con las primas, con sus otros primitos. Y pues eso como que lo frustra, ¿verdad?, de alguna forma. Y pues no sé qué es lo que está pasando ahí, porque pues él es como alegre, al mismo tiempo es muy, muy activo, le gusta mucho como hacer cosas, es inteligente, hace muchas cosas, pero el problema es ese. Entonces no sé si por ese lado lo está atacando el enemigo, no sé qué es lo que pasa, porque como le digo, él está muy enfocado en todo eso, ahorita está en la doctrina y está muy bien allá con lo de con todo lo que le han pedido en la iglesia, todo ha estado muy bien, entonces él está contento con eso. Le gusta todo eso, ya quiere recibir la Eucaristía y todo eso, ¿verdad? Pero pues todavía no se puede. Entonces, pues, pido por él y por sus papás para que lo sepan ya y que también lo entiendan a él. Porque, pues, a veces se desesperan porque no saben de qué forma ayudarle. y pues por todas las necesidades de cada familia, por la paz del mundo y pues por todas las necesidades de todos los enfermos, y pues eso es todo.
0: Bendito sea Dios, hermana, pues bien, vamos a seguir suplicándole al Señor piedad y misericordia, ¿verdad? Ponemos a su sobrino que quizás en este instante está ante este juez de inmigración, para que Dios le ponga a este juez que le pueda ayudar correctamente y que no haya trabas, que todo esté bien, Señor. Bendice a este hermano también, que no tenga el miedo, que no entre en él.

0: atenta a cada petición, también por este sobrino que tiene, que tú lo has escuchado, Señor. Te pedimos por su profesora, por su maestra, para que le ponga ese más, un poquito más de tiempo a este niño, por esas frustraciones que él tiene a través de esos juegos. Señor, te pedimos por ese lugar donde él está, bendice ese salón, Señor, bendice a sus compañeros de clase, para que también le puedan ayudar, Señor. Bendito seas, también pedimos por sus papás, para que ellos puedan tener también, buscarle esa manera de socializar con él, de ayudarle, de hacer entender las cosas, Señor. Dales también la sabiduría para que puedan guiar a este niño. Bendito seas por las necesidades de cada familia también, por cada enfermo, Señor, de nuestras comunidades, o que sabe esta hermana que hay un hermano que está enfermo, aquí te lo coloca en este momento. Solamente, Señor, queremos decirte gracias, gracias por escuchar cada petición, Señor, que podemos sentir en nuestro corazón que tú estás aquí, Señor. Bendito seas, alabado seas. Te alabamos y te glorificamos, Dios, porque siempre estás atento, siempre estás dispuesto, Señor, para escuchar. Bendice a esta hermana, síguela llenando de salud, de fortaleza, de fe, para que se siga enamorando de ti cada día, Señor, y pueda llevar con su ejemplo ese tu mensaje a aquel hermano que está triste, que está desolado. Señor, bendícela siempre ahí. Gracias te damos, Dios eterno, y todo esto te lo ponemos ahí en tu santo nombre, Jesús, que vives y reinas por los siglos de los siglos. Amén.
1: Amén.
0: Ana, que la paz de Cristo habite en su corazón. Gracias por llamarnos.
1: Gracias igualmente a ustedes y muchas gracias por todas sus oraciones que nos ayudan tanto a todos los que escuchamos. Muchas gracias.
0: Dios le bendiga, hermana. También dígale a los papás de este niñito que si pueden hablar con su profesora para que puedan hacer un plan para el niño, ¿verdad?
1: Sí.
0: ¿Verdad? Sí. Ok. Dios le bendiga, hermana.
1: Igualmente, gracias.
0: Vamos a tomar otra llamada. Buenos días. Adelante, padre.
2: Muy buenos días. Buenos días. Creo que
0: se le corta. ¿Sí la tenemos ahí? Bueno, hermanos, doy otra vez el número de teléfono para que nos marque al 916-469-9092. Ahí está la llamada, padre. Adelante.
2: Muy buenos días.
3: Buenos días, padre. Gracias a Dios que ya está aquí, que Dios lo trajo con bien.
2: Oh, gracias. Gracias. Aquí estamos de nuevo.
3: Bendito sea Dios. También quiero pedir por el padre Mauricio, que ayer fue su aniversario de sacerdocio, por el padre de Dixon, que también está cumpliendo hoy su aniversario de sacerdocio, por el padre Miguel Jeca, que es también un gran sacerdote, por todos los sacerdotes yo quiero pedir hoy, porque hay muchos aniversarios ahora por ellos. Que Dios los siga fortaleciendo y que la sangre de Cristo siempre, siempre los empape, interior y exteriormente, para que sigan ustedes como sacerdotes dándonos el ejemplo del amor a Cristo, de la humildad y sobre todo de la perseverancia en la fe. También quiero pedir hoy por las benditas ánimas del purgatorio, hoy que es lunes, que Dios nuestro Señor tenga misericordia de ellas y que las saque del tormento y las lleve al cielo. Por los agonizantes, que la sangre de Cristo no haya sido derramada en vano, que todas esas almas que están ahorita agonizando sean tomadas por el Señor y sean salvadas de las garras del demonio para que no se pierdan. También por el fin del aborto, por todos esos niños inocentes que están en el vientre de sus madres y que ninguna culpa tienen, que vinieron al mundo por un propósito. Que Dios nuestro Señor les preserve la vida, que sus padres

0: tengan conciencia y que Dios les mande unos ángeles a su vida para que les ayude a conservar la vida a sus hijos, para que ellos no cometan el pecado del asesinato, para que no se pierdan sus almas. Por mis hijos, esos hijos que Dios me ha prestado, esos benditos hijos que ahí van con sus luchas, con sus batallas, pero que tienen también sus retos, Padre, por su conversión de cada uno de ellos, de mi hijo, de mis hijas, que Dios, nuestro Señor, tenga piedad de ellos, que los ayude, que el Espíritu Santo los alcance, los toque y los traiga a sus plantas para que ellos tengan una conversión total y absoluta y no se pierdan sus almas. Por mi yerno, que siempre está viajando y a lugares muy lejos en avión, que Dios nuestro Señor siempre lo cuide y lo proteja, lo lleve y lo traiga con bien, y que él no tenga ojos para nadie más que para su esposa, para sus hijos, y que Dios lo conserve siempre en el núcleo familiar. Y pues por todas las madres, Padre, que son madres solteras, que Dios las fortalezca, y por todas las madres que no hemos consagrado a nuestros hijos a la Virgen María, que se los consagremos. Por esta señora que llamó, que hable, que diga que le consagre a su nieto, a la Virgen Santísima, y que reza el rosario todos los días por él, y su vida va a cambiar. Todo esto.
1: Muy bien, hijo. Bueno, entonces gracias por compartir todas estas peticiones, y hablando de sacerdotes también pedimos a toda la audiencia que oren por todos nuestros sacerdotes. Hoy iniciamos en horas de la tarde nuestro retiro anual. Todos los sacerdotes estaremos en retiro de aquí de la diócesis junto con nuestros obispos. Así que gracias también por ese momento y por orar por nosotros. Así que vamos a orar junto, hermana. ¿De acuerdo?
0: Sí, padre.
1: Muy bien, entonces, Padre Celestial, en este día, tú conoces nuestras necesidades, tú eres fuente de toda bondad y toda misericordia. Hoy venimos ante ti y presentamos todas estas intenciones de esta hermana que confía con amor en tu poder. Mira todas sus necesidades, todas sus preocupaciones y los deseos más profundos de su corazón. Concédele esa paz, la fortaleza y una fe más fuerte cada día, más firme. Y en este día te presentamos de manera especial los aniversarios de todos los sacerdotes, el Padre Mauricio, el Padre Miguel, hoy en este día también el Padre Jay o todos los otros sacerdotes que están de aniversario, que gracias por esa vocación, por su entrega, por todos los años que han dedicado y seguirán dedicando al servicio de la Iglesia. Derrama abundantes bendiciones sobre sus vidas y renuévalas en él la alegría de seguirte y servirte con mucho amor. También pedimos de manera especial el retiro de todos nosotros los sacerdotes de la Diócesis de Sacramento. Que este tiempo sea un tiempo de renovación espiritual, fraternidad sacerdotal y un encuentro profundo contigo. Señor, en tus manos ponemos la petición de esta hermana. Ten misericordia de todas las almas del purgatorio, que por tu infinita bondad alcancen el descanso eterno y contemplen para siempre la luz de tu rostro. Te pedimos por todas las personas que se encuentran agonizando en este momento, concédeles paz, consuelo, la gracia de una santa muerte, que sientan tu presencia amorosa en los últimos momentos, donde tienen miedo y sean recibidos en tu reino. Mira con compasión, Señor, también aquellas personas que están en ese momento de su agonización. También ayúdanos a defender el matrimonio, el don de la vida. Te pedimos por el fin del aborto y por una mayor cultura de amor, respeto y protección de toda vida, desde la concepción hasta su muerte natural. Bendice a todos los hijos de esta hermana. Toca sus corazones, llévalos a una verdadera conversión, que descubran tu amor, que regresen a ti y vivan conforme a tu voluntad. Te presentamos también a su yerno. Protégelo en todos sus viajes. Acompáñalo en cada camino. Cúbrelo con tu manto protección, con tu santa protección. Fortalece su fidelidad a su esposa, su compromiso familiar y su vida de fe. Te pedimos por todas las madres. fronteras. Dale fortaleza en medio de las dificultades, esperanza en los momentos de cansancio, y que personas buenas que les apoyen, que nunca les falte el pan de cada día, la salud, la confianza en tu providencia. Virgen María, Madre de la Iglesia, intercede por todas estas intenciones de esta hermana. Cúbrela con tu manto maternal y llévanos siempre a Jesús. Todo eso lo pedimos por Jesucristo nuestro Señor. Amén y amén. Que Dios me la bendiga, hija. Cuídese mucho.
0: Adiós, bendiciones. Hasta luego.
1: Bendiciones. Que esté bien.
2: Gloria a Dios. Bendito sea Dios. 916-469-9092. Ahí están las líneas para usted, querido hermano o hermana. Y bien, vamos a ver si tenemos otra llamadita. Sí. Hola, buenos días.
3: Buenos días, ¿cómo están, Blanquita? ¿Cómo está, padre?
2: Muy bien, hermana, gracias a Dios. ¿Y usted qué tal? Cuéntenos, ¿cómo está?
3: Muy bendecida, amén. Gracias a Dios.
2: Bendito sea Dios. ¿Cómo podemos orar por usted, hermana?
3: Ah, mire, quería poner en oración a dos sobrinas que esta semana se van a graduar, una de la high school, la otra de asistente médico. Por una hermana que está saliendo de una operación, que está muy deprimida, está muy... está en México, ayer platiqué con ella y la oigo muy desanimadita, para que Dios obre sobre esas pruebas que nos manda a veces. Bueno, Él no las manda, no las permite la enfermedad, para que todo sea para bien de nosotros. Por mi hijo, que también está saliendo de una operación de piedra de riñón, y por todas las necesidades ahorita de tanta y tanta gente enferma, que no tienen trabajo, que están desesperadas, para que sigamos confiando en Dios.
2: Claro que sí, hermana. Entonces vamos a tomarnos de la mano, pensando en nuestro Señor Jesús, y Él está aquí en medio de nosotros. Señor, pensar en ti, que tú estás en medio de nosotros, alabarte y bendecirte, dándote gracias, Señor, por la vida de esta hermana. Gracias, porque al igual ella ve estas cosas que están suscitando a su alrededor, hoy viene a platicarte de estas situaciones, por estas dos sobrinas, Señor Jesús, que prontamente se graduarán, para que tú las sigas llenando de tu presencia, de tu Espíritu Santo, dando la sabiduría, dando todos esos dones que ellas necesitan para equiparlas para esta nueva vida, Señor, tanto la que estudió como médico y la chica que se va a dar de la high school, para que sigas dando, Señor, de ti. Bendito seas, Dios eterno. También te presenta a su hermana. En este momento, hermana, colócala ahí en el corazón del Señor. Con toda tu fe, con toda tu confianza, háblale de ella. Como la notaste cuando ayer hablaste con ella. Ay, deja que Dios toque, que Dios tome esa enfermedad. Señor, te la presentamos. Tú solamente sabes, Señor, qué es esa parte donde está dañada, Señor, para que tú pongas tu mano en ese lugar, Dios, y que le des la sanación espiritual, tanto espiritual como corporal, Dios. Bendito seas. Deja que Dios haga su obra en esta hermana, en tu hermana, así que vamos a confiar en Dios. También pedimos por este hijo que está en recuperación, para que el Señor siga sanando ese cuerpo, siga dándole esa valentía, esa fortaleza a su cuerpo. Bendito y alabado seas, Dios. También presentamos a cada hermano, a cada hermana que está en esa situación de su cuerpo, que tiene cáncer, Señor. Tú puedes sanar, tú puedes llenar, tú puedes quitar, tú puedes liberar, Jesús, porque tú estás vivo. Porque tú lo puedes todo, Señor, y confiamos en un Dios poderoso. Porque tú sigues sanando, tú sigues llenando, tú sigues transformando, Señor. También pedimos por cada uno de aquella persona, aquel hermano que necesita un trabajo, Señor. abre esas compuertas. Da la oportunidad a ese trabajo. Mira cuántos hermanos están preocupados. ¿Cómo lo voy a hacer para esto, para aquello? Para pagar sus cosas de esta vida, Señor. Tanto la casa, tanto el alimento, Señor. Sé que Tú lo provees todo. Así que confiamos en Ti, Dios. Bendito y alabado seas por siempre. Gracias te damos. Alaba a la hermana y agradecele a Dios por tantas cosas, por ser tan bueno, tan misericordioso con nosotros. Bendito seas, que nuestros labios nunca se cansen de alabarle, de glorificarle. Gracias, Dios. Bendito y alabado seas por siempre. Regala de Tu paz, de Ti, de Tu esencia en cada corazón, Dios. Alabado y glorificado seas por siempre. Amén.
3: Amén, Carita. Muchas gracias.
2: Te envío un abrazo y seguimos en oración por todas estas necesidades.
3: Gracias. Dios los bendiga.
2: Bendiciones. Gracias. Gloria a Dios. Vamos a tomar otra llamada. Adelante, Paz.
1: Muy buenos días.
4: Buenos días.
1: Buenos días, hija. Dios le bendiga.
4: Sí, gracias.
1: Dígame, ¿qué le podemos ayudar este día? ¿Qué quiere que oremos por usted? ¿Por alguna necesidad en especial?
4: Quiero pedir oración por el alma de mi hermano, que ya va a ser su cumpleaños. Y quiero pedir oración por mi mamá, para que Dios la ayude y le dé fortaleza. Y también pido oración por mis abuelitos y mis abuelitas y por mis padrinos de bautizo, que también ya no están aquí, ya están en el cielo. Y pido oración por todos los enfermos, por la paz del mundo entero y por todos los sacerdotes, por todos los sacerdotes del mundo entero. Y pido oración también por todos los matrimonios, por mi familia, y especialmente por mi esposo, para que Dios lo ayude a encontrar la paz que necesita.
1: Muy bien. La primera decía por su hermano, ¿él falleció?
4: Sí, ya falleció.
1: Oh, perfecto, perfecto. Entonces, hija, vamos a orar por todas las necesidades que hoy ha hecho presente. Que Dios también le dé la fuerza a usted, a su madrecita. Y vamos a orar juntos ahí donde está. Y gracias por llamarnos. Padre bueno y misericordioso, hoy te presentamos a esta hermana que necesita de tu amor, de tu consuelo, de tu gracia. Mira ese corazón, escucha esas intenciones que guarda en su corazón, pero hoy las presenta ante ti. Te pedimos de manera especial por el alma de su hermano, que ya se acerca el día de su cumpleaños, y ese recuerdo se vive profundamente en el corazón de su familia, de esta hermana. Concédele, Señor, ese descanso eterno, y que brille para él la luz perpetua. Que goce de la alegría de tu presencia por toda la eternidad. Fortalece también a su madrecita. Sosténla en ese corazón cuando llegue su momento de tristeza, de nostalgia. Dale paz, dale esperanza y la certeza de que quienes mueren en ti viven para siempre. Te encomendamos a sus abuelitos, a sus padrinos también que han partido de este mundo. Pero a sus abuelitos, dales fuerza, dale salud, dale esa alegría que necesitan. Padre Celestial, te pedimos por esta familia, te pedimos por todos, también por todos los sacerdotes. Protégelos, santifícanos y danos esa fortaleza en nuestra vocación, para que seamos siempre fieles servidores de tu evangelio y el reflejo de tu amor para tu pueblo. Te pedimos por todos los matrimonios, derrama tu Espíritu Santo, en especial sobre el esposo de esta hermana nuestra y sobre todos los esposos, para que vivan en la unidad, la fidelidad, el respeto, el amor y una buena comunicación. Sana todas aquellas heridas, fortalece los vínculos familiares y ayuda a caminar siempre de tu mano, en especial este matrimonio. Pero también te presentamos a su esposo. Cuídalo, protégelo, bendícelo en cada una de sus actividades. Concédele salud, sabiduría, fortaleza espiritual y un corazón lleno de amor para esta hermosa familia. Señor, que esta hermana encuentre siempre en ti refugio, esperanza y consuelo. Que nunca le falte tu presencia en los momentos de alegría y de dificultad. Todo esto te lo pedimos por Jesucristo nuestro Señor. Amén y amén. Que Dios me le bendiga, querida hija. Gracias por su llamada y que Dios bendiga su vida, su matrimonio y su esposo, a su madre. Y también vamos a orar por su hermano, por el alma de él.
4: Muchas gracias.
1: Bendiciones, lindo día. Feliz semana.
4: Sí, gracias.
1: Muy bien, creo que tenemos una llamada. Muy buenos días.
5: Bueno, buenos días, padre.
1: Bueno, buenos días, hija, Dios le bendiga.
5: Igualmente, padre, me da mucho gusto que haya regresado.
1: Ya estamos, gracias a Dios, después de unas pequeñitas vacaciones.
5: Qué bueno, padre, se lo merece.
1: Gracias, gracias, hija.
5: Sí, le pido mucho a Dios por su retiro que van a tener.
1: Muy bien.
5: Compadre, que iban a irse a un retiro.
1: Sí,
5: y
1: sí.
5: Le pido a Dios por ustedes, que Dios los bendiga y que los cuide por tanto trabajo que tienen y que les dé mucha fuerza también, ¿verdad? Y pues yo le quiero pedir que si me ayuda a hacer oración por mi hijo, por su ansiedad y por mis otros hijos, pues que Dios me los acerque más a él, pues que les dé mucha, ese corazón, van ellos, a veces sí van a misa, a veces no, pero a mí me gusta pues que cada 8 días asistan cuando yo voy a la misa, que él también, ellos fueran también, pero a veces que les gana el chango y pues no asisten, entonces sí. Quiero conversión para ellos. Y quiero pedir la oración también por mí, pues por mi trabajo, por un día más, por un mes más, que Dios nuestro Señor nos dejó llegar este mes más. Ahora que es Día de la Divina Providencia, le pido por mi trabajo y le pido por los que no tienen trabajo, por los que no tienen el pan de cada día de diario. Les pido por que también pido por ellos para que Dios les dé un trabajo, para que lleven su sustento a sus hogares. Y quiero pedir por mi mamá, que la perdón, que la tengo en México, para que Dios me dé licencia de ir a verla, que quiero ir a verla. Ella tiene ya casi 90 años, entonces pues se me hace justo ir, ¿verdad?, a verla. Entonces quiero pedirle oración también por eso, para que todo me salga bien y que no se me complique nada para ir a verla.
1: Es todo. Muy bien. Entonces vamos a orar por ese viaje y que nada la detenga, que no tenga ninguna complicación en su viaje, ¿sí? Y vamos a orar por todas las necesidades. Gracias también por orar por el retiro que tendremos nosotros los sacerdotes. Así que oremos juntos. Padre Celestial, lleno de amor, hoy te presentamos a esta hermana quien nos ha llamado y que acude a ti con confianza y fe. Tú conoces su corazón, sus alegrías, sus preocupaciones y todas esas necesidades. Escucha sus oraciones, derrama tus bendiciones sobre ellas y sobre toda su familia. Te pedimos de manera especial por el retiro sacerdotal de la diócesis de Sacramento, donde todos estaremos ahí, Señor. Fortalécenos a todos los sacerdotes, renuévanos con ese Espíritu Santo y aumenta ese amor para ti y para todo el pueblo. Que este tiempo de retiro nos conceda un descanso, una paz interior, sabiduría y un nuevo ardor para servir con más fidelidad, con más alegría a nuestra comunidad. Y este día te presentamos a este hijo de esta hermana nuestra que sufre ansiedad. Tú conoces sus luchas, sus temores, sus preocupaciones. Toca su mente, su corazón con paz. Dale serenidad y confianza y la certeza de que tú nunca lo dejas solo. Te pedimos también por sus otros hijos que puedan asistir asistir a misa, despierta ese deseo de participar en la Eucaristía, de buscar los sacramentos y de vivir una auténtica conversión. Bendice el trabajo de esta hermana, recompensa su esfuerzo, su dedicación, concédele más salud, más fortaleza y la gracia de servirte en todo lo que realiza. Te rogamos por todas las personas que no tienen trabajo. Abre puertas y oportunidades para ellos, que nunca les falte el pan de cada día. Te presentamos a su madrecita que vive en México y que ha llegado a los 90 años de vida. Gracias, Señor, por el don de la existencia. Concede la salud, paz y fortaleza. También en tus manos ponemos este viaje que tendrá ella. Señor, que no tenga ningún problema en este viaje. Virgen María, Madre de Guadalupe, Madre amorosa, acompaña esta familia con tu protección maternal. Cubre a cada uno de sus miembros con tu manto y llévalo siempre a Jesús. Todo esto te lo pedimos por Jesucristo nuestro Señor. Amén y amén.
5: Amén.
1: Que Dios la bendiga, hija.
5: Igualmente, Padre, bendiciones para todos ustedes.
1: Gracias, gracias, hijo. Muy bien, creo que se nos acabó el tiempo. Gracias por su llamada. Gracias a Blanquita, que está en una reunión ahorita. Gracias a que nos ayuda ahí también en los controles. Que Dios les bendiga. Y vamos a la bendición. El Señor esté con ustedes. Y la bendición en el nombre del Padre, del Hijo y del Espíritu Santo. Amén. Feliz inicio de mes. Feliz semana para todos. Un fuerte abrazo y cuenten con mis oraciones.
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11: ¿Puedo romper con lo tóxico? La verdad, yo soy muy optimista y algo dice que yo sí creo, ¿eh? Yo sí creo que el amor puede romper, puede restablecer, puede rehacer relaciones, puede cambiar patrones. O sea, el amor puede, bueno, hacer maravillas. Yo sí lo creo. Mucha gente se ha rendido en el intento. Creo que es como de esas cosas que tienes que mover tú. Yo les voy a dar un testimonio personal para arrancar este tema. Muchas veces yo me quejaba de que, ay, es que en las reuniones nada sale bien y que todo tóxico y que quién sé qué y que no sé qué tanto y bla, bla, bla, bla. Y te quejas y te quejas y te quejas, ¿no? O sea, te estás quejando de que no te gustan ciertas cosas y demás. Hasta que un día dije, ¿sabes qué? A ver, vamos a pasar de la queja a la acción y a la opción. Porque en muchas ocasiones nos quedamos atorados en la queja. Ay, es que todo mundo es tóxico, todo mundo es malo, todo mundo hace, todo mundo no hace. Yo te voy a preguntar a ti que me estás escuchando y que me estás viendo por medio de TikTok. Los que me quieran ver completamente en vivo, estoy en TikTok transmitiendo todos los días. Pero ahí va mi pregunta. Si tú ves que todo el mundo es tóxico, estoy buscando a mí, acá está. Si tú ves que todo el mundo es tóxico, ¿no crees que eres tú el que probablemente está siendo tóxico? ¿No crees que eres tú el que probablemente estás permitiendo esa toxicidad y no haces nada en consecuencia? Por ejemplo, yo ayer me mentalicé desde temprano y dije, yo no voy a dejar que nada ni nadie me amargue el día. Ven que fue de las madres, ¿no? Entonces yo dije, si la gente quiere andar de tóxica, de mala leche, de mal comentar, de lo que sea, es problema de ellos. Si pasó o no pasó drama, créanme que no me enteré. ¿Me explico? No me enteré. Y por ejemplo, son cosas que a veces decimos, ay, es que lo tóxico, ay, es que la familia tóxica, ay, es que la gente tóxica. Pero ¿cuántas veces tú mismo eres el que perpetúa esos patrones? O sea, no te gustan, pero los generas. Entonces, ahora me gustaría que empezáramos a entender que el amor puede romper toxicidad, paradigmas impuestos, malas ideas, y que cuando no se pueda, tengo el derecho de poner distancia. Porque tampoco se trata de regresar a lo que te hacía daño. Tampoco se trata de que tienes la comadre incómoda y sí la puedes evadir, pero te la pasas en su casa. Ay, porque es penitencia, es misericordia, es piedad. Mangos, es codependencia, es enfermedad, ¿sí? Entonces, hay que saber que sí, hay que saber que no, hay que saber cuándo sí, pero también cuándo no. Vamos a irnos rápidamente con la oración del día.
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11: Vamos a invitar a nuestro Señor, a Jesús, a que venga con nosotros, a que se quede con nosotros, a que esté con nosotros, a que permanezca en nosotros. Lo vamos a hacer en el nombre del Padre, del Hijo y del Espíritu Santo. Amén. Señor, en este momento nos ponemos en tus manos. Cuídanos, protégenos, bendícenos. Que en este momento, Señor, todo sea para tu honra y gloria. Nos ponemos en tu presencia, en tu corazón, en tu gracia. Ayúdanos, protégenos, bendícenos, llénanos de tu amor, para que seamos ese transmisor de amor, para que no haya otra cosa que podamos transmitir más que amor, para que todo de nosotros sea amor. Te lo pido en tu nombre y por tu gracia. Amén y amén. Vamos a empezar con la dinámica de los del programa, con los cantos pertinentes que quedan, David, con los pertinentes que quedan, y que verdaderamente, es que cuando tengo la guitarra hay que dar un poco más de espacio, que quedan pertinentemente ad hoc a este programa, ¿sí? Fíjense que a mí me gusta mucho decirles a ustedes que el amor debe ser también inteligente. A ver, ¿quiere decir que si alguien no me gana, yo no tengo que darle amor? No, sí. Sí le tengo que dar amor, pero tengo que saber cómo amarlo. Hay gente a la que amarla es no te metas. Hay gente a la que amarla es decirle, no me hables así. Hay gente a la que amarla implica decirle, respeta mi espacio. O sea, el amor no siempre es como vida, dulzura, bombones, no. El amor también es, no me grites. Porque le estás enseñando a esa persona a que no puede tratarte mal. ¿Estamos? Vamos a ir hablando de este tema antes de abrir los números de teléfono.

0: Este canto yo me acuerdo que lo escuchaba cuando estaba bien chica y lo cantábamos en coros. Y sé yo, qué bonito es vivir de esa manera, ¿no? Pero a veces nos falla. Yo en mi vida, en mis eventos, en ahora sí que traducción, en todo lo que haga, quiero meterle amor. Si cocino, si preparo un tecito, si preparo un café, si preparo algo, usted que está en la casa, cuando atienda al marido, no le grite. Porque de pronto decimos, ¡ay, mi hogar está bien tóxico! ¿Pero qué haces tú para que esté tóxico? No le grites. ¡Ay, es que mis hijos ya no los soportan en la escuela! ¿Pero cómo los mandas? No es lo mismo levantarlo, buenos días, mi amor, Dios te bendiga, persignarlos cuando se van a ir, que ¡ay, apúrate! ¡No, ya! ¡Vamos a llegar tarde por tu culpa! Siempre es lo mismo, o sea, o igual. Lo voy a decir, ¿no? Pero nos quejamos de que en las escuelas hay un montón de bullying. Pero, ¿qué pasa cuando tú no quiero que te estés juntando con tu amigo ese que se viste feo? Esa amiga tatuada, espantosa que tienes. Y no quieres que les hagan bullying a los demás. Pero es que somos los adultos. Somos los adultos los que no estamos siendo ejemplo y testimonio. Cuando alguien vaya a tu casa, si lo vas a invitar, que haya comida de sobra, que se la lleven. Cuando alguien vaya a tu casa, que se sienta en casa. Cuando una persona esté cerca de ti, hazla sentir bien. Vuélvete ese ser humano. Conviértete en ese ser humano, de verdad. Es un reto al que te invito. Vamos a abrir rápidamente las líneas telefónicas.
1: 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Es el WhatsApp de Radio Santísimo Sacramento. Y en ambos casos, tu llamada puede ser completamente anónima. No tienes que decir tu nombre, solamente platica un poco lo que está en tu corazón, lo que tú quieres saber, para que esta terapeuta y predicadora católica te pueda ayudar. 916-999-1240, el WhatsApp de Radio Santísimo Sacramento.
0: Qué bonito, llámenme. Escríbanme. El otro día, el viernes, me dijeron, es que Sandy Caldera, falta tiempo en el programa. No, hay que escribir desde prontito, desde que les damos las líneas, desde antes de que les demos las líneas, ya estén escribiendo ustedes en WhatsApp, porque ya lo tienen, para que sus preguntas comiencen, ¿verdad? Para que puedan ustedes verdaderamente hacerse presentes con nosotros, ¿va? Bueno, el día de hoy quiero levantar un poquito la ámpula, la ampollita. ¿Cuántos de nosotros nos hemos sorprendido, no? De que de pronto decimos que somos diferentes a nuestros padres. Pero cuando estamos regañando a los hijos, nos percatamos que los regañamos como que igual. O hasta peor de lo que nos regañaban. Vamos repitiendo patrones. Vamos haciendo cosas que, pues, no valen la pena. Y se nos olvida el mandamiento que nos trajo Jesús, ¿no? Amarnos. Amarnos. ¿Sabe? Que ayer que estaban hablando, porque ve que ahorita en la misa, ¿verdad?, se está preparando ya todo para el gran día, el día de Pentecostés. Y ayer el padre decía algo que se me quedó muy grabado en la homilía. Dijo que si nosotros pedimos Espíritu Santo, pero no amamos, estamos mintiendo. Porque tú puedes sí estar en la iglesia y prepárate para que sientas, prepara y aplaude y acá y sí, levantas manos y todo lo que tú quieras. pero sales y eres grumpy, eres gruñón, eres grinchy, eres como de esa gente así amargada, apagada, apocada. Entonces, pues te cambiaría la canción. Yo te diría una canción que canta mi amigo, mi hermano Guillermo Valencia, ¿no? Si tú dices que tú tienes al Señor, que se te note. Yo me pregunto a mí, ¿se te nota? Y a veces no, ¿eh? A veces no. Procuro que cada vez sea menos. Porque antes no se me notaba ni poquito. Ahorita como que ahí va notándose. Todavía no crean que no, nos gana, ¿cómo no? Pero que se te note. ¿En qué? En la sonrisa. En el cariño. Fíjese. La coinonía. La coinonía, que es la unión de los hermanos. ¿Cómo se nota? ¿Cómo se ve una coinonía? Dice que es, miren cómo se aman. Así se reconocía a los cristianos anteriores, a los primeros cristianos. Mírenlos cómo se aman. Te voy a hacer una pregunta. ¿Reconocerían que eres cristiano, católico, o aunque no tengas religión, reconocerían que tienes a Dios porque cómo amas a los demás? ¿O de plano te estás quedando corto? ¿Qué opinas?

Oigan, ¿qué pasa cuando hay amor y a alguien no le gusta? Esa persona que no puede ver la paz porque tiene que meter guerra, ¿sabes? Ese ser humano que como que te ve tranquilo y algo tiene que hacer para dar lata, ¿no? El amor lo puede transformar. Y mira, si no lo puede transformar, sí lo puede neutralizar. ¿Qué quiere decir? Me voy a ir a la física, a la ley de la física y de la química. ¿Cómo neutralizas un veneno? A ver, ¿cómo neutralizas un veneno? Con otro veneno, ¿no? Pero fíjate bien, bien dosificado. Ejemplo. La persona quiere dañar. No dejes que dañe. Hace un comentario pasivo agresivo. Cuando estábamos chamacos, ¿se acuerdan que había una frasecita que decía: no oigo, no oigo, soy de palo, tengo orejas de pescado? Bueno, pues así. O sea, comentó algo y como la, la, la, no pasó, no pasó. Porque el amor no se va a prestar para entrar en discrepancias, en discusiones. Mentalízate a que la gente está borracha de toxina. O sea, y es bíblico. La boca habla de lo que trae el corazón. ¿Cierto? Por eso yo soy tan feliz haciendo este programa. Me encanta hacer este programa. Porque cuando yo le pedí a Radio Santísimo Sacramento la oportunidad, lo único que les dije, nada más déjenme ser. Y es la única vez que puedo cantar en vivo, es la única vez que puedo crear cosas en vivo. Porque muchas veces, el que tú puedas y quieras y hagas lo que realmente sabes hacer, te hace enamorarte de la vida. Te hace crecer las cosas en la vida, te hace pensar mejor, te hace vivir mejor, ¿no? Yo en este momento quiero iniciar, preparándonos para el principio de semana. Feliz inicio de semana para todos. Es lunes y hay que iniciar la semana con toda la actitud y con todo el amor a Dios. Vamos con la cortina de los lunes, cabina. Bueno, parece que no estamos listos. Vamos a iniciar semana. Una de las cosas que puede intoxicar tu semana, es decir, es lunes que flojera. Es lunes que horror. Es lunes, ay no. Es lunes todo lo que me falta para que sea viernes. Imagínate estar esperando viernes desde que es lunes. Todo ese tiempo estás generando algo feo hacia tu lunes. No se me hace justo. De verdad no. No te lo mereces. No tienes por qué. No intoxiques tu semana. Piensa que es una nueva oportunidad para poder estar bien, para poder crear, para poder vivir al máximo, para poder creer, para poder levantarte cada día, para poder hacer las cosas diferentes. Qué bonito es alguien con una energía constructiva. ¿Has conocido a alguien así? ¿Alguna vez? Que le das una tela y te hace un vestido.
le pones unas tortillas y te haces unas enchiladas deliciosas, unos chilaquiles. Le das una guitarra y te escribe una canción. Le das dolor y te construye un aprendizaje. Es el típico caso de las personas que pueden empezar a cambiar el mundo, a vivirlo de una forma diferente, a establecer vínculos completamente diferentes, ver la vida desde otro lado. Levantarte desde otro lugar. Te quiero hacer una pregunta. ¿Cómo estás amando? ¿Qué tanto? ¿Qué tanto amas? ¿Qué tanto se te nota el amor? ¿Qué tanto? ¿Qué tanto pueden los demás darse cuenta de que tú amas? ¿Qué tanto? Dime. Dímelo. ¿Qué tanto se da cuenta las personas de que eres alguien que ama? La palabra amable. Amable. ¿Quién es alguien amable? Alguien que se hace digno de ser amado. Esa es una persona amable. Es muy amable. Qué bello, ¿verdad? Ofrece. Ofrece ser esa persona amable. Ofrécelo. Ofrece ser ese ser humano amable, bueno, tierno, hermanable, hermoso. Conviértete en un ser hermoso, en un ser grato a los ojos de Dios y a los ojos humanos. Vuélvete grato. Sé afable. Sé manso. Sé bueno. ¿Se han fijado que desde que la sociedad humana está tan comprometida con el poder, se ha olvidado de lo trascendente, de lo bueno, de lo maravilloso que es el amor? No te olvides. Tu esencia es el amor. Nuestra esencia es el amor. ¿Por eso se han fijado que nos deprimimos? El otro día estaba yo analizando. A mí me gusta mucho filosofar. Me encanta. De hecho, estoy esperando con ansia un taller al que voy a acudir por parte de la radio, pero estaba filosofando en torno al amor. Y yo no sé, pero me pasaban tantas cosas por la cabeza, ¿no? La primera cosa que me pasaba por mi cabeza era que, honestamente, familia, nos deprimimos porque no estamos cumpliendo nuestro propósito de vida. O sea, haz de cuenta. Tú, yo, nacimos para amar, para ser felices, para hablar de Dios, para vivir en Dios, pero no lo estamos haciendo. Entonces,
Es como si tú compraras una licuadora y la quieres poner a que sea una sanguchera. Se va a descomponer. Quiero que comprendas por qué la sociedad se está descomponiendo. Fuimos creados para amar y no estamos amando. Fuimos creados para bendecir y no estamos bendiciendo a nadie. ¿Sí me explico? Entonces, es momento de bendecir. Este canto quiero que te pongas ahorita. Llámame 916-469-9092. 916-469-9092. Llámame.

0: hay que empezar a pedirle perdón a Dios por no cumplir con la misión que Él nos tiene, con la misión que Él nos ha dado. Porque créemelo, créemelo que es una misión grandiosa, increíble, poderosa. A mí me encantaría que en este día tú verdaderamente te empieces a cuestionar sobre todo lo que estás haciendo ahorita. Todo. Quiero que en este momento te analices. Que pienses sobre todo aquello que te hace mal. El chisme, la mentira, la deshonestidad, la cizaña, la discordia, todo eso no es de Dios. Voy con un mensaje de WhatsApp. Adelante, cabina.
1: ¿Cómo le hace uno cuando uno le da todo amor y amabilidad y solo dan malos tratos e insultos? ¿Se pierde el amor?
0: ¿Se acuerdan que hace un rato les decía que hay que aprender a retirarnos? Que hay que aprender a desviar la atención de lo que nos es tóxico. A eso me refiero. A eso me refiero, familia. Me refiero a que te retires de todo aquello que no te permite estar bien. No quiere decir que no vas a hablar a la persona. Sí, sí. Pero va a ser desde un lugar diferente. Desde un lugar de autocuidado. No voy a dejar que me perjudiques. No voy a dejar que me hagas daño. No voy a permitir que me afectes.

Por el contrario, voy a empezar hoy a vivir enfocado en la misión que Dios me ha dado. ¿Cuál es? Yo voy a seguir amando. Voy a pedir por esa gente que no quiere ser amada. Voy a poner en mis oraciones sus dudas, sus preguntas, sus tristezas, sus enojos. Voy a pedir por ellos. Pero ya no. Ya no voy a tirar el amor. Ya no. Lo voy a poner en las manos de Dios. Antes de irme con el consejo, les recuerdo los números de WhatsApp: 916-999-1240. 916-999-1240. Y para llamadas, 916-469-9092. Escucha esto.

0: momento, familia. Olvídate de lo que te hayan hecho. Empieza a vivir lo tuyo. Tu historia, tu paz, tu fuerza, tu paciencia, tu amor, tu ternura, tu afabilidad, tu mansedumbre. Que esas sean las virtudes que estamos aprendiendo aquí en tu programa Terapia y Fe. Oigan, ¿les parece si nos vamos a un consejo para ti? Vámonos.
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0: Más que un consejo, esta es una invitación. Te invito con todo mi corazón a que explores cuánto amor hay en ti no explorado, no experimentado, no vivido, no sentido, no abrazado. ¿Cuánto amor hay por ahí, regado y tirado, que nadie, absolutamente nadie lo ha visto? ¿Cuánto amor hay desperdigado con personas que no valen la pena, que no quieren ser amadas? Es mejor invertirlo en lugares, instituciones, niños, en la paz del mundo, en los animales, en el planeta, en la naturaleza. Hay muchas formas de amar. Y Dios te las está mostrando. Así que esta es la invitación. Ama de la forma más correcta que te sea posible. Sin más, familia bella, me voy a ir a brindarles los números telefónicos a los que ustedes se pueden comunicar conmigo, pero también a los números locales.
1: 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Radio Santísimo Sacramento también cuenta con la publicación de recursos de ayuda de Familia Unida Internacional, el Condado de Sacramento North Valley Mental Health y muchos más recursos. 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
0: Así es, familia hermosa. 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Quiero irme despidiendo del programa, pero no sin antes darte un mensaje poderoso. Piensa muy bien lo que Dios quiere regalarte, lo que Dios quiere hacer en tu vida. Y pídele. Pídele que te convierta en alguien diferente. Yo quiero hacer una oración para ir terminando. Para que Dios ayude a que estas voces sean aceptadas, reconocidas. Por favor, suscríbete a nuestro canal oficial de YouTube. 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Sígueme en TikTok, Sandy Caldera. En Instagram, Facebook, Sandy Caldera. Con un fin, que también lo bueno se pueda hacer viral.

0: Lo que te deseo en este programa es que tanto tú como yo nos convirtamos en amor. Conviértete en amor. Todo lo demás no importa. Pero hoy, conviértete en amor. Yo soy Sandy Caldera, familia bella, su psicóloga, su coach, su amiga, su hermana en Cristo. Este programa es café, té, fe, terapia y mucha música. Pero este programa es hecho por Dios, para Dios, por ti y para ti. Soy Sandy Caldera, que Dios los bendiga. Cuídense mucho. Hasta pronto. Hasta siempre, mi querida familia. Dios los guarde. Bendiciones.
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lo que es bueno es bueno, muy bueno. Muy buenos días, amigos, bienvenidos, este es tu programa, lo que es bueno, mi nombre es Bernel Proche y con muchísimo cariño te saludo en este día, lunes, primero de junio. Ya estamos en el casi en el ombligo del año. Qué hermoso ver cómo pasa el tiempo cuando las bendiciones están lloviendo. Hay que verlo así, hay que verlo así. Independientemente de cuáles sean los retos en tu vida, hay que ver que el amor de Dios sigue manifestándose y Él sigue siendo bueno. Sigue siendo bueno todos los días de nuestras vidas. Te saludo a ti que nos escuchas a través del 1240 AM, a través del 95.7 FM en Elgrove, por allá por la Oroville 1340 AM. Un abrazo a todos ustedes, a quienes nos escuchan a través del 92.1 FM en Cottonwood. Un abrazote. O en Chico, por allá por la 93.3 FM. Les mando un abrazo. Igualmente a los que nos escuchan a través de nuestra página de internet www.radiosantisimosacramento.com. Un abrazote. 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Mando un saludo a Edith González, que siempre es súper eficiente trayéndonos las últimas informaciones de los eventos que están pasando en la comunidad. Y nada, y quiero también darle las gracias a todas las personas quienes están arduamente orando por este ministerio para que sigamos llegando a más y más familias, más y más corazones. Hemos tenido la oportunidad de llamar a varias personas en estos últimos días y ver el caminar, el acompañamiento que la radio le da, nos da a cada uno de nosotros. Es bonito ver cómo Dios nos sigue cuidando. Es bonito ver cómo Dios nos sigue dando la oportunidad de poder caminar al lado de Él. A pesar de nosotros, Él nos sigue llamando de una u otra manera. Y la programación de la radio está llena de invitaciones, está llena de formación, está llena de retos, está llena de gozo, de situaciones de júbilo. Está muy llena de Dios, un Dios real, un Dios que camina con nosotros. Y pues me siento muy, muy, muy agradecido de tener la oportunidad de hablar con todos ustedes, de hablar con cada persona que nos cuenta lo que Dios está haciendo en su vida a través de la radio. Muchas, muchas, muchas gracias. Y vamos a seguir llamando, vamos a seguir teniendo días de conversaciones con ustedes. Tal vez no podamos llamar a todos en al mismo tiempo, así que va a demorar poder conversar con cada uno de ustedes, creo que están en nuestra base de datos. Es un placer poder orar con ustedes. Es un placer poder escuchar cada situación que están viviendo. Es hermoso, hermosísimo. Bueno, ¿de qué se trata este programa de lo que es bueno? Es bueno, se trata de que tú y yo podamos compartir información sobre los eventos que están pasando en cada parroquia, en cada comunidad. Todo lo que tienes que hacer es llamar un número de teléfono. Apúntale 916-469-9092. Tú apuntas ese número, nos llamas y conversamos largo y entendido sobre el evento. No hay problema, no te preocupes. Este espacio es para ti, para que no tengas ninguna pena, ningún reparo de darnos los detalles que son importantes para el evento que van a tener ahí. ¿Por qué? Porque es algo que Dios nos pidió a todos que hiciéramos. Yo insisto de que todo lo que tenga que ver con la radio y la gran comisión de ir al mundo entero y prediquen el Evangelio, bautícenos en el nombre del Padre, del Hijo y del Espíritu Santo. Yo creo firmemente que nos está hablando a nosotros, a ti y a mí. Y creo firmemente que hay una oportunidad hermosísima de poder hacer eso ahora a través de la radio. Es una llamada, es súper sencillo, le da la oportunidad a alguien de conversión, la oportunidad de alguien de acercarse a Dios. No, es hermoso. O digamos de que hoy, por ser lunes, me encanta que todos
posible muchos de nosotros hayamos vivido algún tipo de evento durante este fin de semana pasado. Yo los lunes me da mucho gusto poder invitar a las personas a que den su testimonio acerca de lo que Dios está haciendo en su vida. Así es que aprovecha este espacio, es tuyo, totalmente gratis. Es para que Dios sea glorificado. Algo que no tienes que hacer solo, lo vamos a hacerlo pidiéndole al Todopoderoso que con la fortaleza de su Espíritu Santo nos permita entregarle todo lo que es de Él a Él. ¿Listo? Aquí vamos.

En el nombre del Padre, del Hijo y del Espíritu Santo. Amén. Señor, te alabamos, te bendecimos, te glorificamos. Te damos gracias, Señor, por tu infinito amor y misericordia. Gracias por la posibilidad que nos das de poder estar mirándote de frente y decirte, Señor, que somos tuyos. Gracias por darnos la oportunidad de venir a tu encuentro, a buscarte y encontrarte y poder latir contigo, amar contigo, caminar contigo, ser parte de tu expresión de amor para el mundo entero, así como el sistema nervioso, así como distribuyes a través de todo el sistema nervioso la sangre a todo el cuerpo, así nos pones a nosotros a distribuir tu amor en el mundo. Tú bombeas, Señor, desde de tu corazón sagrado, y nosotros simplemente servimos como arterias que llevan ese, tu amor, al resto del cuerpo místico de Cristo, a todo aquel que está expuesto a cada uno de nosotros. Gracias a ti, Señor, podemos darle a los que nos rodean comprensión, caridad, amor, esperanza. Queremos ser buenas arterias, Señor. Queremos ser buenos conductores de tu amor hacia el mundo. Para eso necesitamos estar limpios, transparentes. Queremos que a través de tus sacramentos nos mantengamos en esa lucha por la santidad. Nos encontremos en esa lucha por mantenernos limpios, puros, Señor. A través de la confesión, a través de vivir nuestros sacramentos de matrimonio, sacramentos del bautismo, de la confirmación, de la común unión, vivirlos plenamente. Ser firmes a las promesas que te hicimos, Señor, en el altar. Ayúdanos, Señor, a hacer tu voluntad como tú quieres que la hagamos. Señor, te queremos suplicar por aquellas personas que nos piden que oremos por ellas. Tú conoces que la lista es larga, Señor. Y muy especialmente te quiero pedir por todos los que están en el banco de oraciones de la radio, todo lo que hemos estado hablando con ellos durante esta semana. Hemos estado llamándolos y nos han contado su historia, y hemos añadido al banco de oraciones todas aquellas personas que están luchando con alguna necesidad fuerte en su familia, por todos aquellos que tal vez están luchando con una enfermedad física, mental, emocional, peor aún, espiritual. Te pido por las personas que están en las cárceles, en los asilos de ancianos, en los hospitales. Te pido por las intenciones de recuperación de Lexi Magaña, Carmen Ruiz, Ivonne Rubí, Carmen Domínguez, Daniel Castellanos, Donovan Crochet. Te pedimos por Ana García, por Conchita, por Charo y Marisa y todas sus necesidades, por Delta Orozco. Seguimos pidiéndote por Delta, Señor, por Abel Cárdenas, por María de la Luz Arriola. Te pedimos también por la familia y la salud espiritual de Víctor Aguilera. Te pedimos por cada persona que está en necesidad de ti, Señor. En tus manos los ponemos. Te pedimos por la paz mundial. Te pedimos por nuestros líderes. Y para que nosotros tomemos un rol activo en esa paz.
en esta paz mundial, empezando por nuestros hogares, empezando por nuestras relaciones, que podamos nosotros darle amor, cariño, comprensión a los que nos rodean, que podamos nosotros, Señor, por la fuerza de tu Santo Espíritu, ser verdaderos testigos de tu amor, que en nuestros trabajos, Señor, en la tarea que estemos haciendo en este preciso momento, podamos desempeñarnos con mucha agilidad, fortaleza, rapidez, con mucha destreza, inteligencia, pero sobre todo con humildad, con caridad, con sencillez, con mucho amor, mucha comprensión, mucha empatía. Que sepamos ser representantes genuinos de tu amor aquí en la tierra. Señor, todo esto te lo pedimos por la intercesión de todos los santos, de María Santísima, tu Madre de Jesús, nuestra Madre, y por tu propio Hijo, Jesucristo, nuestro Señor, quien vive y reina por los siglos de los siglos. Amén.

0: Y es así como empezamos el programa del día de hoy, dándole las gracias al Todopoderoso por todo lo que está haciendo en nuestras vidas y en tu vida. Creo que tengo la primera llamada, a ver si es verdad. Lo que es bueno, porque tengo el gusto.
1: Lo que es bueno, es bueno. ¿A qué no sabes quién habla?
0: Estoy tratando de adivinar quién
1: me habla. De México. De México.
0: ¡Oh! Desde México. No es cuchara, dice.
1: Aquí sí, aquí sí.
0: Ah, bendito sea Dios. A ver, ¿sí? ¿La tiene?
1: ¿Qué? Sí, sí, cuchara y cucharita.
0: Bendito sea Dios. Y bueno, para que todo el mundo sepa realmente qué fue lo que pasó, en una ocasión llamaste y yo no podía escuchar, y de repente dije yo, cuchara, y digo, parece que no escuchara, bueno, chistecito del momento, pero después me llamaste de nuevo y me dijiste, oh, te habla cuchara, qué chistoso, me mataste de la risa ese día,
1: sí.
0: Lo que estoy tratando de recordar ahorita es el nombre real, porque ya te familiaricé con cuchara y ahora ¿quién te quita de eso?
1: César.
0: Claro, César. ¿Cómo estás, César?
1: Bien. Bueno, primero me uno a las intenciones, a lo que has hecho en la oración, para que todos podamos escuchar la voz del Señor.
0: Amén. ¿Cómo estás, Soraya?
1: Está como Santa Elena.
0: ¡Ah, ya no me cuentes más!
1: Ay, no, como Santa Marta, quise decir, porque está lavando los trastes.
0: Ah, perfecto. Me encanta. Saludos a Soraya, saludos a ti, César. Cuéntame, ¿cómo están las cosas por allá?
1: Bien. Oye, ¿qué crees? Que te quería hablar, pero pues ya las fechas estuvieron muy ocupadas, los eventos y todo. Pero te quería comentar, fíjate que cuando estabas cantando la canción del Radiotón.
0: Sí.
1: Quíntale por qué extraña razón. Siempre me acordaba del niño este de la película de Coco.
0: Oh. Bueno. Porque es alegre, ¿no? Es alegre.
1: Sí. Y le digo, mira, ya va a cantar Coco. Mira, vaya a cantar Coco.
0: Me gusta.
1: Pues el timbre y el estilo de cómo cantabas, pues la verdad me llevaba a esa otra canción.
0: Me encanta, definitivamente que sí.
1: No me podía quedar callado, ¿verdad?
0: qué bueno. Pues a mí me encanta también cómo canta Coco, así que para mí es un honor. Ojalá que no te escuche él, el niño de Coco, porque se va a decir, él jamás cantará como yo. Ah, bueno, qué bueno.
1: Pues sí, sobre todo para saludarte y pues desearte que tengas una feliz semana, un feliz trabajo, y que demos gracias a Dios porque nos manda a la viña.
0: Amén.
1: Y que con nuestro trabajo podamos glorificar su nombre, que sea reconocido él y no nosotros.
0: Así es, César, así es.
1: Así es.
0: Pues no, un placerazo. Oye, César, y tú, nada más así por curiosidad, ¿cuándo cumples años?
1: Yo hasta enero, el 30 de enero.
0: Hoy tú estuviste muy cerca de tu esposa, entonces.
1: ¿Mandé?
0: Tú estuviste cerca, tu cumpleaños era cerca el de tu esposa.
1: Sí, ella es del 21.
0: Ajá, mira, y ya no te celebramos a ti.
1: No, pero pues ya con esa nos bastó.
0: Ah, bueno, perfecto, está bueno.
1: Si está viendo para acá el año que entra, pues ya te hablaré un poco antes y te recordaré.
0: Me parece excelente. Chévere, yo te mando un abrazo, César Martínez. Dios te bendiga muchísimo, y nos mantenemos siempre en comunicación. ¿Qué te parece?
1: Y fíjate que mi mamá le puse el, porque le puse el canto que dijiste de las mañanitas y todo, y dijo, ¿y por qué a mí no me canta? y que le entra la envidia.
0: No, es de la buena, así como quien dice, el anhelo, ¿verdad? El anhelo que, bueno, avísame nada más cuando cumple tu mamá y lo hacemos, claro que sí, con mucho gusto.
1: Es que el 12 de diciembre.
0: ¿En serio? Ah, pues ese día todo el mundo le está cantando a ella, todavía hay un montón de mañanitas por todas partes.
1: Pues sí, imagínate.
0: Qué chulada.
1: Pero sí, dije, ¿por qué Bernés no me canta a mí? Pues es que no te conoce, le digo, o sea.
0: Mira.
1: Un día que esté con ella te voy a hablar.
0: Por favor, ya sabes.
1: Le saludes.
0: Con gusto, con gusto. Claro sí. Que sí. Pues nada, ¿cómo se llama tu mami?
1: Guadalupe, María Guadalupe.
0: Pues sí, nació ese día, ¿verdad?
1: Sí.
0: Pues un saludo, un abrazo a María Guadalupe, que Dios me la bendiga mucho, mucho, mucho, y espero conocerla pronto.
1: Sí, pues ya, se espere turno.
0: Eso. Está bueno.
1: Piensa que es su fichita.
0: No, algún día, muy pronto será, quién sabe. Oh, quién sabe, papá Dios es misericordioso.
1: Así es. Que sea en la fénica.
0: Chévere, César, cuídate mucho, hasta pronto.
1: Pues que estén muy bien y saludos a todos. Chao.
0: Hasta pronto, bye bye.
1: Bye.
0: Qué bonita familia, qué bonita familia. Vale, vale totalmente la pena celebrar el amor y la amistad en medio de todos nosotros. Y qué bonito, nada más llamaron para saludar y contarme acerca de Coco. Bueno, sí, me parece que entró otra llamada, pero no tuvimos la oportunidad de contestarlo. Si gustas devolverme la llamada una vez más, aquí al 916-469-9092, 916-469-9092. Vale totalmente la pena. 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Y ahora sí, creo que tengo la próxima llamada en espera. Lo que es bueno, es bueno. ¿Con quién tengo el gusto?
2: Gracias, Bernel. Muy buenos días. Un saludo para ti y todos los que nos escuchan.
0: Amén, amén, hermano, ¿con quién tenemos el gusto? Te saludamos con mucho cariño.
2: Gracias, Bernel, soy David de la comunidad Verbum Dei.
0: Ah, David, perfecto, es nuestros hermanazos de el Verbum Dei, la hermana Yolanda nos llamó, así que nos mandó refuerzos, un varón para que nos invite al retiro de hombres, ¿no?
2: Claro, claro, yo soy discípulo ahí de la comunidad, y pues sí, vengo con esta misión, ¿verdad?, de hacer esta cordial invitación a todos los caballeros a vivir un retiro, el retiro de hombres que tendremos el próximo 13 de junio, celebrando junto con ello el Día del Padre. Este retiro que lleva por nombre Padre, me pongo en tus manos.
0: Mira qué bonito. Mira qué bonito. Oh, sí, va a estar súper, súper chévere. Eso de ponernos en las manos del Padre es excepcional. Nosotros los hombres que estamos tan acostumbrados a querer tener el control de las cosas, así que qué bonito que nos van a enseñar a confiar en el amor que el Padre nos tiene y depositar todos nuestros planes en Él. ¡Qué hermoso!
2: Así es, sobre todo pues en todo este tiempo en que nuestra confianza a veces está un poco deteriorada, ¿verdad?
0: Así es.
2: Pues poner la confianza en el que nos conoce perfectamente, que nos sabe ver como hijos y nos hace ser papás. Esos papás que pues aprendamos de Él, ¿no? Como Él nos ama, así también amar a nuestros hijos. Y no solamente nuestros hijos de sangre, ¿verdad? También los hijos espirituales. Todo caballero, hombre, varón que va concibiendo hijos en la fe, ¿verdad?
0: Eso.
2: Entonces sí, este 13 de junio, ¿verdad? A animar a que todos no nos perdamos, aprovechemos la oportunidad de vivir este retiro en la parroquia de San José de El Grove. Este retiro se llevará a cabo de 8:30 de la mañana a 1:30 de la tarde. Pues para cualquier información adicional pueden llamarme a su servidor David Guevara al 916-769-5608.
0: O 08, mira, yo había puesto 09, qué bueno que me dijiste.
2: Gracias, sí, es una corrección que habíamos contemplado, mil disculpas, es el 916, lo repito de nuevo, 916-769-5608.
0: Excelente, excelente. Me encanta. La colaboración son 30 dolaritos para una bendición de millones de dólares. Es que no se puede medir. No se puede medir. ¿Qué precio le pones tú a tu relación con tus hijos? No hay manera de medirle eso. No hay manera de medirlo.
2: Sí, no, es invaluable. Invaluable, ¿verdad? Sí. Pues dejarnos ahí tocar con el abrazo fuerte de nuestro Papá Dios para poder llevar este abrazo a los demás, ¿no?
0: Así es.
2: Ponernos en las manos de Dios, aprendiendo a ponernos en las manos de Dios. Todo con miras ahí, Y sí, efectivamente, el precio es meramente significativo, Así que no es un precio, es una aportación.
0: Una colaboración, sí, exacto.
2: Uh-huh, así es. Y bueno, lo que sí nos llevamos es mucho más grande, es una riqueza invaluable, como tú muy bien lo has comentado. Muchísimas gracias, Bernel, por esta oportunidad que nos das de poder hacer extensivo este amor de Dios a través de las ondas radiales y de tu programa. Muchísimas gracias.
0: No, gracias al Todopoderoso, que es quien nos da tanto la tarea como los medios para poder llevarla a cabo, así que Él es bueno y misericordioso, sigue siéndolo siempre, siempre es fiel.
2: Así es, lo que es bueno
0: es bueno. Es bueno. Muchas gracias, David, te mando un abrazo grande.
2: Gracias.
0: Ok, hasta pronto.
2: Hasta pronto.
0: ¡Qué bonita familia! Sí, señor, bonita familia.

Jesús resucitó con gran poder Él se hace presente en el Sagrado Corazón de Jesús. Estamos en el mes del Sagrado Corazón de Jesús y este fin de semana tendremos una celebración de Corpus Christi impresionante. Sí, impresionante para quien realmente lo viva de corazón. Es muy, muy, muy importante que vayamos con mucha devoción, que lo hagamos con mucha fe. ¿Saben qué? Yo creo que todos hemos estado en algún punto de nuestras vidas en alguna conversación donde alguien nos ha dicho, oh, sí, tú eres bueno para esto.

pero la persona le gustó y la persona te dice: estos son los mejores panqueques que he probado en toda mi vida. Y es, y tú te das cuenta cuando es honesto el comentario, a pesar de que tú piensas de que te quedaron flatos, te quedaron te quedó medio raro el pancake. La persona te lo dice con tanto amor que tú dices: vaya, sí le gustó. Pero hay otros que te pueden decir: ah, bueno, ese pancake como que estuvo muy bien, sí, te quedó bien, así como mirando para arriba, diciéndolo de mala gana, apenas abriendo la boca para hacerlo. Okay, así como tú te das cuenta que ese gesto que quisieron hacer para, por lo menos, consolarte por el pancake que hiciste, así como tú te das cuenta, imagínate cuánto más se da cuenta Jesús cuando vamos con un corazón a medias a decirle: Señor, eres grande y poderoso, eres misericordioso, eres el centro de mi vida, eres mi Señor, y como mi Señor te dejo gobernar en mi vida. ¿Cuánto más se da cuenta Él cuando hacemos las cosas a media? Si tú y yo, que no somos Dios, nos damos cuenta cuando alguien nos está hablando a medias, imagínate cuánto Dios, siendo Dios. Ok, este fue el preámbulo para decirte que lo que vamos a hacer este fin de semana no puede ser hecho a medias. Hay que echarle todas las ganas. Estamos hablando de una celebración de Corpus Christi este año. 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Te digo que será un día histórico de fe y de devoción, que durará desde las 8 de la mañana hasta las 6 de la tarde, y tú puedes participar con varias opciones, de varias maneras, porque hay gente que dice: ah, no, pero es que yo no tengo barco, no tengo esto, no tengo lo otro. No te preocupes, no tienes que hacer todo, pero lo que hagas, hazlo de corazón. Estas son las opciones. En la liturgia vamos a comenzar con la Santa Misa desde las 8 de la mañana en la parroquia de Saint Joseph en Río Vista. Para cerrar con broche de oro tendremos oración en la tarde a las 4:30 en las escalinatas de la catedral, y luego la misa a las 5 de la tarde. Así que desde el punto de vista de liturgia, puedes ir en la mañana o puedes ir en la tarde, en las escalinatas o en la misa a las 5 de la tarde. Hay una procesión por el río. En el río, vamos a navegar por el río. Esa procesión no te la puedes perder. Fíjate, esa procesión va a ir desde las 9:30 de la mañana. Puedes ir en bote. Están invitados a seguir la procesión fluvial por Radio Santísimo Sacramento, porque creo que la vamos a transmitir. Pero saliendo de Río Vista a las 9:30 de la mañana para llegar a Old Sacramento, allá como por el lado del Puente Tower, aún casi por ahí cerquita del Puente Tower, vamos a llegar ahí a Old Sacramento a las 2:30 de la tarde. También puedes participar desde la orilla. Vas a ver al Santísimo Sacramento pasar en el bote, y si prefieres acompañarlos desde tierra firme, lo puedes hacer acercándote a los muelles de Río Vista, Islington, Walnut Grove, García Bend, Miller Park, y para recibir la bendición del obispo a su paso, y la bendición del Santísimo Sacramento. También en las calles, también puedes acompañar con una procesión en las calles. Tienen 4 procesiones a pie. 4, no una, no dos, 4 procesiones. Una sale desde St. Joseph hasta el bote, ¿verdad? Ese es el de la mañana. Y las otras 3 salen desde Holy Spirit, San Francis y el Tower Bridge hacia la catedral. Desde 3 direcciones diferentes vienen estas 3 procesiones. Y tú tienes la oportunidad de participar en cualquiera de ellas. Ya dijimos que el Tower Bridge, dijimos que vamos a llegar allá como a las 2:30, así que como a las 2:30 aproximadamente. Todo esto son aproximado porque tiene que ver con el paso.

tráfico, el paso en el que vamos llegando a los diferentes lugares, es posiblemente que sea un poquito antes, un poquito después. Hay que estar a tiempo, temprano, para poder hacerlo bien. Así es que nadie se quede fuera, nadie se quede afuera. 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Ya tienes la hora en que vamos a empezar. Misa, Río Vista, si vas a la procesión, vas a salir de tres lugares diferentes. La radio, vamos a acompañar en la procesión de la Tower. Así que nos vamos a reunir con todo el equipo de la radio y de transmisión, como eso de aproximadamente las 2 de la tarde, para poder salir para acá. Y nos vamos a ver en el Tower, no nos vamos a ver en ningún otro lugar, nos vamos a ver en el Tower Bridge, ahí en el puente de la Tower, ¿ok? Estás cordialmente invitado, invitada. Anímate, que va a estar súper chévere.

Te seguimos invitando a que nos llames hoy aquí a 916-469-9092. Te comento que va a haber una feria de empleo. Creemos que los empleados en los diferentes ministerios de el Catholic Funeral Cemeteries están dando la oportunidad a que vayamos a explorar diferentes oportunidades de empleo en este 5 de junio, que es este viernes, donde va a ser en el cementerio y centro funerarios de St. Mary's. Está aquí en la 6509 de la Flourish Road. Puedes llamar al Departamento de Recursos Humanos al 916-733-0257. Están buscando varias posiciones, tanto de tiempo completo como de medio tiempo o hasta por temporadas. Así es que mira, te voy a mencionar algunos de los títulos. Están buscando un director de servicios funerarios. Están buscando, y todo esto en inglés, ¿eh? Tienes que hablar inglés y tienes que tener todos sus papeles en orden. Están buscando un asistente funeral. Están buscando alguien que sepa hacer arreglos de funerales. Y están buscando a alguien que sea parte de los que cuidan todo lo que es el campo santo. Todas estas posiciones las pueden, la feria de trabajo va a ser el día 5 de junio, desde las 8 de la mañana hasta las 8:30 de la mañana hasta las 4 de la tarde. Y ya tienes la locación en el St. Mary Cemetery, el Funeral Center, en el centro funerario y cementerio de St. Mary's, aquí mismo en la Flourish. Te repito, el número de recursos humanos es 916-733-0257. ¿Conoces a alguien que necesite trabajo, que esté buscando? ¿Conoces a alguien que necesita instalarse aquí en el área? ¿O conoces a alguien que andaba buscando una oportunidad? Llámalo y dile que escuche el programa del día de hoy, de Lo que es bueno en la aplicación, que ahí te acabamos de dar información de trabajo, y tiene que ser lo más pronto posible porque ya esto va a suceder este fin de semana. Este fin de semana. O sea, va a ser el viernes, no te lo puedes perder. ¿Ok? Por favor, hay que pasar la bola, pasar la voz. ¿Sabes que al principio del programa, cuando estoy ya mandando saludos a todas las personas quienes están en los diferentes, llamamos nosotros las antenas, pero también estoy saludando a aquellos quienes están en el internet, que están en la aplicación, porque son personas que están fuera de nuestra área? De hecho, hoy saludamos a César Martínez. César está en México. César no está aquí, César está en México, y su esposa y todo, ¿verdad? Y la misión de la radio sigue creciendo. Nosotros seguimos creciendo como radio. Entonces, nosotros poder llegar a las diferentes antenas y hablarle a la gente que está dentro de nuestra diócesis, pero también fuera de nuestra diócesis, eso implica un crecimiento, ¿ok? Y ese crecimiento, en muchas ocasiones, no lo pensamos así. Y dices tú, ah, pues qué bueno, está creciendo ya. No. Ese crecimiento implica un apoyo, implica que nosotros utilicemos los recursos en la creación de nuevos programas. Todo eso implica más apoyo. Entonces, para seguir adelante con los frutos de ese ministerio radial, nosotros ocupamos sostener ese crecimiento con nuestro apoyo financiero. Tú, entonces, ¿qué es lo que está haciendo la radio? La radio está diciendo, vamos a hacer una campaña la próxima semana en donde vamos a invitar a 100 personas a que colaboren con $600. 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
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No hay ningún problema si nos dicen que sí o nos dicen que no. Aquí el punto es que sepan que estamos en el mismo barco, remando en la misma dirección y pidiendo el apoyo para ese crecimiento que está teniendo la radio, de manera de que el crecimiento no sobrepase los recursos que tengamos y que tenemos disponibles. 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Para poder, y no un crecimiento de qué grande soy, sino es un crecimiento de poder llegar a aquella persona que está en el campo, que necesita escuchar el mensaje de Dios mientras trabaja. Aquella persona que está en una cama en este momento, está en un hospital y está necesitando escuchar el abrazo de Jesús en este momento a través de la radio. Aquella persona que va manejando su trailer y tal vez está con muchísimos problemas y necesita escuchar una palabra de esperanza. Aquella familia que está luchando contra las drogas, contra el alcohol, y necesita escuchar que hay otra manera de esperanza. Estamos hablando de un crecimiento, pero realmente estamos hablando de un alcance. Quiero alcanzar a aquellos que están más necesitados, aquellos que están en esa necesidad. 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Porque es de que se ve. 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Es muy, muy, muy bueno e importante que lo hagas pensando en la misión y la persona a quienes queremos llegar. Anímate, que sí se puede. ¿Te animas? Siempre, anímate. No, esa no, esa.

Hay una formación certificada para el Ministerio de Consolación. Es una oportunidad hermosísima. Óyeme, voy a hacer un paréntesis. Estoy esperando tu llamada. Tu llamada al 916-469-9092 para que me cuentes acerca de los eventos que te pasaron en tu parroquia, en tu comunidad. Este programa es tuyo. Eres tú quien deberíamos, tú y yo quienes deberíamos estar conversando al respecto de los eventos. Pero te cierro paréntesis y te sigo comentando acerca de este otro. Se está ofreciendo una serie de capacitación para ministros de consolación en la diócesis de Sacramento. Es una oportunidad que no se puede desaprovechar. Si tu parroquia desea establecer un ministerio de grupos de apoyo, ¿esto para quién es? Es para la gente que experimenta duelo, o por la pérdida de un querido, o de un ser querido, o ya sea porque han perdido el trabajo, ya sea porque hay un divorcio, tal vez ya se fueron los niños. El Ministerio de Consolación no es solamente para aquellos quienes hemos perdido un familiar amado, muy cercano. Hay quienes todavía, al sol de hoy, a pesar del tiempo que ha pasado, todavía no hemos sabido lidiar con eso y lo hemos puesto como en el congelador. agarramos nuestro sentimiento, nuestro trauma y todo lo que representa la tristeza de que el ser querido se haya ido, y lo pusimos en un congelador emocional y ahí se quedó. Nos hemos mantenido ocupados haciendo otras miles de cosas. Bueno, la oportunidad que tienes de sacar eso del congelador y lidiar con eso te va a traer una paz, porque tienes algo incompleto en ese congelador que no todavía no has sanado, todavía no has curado, todavía no hemos y me estoy incluyendo, noten que dije estamos. Sacarlo de ese congelador emocional para poder lidiar con eso te ayuda a encontrar paz en tu corazón. Así que esta formación es para los ministros que quieren ayudar a aquellos que han perdido algo en su vida. El Ministerio de Consolación es para eso. Así que se darán una serie de sesiones. Las fechas, se estará disponible la opción de videollamada. Las fechas y horarios de la capacitación se detallan a continuación. ¿Listos? 23 de junio, de 6:30 p.m. a las 8 de la noche. De hecho, todas las horas son de 6:30 a 8 p.m. Así que tienes una sesión el 23, otra el 27 de junio, otra el 7 de julio, 14 de julio, y dirías tú el 21, no. El 27 de julio es la próxima sesión. ¿Y dónde o cómo se va a dar todo esto? Mira, para esto tienes que hablar con Marisela Franco, que es la coordinadora de Vida Familiar, y el número de teléfono de Marisela es el 916-733-0156. Te voy a repetir el número: 916-733-0156. Te está invitando la diócesis de Sacramento. No te lo pierdas. Qué bonita oportunidad. Qué bonita oportunidad.

Y te sigo invitando a que nos llames aquí a 916-469-9092. Ah, mira, me llegó algo que aparenta ser... Ah, pero tengo el retiro, no te preocupes. También anunciamos cosas como Cantares de Nuestro México. ¡Oh, qué chulada! Esto es el sábado 27 de junio. Hay un programa que empieza a las 4 de la tarde y otro que empieza a las 7 y media de la tarde. ¿Y de qué estamos hablando? Estamos hablando de una presentación de bailes folclóricos. Vamos a tener aquí... Yo estoy seguro que estoy a punto de arruinar muchos de estos nombres, así que más, mejor te digo que se va a llevar a cabo en el Richard Brunel Performance Halls en el 315 de la West 14th Street en Davis. Las puertas abren a las 3 de la tarde y a las 6 y media de la tarde. La razón por la que no quería yo decir es porque bueno, es que los nombres de los bailes o de las presentaciones tienen nombres indígenas que se me va a hacer difícil pronunciar, pero te voy a decir que vienen de Nayarit, Mestizo y Sonora, vienen de Tamaulipas Norte, los bailes vienen de Nuevo León y Chihuahua, vienen de Jerez, Zacatecas, Sinaloa, Mestizo y Revolución, en fin. Cantares de Nuestro México sucederá el día 27 de junio en dos programas. Visto, se va a llevar a cabo en Davis. Ahí lo tienes. Y lamentablemente no me dan un número de teléfono. Me dan solamente un código QR. Bueno, yo le quiero hacer una recomendación a todas las personas que estén planeando eventos. Está muy bueno hacer un volante en donde la gente pueda escanear un código QR en la iglesia. Pero ¿qué pasa con aquellas partes de nuestra audiencia quienes están recibiendo la información por audio, por la radio, y no pueden escanearlo? Necesitamos un número de teléfono a quien llamar, o ¿cómo podemos nosotros conseguir los boletos? Esa es la recomendación que le queremos hacer a todo el mundo. Y es igual también la recomendación para Cantares de Nuestro México. Ojalá que alguien nos llame y nos dé un número de teléfono para poder darlo al aire y puedan conseguir boletos y adquirir sus tickets para ir a este evento. Esa es la recomendación que hacemos de todo corazón.

0: Les iba a decir de más eventos que la diócesis tienen en este mes, pero se me acabó el tiempo. En fin, sepan de que los amamos grandemente. Estamos orando por cada uno de ustedes. Estamos orando por todas las peticiones que están en nuestro banco de oraciones. Por favor, oren también por este ministerio que está tratando de seguir la voluntad de Dios, cambiando vidas, llegando a cada rincón de nuestra diócesis y ojalá que en nuestro planeta algún día. Nos vemos, que Dios los bendiga. Hasta la próxima. Bye bye.
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14: El ángel del Señor anunció a María.
15: Y ella concibió por obra del Espíritu Santo. Dios te salve María, llena eres de gracia, el Señor es contigo. Bendita eres entre todas las mujeres, y bendito es el fruto de tu vientre, Jesús. Santa María, Madre de Dios y Madre nuestra, ruega Señora por nosotros los pecadores, ahora y en la hora de nuestra muerte. Amén.
14: He aquí la esclava del Señor.
15: Hágase en mí según tu palabra. Dios te salve María, llena eres de gracia. El Señor es contigo. Bendita eres entre todas las mujeres, y bendito es el fruto de tu vientre, Jesús. Santa María, Madre de Dios y Madre nuestra, ruega, Señora, por nosotros los pecadores, ahora y en la hora de nuestra muerte. Amén.
14: Y el Verbo de Dios se hizo carne
15: y habitó entre nosotros. Dios te salve, María, llena eres de gracia. El Señor es contigo. Bendita eres entre todas las mujeres, y bendito es el fruto de tu vientre, Jesús. Santa María, Madre de Dios y Madre nuestra, ruega, Señora, por nosotros los pecadores, ahora y en la hora de nuestra muerte. Amén.
14: Ruega por nosotros, Santa Madre de Dios,
15: para que seamos dignos de alcanzar las divinas gracias y promesas de nuestro Señor Jesucristo. Amén. Te suplicamos, Señor, que derrames tu gracia en nuestras almas, para que quienes hemos conocido por el anuncio del ángel la encarnación de tu Hijo Jesucristo, por su pasión y su cruz, seamos llevados a la gloria de su resurrección, por el mismo Cristo nuestro Señor. Amén.

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3: Bienvenidos a este espacio dedicado al rezo de la coronilla, a la divina misericordia. Soy Pedro de Acevedo, desde los estudios de Radio Católica Mundial, en Jacksonville, Florida, para usted y para el mundo. Ante todo, demos gracias a Dios por este tiempo que nos regala, donde tantas almas nos unimos para suplicarle su infinita misericordia. Comenzamos en breve, queridos, a recibir sus llamadas con sus peticiones. Para ello les recuerdo los números de teléfono a llamar. En los Estados Unidos de Norteamérica, en Puerto Rico, tenemos un número de teléfono que es gratis: 1-866-398-6377. 1-866-398-6377. Fuera de los Estados Unidos de Norteamérica, fuera de Puerto Rico, tenemos este otro número de teléfono que es internacional: 001-205-271-2976. 001-205-271-2976. Les recuerdo, queridos, que este número de teléfono lo podemos usar también dentro de Puerto Rico, dentro de los Estados Unidos de Norteamérica. 205-271-2976. Hay un correo electrónico donde usted nos puede escribir con sus intenciones: catolicapaz@hotmail.com. Ahora, queridos, los invito para compartir juntos la reflexión de la tarde de hoy. Vamos a reflexionar con el título: Falso amor propio. El título de nuestra reflexión es Falso amor propio. Escuchemos.

Jesús nos habla. Hijo mío, el secreto de toda perfección es este: olvídate de tu propio interés y sigue mi voluntad en todas las cosas. Quieres lo que te parece bueno para ti, pero a menudo te equivocas en tus cálculos. Yo sí que quiero lo que realmente te conviene, y yo nunca me equivoco. Si quieres ser lo que yo quiero que seas, aprende de mi verdad y haz mi voluntad. El resto, déjalo a cuenta mía. Cada falta que cometes nace de un amor propio equivocado. El hombre supera sus faltas solamente en la medida en que deja su egoísmo y me sigue a mí. Algunos hacen un esfuerzo a medias y otros un esfuerzo de 90 grados, pero muy pocos son los que se esfuerzan hasta el máximo, sin reserva alguna. Si das todos tus bienes a los pobres sin darme tu corazón a mí, no has hecho nada en orden a la vida eterna. Incluso los grandes sufrimientos no significan nada si no es tan decidido a luchar contra tus faltas. No hay sustitutivos de la verdadera virtud. La base de toda virtud auténtica consiste en que aceptes y prefieras mi querer a todas las cosas. No eres tan listo como te crees. No sabes lo que es realmente lo mejor para ti. Nadie es rico ni feliz en cuanto no ama mi voluntad en todas las cosas. Vacía tu corazón de todo otro deseo y pon tu vida diaria en mis manos. Trabaja y ora y haz todo lo que esté bien y sea recto. Cuando las cosas no te sucedan como quieres, remédialo si puedes. Después que hayas hecho todo lo que pida el sentido común, acepta los resultados como voluntad mía.

0: Bien, hermanos, vamos a comenzar ya a recibir sus llamadas con sus peticiones. Pasamos primeramente con nuestra hermana Lucía. Lucía, buenas tardes, bienvenida.
1: Buenas tardes, Pedrito, ¿cómo está?
0: Muy bien, Lucía, yo estoy feliz, encantado de la vida.
1: Amén, gloria a Dios.
0: Amén. Cuéntenos, mujer, ¿qué intenciones tiene?
1: Hablo porque metimos papeles para migración.
0: Ah, okay.
1: Y ya la abogada nos avisó que ya mandó todo para migración y para que Dios nos ayude y no tengamos que salir del país y todo vaya bien y no hayamos gastado el dinero en vano. Okay. Y nos acepten.
0: Vamos a orar por esta intención tan especial que tienen ustedes. Usted y su esposo son los que han aplicado, ¿verdad?
1: Sí.
0: ¿Me da el nombre de su esposo para ponerlo en la oración?
1: Juan Enrique Gómez González.
0: Juan Enrique Gómez González. Vamos a orar mucho por él también. Ahora, ármense ustedes un poquito de paciencia, ¿eh? Porque esto es un proceso, ¿de acuerdo?
1: Sí, es un proceso largo y de decisiones y solo le pido a Dios que nos ayude para que...
0: Todo va a ir muy bien, mi vida, todo va a ir muy bien. Va a ir muy bien, así que usted no se preocupe, amor. Vamos a orar por esta intención tan especial que tiene usted en su corazón. Que no le quite la paz, que no le quite la paz, ¿eh?
1: Sí, porque se pone uno de nervios y...
0: No, tranquila, muchacha, tranquila. Lo que va a suceder, va a suceder, se esté nerviosa o no esté nerviosa.
1: Sí.
0: Gracias, mi vida. Acompáñense en una decena si usted puede.
1: Ok, gracias. Quiero.
0: Gracias, mi vida. Muchas bendiciones, Lucía. Blanca Alicia de México nos está llamando. Bienvenida, Blanca Alicia.
2: Buenas tardes, Pedrito.
0: Buenas tardes, muchacha. Cuéntenos.
2: Estoy feliz y contenta, Pedrito, como usted. Pero le voy a dar la razón. Hace 2 años, el día de hoy, fue mi primer vez que escuché la coronilla. Y eso a mí me hace muy feliz.
0: Ay, mi vida, qué bendición. Así que hace 2 años, un día como hoy.
2: Hoy hace 2 años.
0: ¡Ay, qué bendición! Y a raíz de esos 2 años usted ha continuado haciendo la coronilla, ¿verdad?
2: Sí, y pues el motivo de mi llamada pues es para saludarlos.
0: Gracias. ¿Sabe?
2: Que sepan que yo también estoy orando por todos ustedes y que mi petición más especial ahorita es por la salud de mi hija, de su espalda y de su columna. Ella se llama Adriana Patricia Cardona Heredia.
0: Adriana Patricia Cardona Heredia. Okay. Vamos a orar mucho por Adriana Patricia.
2: Y por su matrimonio. Mi yerno se llama Héctor Hugo Cristerna Gómez.
0: ¿Tienen hijos?
2: Y por sus 3 bendiciones, la niña mayor se llama Mili, Sofi y Caletcito.
0: ¿Sofi y cómo?
2: Caletcito.
0: Caletcito.
2: Sí.
0: Okay. Vamos a orar mucho por todos ellos, estamos orando mucho por usted.
2: Y recordando a la niña Marisol, que es un ángel que partió a la presencia de Dios.
0: Sí, mi vida.
2: Y por el señor Sergio. Y discúlpeme, Pedrito, porque pues me gana la emoción.
0: Ay, mi vida.
2: Fueron
0: hermanos muy queridos.
2: Por usted y por su familia.
0: Gracias. Le agradezco infinitamente.
2: Y por todas las personas que están sufriendo mucho en estos momentos.
0: Amén, amén, Blanca Alicia. No, no sé si pedirle que...
2: Y pues me quedaría, pero de repente se corta, Pedrito, ya no puedo seguir. Los escucho por el radio, pero ya no puedo seguir.
0: Yo sé que es una larga, sé que es una larga distancia y esto le va a salir un poco caro. Así que acompáñenos usted por la radio, ¿de acuerdo?
2: Claro que sí.
0: Tenemos todas sus intenciones ya puestas en la coronilla y la vamos a mantener ante el Santísimo Sacramento un poquito más tarde, ¿de acuerdo?
2: Entonces me quedaría aquí esperando.
0: No, pero yo lo que le digo es para que no usted no invierta más dinero.
2: Ah, bueno, los escucho por el radio entonces.
0: Escúchenos por la radio,
2: muchas,
0: por favor.
2: Muchas bendiciones.
0: Gracias.
2: Y pues, muchas gracias.
0: A usted. Hasta siempre. Olivia, buenas tardes, mujer. Bienvenida.
3: Pedrito, muy buenas tardes.
0: Buenas tardes, muchacha. Cuéntenos.
3: ¿Cómo se encuentra el día de hoy?
0: Muy bien, Olivia. Yo estoy feliz, encantado de la vida.
3: Gloria a Dios, gracias a Dios, Pedrito. Yo también estoy encantada de la vida por el don de la vida que nos regala el Señor.
0: ¿Cómo se encuentra Manuel, su esposo?
3: A estar, pues, en días un poquito mejor, otros no tanto, pero ahí va poquito a poquito mejorando.
0: Bueno,
3: ahí va poco a poco.
0: Él es un muchacho
3: muchas
0: de mucha paciencia.
3: Muchas gracias por preguntar por él.
0: Tiene mucha paciencia, así que vamos a pedir al Espíritu Santo que le aumente la paciencia y al Señor que lo acabe de sanar, de curar de una vez por todas.
3: Una misericordia. Y también en esta tarde quiero dar gracias y por el don de la vida, porque nos ha permitido terminar el mes de mayo, mes de la Virgen María, y comenzar el mes del Sagrado Corazón.
0: Amén.
3: Y también para dar gracias porque unos estudios que me hicieron hace la semana pasada salieron bien, gracias al Señor de la Divina Misericordia, al Señor que es todo bondad, gracias.
0: Ha visto, muchacha.
3: Y también para pedir por las almas del purgatorio y la conversión de los pecadores y por todos los que están pasando por una situación difícil en su vida, para que tengan la confianza en mi Señor. Y por todos los que han deseado entrar y no han podido, por todos los de la familia de la Divina Misericordia, por las intenciones de cada uno y las necesidades de cada uno.
0: Amén. ¿Nos va usted a acompañar en una decena?
3: Sí, Pedrito. No sé si quiera en la doxología, si necesite allí,
0: ¿verdad?,
3: o donde esté usted.
0: Sí, nos acompaña usted en la doxología, mi vida, por supuesto.
3: Claro que sí, con el Alfanar y también por todos los que trabajan ahí en Radio Católica Mundial.
0: Vamos a orar por ese caballero que usted ha mencionado de Radio Católica Mundial, por supuesto.
3: Sí.
0: Amén. Gracias, mi amor.
3: Amén.
0: Bendiciones. Tenemos una línea disponible en el 205-271-2976. Rosario, buenas tardes, bienvenida.
4: Bendita.
5: Sí, buenas tardes, Pedrito.
0: Buenas tardes, mujer. Cuéntenos, ¿qué intenciones tenemos?
5: Ah, mira, Pedrito, primero que nada quiero darle gracias a Dios porque entró mi llamada y pues darle gracias también por un año más. Y pues muy en especial estoy llamando hoy porque quiero darle gracias a Dios porque nos permitió terminar un año. Yo ya te llamé el año pasado cuando empezamos un ministerio con las hermanas, apostolado de las hermanas, pidiendo por nuestro sacerdote de la parroquia.
0: Ajá.
5: Bendito sea Dios, lo terminamos la semana pasada y pues para gloria de Dios, otro año más. Pedimos oraciones por todas las que estamos ahorita orando por nuestro sacerdote de la iglesia. Y pues gracias Dios por bendecirnos. porque no solamente al bendecir a nuestro padre, a nuestro sacerdote, esa hora que le dedicamos al frente al Santísimo, no solamente para él, sino que es de muchas bendiciones para todas nuestras familias.
0: Amén, amén, mujer.
5: Por el sacerdote que pedimos, empezamos el año pasado con nuestro sacerdote que era de la parroquia, que era el padre Colin Nguyen, y seguimos con oración por él todavía, pero a mediados del año, pues a él lo movieron a otra parroquia y llegó otro sacerdote, y pues nos tocó seguir con el nuevo sacerdote. Y pues te pido mucho por él. Él es un sacerdote americano y él llegó a una comunidad donde somos muchos hispanos, y se le ha sido un poquito difícil y frustrante porque no habla muy bien, no habla español, pero él te está tratando y está, quiere aprender, y y pues le pedimos a Dios para que lo ilumine, para que le dé la sabiduría de entender y hablar el español mejor, y pues su nombre es Ryan Patrick Mahar, y te lo ponemos a él en oración, y pues este año seguimos orando por él.
0: Amén, mi vida. Vamos a orar por este sacerdote nuevo que ha entrado, pero por favor no dejen de orar por el que se fue.
5: Claro que sí.
0: Manténganlo en sus oraciones de grupo, como hasta ahora lo han hecho. Comprende.
5: Así es, Pedrito.
0: Y díganselo al Padre: Padre, estamos orando por usted, aunque usted no está con nosotros, nosotros sí estamos con usted, y está en nuestras oraciones.
5: Gracias, Pedrito, así es.
0: Y entonces asuman a este nuevo sacerdote también y oren por los dos.
5: Claro que sí, por el padre Colin Nguyen.
0: Colin Nguyen.
5: Yo creo que hoy es Colin Nguyen, que está de aniversario de sacerdocio el día de hoy.
0: Pues un fuerte abrazo para Colin Nguyen. Acompáñenos en una decena si usted puede.
5: Claro que sí, Pedrito, aquí estoy.
0: Gracias, mi vida. Aracelis, buenas tardes, bienvenida.
4: Buenos días, Pedrito. Me da muchísimo gusto de estar hablando con usted nuevamente. Hace un año hablé con usted, no porque no quisiera, sino porque no podía, porque salimos de vacaciones y ya estoy de vacaciones, trabajando en la escuela, y estoy llamándole para poner en el banco de oración. Mi esposo tiene una cita este miércoles con un abogado para ver si le puedo meter su solicitud para sus papeles. Y también a mis niños, a Julián y Alexia, a Kimberly, y a mi esposo Luis Jaramillo, a ver si nos da buenas noticias el abogado este miércoles.
0: Vamos a orar por esta intención. Usted va a ver cómo van a recibir muy buenas noticias, amor.
4: Amén. Y estoy muy contenta de volverlo a escuchar, Pedrito. Todas estas vacaciones voy a estar muy atenta a las 12 para estarlo escuchando, para estarlo oyendo, para estar haciendo oración por todos los que entren en línea y por los que no también.
0: Gracias, mi vida. Le iba a preguntar, ¿en qué trabaja usted?
4: En una escuela, en una high school. Entonces ya empezamos las vacaciones.
0: Ya.
4: Desde hoy hasta en agosto.
0: Porque yo le entendía que estaba un año de vacaciones. Y dije, caramba, ¿qué trabajo es ese? Para yo aplicar ahí.
4: hace como un año, o sea, le llamaba porque estaba en vacaciones.
0: Ya. No, pero es que yo había interpretado que llevaba un año de vacaciones, y dije, caramba, será ese que le da un año de vacaciones. Sí.
4: Para aplicar. Como un año hablé con usted.
0: Uh-huh. Ya, lo entiendo. Bien. Gracias, mi vida, muchas bendiciones.
4: ¿Sí? También pónganme en banco de oración porque voy a tratar de meter mi solicitud para hacerme ciudadana también. Y claro. Ahorita está bien difícil con persona que tenemos como presidente, y pido por todos los que están en línea y los que no entran, y por la señora que llamó ahorita también. Primeramente, Dios, nos den buenas noticias.
0: Haga la aplicación, mi vida, haga la aplicación. Hágala usted y las personas, Dios, de su entorno familiar que lo necesiten, ¿eh?
4: Sí.
0: Es muy importante. Gracias. ¿Nos va usted a acompañar en una decena? ¿Se puede quedar?
4: Sí.
0: Gracias. Irma, buenas tardes, mujer. Bienvenida.
6: Buenas tardes, Pedrito.
0: Buenas tardes, muchacha. Cuéntenos, Irma, ¿qué intenciones tenemos?
6: Ah, Pedrito, hablo para dar gracias por todas las bendiciones que Dios nos ha dado. Y también pido oración por el señor Gerardo, que es una persona de México que está muy malito. Y me gustaría ver si por favor me lo puede poner en el banco de oración.
0: Claro que sí, muchacha.
6: Por mi hijo, porque Pedrito, él es un niño que convive con la familia y todo, pero es un niño que él no le gusta salir a restaurantes, no le gusta ir a ningún lugar, convivir fuera de los de nosotros, no sé si es tímido, no sé qué le pasa, a mí me da tristeza porque mis otros dos hijos conviven, pero él desgraciadamente cuando ellos salen a lugares, a él le toca estar pues con nosotros o con la familia porque no sé qué le pasa, porque depresión no puede ser, él es muy alegre y todo, pero nomás salir a convivir fuera, él no puede convivir, ¿será que es tímido? Yo no entiendo, Pedrito.
0: Puede ser el carácter, el carácter que él tiene, que se siente mejor en la soledad de su cuarto, de su habitación, siempre y cuando usted no note cosas extrañas, pues déjelo, porque ese es su carácter, esa es su forma de ser. Tenemos que entender sí. Eso, no todo el mundo le gusta socializar, comprende lo que le quiero decir. Hay
6: sí,
0: caracteres.
6: Porque inclusive Pedrito, él sale a trabajar los fines de semana, está entretenido en un rancho y todo, pero nomás salir a comer, salir a convivir a una fiesta que lo invita, él no va porque no puede.
0: No, porque no quiere.
6: O no quiere, Pedrito, o es vergonzoso, no entiendo, no, pero no. Le pido una oración por él.
0: Vamos a orar
6: también
0: por él.
6: También pido por los...
0: Vamos a orar por él. Que vamos a estar orando por él, pero no se preocupe usted tanto, mi vida. Hay caracteres que son así, y eso
6: sí,
0: hay que
6: Pedrito,
0: respetarlo.
6: Yo entiendo.
0: Hay que respetarlo. Siempre y cuando...
6: Y luego, Pedrito...

0: El nombre de mi esposo es Jesús.
1: Jesús. ¿Desea usted acompañarnos en una decena? ¿Se puede quedar?
0: Sí, Pedrito.
1: Gracias, mi vida. Rápidamente, buenas tardes, bienvenida, bienvenido, está usted en el aire.
2: Pedrito, buenas tardes, Dios le bendiga.
1: Muchas bendiciones para usted, mi vida. Estamos ahí cogidito con el
2: gracias.
1: Tiempo.
2: Gracias.
1: No, gracias a
2: pues
1: usted.
2: Sí, le llamo de aquí de Florida, le pido una acción de gracias a Dios por esta nueva oportunidad de vida, por este nuevo mes que el Sagrado Corazón de Jesús nos permite llegar. Le pido muy encarecidamente por las personas de la tercera edad, especialmente por aquellos que tienen Alzheimer. Mi madre Celia es una de ellas. También le pido al Señor de la Misericordia por las futuras esposas de mis hijos, Pedrito.
1: Amén.
2: Ellos no tienen novia, aún no tienen novia, ninguno de los dos, pero desde ya yo les suplico a Dios porque les ponga unas buenas muchachas en el camino de mis hijos.
1: Oígame, usted es muy inteligente. Está poniendo el parche antes del descosido.
2: Claro, yo les digo lo mismo a ellos. Ustedes tienen que pedirle a Dios desde ya por esas mujeres, por esas muchachas.
1: Amén, mi vida, amén. Muy inteligente, que la felicito por ello.
2: Gracias por mi conversión, por la mía de mi esposo. Estamos en el proceso para que nos podamos casar por la iglesia. Primeramente Dios. Espero en unos meses hablarle y decirle que ya estamos casados.
1: Amén. Eso va
2: mi
1: a ser
2: futuro
1: un...
2: esposo se llama José Alejandro Rivera. Me lo puede tener allí. Porque a veces es un poco durito en referente de las cosas de Dios.
1: Imagínese usted.
2: A veces le cuesta un poco de trabajo rezar el rosario.
1: ¿Y el nombre suyo cuál es?
2: Ceci.
1: ¿Cómo? Exi.
2: Ceci, con C de casa. Ceci. Ceci.
1: Esi, Esi.
2: Ceci.
1: Esi. Bueno, pues bienvenida, Esi. Me ha dado mucho gusto haber hablado con usted. ¿Desea acompañarnos en una decena? ¿Se puede usted quedar?
2: Claro que sí, Pedrito. Aquí me quedo.
1: Gracias, Esi. Un abrazo en Cristo Jesús para usted. Hasta siempre, mi vida.
2: Gracias. Amén. Hasta siempre.
1: Vamos ahora, mis queridos, a escuchar un poquito de esta música y a continuación, atentos, concentraditos, comenzaremos el rezo de la coronilla a la Divina Misericordia.

Mi querido Señor Jesús, aquí estamos ante tu presencia. Hemos venido a suplicar tu infinita misericordia. Ante todo, Señor, te suplicamos misericordia para nuestros hermanos, esos que justo en este preciso instante, en algún lugar del mundo, están

0: partiendo de este cuerpo físico, para sus familias suplicamos misericordia también. Nuestros hermanos, enfermos físicos, enfermos espirituales, familiares, necesitan, Señor, de tu misericordia. Te la suplicamos. Nuestros hermanos, presos físicos, presos espirituales, familiares, ten misericordia de todos y cada uno de ellos. Para este mundo, Señor, imploramos de tu infinita misericordia. Cada hogar, cada familia, cada matrimonio, nuestros hijos, nuestra juventud, ten misericordia, Jesús. El Papa, su Santidad Francisco, rogamos misericordia para él. Para el Papa, para todo el clero, tu Iglesia, nuestros hermanos, ten misericordia, Señor. Rogamos misericordia, Jesús, para nuestros hermanos que están ahí, en el purgatorio, por nuestros hermanos que se encuentran conduciendo en las carreteras del mundo, camioneros, taxistas y demás. Ten misericordia, Señor, para nuestros hermanos que están navegando en el cielo, en los mares de tu creación. Ten misericordia, Jesús, para nuestros hermanos mineros, hermanos vigilantes, hermanos agricultores y familiares de ellos respectivamente. Ten misericordia por todas las intenciones, peticiones que se te han entregado en la tarde del día de hoy. Recíbelas y dale cumplimiento según tu santísima voluntad. Gracias, Jesús. Gracias, Jesús, porque tú siempre nos escuchas. Gracias, Señor, por la paciencia que nos tienes a cada uno de nosotros, comenzando por mí. Gracias por tu amor. Gracias por tu infinita misericordia. Señor, amén. En el nombre del Padre, y del Hijo, y del Espíritu Santo. Amén. Expiraste, Jesús, pero la fuente de vida brotó para las almas, y el mar de misericordia se abrió para el mundo entero. Oh, fuente de vida, insondable misericordia divina, abarca al mundo entero y derrámate sobre nosotros. Oh, sangre y agua, que brotaste del corazón de Jesús como una fuente de misericordia para nosotros, en ti confío. Oh, sangre y agua, que brotaste del corazón de Jesús como una fuente de misericordia para nosotros, en ti confío. Oh, sangre y agua, que brotaste del corazón de Jesús como una fuente de misericordia para nosotros, en ti confío. Amén. Padre nuestro que estás en el cielo, santificado sea tu nombre. Venga a nosotros a tu reino. Hágase tu voluntad en la tierra como en el cielo. Danos hoy nuestro pan de cada día. Perdona nuestras ofensas, así como también nosotros perdonamos a los que nos ofenden. No nos dejes caer en la tentación, y líbranos del mal. Amén. Dios te Salve María, llena eres de gracia, el Señor es contigo. Bendita tú eres entre todas las mujeres, y bendito es el fruto de tu vientre, Jesús. Santa María, Madre de Dios, ruega por nosotros, pecadores, ahora y en la hora de nuestra muerte. Amén. Creo en Dios Padre Todopoderoso, Creador del cielo y de la tierra. Creo en Jesucristo, su único Hijo, nuestro Señor, que fue concebido por obra y gracia del Espíritu Santo. Nació de Santa María Virgen, padeció bajo el poder de Poncio Pilato, fue crucificado, muerto y sepultado, descendió a los infiernos, al tercer día resucitó de entre los muertos, subió al cielo y está sentado a la derecha de Dios Padre Todopoderoso. Desde allí ha de venir a juzgar a los vivos y a los muertos. Creo en el Espíritu Santo, la Santa Iglesia Católica, la comunión de los santos, el perdón de los pecados, la resurrección de la carne y la vida eterna. Amén. Padre eterno, te ofrezco el cuerpo y la sangre, el alma y la divinidad de tu amadísimo Hijo, nuestro Señor Jesucristo, como propiciación de nuestros pecados y los del mundo entero. Lucía, por su dolorosa pasión,
1: ten misericordia de nosotros y del mundo entero.
0: Por su dolorosa pasión,
1: ten misericordia de nosotros y del mundo entero.
0: Por su dolorosa pasión,
1: ten misericordia de nosotros y del mundo entero.
0: Por su dolorosa pasión,
1: ten misericordia de nosotros y del mundo entero.
0: Por su dolorosa pasión,
1: ten misericordia de nosotros y del mundo entero.
0: Por su dolorosa pasión,
1: ten misericordia de nosotros y del mundo entero.
0: Por su dolorosa pasión,
1: ten misericordia de nosotros y del mundo entero.
0: Por su dolorosa pasión,
1: ten misericordia de nosotros y del mundo entero.
0: Por su dolorosa pasión,
1: ten misericordia de nosotros y del mundo entero.
0: Por su dolorosa pasión,
1: ten misericordia de nosotros y del mundo entero.
0: Amén.
1: Amén.
0: Bendiciones, mujer.
1: Bendiciones, Pedrito.
0: Padre eterno, te ofrezco el cuerpo y la sangre, el alma y la divinidad de tu amadísimo Hijo, nuestro Señor Jesucristo, como propiciación de nuestros pecados y los del mundo entero. Rosario, por su dolorosa pasión,
2: ten misericordia de nosotros y del mundo entero.
0: Por su dolorosa pasión,
2: ten misericordia de nosotros y del mundo entero.
0: Por su dolorosa pasión,
2: ten misericordia de nosotros y del mundo entero.
0: Por su dolorosa pasión,
2: ten misericordia de nosotros y del mundo entero.
0: Por su dolorosa pasión,
2: ten misericordia de nosotros y del mundo entero.
0: Por su dolorosa pasión,
2: ten misericordia de nosotros y del mundo entero.
0: su dolorosa pasión.
2: Ten misericordia de nosotros y del mundo entero.
0: Por su dolorosa pasión.
2: Ten misericordia de nosotros y del mundo entero.
0: Por su dolorosa pasión.
2: Ten misericordia de nosotros y del mundo entero.
0: Por su dolorosa pasión.
2: Ten misericordia de nosotros y del mundo entero.
0: Amén.
2: Amén. Bendiciones, Pedrito.
0: Bendiciones, mujer. Padre eterno, te ofrezco el cuerpo y la sangre, el alma y la divinidad de tu amadísimo Hijo, nuestro Señor Jesucristo, como propiciación de nuestros pecados y los del mundo entero. Aracelis, por su dolorosa pasión.
3: Ten misericordia de nosotros y del mundo entero.
0: Por su dolorosa pasión.
3: Ten misericordia de nosotros y del mundo entero.
0: Por su dolorosa pasión.
3: Ten misericordia de nosotros y del mundo entero.
0: Por su dolorosa pasión.
3: Ten misericordia de nosotros y del mundo entero.
0: Por su dolorosa pasión.
3: Ten misericordia de nosotros y del mundo entero.
0: Por su dolorosa pasión.
3: Ten misericordia de nosotros y del mundo entero.
0: Por su dolorosa pasión.
3: Ten misericordia de nosotros y del mundo entero.
0: Por su dolorosa pasión.
3: Ten misericordia de nosotros y del mundo entero.
0: Por su dolorosa pasión.
3: Ten misericordia de nosotros y del mundo entero.
0: Por su dolorosa pasión.
3: Ten misericordia de nosotros y del mundo entero.
0: Amén.
3: Amén, Pedrito, un fuerte abrazo.
0: Gracias, mi vida, lo propio para usted. Padre eterno, te ofrezco el cuerpo y la sangre, el alma y la divinidad de tu amadísimo Hijo, nuestro Señor Jesucristo, como propiciación de nuestros pecados y los del mundo entero. Irma, por su dolorosa pasión.
4: Ten misericordia de nosotros y del mundo entero.
0: Por su dolorosa pasión.
4: Ten misericordia de nosotros y del mundo entero.
0: Por su dolorosa pasión.
4: Ten misericordia de nosotros y del mundo entero.
0: Por su dolorosa pasión.
4: Ten misericordia de nosotros y del mundo entero.
0: Por su dolorosa pasión.
4: Ten misericordia de nosotros y del mundo entero.
0: Por su dolorosa pasión.
4: Ten misericordia de nosotros y del mundo entero.
0: Por su dolorosa pasión.
4: Ten misericordia de nosotros y del mundo entero.
0: Por su dolorosa pasión.
4: Ten misericordia de nosotros y del mundo entero.
0: Por su dolorosa pasión.
4: Ten misericordia de nosotros y del mundo entero.
0: Por su dolorosa pasión.
4: Ten misericordia de nosotros y del mundo entero.
0: Amén.
4: Amén, Pedrito. Bendiciones.
0: Bendiciones. Padre eterno, te ofrezco el cuerpo y la sangre, el alma y la divinidad de tu amadísimo Hijo, nuestro Señor Jesucristo, como propiciación de nuestros pecados y los del mundo entero. Por su dolorosa pasión.
3: Ten misericordia de nosotros y del mundo entero.
0: Por su dolorosa pasión.
3: Ten misericordia de nosotros y del mundo entero.
0: por su dolorosa pasión.
3: Ten misericordia de nosotros y del mundo entero.
0: Por su dolorosa pasión.
3: Ten misericordia de nosotros y del mundo entero.
0: Por su dolorosa pasión.
3: Ten misericordia de nosotros y del mundo entero.
0: Por su dolorosa pasión.
3: Ten misericordia de nosotros y del mundo entero.
0: Por su dolorosa pasión.
3: Ten misericordia de nosotros y del mundo entero.
0: Por su dolorosa pasión.
3: Ten misericordia de nosotros y del mundo entero.
0: Por su dolorosa pasión.
3: Ten misericordia de nosotros y del mundo entero.
0: Por su dolorosa pasión.
3: Ten misericordia de nosotros y del mundo entero.
0: Amén.
3: Amén, Pedrito. Bendiciones.
0: Bendiciones. Vamos ahora, mis queridos, a orar la doxología. Le pedimos a nuestra hermana Olivia nos acompañe en este propósito. Santo Dios, Santo fuerte, Santo inmortal,
5: ten piedad de nosotros y del mundo entero.
0: Santo Dios, Santo fuerte, Santo inmortal,
5: ten piedad de nosotros y del mundo entero.
0: Santo Dios, Santo fuerte, Santo inmortal,
5: ten piedad de nosotros y del mundo entero.
0: Oh sangre y agua,
5: que brotaste de Jesús como una fuente de misericordia para nosotros, en ti confío.
0: Amén.
5: Amén.
0: Oh Dios eterno,
5: oh Dios eterno, en quien la misericordia es infinita y el tesoro de compasión inagotable, vuelve a nosotros tu mirada bondadosa y aumenta tu misericordia en nosotros, para que en momentos difíciles no nos desesperemos ni nos desalentemos, sino que con gran confianza nos sometamos a tu santa voluntad, que es el amor y la misericordia mismo. Amén.
0: Amén. Oh María.
5: Oh María, Madre y Señora mía, te ofrezco mi alma y mi cuerpo, mi vida y mi muerte, y todo lo que vendrá después de ella. Pongo todo en tus manos, oh mi madre, cubre mi alma con tu manto virginal y concede la gracia de la pureza de corazón, alma y cuerpo. Con tu poder defiéndeme de todo enemigo, especialmente de aquellos que esconden su malicia bajo una máscara de virtud. Fortalece mi alma para que el dolor no la quebrante. Madre de la gracia, enséñame a vivir en Dios. Oh María, una espada terrible ha traspasado tu santa alma. Nadie sabe de tu sufrimiento excepto Dios. Tu alma no se quebranta, sino que es valiente porque está con Jesús. Dulce María, une mi alma a Jesús, porque solo entonces podré resistir todas las pruebas y tribulaciones. Y solo mediante la unión con Jesús, mis pequeños sacrificios con placer. Que la espada del sufrimiento no me abata jamás. Oh Virgen pura, derrama valor en mi corazón y protégelo. Amén.
0: Amén. Gracias, mi querida hermana Olivia. Y también para usted también, Manuel, muchas bendiciones para ambos.
6: Gracias a usted, gracias, Pedrito.
7: Gracias, Pedrito, lo queremos mucho.
0: Yo los quiero mucho también. Muchas bendiciones, hasta siempre.
6: Hasta siempre, Pedrito.
0: Amén.
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15: En el amanecer de su triunfo, Nuestra Señora trae un mensaje de esperanza y de paz para el mundo. Ella habla de su amor y de su deseo de abrazar a cada uno de nosotros, sus hijos.
16: Requerimientos. Ángel mío, Dios Padre pide a las almas que la consagración y devoción a mi Inmaculado Corazón sean considerados de suma importancia. Por estas razones te pido que reces el Santo Rosario todos los días, practiques la devoción de los primeros 5 sábados, me entregues a mí tus peticiones y debilidades para yo llevarlas ante Él. Haz estas cosas por amor a mí, y yo ofreceré todo por amor a ti. Vigésimo primer día. Mensaje de Nuestra Santísima Madre. Ángel mío, yo te traigo el goce del corazón de mi Hijo. Regocijémonos por todo lo que hemos alcanzado en este tiempo, y pido que todos permanezcan fieles a esta gracia divina del cielo. Si todos permanecemos como uno, el plan de Dios no podrá ser destruido por la influencia del orgullo. Vengo para traer la abundancia de los bienes del cielo. Dios Padre me envía con la gracia de estos bienes preciosos para ser conferidos al alma. El halo de pureza adornada con todas las virtudes. Es mi deseo colocar esta corona sobre cada uno de los corazones que se arrodillen ante mi altar para entregarme su corazón. Les pido a cada uno de ustedes convertirse como signo de unidad para todo el mundo. Esta es la señal sempiterna de Dios, 3 en 1. De mí todo es posible, pero solo si me dan su corazón. Dios dará todo para llevar a cabo su plan. Debo decirles que estos tiempos son muy urgentes. Muy pronto el mundo espera una transformación de tal grado que no es posible imaginarse. Es la hora de abrirse el cielo sobre la tierra y las puertas del infierno serán cerradas y removidas. Es la unión de los corazones. Sus corazones hacia la unión con nuestros 2 corazones. Ruego que tú aceptes mi súplica de reconciliación, unión y paz. Esto es lo que te espera en mi corazón.
17: Guía, esta es la era de la gracia divina. Está en medio de nosotros para penetrarnos profundamente con la bondad de la misericordia de Dios. Un Padre amoroso y extraordinario se ha dignado enviarnos a una madre porque Él conoce bien la ternura que hay en sus caricias. Con su infinita sabiduría, Él ha escogido darnos este regalo. El corazón de Jesús fue derretido muchas veces bajo la dulzura de la sonrisa de su madre. Él encontró confort y protección en sus brazos y sabiduría en sus palabras. ¿Cuánto ha debido amarnos para que también nosotros experimentáramos esos mismos momentos? Su dirección en los momentos de extravíos, su sonrisa en los momentos de alegría, o sus lágrimas que se mezclan con las nuestras en los momentos de pecado. El modo como enseña una madre es un regalo de amor. Mantener cerca el corazón de una madre nutrirá y ayudará a lo largo del camino. Ella nos llama de una manera muy suave y cariñosa hacia la misión de su triunfo y hacia lo profundo de su triunfante corazón inmaculado. Nuestra consagración es nuestro sí puesto a su servicio.
18: Día 21. En la consagración de nuestros corazones, nosotros nos afirmamos en una unidad eterna y también aceptamos los sacrificios de esta misión. Es la misión de la luz, de la verdad, que es recibida con desdén y disgusto por el mundo. Nosotros no debemos exponernos a lo que no sea la verdad. También debemos reconocer que un esfuerzo a medias no sirve de mucho en esta misión. Este es un llamado a la convicción, una firme e inflexible creencia en el triunfo del Inmaculado Corazón de María. Debemos buscar cada día esta seguridad en nuestra alma. Meditación. Oh Inmaculado Corazón de María, haz que yo pueda reposar en la grandeza de tu triunfo. Acepta mi plegaria de reconciliación en unión con la paz de mi corazón y de mi mente, y lleva este deseo a Dios Padre. Ruego para que mi alma sea tan pura que su brillo ciegue la maldad y lleve la gracia a los que poseen igual necesidad. Abre mi corazón, querida Madre, cada día más, y no permitas que se cierre ni siquiera un momento. Penetra en su profundidad y descubre todos los rincones escondidos de mi corazón para que no quede ninguna imperfección. Te ruego que obtengas la victoria dentro de mi propio corazón primero, para luego llevar esta gracia a todo el mundo. Señor Dios de Israel, dame las fuerzas en este momento. Judith,

Oraciones diarias. Las siguientes oraciones deben ser recitadas antes o después de la meditación de cada día, según el texto de cada uno de los días. Creo en Dios, Padre Todopoderoso, Creador del cielo y de la tierra. Creo en Jesucristo, su único Hijo, nuestro Señor, que fue concebido por obra y gracia del Espíritu Santo. Nació de Santa María Virgen, padeció bajo el poder de Poncio Pilato, fue crucificado, muerto y sepultado, descendió a los infiernos, al tercer día resucitó de entre los muertos, subió a los cielos y está sentado a la derecha de Dios, Padre Todopoderoso. Desde ahí ha de venir a juzgar a vivos y muertos. Creo en el Espíritu Santo, la Santa Iglesia Católica, la comunión de los santos, el perdón de los pecados, la resurrección de la carne

0: Consagración a la Santísima Virgen. Oh Señora mía, oh Madre mía, yo me entrego enteramente a vos, y en prueba de mi filial afecto, os consagro en este día, y para siempre, mis ojos, mis oídos, mi lengua, mi corazón, en una palabra, todo mi ser, ya que soy todo vuestro, oh Madre de bondad, guárdame y defiéndeme como hijo y posesión vuestra. Amén.
1: Oración el Ángelus. El ángel del Señor anunció a María,
2: y ella concibió por obra y gracia del Espíritu Santo. Dios te salve María, llena eres de gracia, el Señor es contigo, bendita eres entre todas las mujeres, y bendito es el fruto de tu vientre Jesús.
1: Santa María, Madre de Dios, ruega por nosotros los pecadores, ahora y en la hora de nuestra muerte. Amén. He aquí la esclava del Señor.
2: Hágase en mí según tu palabra. Dios te salve María, llena eres de gracia, el Señor es contigo, bendita eres entre todas las mujeres, y bendito es el fruto de tu vientre Jesús.
1: Santa María, Madre de Dios, ruega por nosotros los pecadores, ahora y en la hora de nuestra muerte. Amén. Y el Verbo se hizo carne,
2: y habitó entre nosotros. Dios te salve María, llena eres de gracia, el Señor es contigo, bendita tú eres entre todas las mujeres, y bendito es el fruto de tu vientre Jesús.
1: Santa María, Madre de Dios, ruega por nosotros los pecadores, ahora y en la hora de nuestra muerte. Amén. Ruega por nosotros, Santa Madre de Dios,
2: para que seamos dignos de alcanzar las promesas y gracias de nuestro Señor Jesucristo.
1: Oremos. Infunde, Señor, tu gracia en nuestros corazones, para que, habiendo conocido por la voz del ángel el misterio de la encarnación de tu Hijo, podamos llegar por los méritos de su pasión y su cruz a la gloria de su resurrección, por el mismo Cristo nuestro Señor. Amén.
0: Coronilla de virtudes.
3: Oh María, yo te pido para mí, para mi familia, mi iglesia y para el mundo entero, la virtud de la fe. Padre nuestro que estás en los cielos, santificado sea tu nombre, venga a nosotros tu reino, hágase Señor tu voluntad en la tierra como en el cielo. Danos hoy nuestro pan de cada día, perdona nuestras ofensas como también nosotros perdonamos a los que nos ofenden. No nos dejes caer en la tentación y líbranos de todo mal. Amén. Gloria al Padre, al Hijo y al Espíritu Santo, como era en un principio, ahora y siempre, por los siglos de los siglos. Amén. Oración al Espíritu Santo. Ven, Espíritu Santo, ilumina mi corazón para ver las cosas que son de Dios. Ven, Espíritu Santo, dentro de mi mente, para conocer las cosas que son de Dios. Ven, Espíritu Santo, dentro de mi alma, que yo le pertenezco solamente a Dios. Santifica todo lo que yo piense, diga y haga, para que todo sea para gloria de Dios. Amén. Oh María, yo te pido para mí, para mi familia, mi iglesia y para el mundo entero, la virtud de la esperanza. Padre nuestro que estás en los cielos, santificado sea tu nombre, venga a nosotros tu reino, hágase Señor tu voluntad en la tierra como en el cielo. Danos hoy nuestro pan de cada día, perdona nuestras ofensas como también nosotros perdonamos a los que nos ofenden. No nos dejes caer en la tentación y líbranos de todo mal. Amén. Gloria al Padre, al Hijo y al Espíritu Santo, como era en un principio, ahora y siempre, por los siglos de los siglos. Amén. Oración al Espíritu Santo. Ven, Espíritu Santo, ilumina mi corazón para ver las cosas que son de Dios. Ven, Espíritu Santo, dentro de mi mente para conocer las cosas que son de Dios. Ven, Espíritu Santo, dentro de mi alma, que yo le pertenezco solamente a Dios. Santifica todo lo que yo piense, diga y haga, para que todo sea para gloria de Dios. Amén. Oh María, yo te pido para mí, para mi familia, mi iglesia y para el mundo entero, la virtud de la caridad. Padre nuestro que estás en los cielos, santificado sea tu nombre. Venga a nosotros tu reino. Hágase, Señor, tu voluntad en la tierra como en el cielo. Danos hoy nuestro pan de cada día. Perdona nuestras ofensas, como también nosotros perdonamos a los que nos ofenden. No nos dejes caer en la tentación y líbranos de todo mal. Amén. Gloria al Padre, al Hijo y al Espíritu Santo, como era en un principio, ahora y siempre, por los siglos de los siglos. Amén. Oración al Espíritu Santo. Ven, Espíritu Santo, ilumina mi corazón para ver las cosas que son de Dios. Ven, Espíritu Santo, dentro de mi mente para conocer las cosas que son de Dios. Ven, Espíritu Santo, dentro de mi alma, que yo le pertenezco solamente a Dios. Santifica todo lo que yo piense, diga y haga, para que todo sea para gloria de Dios. Amén. Oh María, yo te pido para mí, para mi familia, mi iglesia y para el mundo entero, la virtud de la humildad. Padre nuestro que estás en los cielos, santificado sea tu nombre. Venga a nosotros tu reino. Hágase, Señor, tu voluntad en la tierra como en el cielo. Danos hoy nuestro pan de cada día. Perdona nuestras ofensas, como también nosotros perdonamos a los que nos ofenden. No nos dejes caer en la tentación y líbranos de todo mal. Amén. Gloria al Padre, al Hijo y al Espíritu Santo, como era en un principio, ahora y siempre, por los siglos de los siglos. Amén. Oración al Espíritu Santo. Ven, Espíritu Santo, ilumina mi corazón para ver las cosas que son de Dios. Ven, Espíritu Santo, dentro de mi mente para conocer las cosas que son de Dios. Ven, Espíritu Santo, dentro de mi alma, que yo le pertenezco solamente a Dios. Santifica todo lo que yo piense, diga y haga, para que todo sea para gloria de Dios. Amén. Oh María, yo te pido para mí, para mi familia, mi iglesia y para el mundo entero, la virtud de la paciencia. Padre nuestro que estás en los cielos, santificado sea tu nombre. Venga a nosotros tu reino. Hágase, Señor, tu voluntad en la tierra como en el cielo. Danos hoy nuestro pan de cada día. Perdona nuestras ofensas, como también nosotros perdonamos a los que nos ofenden. No nos dejes caer en la tentación y líbranos de todo mal. Amén. Gloria al Padre, al Hijo y al Espíritu Santo, como era en un principio, ahora y siempre, por los siglos de los siglos. Amén. Oración al Espíritu Santo. Ven, Espíritu Santo, ilumina mi corazón para ver las cosas que son de Dios. Ven, Espíritu Santo, dentro de mi mente para conocer las cosas que son de Dios. Ven, Espíritu Santo, dentro de mi alma, que yo le pertenezco solamente a Dios. Santifica todo lo que yo piense, diga y haga, para que todo sea para gloria de Dios. Amén. Oh María, yo te pido para mí, para mi familia, mi iglesia y para el mundo entero, la virtud de la obediencia. Padre nuestro que estás en los cielos, santificado sea tu nombre. Venga a nosotros tu reino. Hágase, Señor, tu voluntad en la tierra como en el cielo. Danos hoy nuestro pan de cada día. Perdona nuestras ofensas, como también nosotros perdonamos a los que nos ofenden. No nos dejes caer en la tentación y líbranos de todo mal. Amén. Gloria al Padre, al Hijo y al Espíritu Santo, como era en un principio, ahora y siempre, por los siglos de los siglos. Amén. Oración al Espíritu Santo. Ven, Espíritu Santo, ilumina mi corazón para ver las cosas que son de Dios. Ven, Espíritu Santo, dentro de mi mente para conocer las cosas que son de Dios. Ven, Espíritu Santo, dentro de mi alma, que yo le pertenezco solamente a Dios. Santifica todo lo que yo piense, diga y haga, para que todo sea para gloria de Dios. Amén. Oh María, yo te pido para mí, para mi familia, mi iglesia y para el mundo entero, la virtud de la perseverancia. Padre nuestro que estás en los cielos, santificado sea tu nombre. Venga a nosotros tu reino. Hágase, Señor, tu voluntad en la tierra como en el cielo. Danos hoy nuestro pan de cada día. Perdona nuestras ofensas, como también nosotros perdonamos a los que nos ofenden. No nos dejes caer en la tentación y líbranos de todo mal. Amén. Gloria al Padre, al Hijo y al Espíritu Santo, como era en un principio, ahora y siempre, por los siglos de los siglos. Amén. Oración al Espíritu Santo. Ven, Espíritu Santo, ilumina mi corazón para ver las cosas que son de Dios. Ven, Espíritu Santo, dentro de mi mente para conocer las cosas que son de Dios. Ven, Espíritu Santo, dentro de mi alma, que yo le pertenezco solamente a Dios. Santifica todo lo que yo piense, diga y haga, para que todo sea para gloria de Dios. Amén. Oración final. Oh María, transforma mi corazón como el tuyo. Colócale alrededor una corona de pureza adornada con virtud. Toma mi corazón, querida Madre, consagrado como tuyo propio. Preséntaselo a Dios Padre como una ofrenda de mí para ti. Ayúdame, oh María, en hacer tu corazón más conocido cada día. Espíritu de Cristo, despiértame. Espíritu de Cristo, muéveme. Espíritu de Cristo, lléname. Espíritu de Cristo, séllame. Oh Padre Celestial, conságrame a tu corazón y voluntad. Sé en mí una fuente de virtudes. Sella mi alma como la tuya, para que tu reflejo en mí sea una luz que todos vean.

0: oración dada por Nuestra Señora, que nuestros corazones estén abiertos para reconocer y aceptar los obsequios del Espíritu Santo, y así avancemos confiadamente en esta batalla por el triunfo del Inmaculado Corazón. Estamos llamados para transformarnos en el reflejo de Cristo, un reflejo del rostro de Dios que será una atracción para todos, para que su gloria sea magnificada a través de nuestras vidas. Mis queridos hijos, hoy ustedes le traen tanta alegría a mi Jesús. Yo les doy a ustedes una gran bendición de Dios. Él desea crear en sus hijos unidad y gloria a su nombre.
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1: Tengo

Gran alegría estar aquí con ustedes, amigos. Gracias por escuchar. Bueno, adivinen qué. Vamos a iniciar el mes de junio con estrenos y novedades. Bueno, no es sorpresa la realidad, porque cada día, si tú estás en la sintonía de Fecha Canción, vas a escuchar nueva música. Así que bueno, tengo esos lanzamientos y tengo tiempo también para poner las canciones que ustedes quieren que escuchemos. Así que, para comunicarse con Fe Hecha Canción, ya saben que, o si no lo saben, me pueden llamar aquí a la cabina o me pueden enviar un mensaje a través de las redes sociales, a través del correo electrónico. Así que si quieren comunicarse conmigo aquí ahorita durante la emisión en directo en esta mañana, me pueden llamar por teléfono aquí a la cabina. Y desde los Estados Unidos, marquen el 1-866-398-6377. Y si me quieren llamar desde cualquier país del mundo, desde fuera de los Estados Unidos, bueno, este número sirve también, como les digo, para todos que nos escuchan, tanto en Estados Unidos como en cualquier otro país del mundo. Me pueden llamar por la línea internacional 1-205-271-2976. Y escríbanme por correo electrónico fehechacantion@ewtn.com. Por Facebook, ahí estoy, Fecha Canción, y por Instagram, Arquero de Dios. Estamos, amigos, prácticamente a una semana de la visita del Papa León XIV a España. Y desde España tenemos una nueva canción del Padre Luis Po junto con Hakuna. Y la, bueno, en realidad debo aclarar, no es una nueva canción, porque es una canción de Luis Po que salió hace un par de años, pero esta es una nueva versión junto con Hakuna Group Music, y es la canción Tuyas Son. Aquí está esta nueva versión.

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1: Esa primera canción hoy, amigos, es nueva versión de un tema del padre Luispo de España junto con Hakuna Group Music y se llama Tuyas Son. Y me enteré, amigos, que, bueno, parece, por lo menos por lo que yo haya podido observar, que el padre Luispo está preparando una nueva versión de su canción Petrus. Que, ¿se acuerdan de esa canción, amigos, que salió? Creo que fue el año pasado. Es una excelente canción dedicada al Papa, al sucesor de Pedro. Se llama Petrus y creo que está grabando una nueva canción, nueva versión también de ese tema con un coro gigante, un gran coro de voces que va a acompañar en esta nueva versión, y en cuanto salga, pues la vamos a tener para ustedes aquí en Fe Hecha Canción. Y seguimos con más estrenos, amigos, porque Chio López desde Panamá ha lanzado una nueva canción que se llama Mi Oración. Aquí está.

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1: Chio López desde Panamá, su nueva canción, Mi Oración. Y bueno, pues amigos, seguimos con más novedades para ustedes. Y la siguiente, pues de nuevo amigos, una primicia nada más para ustedes oyentes de Fe Hecha Canción. La semana pasada, el viernes pasado, estrenamos un primer tema del nuevo disco de Jesús Cabello, que se llama Siempre. El disco se llama Siempre y va a salir en unos días, pero nosotros tuvimos o tenemos el privilegio de poder escuchar un par de canciones del nuevo disco exclusivamente aquí en Fe Hecha Canción. Entonces hoy tenemos otro tema de este nuevo disco de Jesús Cabello, y esta es una canción que cuenta con la colaboración de Verónica Sanfilippo desde Argentina. Y esta canción se llama Huésped del Alma. Aquí está.

Jesús Cabello con Verónica Sanfilippo, Huésped del Alma. Nueva canción del nuevo disco de Jesús Cabello que se llama Siempre y que saldrá en los próximos días. Muchísimas gracias a Jesús Cabello por regalarnos esta oportunidad de poder escuchar en primicia estas canciones de su nuevo disco. Y bueno, pues seguimos, amigos, con más recientes lanzamientos. Claudia González de Honduras. Aquí está su nueva Rúa.

Se llama Claudia González y escuchamos esta nueva canción suya. Se titula Rúa. Y seguimos, amigos, con Stacy Rosario, de República Dominicana. Ven, Espíritu de Dios.

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1: Muy buenas tardes, qué gusto saludarlos. Gracias que nos acompañan esta tarde, que sintonizan Radio Santísimo Sacramento a la hora más bella, porque es la hora de la belleza de María. Les saluda Patty López. Le agradezco que el día de hoy nos apoya en los controles a Lore Albarrán. Y también me complace, como cada lunes, tener a mi compañera del área norte, Normita Rivas. Normita, ¿cómo estás?
4: Muy buenas tardes, Patty. Buenas tardes a todos. Gracias que están por ahí escuchándonos en cualquier lugar, en el manejando, en su casa. Muchas gracias.
1: Bueno, y el día de hoy tenemos preparado para todos ustedes. Vamos a platicar acerca de esta celebración que tuvimos el día de ayer. Celebramos la visitación de la Santísima Virgen a su prima Isabel. En el último día del mes de mayo, mes dedicado a la Santísima Virgen, es que esta fiesta se instituyó. El día de ayer, bueno, coincidió con que estábamos celebrando el día de la Santísima Trinidad, ¿verdad? Entonces pasó como un poquito desapercibido, pero el día de hoy vamos a hablar de todo esto. Vamos a retomar algunos aspectos del arte, ya que tenemos a Normita aquí en cabina, algunos aspectos de pinturas que se han realizado en el pasado acerca de este pasaje bíblico. Así que quédense con nosotros, vamos a la oración.

María de Nazaret, mujer de fe y esperanza, ayúdanos a guardar en nuestro corazón la palabra de Dios, a ser personas de fe viva y caridad ardiente, y a proclamar con plenitud la grandeza del amor de Dios con nuestro testimonio y vida comprometida. Amén.

0: Nuevamente les doy las gracias porque nos acompañan en esta tarde aquí en La Belleza de María. Y como les comentábamos, vamos a abordar el tema de la visitación de la Virgen María a su prima Isabel. Este gran encuentro entre estas dos mujeres embarazadas, que es un momento cargado de mucho significado teológico, porque en este momento se manifiesta la presencia del Mesías, de Jesús, y la de su precursor, que fue Juan el Bautista. Y fíjense que sobre este pasaje solamente lo vemos relatado con San Lucas. La visitación se relata única y específicamente en el Evangelio de Lucas, capítulo primero, del 39 al 56. Es en este evangelio donde se detalla la descripción de este encuentro entre María e Isabel. Así también encontramos el Magnificat, es el canto de alabanza que hace la Santísima Virgen María. ¿Cómo se instituyó la fiesta de la Visitación? ¿Quién la instituyó? Bueno, fue todo un proceso, déjenme platicarles. La institución de esta fiesta se da en tres etapas muy claves dentro de nuestra Iglesia Católica. La primera fue San Buenaventura. Este gran teólogo franciscano fue quien la introdujo por primera vez para la orden de los frailes menores franciscanos. Y ellos adoptaron la festividad porque querían propagar la devoción al misterio del viaje de María a Judea. Esta fue la primera fase. La segunda fase, Papa Urbano VI. Aquí ellos estaban ante este doloroso contexto del cisma de Occidente, que fue una época donde hubo una gran división y confusión en la Iglesia con la aparición de los llamados antipapas. Así que el Papa Urbano VI instituyó oficialmente la fiesta para toda la Iglesia y la intención era pedirle a la Santísima Virgen la paz y la unidad de los cristianos. Sin embargo, pasó algo. Resulta de que el Papa Urbano VI fallece antes de promulgar la bula papal. Entonces viene una tercera etapa con el Papa Bonifacio IX, que fue el sucesor de Urbano VI, y él finalmente ratifica y promulga el decreto ese mismo año, haciendo que la festividad fuera obligatoria para todo el rito romano. Estas son las tres etapas en que se instituye la fiesta de la Visitación. Y nuestro calendario litúrgico actual establece que la fiesta se celebra el 31 de mayo. Fíjense que originalmente se celebraba el 2 de julio, que era el día después de la octava de la fiesta del nacimiento de San Juan Bautista. Pero tras la reforma litúrgica del Concilio Vaticano II, fue que la fecha se traslada al 31 de mayo. Y este cambio se hizo por una razón muy, muy clara y muy lógica dentro del año litúrgico, porque lo que querían era situar esta festividad de la Visitación entre la Anunciación, que la celebrábamos el 25 de marzo, y el nacimiento de Juan el Bautista el 24 de junio. Así, esta fiesta cronológicamente queda situada y respeta el relato del Evangelio de Lucas, y además que sirve como un broche de oro perfecto para cerrar el mes de mayo, el día 31, para celebrar esta fiesta en este mes dedicado a la Santísima Virgen María.
1: Muy interesante, Patti, y pues ya ves cómo todo el mes de mayo se estuvo rezando el rosario, y que bien lo dices, que se cierra con broche de oro el 31 de mayo. Y sí, efectivamente, en muchas parroquias se hizo la coronación a la Virgen María este día, el día de ayer. Y pues, ¿qué nos enseña el misterio de la Visitación de la Virgen de María? El misterio de la visitación nos muestra que al acoger a Cristo en nuestras vidas, estamos llamados a compartir la buena nueva con los demás y a servirles con generosidad y amor. Además, la visitación nos revela que la presencia de Cristo trae consigo la gracia y la alegría que debe ser el sello de la vida cristiana. Y así es como yo creo todos nos sentimos al rezar el rosario, nos deja esa paz, esa alegría que solamente el estar allí presente y en vivo ante el rosario nos deja este rezo.
0: Ayer yo me imaginaba pensando en esta festividad de la visitación en María y en José. Porque también aquí José su parte, ¿no? Porque imagínense ustedes mujeres, tenemos recién anunciado que estamos embarazadas y resulta que vamos a emprender un viaje que más o menos aproximadamente eran como unos 150 kilómetros. O sea que era un tramo que la Santísima Virgen lo iba a hacer en unos 6 o 7 días. Entonces imagínense ustedes anunciarle al esposo, oye, voy a ir a visitar a mi prima y me queda a tantos días de camino, recién embarazada, y pues también a lo mejor alguno de nuestros esposos pudiera decir, pero mujer, o sea, ¿cómo se te ocurre? Esto es una barbaridad. No solamente podríamos poner en peligro la vida de nuestro bebé, sino la de nosotras mismas. Y entonces podemos imaginar al marido pues así como diciendo o negando incluso la posibilidad de poder ir. Y pensaba en San José, en que esa gran fe y estar completamente hechos para la voluntad de Dios, y sin embargo seguramente él dijo, pues sí, o sea, ve, anda a donde tu corazón te llama.
1: La confianza que tenía San José, no solo a María, sino a Dios, porque desde un principio él siempre ha tenido su confianza. Y pues sí, Pati, miramos cómo la visitación de la Virgen María comienza desde que sale de su casa, porque es como una peregrinación que ella hizo hasta llegar a la casa de su prima. Entonces, y ahí miramos cómo esa visitación de la Virgen nos enseña que ella, mostrando su caridad y su servicio. María, a pesar de estar embarazada, como acabamos de decir, está preocupada por su prima y la asiste en un momento de necesidad. Ese acto de amor y servicio nos recuerda la importancia de ayudar a los demás, especialmente a nuestros seres queridos y a aquellos que están en situaciones difíciles. Entonces, la caridad y el servicio, creo yo, Pati, que se muestra mucho más en nosotras las mujeres, porque uno tiene ese instinto de mirar, yo me imagino las necesidades las miramos más, como tenemos más sentido común en todo eso.
0: Claro que sí, imaginamos a una mujer de edad avanzada, ¿verdad?, que ya está también con un embarazo avanzado, Y nosotras como mujeres, pues ya sabemos, quizá algunas, en este caso María, pues no sabía, nunca había estado embarazada. Pero ese instinto de ayuda, de servicio, pues obviamente es lo que movió a María.
1: Exactamente, y también vemos su humildad, cómo ella no miraba sus necesidades de ella, sino que solamente miró las necesidades de su prima, y se arriesgó con mucha fe y mucha esperanza en lo que fuera, en lo que ella pudiera dar.
0: Y sobre todo también este pasaje y en estas dos mujeres muestra una gran alegría. Ese encuentro entre María e Isabel está lleno de mucha alegría y de muchas bendiciones. Es una alegría que ambas mujeres experimentan porque, bueno, es un servicio desinteresado el que María va y realiza ante su prima, pero también Isabel, imagínense cuánta alegría debió haber sentido en ese momento cuando la madre del Señor va y la visita, ¿verdad? Entonces, por eso dicen que este pasaje está lleno de mucha alegría y nos deja saber y nos enseña esa alegría que hay en el servicio. Vamos a nuestro espacio musical. Y cuando regresemos, vamos a comentar con todos ustedes, pues esta parte del arte, sobre este pasaje bíblico, alguna escultura y algunas pinturas importantes que se realizaron en el pasado sobre la visitación de la Santísima Virgen María a su prima Isabel. Quédense con nosotros.

0: te doy gracias.
1: Gracias que continúan con nosotros aquí en La Belleza de María, hoy con el tema La Visitación de la Santísima Virgen a su prima Isabel. Y bueno, déjenme platicarles que por ahí a unos 7 kilómetros de Jerusalén hay una población que se llama Ein Karem, justo en la región montañosa. Y de acuerdo a la tradición, cuenta que Zacarías tenía una casa para pasar el duro verano de esas tierras. Zacarías, el esposo de Isabel. Y para conmemorar este bellísimo pasaje del Evangelio, ahí en esta ciudad, en Ein Karem, hay una escultura de dos mujeres embarazadas y luce una de ellas, pues, una de más edad y otra con mayor edad y mayor tiempo de embarazo también. Esta escultura se encuentra en el patio de la Iglesia de la Visitación y fue realizada por un escultor italiano de apellido Poi di Mani. Pero fíjense, la genialidad de este escultor radica en cómo logró plasmar el misterio de la Encarnación y la devoción católica en bronce. Esta escultura está realizada en bronce y no tiene tantos ornamentos porque se centra más bien en esa carga emocional y espiritual de estos dos personajes, de María y de Isabel.
2: Así es, Patty, y cuando miramos esta escultura, podemos mirar la diferencia en el vientre de María y de Isabel, de su prima Isabel, y el encuentro y el abrazo. Las dos mujeres están representadas en un tiempo y reverente abrazo. Los rostros reflejan una profunda intimidad y asombro divino. Y es increíble cómo el artista puede, en esta pieza, en esta escultura, podemos imaginarnos todo esto. El abrazo, el encuentro y, la, como tú acabas de decir, Patty, las diferencias de edad y la centralidad de los vientres. Y si nos fijamos en esta escultura, se puede mirar la composición, el centro de gravedad visual de las esculturas en sus vientres de ambas madres y cómo es un reflejo tridimensional del texto bíblico, que dice: en cuanto Isabel oyó el saludo de María, el niño saltó de gozo en su seno. Es el primer reconocimiento de Cristo en el mundo. Y pues si miramos la escultura, que ojalá pudieran buscarla por ahí, se mira también el tipo de vestimenta que están usando, y como tú dices, Pati, no tiene color, no tiene nada que digas tú que llame mucho la atención, pero a la vez, ahí está toda la historia de la visitación.
1: Búsquenla en internet, es una escultura muy bella. Y fíjense que un detalle muy, muy importante es que ahí donde está colocada, ahí en este templo que es la Iglesia de la Visitación, en atrás está enmarcado, en el fondo donde está la escultura, en sus muros del patio que lo rodea, se encuentran placas de cerámica en más de 40 idiomas con el texto del Magnificat. Pueden ver la escultura y pueden ver ese muro con varias placas, 40 en total, y todas con el Magnificat, en diferentes lenguas, en diferentes idiomas. Así que, bueno, es un espacio muy, muy bonito, búsquenlo en internet. Y ahora vamos a platicar sobre algunas
2: pinturas. Quería comentar
1: algo,
2: Patty. En el monasterio de Baina está una escultura parecida, solo que es la Virgen, es como la presentación de Jesús, porque lo levanta en sus brazos y lo está como presentando a Dios, y está bien bonita esa escultura también. Es muy parecida a esta porque también está hecha de bronce, el mismo tamaño, solo que es la Virgen con Jesús, que está hermosa esa escultura también, y está cerca, en Baina, en el monasterio.
1: Bueno, quien no ha visitado el monasterio, se los recomiendo, es un lugar muy, muy hermoso, yo ya lo visité. Vamos a platicar de las pinturas, Normita, de la Visitación de Rafael Sanzio.
2: Mira, esta pintura está en el Museo del Prado en Madrid. Y aquí en esta pintura Rafael logra un equilibrio perfecto entre la solemnidad y la ternura. El encontrarse de edades entre la juventud de María y la madurez de Isabel es bellísimo. Al fondo se alcanza a ver el bautismo de Jesús en el Jordán, conectado al el destino de los dos niños que llevan sus vientres. Y es bueno mirar cómo la parte de atrás, donde está la Virgen y su prima Isabel, tiene otro significado, que en mucha del arte es no nada más es pasar así y ver como en menos de un segundo, sino tomarse el tiempo de mirar, porque especialmente cuando se trata de un arte que va a evangelizar, siempre va a haber algo más allá de lo que uno pueda mirar.
1: A lo mejor yo hubiera sido de esas, ¿no? Mitad de las que paso y nada más veo y me voy. Pero quizás no me hubiera dado cuenta de esto que comentas en este cuadro de la Visitación de Rafael Sanzio, que hacia atrás podíamos ver el bautismo de Jesús en el Jordán. Y ahí conectaba a estos dos pequeños con este pasaje bíblico de la Visitación. Sí. Es un cuadro muy bonito, bien lo dices, está en el Museo del Prado en Madrid, así que si alguien tiene la oportunidad de ir a Madrid y asistir, hay cantidad de pinturas hermosas ahí en el Museo del Prado. Esta es una de ellas, de Rafael Sanzio. Otro cuadro sobre la Visitación famoso es el que hizo el Greco, y este cuadro está aquí en los Estados Unidos, en Washington, D.C. Y el Greco pintó este cuadro con las figuras más bien alargadas, elevándolas hacia lo divino. Él usa paleta de colores también muy brillantes, y el juego de luces y sombras no buscan ese realismo físico, sino más bien ese realismo espiritual. Es una forma muy particular del Greco de pintar, y parece que este encuentro ocurre en un plano celestial. Es un cuadro también muy hermoso. Normita, tú que sabes más de arte, nosotros aquí lo estamos observando para podérselos platicar, y realmente es muy hermoso. Yo que no sé tanto de pintura ni de arte, lo puedo observar y me parece así.
2: Y esta es una pintura muy abstracta, porque, como dices, Pati, no está reflejando las dimensiones exactas de un cuerpo. Por decir, podemos mirar en esta pintura que no, las caras, no, los rostros no tienen mucho sentido, pero esa no era la intención del artista, sino que era transmitir un realismo espiritual. Entonces, le vemos esta pintura como un poco pálida, no tiene mucha, no sé, como está el color, pero no es un color que colores muy vibrantes, es como más como pálido, más cálido. Entonces, muchos artistas estaba leyendo el Greco, a él muchas instituciones, muchas iglesias le mandaban pedir pintar artes religiosas, y casi la mayoría, si lo buscan, el Greco tiene muchas pinturas religiosas. Jesucristo es una de ellas, y todo su estilo es así, más o menos como abstracto.
1: Bueno, pues aquí está el comentario del arte sobre la Visitación de la Santísima Virgen María a su prima Isabel. Busquen estos dos cuadros. Primero, busquen la escultura que les mencionamos, esta escultura de bronce que está en la Iglesia de la Visitación en Ein Carem, y bueno, después estos dos cuadros de Rafael Sanzio sobre la Visitación y el cuadro de El Greco sobre este mismo pasaje. Hay algunos otros, este arte sacro, este arte mariano, muy, muy hermoso. Y bueno, tú, Normita, que sabes de arte, es la que nos da estos detalles mucho más específicos y que son muy interesantes.
2: La verdad, sí, es muy interesante, Pati, saber que a mí me llena mucho de emoción poder explicar en cuanto al arte de se trata, porque yo me he estado dejando llevar más por el arte religiosa últimamente, que no era lo que yo hacía, pero Es muy interesante saber de los pintores cuáles eran sus intenciones y, como te dije, el observar una pintura puede llevar a más allá de nuestra guía espiritual.
1: Así es. Muchas gracias. Bueno, hemos llegado al final del programa. Les agradecemos el favor de su atención y los esperamos el día de mañana en un episodio más de La Belleza de María.
0: Muchas gracias por haber estado con nosotros. 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

0: nuevamente a este tu programa Conversando la Fe. Yo soy Guillermo Robles y cordialmente te saludo desde los benditos estudios de Radio Santísimo Sacramento de la Diócesis de Sacramento, California, y a todos ustedes que nos escuchan y siguen a través de EWTN Radio Católica Mundial. Y por supuesto saludando a todos, a toda aquella audiencia del norte de California, allá en las estaciones nuevas, e invitándoles a que nos manden un pequeño mensaje vía WhatsApp al 916-999-1240. Díganos su opinión sobre esta estación, sobre este programa, qué piensan, díganos para saber y cambiar y ajustar cosas acá en la radio. Pues hoy día lunes, feliz inicio de semana. Nosotros, como ustedes saben, vamos a continuar trabajando en estos 10 programas y en este libro, La Devoción al Sagrado Corazón de Jesús, del padre Jean Crozet, director espiritual de Margarita María de Alacoque. La semana pasada estuvimos trabajando en el capítulo tercero, el capítulo 3, pero el apartado tercero. Estuvimos hablando un poco de que Jesús nos ama con amor amable. Todo el día, las 24 horas del día, los 7 días de la semana, incansablemente Él está amándonos. No sé si nosotros ya nos habríamos dado cuenta de eso, ¿verdad? Porque a veces nosotros como que lo queremos, lo amamos, pero no las 24 horas del día. A veces como que nos distraemos en nuestros mundos, en nuestros trabajos, y lo hacemos a un ladito. Pero no hay que dejar de pensar que Él nos está constantemente amando. Y si decía el Padre que si tenemos la amabilidad de Cristo, que nos las da las 24 horas del día, no ocupas la amabilidad de otros. Y a veces andamos buscando la de otros y hacemos la de Cristo a un ladito y decimos, ¿qué pasó, verdad? O nos desbalanceamos, nos desconcentramos, nos entristecemos a veces porque no sabemos o porque nos falta ese amor, reconocer que ahí está Cristo amándonos constantemente. Y andamos buscando en cosas de este mundo que a veces, pues no lo es todo, ¿verdad? Jesús, hablamos de que Jesús se hizo hombre para darnos su palabra. Y que son así como que se hizo hombre y nos dio su palabra, pero pues mucho trabajo y a lo que vino y cómo fue tratado y cómo terminó. Pero dejó su palabra que 2000 años después todavía continuamos aquí tratando de entenderla, tratando de vivirla, tratando de analizarla, y es lo que nos estamos trabajando nosotros, ¿verdad? Que es, sus palabras que dejó son tan bonitas para tener una vida plena, y que nosotros todavía después de 2000 años todavía andamos ahí buscando guerras y buscando cosas que no son las que Él quería para nosotros. Él dio todo, verdaderamente dio, yo creo que dio más del todo por nosotros, y nosotros aquí después de 2000 años todavía nos falta trabajo por reconocerlo. Pues vamos a continuar trabajando en este apartado tercero hoy día, pero no sin antes presentarles al equipo de este.
1: Feliz lunes, su servidor Rubén Arguín, aquí mandándole un cordial saludo a todas estas parejitas que se siguen formando por ahí, en especial estas parejitas que tuvimos este pasado fin de semana ahí, que estuvimos presentes también para un retiro de parejas, de la cual nos llevamos mucha, mucha información. A todas esas parejas que vieron ese fin de semana, un gran saludo a todos ustedes.
2: Y yo soy la hermana Yolanda Barajas, misionera de la Fraternidad Verbum Dei, que agradece su sintonía. Muchísimas gracias por permitirnos entrar a sus hogares en este y buen inicio de semana. Esperamos que todas estas pruebas, que nos vaya quedando una prueba del amor de Jesús. Qué bonito personalizar, porque el libro nos invita que en esta devoción del Sagrado Corazón miremos cómo nos ama, y estamos en eso de las pruebas. Ojalá que al ir conversando ya les quede alguna de, esta va a ser la mía para que me despierte, ¿verdad? Como tú decías, que nos saques de esa modorra espiritual y nos ayude a vivir con ese, como lo han vivido tanto los santos, ese amor tan fuerte por Jesús.
3: Y aquí el padre Rodolfo Llamas, de la parroquia de San José, al norte de la ciudad de Sacramento, que también les saluda con todo gusto aquí conversando esta hermosa verdad del amor de Cristo, del corazón abierto de todo un Dios para darnos a entender

0: todo ese proyecto tan hermoso que nos está invitando a recorrer, pero sabe él que no es fácil, por eso lo recorrió antes que nosotros. Él lo recorrió para que a nosotros no nos sorprenda todo lo difícil que es dejarnos moldear por el amor de Dios. Es muy hermoso, pero hay que dejarnos moldear, que ese es el gran reto para el ser humano.
1: Uh-huh. Así es. Y en este tema de cuando Memo decía que vino enseñando su palabra, no, es que su palabra ya estaba desde antes del Antiguo Testamento, ¿verdad? Que dice, por su palabra fue creando, pero él encarna, ahí está la diferencia. Y es una prueba lo que tú decías. La encarnación es toda una, digamos, toda una temática muy interesante, porque por un momento, imagínense, la creación, el que creó todos los cerebros del mundo existentes, actuales y futuros, que un día la inteligencia de las inteligencias, el amor de los amores, de donde salen todos los amores que ha habido en la historia y que habrá, que un día decide ponerle rostro, el Dios invisible, un día decide hacerse visible. Ustedes imagínense, esto no cabe en la mente humana. No cabe.
2: Ayer especialmente fui con Blanca a mirar una película relacionada a eso de la grandeza de lo que es la vida, de todo lo que está hecho. Uh-huh. Y explicaban desde el ADN, desde las galaxias, todas esas cosas, las maravillas que como dice, inexplicable, muchas cosas. Y ahora imaginemos al que creó todo esto.
1: Así es. No, eso. Imagina, es que lo vi, está... O sea, tú dirías, oye, vendría como en una nobleza tremenda, tremenda, tremenda, tremenda. Y cuando, es que es lo que tú dices, tan fácil que, se encarnó, Dios se encarnó. Oye, y sin querer eso, como que abaratamos. Y por eso, las pruebas que nos deja, nos dio Dios, al no contemplarlas, al no detenernos, al no hacernos clic. Entonces, es como una persona que se acostumbra a vivir en riqueza y lo tiene todo y solo le cae en cuenta que lo tiene todo hasta el día que lo pierde, ¿verdad? Entonces,
2: ayer compartía con Blanca en ese aspecto de que muchas veces como personas nos enfocamos en lo que nos interesa, ¿verdad? Decía yo a Blanca que hay veces que es una grandeza todo lo que está enfrente de nosotros, pero en realidad a veces nomás nos enfocamos en nuestro mundo pequeño que tenemos nosotros y en eso nos enfocamos y perdemos la grandeza que está en nuestros alrededores. Cuando estaba platicando esto y mirando la película, nomás me quedaba pensando, esto todo es tan grande que es, pero luego ponerlo en Dios, todo, el creador de todo esto, se vino y se hizo carne.
1: ¿Un niño?
2: ¡Wow!
3: Uh-huh. Perdón, ¿cómo se llama la película?
4: Es en inglés The Story of Everything, la historia de todo. Uh-huh. Realmente se las recomendamos.
1: Okay. Está muy bien. Pero bueno, estábamos diciendo que todas estas, la devoción al Sagrado Corazón de Jesús nos dio tantas pruebas de amor y una de ellas era lo de la encarnación. Y por un momento... Yo me imagino cuando la Virgen, ni ella, yo pienso que se debió... ¿Cómo yo voy a... El que nos creó a todos, yo lo voy a prestar de mi humanidad, de mi... El que nos alimenta mundialmente y que alimenta toda la creación, yo lo voy a alimentar, o sea... Y esto es lo que yo creo que es como... Bueno, digamos, una de las pruebas de cómo nos ama. Y podía ver, yo muchas veces le digo a la gente cuando doy la temática de encarnación, fíjate, podía haberse Jesús hecho un intergaláctico, ¿no? O sea, hubiera llamado más la atención o... Oye, se hizo como yo, como hombre. Y todo tiene su cosa para... La prueba está ahí de decir, el hombre está bien hecho, el hombre es bueno. Porque Dios lo que hizo una humanidad buena. Entonces, pues, para ahí. Y luego otra prueba que nos decían, ¿se acuerdan? Era lo de la pasión, el amor entregado. No solamente se encarnó, no solamente vivió mi vida, y luego, ¿cómo vivió nuestra vida? ¿Cómo nos amó? Como diciendo, mira, 30 años de vida quieta, silenciosa. Como para decir, si no eres famoso ante los ojos del mundo, eso no te quita el haberte realizado como persona. Si el mismo Dios vivió 30 años en una vida normal, que es la vida cotidiana. Y entonces cuando nos vengan tantas, o sea, es una prueba de amor. Y luego, la forma como nos amó, esta forma de un amor sufriente, ¿no? Que no le huye al sufrimiento, que nos enseña a sufrir, que es lo que contemplamos cada año también de su pasión, muerte y resurrección. Entonces, pues ahora nos va a ir hablando ahí como, o sea, estas pruebas de lo que somos amados. Como no le temas, y te doy pruebas. Y yo por eso me preguntaba, ¿qué prueba a mí me sirve como para salir y decir, Señor, yo te voy a amar? Porque el objetivo de todo este librito es que amemos a Jesús. Que amemos, que lleguemos a tener ese amor ardiente como lo tuvo estos santos, ¿no?
0: Sí, yo pienso que una de las cosas que nos ayuda bastante, yo recomiendo, es de hecho va a haber un apartado especialmente para eso aquí en este libro, según he visto el índice, ¿verdad? Uh-huh. Y también lo vimos con la encíclica que leímos en la temporada pasada de Papa Francisco. Ver vidas de santos, leer vidas de santos, cómo les afectó. Exacto. Tan intensamente este amor de Cristo, que lo vamos a ver al ratito también en este próximo, la próxima párrafo que vamos a ver, es que el ser humano está creado para este amor de Dios, que cuando capta la onda del Sagrado Corazón, no puede permanecer incólume, frío, sino tiene que ser tocado, movido por el amor infinito de Dios, como lo estábamos mirando la semana pasada, ¿no? Uh-huh. Qué hermoso el incomparable amor de todo un Dios.
1: Sí.
0: No se puede comparar, lo estamos tratando de comparar, ¿se acuerdan? La semana pasada, no hay comparación, o sea, trata de comparar con el mejor de tus amigos que hayas tenido y este lo rebasa todo.
1: Así es, uh-huh. Así es.
4: No sé si quieran seguir leyendo para uh-huh. adentrarnos o... Uh-huh.
0: Leemos uh-huh. ¿Cuál es el...? ¿Si tú?
3: Si tú. Uh-huh. Okay.
0: Entonces estamos en la página 37, hacia el final, para aquellos que estén leyéndonos junto con su librito. Página 37 al final dice, si tú, Dios mío, nos das la gracia para comprender tu gran misericordia, ¿será posible entonces no enternecernos y no amar a Jesús con todo nuestro corazón? Este divino Salvador es amable, porque quiso redimirnos por un camino tan dificultoso. Y no es menos amable por haberlo deseado, liberándonos. Él mismo, por ese medio, sin que le moviese otra cosa que su inmensa caridad y el deseo que tenía de que le amáramos. El Padre Eterno, dice Salviano, nos conocía muy bien, pues nos puso en tan alto precio, de suerte que el mismo Jesucristo fue quien nos tasó y quien se ofreció por voluntad propia a este excesivo rescate. Y después de todo esto, no amaremos a Jesucristo, pero advirtamos que, por grande e inefable que es todo lo que el Señor ha hecho por nuestra salvación, el amor que le movió a hacerlo es mucho mayor, porque es infinito. Y como si su amor no hubiera quedado satisfecho, mientras quedara aún algún prodigio que hacer, instituyó el Santísimo Sacramento de la Eucaristía, que es el compendio de todas sus maravillas, donde está verdadera y realmente con nosotros y estará hasta el fin de los siglos. ¿Y en dónde? Bajo las especies del pan y el vino, que se convierten en su cuerpo y sangre, se hace alimento de nuestras almas para unirse más estrechamente a nosotros, o mejor dicho, para unirnos nosotros a Él más estrechamente. ¡Wow!
4: Wow.
0: Esto es demasiado, sinceramente. Ojalá que le hayamos captado todo lo que quiso decir este padre en este parrafito, que yo estoy seguro que él mismo quedaba extasiado al captar todo lo que Santa Margarita María Alacoque le decía de todo esto. Y para que él lo haya escrito así de esta manera, es porque él también se extasiaba seguramente, ¿no? El padre este, ¿cómo se llama? Jean Corset.
1: Yo me quedaba pensando cómo une la Eucaristía y el Sagrado Corazón de Jesús. Entonces, porque pues es lo mismo. Pero me gustó la unidad que este sacerdote lo porque estamos en el Sagrado Corazón de Jesús y aquí saca la Eucaristía. Pero ya al margen de eso digo, fíjate, la Eucaristía estamos viendo desde el corazón de Jesús, o sea, en la Eucaristía que está presente la presencia de Dios junto con su corazón. Y eso se me hacía como tan grande, porque yo sin querer a veces como que separo el corazón, como estamos hablando del Sagrado Corazón y la Eucaristía, ¿no? Es lo mismo. Esa presencia con un amor que nos está amando así. Con un amor, cuando dijo aquí, ¿no? Podía haberse ahorrado muchas formas, pero él nos tasó. Eso del tazo, o sea,
0: nos tasó, sí, nos puso precio, pero que yo muchas veces lo he pensado así, digo, Señor, te pasaste, yo no valgo tanto. Él dio su precio de todas, o sea, ¿qué valor tiene él? Es una taza en realidad que es infinita.
1: Sí, me venía ese ejemplo como cuando están en las subastas, ¿quién da más? ¿Quién da más? Y que unos sacan y otros sacan y otro. Y cuando él dice aquí que nos tasó, pues me imaginaba así cuando nos tasó, yo pago por ella, yo pago por ella. Entonces eso se me hacía como tan grande, ¿cómo no valorarnos a la altura que nos está tasando, ¿no? Es decir, y cuando ves, de verdad, a veces cuando veo esos vídeos de los anfetanilos que ves esos, digo, y otro que pagó tan caro por ti y terminar viviendo una vida así, no sé, se me hace como justo reparar, que te provoca, ¿cómo les puedes decir, cómo podemos prevenir por esta prueba tan grande que... Porque luego yo también pensaba, fíjate, si me dijeran, oye, tú puedes, yo tengo mucho dinero en el banco, tú puedes salvar a esta persona con tanto. Pero Jesús no solamente sacó el dinero, sino, no, es que yo me pongo en su lugar, me maten a mí, no a ella. Eso es lo que hizo Jesús. O sea, claro, si uno no va saboreando y no vas contemplando estas cosas... Y simplemente ya pagó por mí, me pagó. Te haces insensible, que es lo que luego se va a quejar. Pero cuando vamos cayendo en cuenta del valor que tienen nuestras vidas, de verdad te quedas como, me tengo que portar lo mejor que pueda, porque no puedo desmerecer lo que han pagado por mí, ¿verdad?
4: Y también, hermana, cuando usted nos dice hacernos conscientes, a mí me gustó mucho al principio donde comenzó a leer el padre, dice que Dios nos da la gracia para comprender. Estamos capacitados para comprender estos misterios. Y recordando de la película que acabamos de ver, acerca de, y a mí me encanta mucho aprender acerca del universo, de los planetas, como todos esos descubrimientos que están habiendo de que por mucho tiempo se creyó que estaba como estático. El universo es y ya, está lo que está. Y ahorita ya pueden probar de que se está expandiendo, de que se está haciéndose más grande, moviéndose. Entonces todo eso lleva a la prueba, y ya hay pruebas de que sí hay un comienzo, de que hay un principio. Pero nosotros no ocupamos pruebas, ¿verdad? Pero para la gente que no cree en Dios, sí les ayuda, como claro, poderse a poner a pensar, oye, espérate. Y esa película, de verdad que a mí, yo la quiero volver a ver. Es impresionante ver las maravillas que nuestro Padre Dios hizo. Yo le decía a Rubén, imagínate, y a él como que no le interesa mucho así de los planetas y todo. Y él estaba así como que, ay, really, Blanca, esta película me trajiste a ver. Y yo, mi corazón se hacía grande. Todo esto, papá Dios hizo y pensó todo esto para darnos a nosotros un lugar para que existiésemos, para que pudiésemos vivir. Y yo le decía a Rubén, imagínate, es que ¿cómo es que te aburres con esto? Si tú piensas que, tú ponte a pensar todo lo que como padre tú has hecho, tus sacrificios, tu levantarte, y que ya muchas veces nuestros hijos no saben, como lo hemos dicho. Le digo, papá Dios pensó en todo. Dice ahí que los planetas Júpiter y Saturno, porque son tan grandes y todo, los hizo para que nos protejan. Todo, si no estuvieran allí, los asteroides que se destruyen, ya nos hubieran ver meteoritos, ya se hubieran ver caído sobre nosotros. Pero el caso es que yo salí pensando, Señor, si todo eso rebasa mi capacidad de entender tu grandeza, tu omnipotencia, y todo eso hiciste para que nosotros pudiésemos existir, para que tengamos vida. Imagínate si hay esas pruebas que se pudieran ver ahora a nivel espiritual, a nivel el amor de Cristo, a nivel el Sagrado Corazón. Si con esas tomas de espacio, si con esas tomas del ADN, si con esas tomas de las células, ahí hay prueba de la grandeza de Dios, de la omnipotencia. Y aquí dice que el compendio de todas sus maravillas de nuestro Dios es la Eucaristía, es el Sagrado Corazón, es su amor. Uh-huh. Eso se queda corto.
0: Imagínate nomás.
4: Imagínate.
1: Volviendo a eso de la creación y de, por ejemplo, eso que dices de las células, yo también el otro día me quedé extasiada el poder de una, o sea, cuando nos engendró Dios, que dices, ya desde la primera célula ya está una persona ahí, los 46 cromosomas que ya está definido. O sea, no es, eso solo lo puede hacer, no lo hace un papá o una mamá, o sea, lo hace lo que le llamaban los filósofos antiguos, una mente inteligente, pero resulta que esa mente inteligente tiene corazón, tiene afecto, tiene amor, y me creó a mí. Qué bonito, ¿no?
4: Y todo para tener esa relación conmigo, contigo, todo lo que ha hecho desde su creación, desde la salvación, desde el Espíritu Santo en nosotros, con el fin de amarnos y que le amemos.
1: Así es.
3: Yo creo que si a veces nosotros como padres nos endeudamos o hacemos cosas por nuestros hijos, porque es lo que verdaderamente hacemos, yo creo que Jesús también se endeudó, ¿no?, en hacer tantas cosas por nosotros. Verdaderamente la creación del universo es interminable. O sea, nunca, yo creo que los seres humanos vamos a encontrar verdaderamente cómo fue creado todo. Para mí me ha quedado muy claro que todos los planetas que están a nuestro alrededor de la Tierra son como creaciones de Dios, y por algún motivo los puso donde están, ¿verdad? Yo creo que dijo, bueno, la Tierra va a quedar el medio, que era lo que decía ella. Uh-huh. Unos los tapan de los otros, unos más grandes, otros. Yo creo que a lo mejor estuvo experimentando en otros para ponerlos anteriormente, hasta que le salió la Tierra y dijo, este es el perfecto, aquí los voy a tener, ¿verdad? Porque como seres humanos han viajado a otros planetas, han mandado naves y cámaras y experimentos, y no hay manera de que pueda existir vida en otro planeta. O sea, no es una creación de Dios. O sea, eso nos damos cuenta, que el que lo creó fue Dios, y le puso lo necesario para que el ser humano esté en este planeta. Y yo creo que si quieren ir a vivir a otro planeta, pues que va a ser bajo otras condiciones que no son las de este, ¿verdad? y no sé qué tantas cosas vayan a suceder.
1: Lo cierto es que vino a este.
3: Exacto.
1: Vino a este, a un lugar concreto, a una humanidad concreta, y de ahí empezó una revolución histórica. Para decir, y simplemente, te amo.
0: Y si pudiéramos decir que se encarnó aquí y se bautizó aquí en esta agua, es una de las cosas que yo me quedo así como admirado. Fíjate, esta agua, ¿cuántos planetas alrededor de nosotros tienen agua?
3: Ninguno.
0: Por lo pronto no se ha descubierto ni una gota de agua en otros planetas alrededor. Este está lleno de agua, y en esta agua se bautizó el Hijo de Dios. Preparó nuestra agua para nuestro propio bautismo.
1: Y con esa agua nos santificó y nos las dejó, porque aunque el agua se evapore, es la misma que...
0: La misma, sí, exacto. Es un
1: es otro misterio.
0: Por eso yo, cuando andaba para allá en Tierra Santa, que vi a las personas que estaban agarrando su botellita en el río Jordán. Yo, ¿qué están haciendo? Pues aquí se bautizó Jesús. No, pues esta agua ya pasó por Chapala.
3: Pues con esas aguas nos vamos a ir despidiendo.
0: Exacto.
3: Que tengan un excelente día. Soy Guillermo Robles.
4: Blanca Maravilla.
2: Rubén Arreguín.
1: Yolanda Barajas, misionera del Verbo en Dios.
0: Y el Padre Rodolfo Llamas, que les da la bendición de Dios Todopoderoso. Que el Padre, el Hijo y el Espíritu Santo descienda sobre ustedes.
3: Amén. Hasta la próxima.

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Buenas tardes, qué precioso y qué bueno es estar una vez más conectado contigo aquí en Café con Cristo, el único café que se cuela en el cielo. Mi nombre es David Bisonó, yo soy el cafetero mayor. Gracias por tu conexión y gracias por preferirnos en este día. Sé que tienes muchas opciones, pero como Café con Cristo, solo hay uno, querido cafetero. Le mandamos un saludo a mi esposa que me ayudó hoy. Ella hizo de todo menos poner esa pared a que ven atrás de mí, pero lo demás lo hizo ella. Yo le doy gracias a Dios por mi esposa. Amor, te amo. Mi gente, saludos a todas las emisoras afiliadas en todo el globo terráqueo. Saludos a los cafeteros chateros en el canal de YouTube de EWTN Español y a todas las personas que se conectan a través de el app de EWTN. Bienvenidos, bienvenidos y hermoso inicio de semana. Espero que tú tengas en mano tu cafecito porque vamos a entrar en la palabra de Dios. Y hoy el tema se titula de esta manera: Nadie conoce a Dios, perdón, nadie conoce a Dios de verdad y sigue igual. Nadie conoce a Dios de verdad y sigue igual. Es el tema del día de hoy. Ahora, como siempre, quiero iniciar con una pregunta. Me encanta preguntar porque creo que eso anima a la conversación, al diálogo, y además prepara nuestro interior para recibir lo que Dios en este día quiere comunicarnos. Y esta es la pregunta, cafetero. ¿Ha cambiado algo en ti desde que dices que conoces a Dios? ¿Ha cambiado algo en ti desde que dices que conoces a Dios? Esto es muy importante, esta pregunta, cafetero. Porque hay una diferencia muy grande y que no siempre la entendemos, especialmente en el griego, ¿verdad? Porque el Nuevo Testamento fue escrito en griego y es importante entender las palabras de la manera en la cual Pedro en esta carta escribe desde ese vocabulario, ¿no? Y Pedro conoce esta diferencia. Y es la diferencia que vamos a explorar en el día de hoy. Porque en griego hay dos palabras para conocer. Atención, en griego hay dos palabras para conocer. La primera es ginosko o ginosko, que significa conocer por experiencia, conocer desde adentro. El conocimiento que viene desde un encuentro real, ¿verdad? De haber estado ahí, haber tocado, probado, vivido algo a primera mano. Esa es la palabra ginosko. La segunda es oída, que significa conocer por información. Saber cosas sobre algo o alguien, tener datos, conceptos, eso, ¿verdad? Información. So, cuando Pedro habla en este instante, cuando habla del conocimiento de Dios que transforma, él usa la forma ginosko o ginosko, no oída. O sea, está hablando de un conocer de Dios, no solamente de información, sino de una experiencia. Pedro tuvo un encuentro real con Dios, un encuentro que cambió su vida para siempre. Y esta distinción ahí es importante hacerla porque puede ser, cafetero, puede ser que tú tengas mucha información de Dios. Y la información de Dios no transforma, informa. Puedes tener lo que en el vocabulario griego se conoce como oída, que es tener a Dios toda tu vida. Puedes llenar cuadernos y cuadernos y cuadernos de apuntes y apuntes y apuntes. Te puedes memorizar el catecismo, puedes responder correctamente a todas las preguntas teológicas, pero eso no es indicativo de tener un encuentro donde Dios te haya transformado. Porque el conocimiento que transforma no es el que llena tu cabeza, sino es el que toca tu corazón, cafetero. Y si soy honesto contigo, atención. En mi propia vida también yo noto la diferencia. Donde me doy cuenta, donde estoy adquiriendo información solamente porque quiero saber,
o si estoy conociendo a Dios desde... Y esto no, y quiero hacer un aclarando aquí. Esto no quiere decir que las dos no sean necesarias. Lo que estoy diciendo es que en el texto de hoy, la palabra que Pedro está utilizando es el conocimiento transformativo de Dios. Porque si solamente nos llenamos de información, la información no transforma, te informa. Entonces, cafetero, llega ese momento en tu vida donde tú dices, ya yo no quiero solamente tener información de Dios. Especialmente en estos tiempos donde la información es tan fácil. Es tan fácil tener información de Dios. Ahora, tener encuentros reales con Dios, en la oración, en la palabra de Dios, a través de los sacramentos, en el silencio, a través de café con Cristo. Porque es que algo se mueve en nosotros, algo cambia, porque no es solamente información, es un encuentro. Porque si somos honestos, nadie que conoce a Dios de verdad puede seguir igual. Nadie, cafetero. Así es que quédate en este momento aquí. Vamos a estar unos minutos juntos descubriendo lo que Dios nos quiere comunicar hoy a través de su santa, hermosa y poderosa palabra. Pero antes vamos a orar. En el nombre del Padre, del Hijo y del Espíritu Santo. Amén. Señor, te damos gracias. Gracias por estas oportunidades que tú nos das, Señor, para conocerte de una manera distinta. Para conocerte, no solamente para recibir información, sino para ser transformado. Señor, te damos gracias, Señor, porque sabemos que estos tiempos son tiempos que tú, de una manera muy especial, diseñas, apartas, para que nosotros entremos en una experiencia más profunda contigo, Señor. Te pido en este momento por todos los cafeteros que están conectados, por aquellos que se van a conectar en un tiempo después, que ellos quieran conocerte. Pero ese conocer que transforma, que sana, que libera, que rompe cadenas, Señor. Ese es el encuentro, ese es el conocer del cual estaremos hablando en este día, Señor. María, te pedimos que tú intercedas para que podamos recibir esta palabra y dejar que esta palabra haga cosas increíbles en nuestro interior. Espíritu Santo, ven. Espíritu Santo, fluye. Espíritu Santo, prepara nuestro interior para el depósito de esta preciosa palabra. Y te pedimos todas estas cosas, amado Dios, en el poderoso y precioso nombre de Jesús. Amén. Amén. Cafetero, qué lindo es que estemos conectados y qué lindo que... Dame un segundo aquí. Y qué lindo saber que tú, Señor, siempre nos tienes pendiente, porque sabemos que somos importantes para ti, Señor, somos importantes para ti. Vamos entonces a entrar en la palabra de Dios del día de hoy. Esta palabra del día de hoy es tomada de, aquí vamos a ver, de segunda de Pedro, capítulo número 1, del verso 1 al 7, del verso 1 al 7. Y déjame tomar aquí la palabra de Dios y leerla contigo desde acá. Vamos a leer la palabra desde acá, desde contigo. Y vamos a ver cómo nos dirige hoy la palabra de Dios. Amén. Y dice así. Vamos a ver. Y dice, Simón Pedro, siervo y apóstol de Jesucristo, a los que por la justicia de nuestro Dios y Salvador Jesucristo les ha cabido en suerte una fe tan preciosa como la nuestra, que el conocimiento que tenéis de nuestro Señor os proporcione gracia y paz abundantes. Su divino poder nos ha concedido cuanto necesitamos para la vida y la piedad mediante el conocimiento perfecto
del que nos ha llamado por su propia gloria y virtud. Por medio de ellas nos han sido concedidas las preciosas y sublimes promesas, para que por ellas os hicieras partícipes de la naturaleza divina, huyendo de la corrupción que haya en el mundo a causa de la concupiscencia. Por esta razón, poned el mayor empeño en añadir a vuestra fe la virtud, a la virtud el conocimiento, al conocimiento la templanza, a la templanza la paciencia activa, a la paciencia activa la piedad, a la piedad el amor fraterno y al amor fraterno la caridad. Palabra de Dios. Qué preciosa palabra hoy nos deja aquí Pedro. Y a ver cómo nos dirige hoy el Señor a través de la palabra de Dios. Amén. So, lo primero que tenemos que ver es que Pedro comienza esta carta notando algo muy importante. Lo primero es que se presenta como Simón Pedro, siervo y apóstol, siervo y apóstol. Dos títulos, pero también dos identidades. Primero, siervo, dules en griego, siervo. Y esto en el mundo antiguo de los siervos era algo muy importante porque denotaba que la persona, ¿verdad?, era la descripción de alguien que no se pertenecía a sí mismo. Era una vida cuya estaba completamente a disposición de otro. So Pedro, el que caminó sobre las aguas, el que confesó tú eres el Cristo, el que fue llamado la piedra angular de la iglesia, se presenta primero como siervo, como el que sirve, como el que no vive para él mismo. Eso es importante, cafetero. Y luego se presenta como apóstol, enviado, el que ha sido comisionado, el que tiene una misión, el que va en nombre de otro, siervo y enviado. Así empieza Pedro su carta. Pertenezco a Cristo y voy en su nombre. Y vemos desde un inicio que Pedro está, esto es muy importante que tú lo entiendas, claramente se identifica como siervo y apóstol. Está escribiendo a esta comunidad, a los cristianos, que han obtenido una fe tan preciosa. Y la palabra aquí, ¿verdad?, donde habla de el valor, de el honor, de una fe que tiene tanto valor y que él es testigo de esta fe, y esta es la fe que él está comunicando. Está hablando de aquellos que vieron resucitar al Señor. Y esto es muy importante porque la fe que recibieron, ¿verdad? Porque claro, Pedro está hablando desde su experiencia, pero le está hablando también a creyentes que a lo mejor no tuvieron su misma experiencia. En otras palabras, cafetero, no hay tal cosa como primera clase de fe o segunda clase de fe. Y esto es tan importante porque Pedro está diciendo, ¿verdad?, que por su acción divina nos ha otorgado, que a través de la fe que hemos recibido y por la acción divina del Señor, tenemos todo lo necesario para llevar una vida de santidad, ¿verdad? Una vida de santidad. Déjame leer aquí de nuevo el texto donde dice, les ha cabido en suerte una fe tan preciosa como la nuestra, ¿verdad? Como la nuestra, que el conocimiento que tiene nuestro Señor nos proporcione gracia y paz abundante. Su divino poder nos ha concedido cuanto necesitamos para la vida y para la piedad. Hablando de una vida de santidad, de piedad, ¿no? Todo lo necesario ya lo tenemos. Pedro nos dice, si oran lo suficiente, pues lo van a tener. No dice, si se esfuerzan, si hacen cosas, van a ver que van a tener. No, dice, ya lo tienen.
Dios ha completado en nosotros lo necesario para vivir una vida de piedad, de santidad. Ya está en nosotros, ya nos fue dado, ya es nuestro. Esta palabra aquí, cuando lo vemos en el griego, es de dar como un regalo, no como un préstamo, no como, sino que es un don gratuito, sin condiciones. Y que, esto se me hace una pregunta a mí, esto y creo que es importante, es como que, y Dios nos puede quitar los que no. No, el Señor, dice la palabra de Dios, que lo que Él da es irrevocable. Dios nos ha dado todo lo que necesitamos para vivir una vida de santidad. Entonces, cafetero, esto es tan importante entender esto, porque si lo que Pedro está diciendo es verdad, y lo es, ¿por qué tantas personas y creyentes que viven como si le faltara algo, ¿no? Como que es que todavía yo no puedo, o todavía me falta. No. Y digo esto con tanta ternura, porque no quiero nunca que ustedes piensen que yo sé más que ustedes. No, no. Pero estoy hablando de la palabra de Dios, porque hay una diferencia entre tener algo y saber lo que tienes, entre haber recibido algo y haber tomado posesión de ese algo. Y creo que muchas veces tú y yo tenemos un cheque, pero no lo depositamos. ¿Quién dice amén a eso? Tenemos un cheque, pero no lo depositamos. Y creo que es importante esto, porque si ya yo tengo todo lo que Dios dice que yo tengo, o podría ser, cafetero, que al escuchar mi voz hoy, tú digas, cafetero, a mí nadie me dijo eso. A mí solo me decían que sea santo. O que mira, no hagas esto, no hagas aquello, pero nadie me dijo que ya yo tengo lo necesario, que Dios me ha dado todo lo que necesito para poder cumplir con las exigencias santas de la palabra de Dios. So Pedro escribe esta carta a la comunidad diciendo como ya ese cheque fue depositado en tu cuenta, es tuyo. Ahora tú tienes que, ¿verdad? Tú tienes que chequear tu cuenta. Para, ¿verdad? O sea, ahí está. Ya Dios ha depositado en nosotros lo que necesitamos. Las grandes y maravillosas bienes prometidos para que ellos puedan participar en la naturaleza divina. Me encanta esta parte aquí porque, y espero que lo vayamos entendiendo en este día. Dice la palabra de Dios, por medio de ellas nos han sido concedidas las preciosas y sublimes promesas para que por ellas os hicieras partícipes de la naturaleza divina. De la naturaleza divina. Esto para mí es tan importante porque cuando tú no entiendes esta parte de que por gracia de Dios y por su misericordia, Él nos ha dado todo lo necesario, no solamente para cumplir con las exigencias del cielo, sino para participar en la naturaleza divina. Y esto es tan importante porque cuando entendemos esto, o por lo menos, cafetero, cuando empezamos a abrirnos a entender estas cosas. So, cuando hablamos de la naturaleza divina, o sea, y esto es tan importante que tú lo entiendas, es una imagen que la tradición, especialmente la tradición oriental cristiana, usa desde hace siglos. Y es exactamente lo que Pedro está aquí diciendo. So, imagínate, ¿verdad?, un trozo de hierro frío, hablábamos esto el viernes, duro, oscuro, sin brillo, ahora lo pones al fuego, y al principio no parece nada, ¿verdad?, pero lo sigues trabajando, y poco a poco ese hierro va cambiando, se calienta, empieza a brillar, primero es rojo, luego naranja, luego casi blanco, y en ese momento, ¿verdad?, llega un momento que el hierro frío, ¿verdad?, llega, y hace lo que el hierro frío nunca puede hacer. Se va, ilumina, quema, transforma. Deja de ser simplemente hierro. Ahora es un hierro en las manos del fuego de Dios. Que no se convirtió en fuego. Que no pierde su naturaleza. Pero está tan unido al fuego.
y tan penetrado por el fuego que participa de las propiedades del fuego. O sea, el hierro sigue siendo hierro, pero participa de una nueva naturaleza por el fuego. Transfiere fuego, quema como fuego, brilla como el fuego, ¿verdad? Pero no es fuego, es hierro. Pero no es por su propia naturaleza, es por la unión, o mejor dicho, por la participación. Hay una palabra para esto que se llama teosis, y que es lo que Pedro aquí está describiendo, ¿verdad? Es cuando participamos de una naturaleza divina. Esta palabra, que literalmente significa participar de la naturaleza de Dios. No es que, o sea, Dios sigue siendo Dios, yo sigo siendo yo, ¿verdad? Pero el poder de Dios, la gracia de Dios, se ha unido tanto a mí y yo a Él, que ahora somos uno. Somos penetrados por Dios, somos cambiados por Dios, y ahora nuestras vidas producen lo que no puede producir sin Dios. Los padres griegos llamaron esto, de nuevo, teosis, que quiere decir, ¿verdad?, ese proceso de divinización. El proceso de divinización. Y cuando hablamos de divinización, especialmente San Atanasio, que fue un defensor de la divinidad de Cristo, especialmente en el Concilio de Nicea, acuérdense que los primeros concilios hablaron en su gran mayoría sobre la divinidad de Jesús, de Dios, ¿verdad? Hablando de que Jesús era totalmente divino y totalmente humano, que Dios se hizo hombre para que los hombres pudieran ser como Dios, ¿verdad? No por naturaleza propia, sino por participación y por la gracia de Dios. Ahora, ¿por qué digo todo esto, cafetero? Porque la iglesia por años ha sostenido que tú y yo no nos volvemos Dios. Eso no es la definición más correcta y sana, sino que la vida de Dios, el amor de Dios, la santidad de Dios, que se nos comunica a través de la gracia, como el calor al hierro, como el fuego al hierro, ¿verdad? El hierro no deja de ser hierro, nosotros no dejamos de ser nosotros, sino es que participamos ahora de una nueva naturaleza, porque ahora Dios nos ha penetrado, Dios nos ha cambiado de tal manera que ya no somos nosotros. Es lo que dice Pablo en Gálatas 2:20, ya no soy yo quien vive, sino Cristo vive en mí. Esto no quiere decir de ninguna manera, cafetero, que Pablo desaparece, no, sino que la vida que él tiene no es la vida que él antes vivía. Viene de una vida que es transformada porque ahora Cristo habita en nosotros. Y por ser habitados por Cristo, participamos ahora de esa divina naturaleza. So, cuando hablamos del teosis, ¿verdad?, de un hombre, vemos, ¿verdad?, que es la participación de una nueva vida por la gracia de Dios. Ya no soy yo que vivo, sino Cristo vive en mí. Soy una nueva criatura. El Espíritu que habita en ti es el Espíritu de Dios. Atención, el Espíritu que habita en ti es el Espíritu de Dios. No es una versión reducida de Dios, no es una versión reducida del Espíritu. Es el mismo Espíritu que resucitó a Jesús de entre los muertos. Es el mismo Espíritu que habita en nosotros. Y a través del Espíritu de Dios que habita en nosotros, la naturaleza divina empieza a comunicar en nosotros los deseos de Dios, los anhelos de Dios, y todas esas cosas que Dios, ¿verdad? Entonces, ¿qué sucede? Que así como el fuego va transformando el hierro, así mismo, poco a poco, tú y yo vamos siendo transformados por el Señor. Por eso Pedro conecta esto con algo que no podemos pasar por alto. Por eso dice él después, y esta parte es muy importante, después que habla de la participación en la divinidad de Dios, dice lo siguiente,
En el versículo 5. Voy a empezar, no, en el, perdón, en el, ese mismo versículo 4 dice: por medio de ellas nos han sido concedidas las preciosas, sublimes promesas. Para que por ellas, atención, para que por ellas os hicierais partícipes de la naturaleza divina, atención a esta parte, huyendo de la corrupción que hay en el mundo a causa de la concupiscencia. ¿Ok? Atención. Pedro dice, y aquí esta palabra de corrupción, de concupiscencia, no significa simplemente pecado mortal. Muchas veces se traduce de esa manera. Pero aquí significa algo más profundo. Significa desintegración, podredumbre. Lo que pasa a algo cuando pierde su integridad estructural, que se empieza a deshacer por dentro. Y eso es lo que está hablando Pedro aquí. Si tú no haces caso a estas cosas, vas a empezar a podrirte por dentro, a deshacerte por dentro. Es una sensación de que te estás perdiendo a ti mismo, de que algo en ti se está deshaciendo, de que la vida a la cual Dios te está llamando a vivir y la vida que estás viviendo no tiene coherencia. No hay coherencia en esa vida. Entonces, ¿qué sucede? Que cuando Dios te está llamando y te ha dado todo lo que tú necesitas para que participes, no solamente es para que seas santo, sino participar en esta nueva naturaleza, en la naturaleza divina de Dios. Pero para esto debemos de entender cómo debemos de vivir, porque si no, esta palabra es tan importante, la corrupción, la concupiscencia, ¿verdad? La corrupción, esto de que algo en nosotros se está corrompiendo, se está desintegrando, se está deshaciendo. ¿Por qué? ¿Por qué? Porque hay cosas, cafetero, que ya no nos convienen, que ya no son parte de nuestras vidas. Dios, acuérdate, el viernes hablamos esto, que te ha llamado de la oscuridad a la luz admirable de su presencia. Aquí Pedro continúa esa conversación, hablando de esta nueva manera de vivir, de esta nueva naturaleza, de que Dios, hemos recibido todo lo que necesitamos. Y cuando entendemos estas cosas y las recibimos, la vida que vuelve a ser lo que fue creada para ser. Es lo que aquí Pedro está diciendo. Tú fuiste creado para estas cosas. Tú fuiste, cuando Dios te pensó en la eternidad, te pensó de esta manera. Te pensó para que tú vivieras de esta manera, para que tú producieras estas cosas, para que a través de ti la gloria de Dios brillara con poder, con gloria, para que a través de ti Dios pudiera comunicar sus deseos, sus sueños, sus propósitos. Por eso es tan importante que cuando Pedro habla de la participación en la naturaleza divina, está diciendo: esto es lo que Dios quiere, pero cuidado, cuidado con la vida y cómo la estás viviendo. Deja ver otra traducción aquí que estaba leyendo hoy, porque creo que también es importante, donde dice la palabra aquí: por medio de los cuales nos han sido otorgados también los grandes y maravillosos bienes prometidos, para que por ellos puedan ustedes escapar de la corrupción que las pasiones desordenadas provocan en el mundo y lleguen a participar de la naturaleza divina. Yo no sé lo que eso provoca en ti, cafetero. Yo no sé cómo tú recibes esa palabra. Pero Dios, como dice aquí la palabra, por su acción divina nos ha otorgado todo lo necesario para llevar una vida de santidad mediante el conocimiento profundo del que nos ha llamado con su propia gloria y poder, por medio de los cuales nos han sido otorgados también los grandes y maravillosos bienes prometidos, para que por ellos puedan ustedes, atención, para que por ellos puedan ustedes escapar de la corrupción que las pasiones desordenadas provocan en el mundo y lleguen a participar de la naturaleza divina. Por eso,
Y eso lo seguimos en la segunda parte. Hay una segunda parte aquí y vamos a hablar de esa segunda parte. ¿Qué tenemos que hacer ahora? O sea, ya que sabemos estas cosas, ya que sabemos a la vida que Dios nos ha llamado, ya que sabemos que por lo que Dios nos ha entregado y otorgado, podemos tú y yo vivir una vida que donde participamos de la naturaleza divina. Imagínate esto, cafetero. Imagínate esto, por favor. Y tómalo muy en serio. Yo no sé cuántas invitaciones a ti te han hecho. No sé. Pero oye la invitación que Dios te está haciendo en este día a través de Café con Cristo y la Palabra de Dios. La invitación de participar en la naturaleza divina de Dios. ¿Tú crees que eso es cualquier cosa?

0: Y en esta otra vida, mi gloria brilla a través de ti. Mi poder se manifiesta a través de ti. Mi voluntad y mis sueños son comunicados a través de ti. Cafetero, ¿tú te imaginas esto? ¿Tú te imaginas que Dios nos haya invitado a participar? ¡Wow! ¡Qué glorioso, eh! ¡Qué precioso que Dios nos haya llamado a participar de una naturaleza divina! Que tú y yo no hicimos nada para merecer esto, cafetero. Porque como decía al principio, ¿verdad? Es imposible conocer a Dios de verdad y seguir viviendo igual. Por eso Pedro le habla a la iglesia, a esta comunidad de los primeros cristianos oprimidos bajo la opresión del Imperio Romano, y le está diciendo: hey, tú no eres cualquier cosa. Tú tienes algo valioso adentro de ti. No te das cuenta. No te has dado cuenta cómo Dios te está llamando a vivir una vida de altura, de excelencia, de gloria, de poder. La pregunta es, cafetero, ¿cómo tú y yo vamos a responder a esta invitación? ¿Cómo tú y yo hoy vamos a ver estos textos y decir: Señor, yo quiero participar de estas cosas? Yo no quiero seguir dejándome llevar por estas cosas que me dejan vacío, me dejan totalmente herido y a veces, y muchos en la mayoría, o sea, tan confundido que no sé ni qué hacer, aún teniendo conocimiento de Dios, no sé qué hacer. Cafetero, qué bueno que estás aquí. Qué bueno que Dios nos haya dado esta palabra para que juntos la estemos meditando y dejando que esta palabra en nosotros haga algo muy especial en este día. Mi gente, no te vayas. Nuestro productor ha elegido una canción que de seguro será de mucha bendición para ti. Adora, bendice, glorifica al Señor y prepara tu corazón para la segunda parte de esta enseñanza. No te vayas, porque ya volvemos aquí en tu programa Café con Cristo, el único café que se cuela en el cielo, por EWTN, Radio Católica Mundial.
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Qué canción tan preciosa de Espíritu Santo de Estación Cero, mis hermanos de Colombia. Le mandamos un saludito a todos los cafeteros, chateros que están conectados en este momento, en especial a María, que dice: buenas tardes, hermanos, pido oración por mis hijos en sus necesidades, Dios les dé sabiduría, fe y esperanza. Cuenta con eso, María, para que el Espíritu de Dios pueda tocar sus vidas de una manera muy poderosa y preciosa. Le mandamos también saludos a Ángel, que está por ahí. Y también, Ángel, Dios te bendiga. También a Carolina y también a Marta, que está por ahí desde Ciudad Juárez, Chihuahua. Nosotros estamos aquí en vivo desde León, Guanajuato. Así es que gracias por su conexión y gracias a todos los cafeteros chateros que están conectados en este momento. Vamos a continuar entonces con esta palabra del día de hoy. Y ver cómo nos sigue dirigiendo el Señor. Pedro aquí nos está hablando, ¿verdad? Y esto es tan preciosa esta carta, ¿no? Nos muestra aquí una cadena donde cada elemento se apoya al elemento anterior y es como una escalera, ¿verdad? Y esto es tan precioso lo que Pedro hace aquí, ¿no? Donde cada paso prepara el terreno para el siguiente, donde él dice: esfuércense en añadir a su fe buena conducta, a la buena conducta el conocimiento, al conocimiento el dominio propio, al dominio propio la paciencia, a la paciencia la piedad el amor fraterno y al amor fraterno la caridad. Vemos aquí, si lo vemos de esta manera, son 8 peldaños, desde la fe hasta el amor, amén, desde la fe hasta el amor. Vamos a ver aquí estas cosas para ir entrando más profundo en esto. So, la fe, ahí empieza con la fe, ¿no? Y no una fe de una creencia intelectual, sino esa confianza activa, el compromiso. Mira, la fe es el compromiso que organiza tu vida. Amén. La fe es el compromiso que organiza tu vida, o en algunos casos, reorganiza tu vida. ¿Y por qué digo esto? Porque la fe cambia prioridades. La fe es lo que produce el movimiento hacia Dios. Amén. Hacia Dios. Empieza con fe. Luego vemos buena conducta. Y la palabra de buena conducta ahí es arete, que en griego, esta palabra no era una palabra como religiosa, por decir así, era la palabra de la excelencia, y los griegos la utilizaban para los atletas, especialmente esos atletas o artesanos maestros. Para Pedro, la excelencia de vivir completamente, o mejor dicho, la excelencia más alta es vivir completamente para Dios. No es darle a Dios lo menos, sino darle a Dios lo mejor, vivir en excelencia. Luego habla de conocimiento, gnosis, no el conocimiento académico, ¿verdad? Claro que no, sino aquel conocimiento que nos hace crecer en compromiso con Dios. No es el que aprendemos meramente para tener información, es aquel que no solamente nos da comprensión sobre Dios, pero nos mueve hacia Dios. Luego vemos que habla de el dominio propio. Ven ahí como él va de fe, buena conducta, conocimiento, dominio propio. 1, 2, 3, 4. Cafetero, esto es tan importante que tú lo entiendas. Hay un orden a las cosas de Dios, hay un orden. Y cuando ese orden no se entiende, es más, me atrevo a decir que la mayoría de los desórdenes en nuestras vidas son porque no entendemos el orden de Dios. No entendemos el orden de Dios, y al no entender el orden de Dios, eso crea un desorden en nuestras vidas. Vemos que Pablo aquí está dando señales desde la fe, de la buena conducta, desde el conocimiento, luego aquí el dominio propio, hablando de
tener poder dentro, ser dueño de uno mismo, no dejarse arrastrar por los impulsos, sino elegir cómo yo respondo. Elegir cómo respondo de acuerdo a esta nueva vida a la cual Dios me ha llamado. Yo participo ahora de esta nueva naturaleza divina de Dios. Al participar de esta nueva naturaleza, hay expectativas. Hay expectativas. Cafetero, una pregunta para ti. ¿Tú estás cumpliendo con las expectativas que Dios tiene de ti? O, otra pregunta que sería buenísima, ¿conoces cuáles son esas expectativas? ¿Conoces realmente las expectativas que Dios tiene de ti? Es una buena pregunta. Pablo aquí está diciendo, desde la fe, de la buena conducta, el conocimiento, dominio propio. Luego Pablo habla de la paciencia. La paciencia es la habilidad de permanecer bajo el peso de lo que sea, pero en el propósito de Dios. O sea, no me resigno, persevero, es una perseverancia activa que te sostiene cuando la vida se vuelve complicada. No es la paciencia de poder soportar, aguantar cualquier cosa. No, es saber, yo puedo permanecer bajo el peso que estoy cargando ahora, porque el propósito de Dios me impulsa. Yo sé exactamente quién es Dios, quién soy yo y para qué fui creado. Y camino en eso, vivo en eso, estoy participando de la naturaleza divina de Dios. Por ende, puedo ser paciente, no me resigno, sigo perseverando. Y esa perseverancia me sostiene en los momentos de dolor y de confusión. Luego aquí habla de la piedad, una vida orientada hacia Dios, una disposición interior que reconoce a Dios en todo y responde a esa presencia de Dios con reverencia y amor. Yo entiendo, estoy dispuesto, respondo. ¿Ven esas cosas, cafetero? Lo que sucede cuando entendemos estas cosas y permitimos que el Espíritu de Dios vaya calando en nosotros, transformando nuestras vidas, para poder entender, porque lo que Pablo aquí está diciendo no es cualquier cosa. Después de la piedad, habla del amor fraterno, de filos. Amor de hermano, el amor que nace de la conciencia de que compartimos el mismo Padre, que somos familia. ¿Quién dice amén a eso? Tertuliano documenta lo siguiente, ¿verdad? Mira, los paganos del segundo siglo observaban a los cristianos y decían, mira cómo se aman. Mira cómo se aman. O sea, era algo normal porque era la respuesta y el producto de lo que ellos habían abrazado en sus vidas. Claro que se podían amar. Entonces vemos, ¿verdad?, que los paganos en el siglo II observan a esta comunidad de creyentes y dicen, mira cómo se aman. Mira cómo se aman. Con ese amor ágape, ¿verdad? El ágape es el peldaño más alto, es el amor que sin condiciones, es el amor que no calcula, es el amor que no se agota, aunque no es correspondido, es el que Juan utiliza cuando dice Dios es amor, no filos, no eros, usa ágape. ¿Ves lo que Pedro hace ahí? Comienza hablando de que nosotros fuimos llamados a participar en la naturaleza divina de Dios y termina con ágape. ¿Ven la conexión? Fueron llamados a esta
participar de la naturaleza, pero termina en este amor, el amor que no calcula, el amor que a pesar de no ser correspondido, dice, aunque no me correspondas, yo te voy a seguir amando, aunque yo te voy, es que el amor con el cual yo te amo no es amor que yo produzco, es el amor de Dios que vive en mí, y como ese amor vive en mí, yo puedo amarte con el amor que no es mío. Y Pedro utiliza esta carta para decirle al pueblo, si ustedes realmente han conocido a Dios, no pueden seguir siendo los mismos. No es posible. Porque cuando el fuego toca algo, ese algo no permanece igual. No hay manera que el fuego toque algo y ese algo se quede igual. Se quede igual. Al principio, Cafetel hizo una pregunta. La pregunta fue, ¿ha cambiado algo en ti desde que tú dices que conoces a Dios? Hoy Pedro no te dice que cambies con tus propios esfuerzos. Dice Pedro que comienza con ginosco, con un encuentro real con Dios, con una experiencia viva con Dios. Y cuando tenemos esa experiencia, ese encuentro, somos capaces de vivir solo para Dios. Porque el regalo más grande ya fue depositado en ti. La naturaleza divina, tú ya tienes acceso de participar en la naturaleza divina de Dios. El Espíritu que resucitó a Dios, a Jesús desde la tumba habita en ti, habita en mí. Lo que Pedro dice aquí en esta palabra es, él dice, acércate, deja que esto penetre tu corazón, deja que tu corazón sea quemado y transformado por el fuego de Dios, poco a poco, paso a paso, peldaño a peldaño, de la fe al amor al ágape, del ágape al Dios mismo, porque cuando dejamos que estas cosas puedan hacer lo que Dios dice y quiere, nuestras vidas realmente son transformadas. Y las vidas transformadas pueden transformar. Las vidas sanadas pueden sanar. Hoy, antes de orar, quiero que hagamos tres cosas. Número uno, distingue en este momento si tú estás recibiendo solamente conocimiento de Dios para llenar tu de apuntes o realmente estás teniendo encuentros vivos, poderosos y gloriosos con Dios. Número dos, quiero que tú identifiques tu peldaño. Hablamos de estos 8 peldaños que Pedro habla en la palabra hoy. ¿En cuál estás tú en este momento? ¿En cuál de ellos? ¿Dominio propio? ¿Estás en el peldaño del amor, de la fe, de la paciencia, de la caridad? ¿Dónde te encuentras tú en este momento? ¿O dónde careces? ¿Qué careces para que Dios te pueda ayudar? Y por último, esta semana quiero que busques un momento para estar con Dios en silencio, en su presencia. O sea, sentarte con Dios y decir, Señor, yo he escuchado esta palabra y yo quiero participar de esta nueva, de esta divina naturaleza. Hay cosas que no entiendo, Señor, ayúdame a entender, ayúdame a permanecer. Y que tú separes tiempo con Dios. Porque si realmente hemos conocido a Dios, entonces algo en nosotros tiene que cambiar. No podemos seguir viviendo igual, pensando igual, caminando igual. Porque ya Dios nos ha dado todo lo que necesitamos para poder hacer, vivir y lograr todo lo que Él anhela y sueña. Vamos a orar. En nombre del Padre, del Hijo, del Espíritu Santo. Amén. Señor, te damos gracias por esta preciosa palabra de Pedro. Ayúdanos, Señor, a entender. Ayúdanos a vivirla. Ayúdanos, Señor, a amarla. ¡Qué regalo! ¡Qué regalo, Señor! Que tú nos hayas invitado a participar de tu naturaleza divina. ¡Qué regalo que tú nos hayas dado todo lo que necesitamos para vivir vidas piadosas, poderosas, puras, en santidad! ¡Qué regalo, Señor! Señor, que nuestras vidas sean para ti y para este mundo, Señor, todo lo necesario para que tu gloria pueda brillar.
para que tu vida se pueda manifestar, para que esas cosas que tú anhelas y quieres se hagan realidad a través de nuestras vidas. Te presento en este momento los cafeteros, esos cafeteros que están pasando por altas y bajas, los cafeteros que te quieren conocer mejor, te quieren amar mejor, te quieren servir mejor, que a través de la palabra de Dios en este día ellos puedan caminar en tu presencia y darte todo lo que tú pides. Y te pedimos todo esto en el poderoso nombre de Jesús. Amén. Del Padre, del Hijo y del Espíritu Santo. Amén. Cafetero, gracias por estar. Gracias por este tiempo. Te voy a pedir, si tú puedes, porque sé que a veces es mucha información, escucha de nuevo el tema, compártelo con alguien. A lo mejor escúchalo con otra persona y háganse preguntas, lean el texto, porque estas cosas que nos comparte Pedro en el texto de hoy son sumamente importantes para vivir la vida que Dios quiere que tú y yo vivamos en este día. Que el Señor te bendiga. Que Dios te haga cosas increíbles en tu vida. Y si Dios quiere, nos vemos mañana. Que el Dios del cielo te abrace, te apriete y te dé un beso en el cachete. Nos vemos mañana, ¿ok? Chao.

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3: Yo soy Julio Inclán y usted está aquí en Tertulias de Fe, un programa más que se hace para usted. Estamos transmitiendo, como siempre, desde aquí, desde Birmingham, Alabama, aquí en los Estados Unidos. Hoy estaremos hablando de un tema fundamental para la iglesia y para toda sociedad, la familia. En tiempos donde el matrimonio, la educación de los hijos y los valores cristianos enfrentan grandes desafíos, pues queremos preguntarnos, ¿qué misión tiene la familia hoy? ¿Cómo puede sobrevivir espiritualmente en medio del mundo actual? ¿Y qué nos enseña la Iglesia Católica sobre el matrimonio y la vida familiar? Imagínese usted. Para profundizar en este tema, nos acompaña el padre Mario Manríquez, que hoy lo presento aquí en Tertulias de Fe. Padre, gracias por estar aquí en Tertulias de Fe.
4: Gracias, Julio, por la invitación. Es un gusto estar con ustedes.
3: Gracias. Pues mire, padre, pues empezamos primero preguntándole, como les pregunto a todos mis invitados, ¿quién le inculcó la fe, padre? ¿De dónde viene su fe? ¿Qué recuerda usted, ya sea de niño o de adolescente, que hizo que esa fe se fortaleciera? Platíquenos de usted un poquito.
4: Bueno, me transportas con la pregunta a lo más hermoso que he tenido en la vida, que es mi familia. Nosotros somos una familia que nos formamos allá en Parral, Chihuahua, al sur del estado de Chihuahua, en México, y es una familia muy acomodada. Éramos 12 hijos en dos cuartos, entonces bien acomodados para que cupiéramos ahí, sí, con mi padre y mi madre. Y unos recuerdos que tengo de familia, de mi padre leyéndonos la historia de José cuando es llevado a Egipto, cuando sus hermanos lo dejan allá. Mi padre nos leía la Sagrada Escritura con motivo de la Cuaresma, antes de la Semana Santa. Mi madre enseñándonos a hacer las primeras oraciones. Ella siempre insistía en que leyéramos, que tuviéramos algún buen libro. Mi padre nos llevó por el camino del deporte, le gustaba el béisbol. Es una escuela infantil de béisbol. Tenía bastantes hijos, entonces se llenó la escuela. Con los hijos y con otros niños. Y entonces, los recuerdos que tengo son estos de mi familia, una familia de mucha fe. Siempre mi padre nos acompañaba a la misa los domingos. Nunca nos mandaba solos, él iba con nosotros. Se quedaba en la parte de atrás del templo, nos tenía a su lado. Y celebrábamos la Eucaristía, la vivíamos de una manera especial siempre con él. Y después de la misa nos invitaba una paleta, un agua fresca, alguna cosa al salir de la misa. Era un tiempo de convivencia, era un tiempo de encuentro. La fe se volvía ese motor que nos mantenía encendidos como familia, a un solo corazón. Diferentes momentos que fuimos pasando, todos en torno a la fe, desde mi primera comunión, desde la celebración del aniversario de mis abuelos, cuando cumplió sus 50 años de matrimonio. Son cosas que se me quedan muy grabadas, porque siempre eran en torno a la fe. Había fiesta, evidentemente, había convivencia, pero lo primero era ir al encuentro de Dios. Entonces mi familia siempre, gracias a Dios, fue muy religiosa. Uh-huh. Las primeras oraciones, los testimonios de fe, los tengo en mi familia. La primera hora santa que viví yo tendría, no sé, 7, 8 años, estaba chiquillo. Y estar de rodillas un ratito largo, recuerdo que me pareció eterna, pero nos fue llevando el padre Grijalva, se apellidaba, por lo recuerdo, como iba él llevándonos por la hora santa con la reflexión, con la meditación. Yo estaba muy chiquillo, pero fue una gran vivencia que me quedó.
3: Guardado. Y en cuanto a su vocación, ¿cuándo fue su llamado? ¿Cuándo supo usted que ya era la hora en que el Señor lo llamaba para el sacerdocio?
4: Eso fue después, fíjate, cuando tenía 15 años más o menos, mi madre me dice, oye, viene un padre de Chihuahua a buscar vocaciones, ¿te gustaría ir al seminario? Y yo, no, ni loco eso, no, yo no le hago a eso. Pero después ya cuando entré a la universidad, estaba estudiando Administración Pública y Ciencias Políticas, tuve un percance aquí en la cabeza precisamente, un ladrillazo que me arrimaron ahí en la construcción de una parroquia precisamente. Fuimos ahí a... Mi padre siempre nos llevó a trabajar en la comunidad. Hicimos muchos trabajos físicos de construcción. Mi papá les sabía muy bien a eso, gracias a Dios. Entonces había que descargar un camión con ladrillos. Era la primera vez, no lo regalaban, pero había que bajarlos. Entonces uno de esos estábamos descargándolo y me lo acomodaron aquí en la cabeza. Entonces, fue un evento de mucha sangre por la frente. Y fue donde empecé a reflexionar. Un día se va a acabar esto y ¿qué voy a haber hecho en la vida? Y fue cuando sentí más fuerte el llamado de Dios. Al siguiente mes de febrero ya estaba yo en el seminario.
3: Imagínate, en la Ciudad de México. Tomó la decisión.
4: De octubre a febrero ya estaba ya.
3: ¿Y cuántos años de sacerdocio?
4: Hoy son ya 30 años.
3: 30 años.
4: El pasado 8 de abril cumplí los 30 años de ministerio sacerdotal, gracias a Dios.
3: Estaba muy jovencito cuando...
4: 18 años.
3: Cuando entró al seminario.
4: 18 años, sí.
3: Miren nomás, pues qué bonito, pues gracias, padre. Y de todos sus hermanos, los 11 hermanos, ¿ninguno fue otro sacerdote de la vida religiosa, más que usted?
4: Nada más yo.
3: Después entraron, sobrinos, yo creo.
4: Después entraron dos hijos de unas primas diferentes. Entraron ya al seminario, el padre Jesús Manrique y el padre Arián Flores también.
3: Entonces, de ahí mismo, en Chihuahua.
4: De la familia Manrique, sí, de Ciudad Juárez.
3: Pues qué bonito, pues gracias, padre. Y pues, el día de hoy, aquí en Tertulias de Fe, pues decidimos, por parte de usted, cuando tuvimos la plática para tener esa tertulia, hablar de la familia, padre. Ahorita que decía de que su padre los acompañaba a misa, y que lo dice con orgullo y con emoción, que su padre estaba en misa, ¿cómo ayuda eso para la misma persona, para el varón? Ver que su padre, el ejemplo que les daba de ser un buen cristiano, de asistir a misa los domingos, ¿cómo ayuda esa figura paterna, ¿no?, en la familia, y cómo la fortalece en este sentido, padre?
4: Realmente, ha sido muy, muy providencial este caminar, porque cumpliendo 30 años de ministro sacerdotal, me encuentro viviendo en la parroquia de la Sagrada Familia, mi ministerio sacerdotal. Llego ahí hace 6 años, en el 2020, y entonces de ahí empiezo a leer parte de mi vida desde esa perspectiva de familia. Y es donde cobra más relevancia, es donde cobra más importancia, donde empiezas a conocer, no solo como pastor, como sacerdote, sino como ser humano, casos de feligreses, casos de familias, casos de amigos, donde vas diciendo, qué bendición tan grande tuve yo. Lo vas valorando mucho más. Es decir, cómo era un orgullo, sí, que mi padre me llevara a la Eucaristía y me acompañara a él, que para mí era pues la imagen que es el padre de familia, con su trabajo, con sus capacidades, era un hombre muy preparado, pero que pudiera estar conmigo. La vida lo enseñó a hacer muchísimas cosas. No había algo que se le atorara que no resolviera él. De carpintería, de albañilería, de plomería, de electricidad, de electrónica. Era dedicado el hombre. Y entonces, que me acompañara a misa y que me llevara, que platicara con nosotros de religión, que nos leyera la Biblia. Pues son los recuerdos que enriquecen, que fortalecen mucho la espiritualidad y la autoestima de uno.
3: Y las estadísticas lo muestran, ¿no? Cuando el varón, el padre de familia, asiste a misa con la familia misma, esos hijos que van creciendo van fortalecidos en la fe, tienen un buen ejemplo, o sea, se ve... Que el padre de familia vaya a misa con sus hijos, fortalece mucho la relación familiar. Padre, empiezo con el programa con una frase de San Juan Pablo II que dice: el futuro de la humanidad se fragua en la familia, se forja, se trabaja en la familia. Y es importante, ¿no? Porque la pregunta sería: ¿por qué sigue siendo tan fundamental la familia, la esencia de la familia, en una sociedad actual que estamos viviendo hoy?
4: Bueno, fíjate, te comento, nosotros llegamos con una familia migrante, nos trasladamos de Parral, Chihuahua, al sur del estado de Chihuahua, en México, hacia Ciudad Juárez en 1980. Los 12 hijos con papá y mamá, allá fuimos a parar a Ciudad Juárez. Una ciudad pujante, una ciudad con mucho empleo, una ciudad que produce una gran riqueza por la industria maquiladora, es muy trabajadora la
3: economía. Es frontera, Juárez, ¿no?, con Estados Unidos.
4: Y es frontera con El Paso, Texas. Entonces son alrededor de 320 mil personas que trabajan en la industria maquiladora directamente, más todo lo que genera indirectamente de empleos, de trabajo. Entonces Juárez tiene muchas capacitaciones, muchas capacidades a nivel técnico, a nivel profesional, de ingeniería, etcétera. Sí los tiene, pero el problema se dio en, yo lo capté pues en el año 2022, en aquel tiempo rompimos récord de índice de divorcios, es decir, de 100 parejas, 68 acaban divorciándose por el civil, entonces fue una alarma así que leí yo en aquel tiempo. Hoy día bajó hacia 58-56% de divorcios en Ciudad Juárez, en el estado se sostiene en un 48%, entonces sí puedes tener una ciudad que sea muy industrial, una ciudad que sea muy progresista, una ciudad que sea muy fuerte, muy robusta económicamente, pero cuando detectas estos números, entonces empiezas a pensar ya en las consecuencias que esto lleva, es decir, sí puedes tener números muy bonitos, muy alegres en economía, pero no te vas a poder sostener si no tienes un núcleo familiar sólido, es decir, vas a empezar a tener hijos que necesitan una atención de una madre, de un padre, que están separados, algunos de ellos intentando nuevas relaciones, nuevas familias, entonces vas a tener unas economías más complicadas a nivel de persona y después a nivel de sociedad también. ¿Cómo atender esa demanda? ¿Cómo servir a eso? Entonces son cosas que de repente no aparecen, evidentemente, no se ven tan rápido, pero que ahí están. Y que no vas a poder sostener una sociedad si estás tú mismo viendo cómo se te desintegra la familia y no haces nada por atenderla, por resolver eso. No es deseable de ninguna manera que el núcleo de la comunidad, que el núcleo de una sociedad se diluya, se destruya. Es decir, no podemos estar a favor de eso y no podemos atenernos a decir, no, es que estamos produciendo muy bien, tenemos buena ganancia económica, tenemos unas empresas muy bonitas, sí, pero todo lo demás se te está resquebrajando y tarde o temprano te va a impactar en eso.
3: Exacto, en la sociedad.
4: Y entonces yo creo que es a lo que se refiere el Papa San Juan Pablo II, es decir, el futuro de una sociedad va desde la familia para poder consolidar todo lo demás, el aspecto económico, el aspecto cultural, toda la convivencia social.
3: Y bien se dice, ¿no?, que la familia es el núcleo de la sociedad. O sea, todo lo que se vive, los valores que se proyectan en una familia van a una sociedad. Pero si no nos preocupamos los padres de familia por tener una buena familia, que no inculcamos valores, que lo dejamos a la ligera, obviamente la sociedad la va a resentir, la va a tomar. Y entonces en todo esto, padre, ¿cuál viene siendo entonces la misión de la familia hoy en día? Bueno, que siempre ha sido.
4: Bueno, yo creo que la misión de la familia es, primero que nada, ser esa escuela de valores, de amor, de comunicación, de diálogo, de perdón, de encuentro, de aceptación, que prepara, que forma al individuo para transmitir estos valores en la sociedad. En la medida en que un individuo no practica la comunicación, el perdón, la tolerancia con el otro, la convivencia con el otro, en esa medida le es imposible transmitirlo a nivel macro, a nivel social. Es decir, ¿de dónde queremos nosotros que un individuo tenga esas capacidades cuando no lo formamos en esas habilidades? Es imposible. Es decir, la familia es la que nos ayuda a perfeccionar nuestro corazón, nuestra mente, sobre todo en el encuentro con el hermano, en el encuentro social, en la apertura al otro, en la manera de convivir con el otro. Una persona con autoestima bien llevada, bien formada, pues es capaz de entrar en la relación con el otro sin conflicto, sin hacerlo menos, sin hacerlo más, sino simplemente tratando con él como un hermano, como alguien que forma la sociedad, como alguien con el que podemos salir adelante juntos. Una familia dividida empezará a ser una sociedad muy dividida necesariamente.
3: Exactamente, y con eso, padre, se me viene a la mente, pues una familia siendo una comunidad de personas, cada quien tiene un rol en la familia, en el hogar. Qué importante es inculcarle desde pequeño a los hijos cuáles son los roles que debe tener en el hogar, cuáles son las reglas que debe seguir. Vaya, todo esto ayuda también para el ser humano, la persona que va creciendo. Entonces, qué importante y qué responsabilidad tenemos los padres de familia de poder inculcar estos valores para que esta personita que está creciendo sepa que debe llevar un rol en el hogar. Y muchas veces, como padre de familia, nos da miedo ser padres, ser quien imponga, vaya, en el hogar, estas reglas, eso se tiene que hacer así, aunque no de una manera prepotente, sino que es por una formación en la persona. Yo creo que esas maneras que podemos tener cada quien, y pues muchas familias podemos trabajar en nuestra labor, vaya, de crear una familia, pues yo creo que impone mucho el poder que la persona tenga una disciplina desde pequeño.
4: Es imperativo. Nosotros, por ejemplo, en la familia de tu servidor, fuimos en total 10 hombres y 2 mujeres. Entonces teníamos que asumir un rol, claro, en la limpieza del hogar. Ajá. En mantener al menos aquello presentable, en recoger nuestra ropa. Ya desde ahí empezaba la responsabilidad, ya empezaba el sentirnos ahí, somos parte de la familia. Ajá. Y en la otra, muy interesante, yo fui el penúltimo. Ajá. Fui yo y el último, se dio la cuenta, ajá, de los más chicos. Entonces, pues era muy suave, porque cuando no me llevaba con uno, me iba con el otro. Cuando peleaba o discutía con alguno, me iba con el otro. Entonces, era interesante la parte, pero pues aprendes que tienes que aprender a convivir con todos, cada uno su forma de, claro, ser, cada uno su carácter, cada uno su trabajo dentro, sí, de la comunidad familiar. Es decir, había uno que ya estaba estudiando, entonces había que dejarle espacio para que estudiara. Ajá. Había otro que era mi hermano menor, pues había que jugar con él. Entonces, sí, vas ubicándote de alguna manera. La comunidad familiar te va dando esta perspectiva, te va ubicando en el mundo, te va ubicando como persona, te va haciendo entender que hay momentos de servir y que hay momentos en que te servirán.
3: Claro.
4: Que hay momentos de ayudar y momentos en que te ayudarán. Es decir, es la convivencia de la dinámica familiar la que te va ubicando en esa perspectiva.
3: Y es cuando practicamos ahí el verdadero don de servicio, ¿no? Que el ser humano debe de llevar a la otra, darse de sí mismo a los demás y poder hacer todo lo posible para hacer sentir bien al que tiene, al hermano, al hermanito, sí, de prestarle un juguete, porque de niños somos muy egoístas, no, este es mi juguete, no, que es mío, y estamos, sí, en la pelea. Pero si somos dóciles a esta enseñanza, que el padre de familia pueda decirle al mismo hijo, préstale a tu hermano el mismo juguete que se tiene, o sea, le estás enseñando ahí, ¿no? Que es caridad, comprensión, amabilidad, o sea, todo eso ayuda para una familia, y que el mismo crecimiento, pues, obviamente se va viendo y se va reflejando en la sociedad. Padre, y con todo esto, me imagino, pues, obviamente todas las familias tenemos un rol, tenemos un objetivo de ser lo mejor que podamos ser como familia. Sin embargo, hay trabas, hay pues amenazas, ¿no? ¿Cuáles vendrían siendo hoy en día esas amenazas que están impidiendo hacer familia?
4: Pues yo creo que lo primero y el primer momento es la palabra familia. Es decir, la hemos desplazado de nuestras prioridades. La palabra familia hemos dejado que pase a ser como un segundo plano. Hemos llegado a pensar que ahora lo importante es realizarnos como personas, prescindiendo de la familia como objetivo. Okay. Es decir, no hay una propuesta en la mente del joven, de la joven el día de hoy, por formar una familia. Algunos van dilatando, por ejemplo, en el estado de Chihuahua el promedio de matrimonio es de 30 años hoy día. Es decir, han dilatado ese objetivo en su vida y han puesto otros objetivos primero: el estudio, el tener una carrera profesional, el tener un buen trabajo, el tener una casa, el tener un coche,
3: viajar.
4: Es decir, viajar mucho. Hoy día está de moda el viajar, sí, ¿verdad? Sí, sí. Y sobre todo después de la pandemia, ajá, como que nos invadió la fiebre de viajar, de estar en todos lados. Y entonces se ha desplazado ese objetivo. Igual el objetivo de los hijos ha quedado como algo secundario, incluso algunos lo llegan a ver ya como un estorbo, ¿no? Ya por el 2017 recuerdo una entrevista de un hombre que era entrenador de un equipo de básquetbol, y uno de los jugadores, ya llegando a las finales, se retiró y fue a recibir a su primer hijo. Y un periodista le reclamaba al entrenador, le decía, oiga, ¿por qué le permitió? ¿Por qué se fue? ¿Qué irresponsable? Y dice, no, Yo le di el permiso porque tú no sabes lo que es tener un hijo, la riqueza, el valor que es un hijo. Y entonces eso como que lo hemos desplazado conscientemente. Yo creo que ese es el primer problema, la primera amenaza. Hemos puesto otras prioridades y hemos pensado que nos van a llenar, que nos van a realizar, que son lo mejor. Y son cosas que realmente sí aportan a la persona, son cosas realmente deseables, no necesariamente son malas, pero cuando desplazamos el valor de la familia, cuando desplazamos el valor de la paternidad, entonces nos estamos metiendo en un laberinto que no nos lleva por caminos muy fáciles para realizarnos como personas, para alcanzar la verdadera felicidad. Sí son chispazos de alegría, como un hombre, poder ir a viajar, poder estar en algún lugar con una persona que queremos que nos acompañe, claro que sí. Lo efímero del momento es lo que descubre que no es la felicidad.
0: Exacto.
4: Pasa, se va. ¿Podemos llegar a eso? Sí, ¿cómo no? ¿Y después? Bueno, ya viajé, ahora quiero bajar a tal otro lugar. Espérame, no has sacado un viaje, ya estás pensando en el otro.
0: Ajá.
4: No has sacado tu casa, ya estás pensando en la otra. Ajá. No has logrado un trabajo, ya estás pensando en el otro. Y entonces el hombre se mete en ese laberinto que lo va llevando de ambición en ambición, y que va perdiendo su corazón y su mente, y que lo va dejando en la soledad, que eso es lo más triste, es lo más crítico. Es decir, si me acostumbro a recibir, a vivir solamente los momentos placenteros, y no estoy convirtiendo en una persona que entregue, que dé, no me estoy enriqueciendo como ser humano. No tengo nada realmente que contar de lo que yo he hecho. Podré contar de lo que vi, podré contar de cómo me sentí en tal lugar, pero de lo que he hecho, del sacrificio, de la entrega, del diálogo, de la comprensión, de eso no habré crecido, no daré nada.
0: Exacto.
4: Entonces es interesante verlo desde ese punto de vista, como es simplemente ver que hemos desplazado el concepto de familia como interés prioritario, como valor prioritario.
0: Exacto.
4: Y no que todos estemos llamados a formar una familia, no necesariamente, algunos de años, yo no tengo esa vocación, yo no soy para el caso, pero siempre esa vocación de entrega es la que hace grande al ser humano, sea en el sacerdocio, sea en la vida religiosa, sea en el matrimonio o sea en la vida laical. El punto es, hemos perdido esto como objetivo, como brújula que guíe nuestra vida, como horizonte al que tenemos que nosotros dirigirnos para realizarnos como seres humanos. Entonces, sí creo que nos falta esto primero, hablar de la familia, tenerla presente, ponerla sobre la mesa. Hay un problema serio. ¿Cuál es? Estamos dejando de formar familias sólidas, estamos dejando de formar familias integradas y estamos dejando de tener individuos sanos, afectivamente, humanamente, psicológicamente, en la medida en que dejamos el proyecto de familia. De
0: claro, claro. Y fíjese, ahorita también, pues pienso en respecto a, yo como padre de familia, pues bien se dice, ¿no?, que no nacimos, nadie nos enseñó a ser padres, y vamos aprendiendo mientras tenemos nuestros propios hijos y va creciendo nuestra familia. A lo mejor tenemos una idea de lo que vivimos de chiquitos en nuestro hogar. Pero hay frases, por ejemplo, ¿qué piensa usted acerca de la frase que dice, yo quiero ser el amigo de mi hijo? O sea, es una frase que sí, o sea, va dentro, ¿no?, de lo que tiene que ser el papá. Pero realmente yo soy el papá del hijo, no soy el amigo. Entonces esa frase a veces me pone a pensar, de que la gente dice, es que yo quiero ser el amigo de mi hijo. Pero yo creo que muchos de nosotros como padres de familia tenemos miedo de ser padres, tenemos miedo de corregir, de disciplinar. Entonces quizá porque voy a perder esa amistad con mi hijo, va a decir, no, si lo corrijo, si le digo las cosas, voy a perder esa relación padre-hijo. Pero no sé qué piensa usted acerca de esto, padre.
4: Bueno, yo lo he visto en muchos casos ya esto, ¿verdad? Hoy día el papá, la mamá desean estar cerca de sus hijos, quieren evitar siempre el conflicto a toda costa. De hecho, los hijos hoy día han desarrollado una resistencia a la discusión, al encuentro, al debate de ideas, al intercambio de opiniones, ya dentro de la familia. Es decir, nos hemos vuelto o muy gritones o callados. Es decir, el hijo reacciona de esas dos maneras, o explota contra el papá, contra la mamá a gritos, o se queda callado y se encierra y no le vuelve a decir la palabra, y le dice el castigo que le impone, ¿no?
0: Sí.
4: Y entonces los papás tienen miedo por esa reacción, no saben cómo llevarlo, y hemos perdido el diálogo. hemos perdido el punto intermedio, el punto de encuentro, donde a ver, siéntate, vamos a tratar de expresarnos, a tratar de dialogar cuál es tu necesidad, cuál es tu deseo, tu requerimiento, y no tiene que volverse algo ni violento, tanto en gritos como en el silencio, las dos cosas son igual de violentas, es decir, vamos a dialogarlo, y esta parte se nos ha perdido mucho, es decir, tenemos mucho por crecer en diálogo, mucho, ese es un reto de los más grandes que tiene la familia, aprender a dialogar, no necesariamente como iguales, porque la experiencia que tiene el padre de familia en la vida, el esfuerzo que hace cada día por su familia y el amor que le tiene a su hijo, lo hacen necesariamente colocarse en un plano desde el cual le toca aconsejar, guiar, amar, servir a su hijo.
0: Fíjese, y en esto, hablando ya en lo espiritual, ¿qué responsabilidad tenemos los padres de familia en lo espiritual de nuestros hijos? ¿Es una gran responsabilidad que debemos de contemplar?
4: Pues es que es precisamente este el punto, fíjate, el más interesante. Es decir, cuando comprendemos nosotros la responsabilidad que tenemos, nos damos cuenta de que hay que buscar ayuda. No podemos solos entenderlo, reconocerlo. Es decir, no nacimos sabiendo, no traemos el manual de nuestro hijo, el chip con el que nace ahora es muy distinto. ¿Cómo desarrollarlo? ¿Cómo desmenuzarlo? ¿Cómo comprenderlo? ¿Cómo tener esa visión del hijo para poder entrar en su corazón, en su mente? Y eso requiere hoy día un apoyo extra, ¿eh? No podemos seguir improvisando nuestro papel de padres de familia. No podemos seguir pensando que lo vamos a resolver solos, ni que todos lo saben. ¿No? Uh-huh. Hay que buscar apoyo, hay que buscar ayuda. De hecho, la iglesia tiene esta riqueza que nos ofrece y que a veces dejamos de lado. Es decir, en la iglesia contamos con la imagen, con el ejemplo, por ejemplo, del señor San José, en ese rol de la paternidad, en ese rol de cuidar a su hijo, en ese rol de estar al pendiente, tal vez sin mucho ruido, tal vez sin mucho hablar, sin ser aparatoso, pero ahí está. Uh-huh. Permanece a su lado presente. Desde el primer momento ahí está el señor San José. Uh-huh. Entonces es un ejemplo para el padre de familia. Hay otras cosas como son los documentos de los santos padres, hay los documentos del Papa, por ejemplo la carta sobre las familias de San Juan Pablo II, que nos habla de cómo un padre de familia tiene que tener ese don, esa apertura al diálogo con el hijo, esa formación también cristiana, esa práctica de los sacramentos. Son cosas que la iglesia aporta. Uh-huh. Un padre de familia tal vez no lo piense así, pero ¿cuánto aporta la confesión? Uh-huh. El poder acercarnos, el poder reconocer nuestras limitaciones, el sabernos perdonados, moldea nuestro corazón también, enriquece nuestro corazón, lo llena de gracia para poder desempeñar ese rol de padre de familia. Uh-huh. Entonces la iglesia ofrece una riqueza muy grande de la que podemos echar mano. Uh-huh. A la que podemos recurrir. Es decir, no hay por qué sentirnos solos. Lamentablemente nos cuesta pedir ayuda, nos cuesta abrirnos, no solamente a lo que es espiritual en la iglesia, también a lo que es humano en la psicología. Oye, tener la humildad de decir, oye, tengo este problema, se enfrenta este galimatías, no sé cómo resolverlo. Se llama así y corre por toda la casa, ¿no? Sí. Y un psicólogo nos puede, oye, pues mira, esto te puede ayudar a ubicar su conducta, su reacción, su forma de ser, su carácter, sus anhelos. ¿Cómo entrar en ese diálogo? Entonces, pedir ayuda no es malo, es necesario hoy día. La iglesia puede aportar mucho, la psicología puede aportar mucho. El punto es reconocer que necesitamos ayuda. Creo que ahí es donde nos cerramos más.
0: Sí, y fíjese, con todo esto, nos queda un par de minutos para irnos al corte. Pues, qué importante, ¿no? Como usted ha dicho desde el inicio del programa, que se sepa qué es familia. San Juan Pablo II, en sus documentos, creo, mencionaba que familia, sé lo que eres. O sea, realmente aprovechar los momentos de ser familia, de poder mostrar que a altas y bajas tenemos los familias, los padres de familia, de poder pues criar a nuestros hijos. Yo creo que es algo importante poder entendernos, meternos en la cabeza de lo que respecto es mi trabajo, mi labor como varón y mi esposa como mujer, de participar en esa comunidad de familia, de comunidad de personas en la familia, de poder ayudar a los otros que tenemos a un lado, que son nuestros hijos, como decía hace ratito, a incrementar que sean virtuosos, que aprovechen las oportunidades de la espiritualidad, como decía San Juan Pablo II, y me voy con él, porque veía a su papá hincado, rezando, y eso le ayudó mucho para poder llegar a la vocación que Dios le llamó para el sacerdocio. Entonces, ¿cómo implica la espiritualidad de un padre de familia para los hijos? yo creo que con esto, antes de irnos al corte, pues es poder entender, ¿no?, la situación que debemos de aceptar nosotros los padres de familia ante las personas que tenemos, nuestros hijos y a nuestra esposa o esposo, para la mujer. Entonces, si todo esto podemos llevarlo con las actividades diarias, de poder saber qué cuento yo, que mis hijos también están tratando de ser mejores desde chiquitos, de no ser tan egoístas, y poderles enseñar todo eso, la familia va creciendo y va dando luz a una comunidad, a una sociedad parroquial o en el trabajo, ya cuando van a trabajar nuestros hijos. O sea, van reflejando lo que uno hizo lo más que pudo como padre, y que muchas veces, a veces fallamos, claro, porque como decía ahorita, pues nadie nos enseñó, ¿no? Y lo que yo recuerdo de mi padre, de mi madre, de lo que vivimos en el hogar, pues lo vamos implementando. Que a lo mejor vamos sacando lo bueno de lo que vivimos en el hogar para implementarlo en nuestro hogar, y junto con mi esposa, pues vamos complementando lo que ella vivió y poder saber que somos una nueva familia y nuevos maneras de poder actuar como padres de familia. Creo, padre, y yo creo que lo vamos a ver ya en el segundo segmento, de que todo esto, como decía ahorita, familia, sé lo que eres, y dice usted que es necesario decirle a la gente que sea familia, de poder trabajar en la familia. Yo creo que es necesario, repito, poder incrementar a través de estos programas, en el que es evangelizar, catequizar, pero también llevar esperanza, porque ahorita la gente, las familias están sin la esperanza. Entonces, llevar esperanza a través de este programa, de saber que se puede trabajar para poder tener una mejor familia. De esto y más vamos a hablar ahorita en el segundo segmento, así que no se vaya de su pantalla. Vamos a regresar todavía aún más platicando acerca de la familia, porque usted y yo tenemos familia y venimos de una familia, así que no se pierda el segundo segmento de este programa en Tertulias de Fe, así con el padre Mario. Así que regresamos en un momento, en un par de minutos.

0: Gracias, mis amigos, por seguir aquí en Tertulias de Fe. Estoy platicando aquí con el padre Mario desde Chihuahua, al norte de México, y viene a platicarnos acerca de la familia, tan importante que es saber qué es familia y cómo poder trabajar en ello, ¿no? La familia es la base, el núcleo de la sociedad. Lo hemos dicho, que hace todo lo posible para mejorar una sociedad. Todo depende de las familias. Padre, y todo lo que hemos platicado ahorita viene de algo que ustedes están preparando ahí en Chihuahua, en Ciudad Juárez. Platíquenos de lo que se está preparando para las familias.
1: Ah, ok, bueno, es precisamente el punto, ¿verdad? Yo estoy de párroco en la parroquia de la Sagrada Familia, ahí en Ciudad Juárez, y el próximo año cumplimos 60 años de ser parroquia. Y la parroquia de la Sagrada Familia, pues, tiene como apostolado a la familia.
0: Claro.
1: Estudiando un poquito, leyendo sobre el tema, estamos preparando un congreso de las familias para el 22, 23, 24 y 25 de abril del 2027.
0: Okay.
1: Y en este congreso pensamos precisamente poner el tema sobre la mesa.
0: Ajá.
1: Se trata de comprender a nivel de la sociedad qué importante es la familia. Se trata de retomarlo como lo que es lo más importante para un ser humano. Volver a entenderlo, no dejarlo pasar. Uh-huh. A veces nosotros hemos confundido mucho y hemos pensado que la familia tiene que ser perfecta. Y no, la familia simplemente tiene que ser familia, y es humana.
0: Uh-huh.
1: ¿Por qué? Porque, lo he dicho algunas veces, ¿verdad? Y sí, me gustaría que se entienda bien lo que digo, es Dios no pensó a tu familia. Dios

0: Porque si Dios hubiera pensado la familia en ese sentido, que nosotros lo entendemos, hubiera puesto el orden, las cosas como son. Y de pronto no es así, de pronto te encuentras enamorado o enamorada y te lanzas a formar una familia y te preguntan, oye, ¿con qué vas a hacer esto? ¿Con qué vas a resolver lo otro? ¿Con qué vas a hacer lo otro? No te interesa, sabes que lo vas a hacer porque lo tienes en tu corazón, porque lo tienes como meta, porque lo tienes como objetivo y te lanzas a lograrlo. Cuando decimos Dios no calculó a tu familia, pues es que si lo hubiera calculado, hubiera pensado los materiales que iba a utilizar y francamente encontramos cada cosa que dices tú, ¿cómo vas a hacer familia con esto, con esta? Y sí lo vas a hacer, y sí lo vas a lograr. Pero si no tiene la primaria, si no tiene tal estudio, si no tiene tantos requisitos que nosotros nos inventamos y nos ponemos, ¿no? Tiene que tener su carrera, tiene que tener su trabajo, tiene que tener su ingreso, tiene que tener tal o cual capacidad, tal o cual cualidad, hasta tiene que ser guapo, tiene que ser guapa, y si no, que se opere, que sea una cirugía. Mil cosas que nos inventamos, y no es así. Es decir, calculamos demasiado algo que nos obstaculiza o salir a su encuentro, salir a buscarlo. Y cuando decimos Dios no planificó, pues es porque de alguna manera nosotros queremos que vayan las cosas en un orden que de pronto no es así, no se da así. Jóvenes que forman matrimonio, que van desconocidos, que no habría por qué entender que se junten, que sean compatibles, decimos ahora. Y entramos en un camino muy diferente, muy difícil. Es decir, hay que entenderlo. Dios soñó a tu familia con todo su amor, con toda su gracia, con todo su poder. Y entenderlo desde aquí nos da una fortaleza para luchar por ella, para comprender que tenemos un compromiso grande, que no es nada más algo accesorio en nuestra vida, que no es algo que se puede romper y que tenga remedio, que no es algo que se pueda romper y que tenga un sustituto, algo que la supla, ¿no? Es decir, a partir de aquí empieza un momento difícil, un momento duro, que más vale la pena evitar, que es mejor evitar por uno mismo, por los demás, luchar por esa familia, aprender a tenerle esa dedicación como quien busca realizar plenamente su sueño. Y a lo mejor a la mitad del camino me tropiezo y estoy sufriendo y estoy angustiado porque no sé cómo sacarla adelante, pero no renunciar a ese sueño. ¿Por qué? Porque es parte de mi felicidad, porque es parte de mi vida, porque lo amo con mi corazón, porque le di mi vida, porque me empeñé en esto, lo que soy, lo que tengo, lo que pienso. Eso es la familia y eso es lo que queremos transmitir precisamente, ponerlo sobre la mesa, dejar de estar viendo solamente los demás aspectos de la sociedad que son importantes, que valen la pena, que hay que hacerlos, pero que si olvidamos lo que mueve todo, que es la familia. Imagínate, llegas tú de tu empresa, de tu trabajo, oye, pues te aumentaron de sueldo, te subieron de puesto, te dieron un ascenso, te dieron un reconocimiento, llegas tú con tu galardón, con tu trofeo, llegas a tu casa y estás solo. ¿Con quién lo compartes? ¿Cuál fue el sentido? ¿Para qué? Cuando encontramos en la familia ese motor que nos anima, que nos alienta, que nos reconoce, que nos realiza, entonces nuestros logros encuentran plenitud, encuentran sentido.
1: Y qué bonito, ¿no?
0: Eso es lo que hay que poner sobre la mesa. Sí. Es lo que hay que direccionar a una sociedad como la nuestra. Eso es lo que creo que es importante y a eso es que queremos dedicarnos el próximo año desde la parroquia de la
1: Sagrada Familia. Va a ser un gran evento, sin duda, la verdad.
0: Sí,
1: con todos estos temas que hoy necesitamos escuchar los padres de familia, va a ser un gran evento, ya verá.
0: Primero Dios, estaremos
1: en oración por ese gran evento el próximo año 2027 en Ciudad Juárez, Chihuahua.
0: Qué bien.
1: Ahorita que hablaba del sueño y me llevo esa frase en el corazón, que Dios soñó tu familia, o sea, qué bonito pensar que Dios soñó en mi familia. Y es digno, ¿no?, de poder saber que si lo soñó, pues tengo que echarle ganas para hacer como Dios lo soñó. Yo también tengo un gran sueño, padre, que es después de comer. Me da un gran sueño.
0: Ganas de dormir. Para dormir un rato.
1: Sí, ¿no? Oiga, padre, ¿y por qué Satanás, por qué el diablo, por qué el enemigo trabaja arduamente en afectar a la familia, en a dañar a la familia?
0: Porque de alguna manera, estoy, fíjate que gracias por preguntarlo, porque la Sagrada Familia, la parroquia de la Sagrada Familia, parte precisamente de aquí, es decir, el Hijo de Dios viene al mundo a través de una familia. Ajá. Y fue el canal que quiso utilizar para realizar el plan de salvación. Okay. Fue la familia, fue la encarnación. Y entonces el punto medular donde Satanás quisiera interferir es el proyecto de familia.
1: Ajá.
0: Es decir,

0: es tocar el punto clave de la salvación, que es la encarnación. El Hijo de Dios, que se hace hombre en la familia, se quiere destruir a través de destruir el rostro de la familia.
1: Wow.
0: Es decir, Jesús se hace hombre, se encarna, viene al mundo en familia, no solamente como algo accidental, no es una figura bonita, no es una imagen bonita, es enseñarnos, este es el camino, por aquí es. La práctica de las virtudes, el crecimiento en la oración, el crecimiento en el diálogo, la dignidad humana, todo eso parte de la familia, del amor que un padre y una madre tienen por su hijo, que persevera más allá de cualquier vicisitud, de cualquier dificultad. Al final de cuentas, hablamos ahorita de los logros, de los éxitos, sí, que los comparte con la familia, pero también podemos hablar de la enfermedad, de las limitaciones, de la dignidad que adquiere un ser humano cuando su padre, cuando su madre lo han recibido con sus discapacidades, con sus limitaciones, y no lo abandonan, y está ahí. Y muchas le pueden decir, oye, pero pues mira ya tu hijo, ya no volverá a caminar. ¿Y qué hago? Primero, si lo amo.
1: Exacto.
0: Aquí estoy con él y no lo voy a dejar solo y no lo voy a abandonar. Es decir, se abre el corazón, se abre el proyecto de salvación, se abre una apertura a la vida, y Satanás va por el lado contrario. Cerrar el amor a la vida, cerrar el respeto a la vida, cortar la dignidad humana, aprender a ver al ser humano solo como una pieza en el engranaje de la producción, solamente como un valor desde lo material. Y cuando no tiene eso, entonces ya no tiene sentido. Y entonces la eutanasia, y vienen todas estas cosas. No es algo accidental. O sea, Satanás sabe muy bien que golpeando a la familia, golpea no solamente a la iglesia, toda la estructura social, toda la integración del ser humano, el amor a la paz, incluso, nace de la familia.
1: Exacto.
0: Nace de ahí.
1: Hablemos de los jóvenes, padre. Hay un rango ahorita de edad que los jóvenes no se quieren casar. ¿Por qué será, padre?
0: Pues yo creo que es por todo esto, precisamente. Es decir, piensan ellos que la familia tiene algo como muy perfecto. Y dicen, no es para mí. Yo no soy perfecto, por lo tanto, pues no puedo formar una familia. Y entonces ponen metas de familias que son más bien inventadas por la mente que reales. Ajá. Es decir, una familia tiene que haber limitaciones necesariamente. No todo será alegría, felicidad, no. También habrá momentos en que habrá que poner orden a la casa y habría que limpiarla. Entonces, oye, pero no, a mí no me gusta limpiar. Bueno, pues es parte de la vida. Oye, no me gusta lavar platos, es parte del comer. Es decir, oye, a mí a la hora de levantarme me cuesta. A todos nos cuesta. Es decir, te va formando como ser humano también el esfuerzo. Y vas entendiendo que esto te va dejando tu corazón satisfecho, no vacío. Porque puedes comer y no lavar los platos, puedes ensuciar y no levantar, puedes hacer muchas cosas sin vivir las consecuencias, pero las consecuencias muchas veces son las que te hacen más grande como persona, más grande como ser humano. Porque al final de cuentas, sí te puedes acordar qué rico estuvo el desayuno, qué rica estuvo la comida, pero qué bendición que hubo alguien que lo preparó, que hubo alguien que lavó los platos, y ahí estuvo. Y tal vez no fuiste tú, pero si como padre, como madre de familia, como hijo, vas entendiendo esa dinámica de entrega, de encuentro, esa dinámica de amor a final de cuentas, entonces va teniendo sentido la vida, va valiendo la pena. Tú puedes pasarte toda la vida sin lavar platos, perfecto, no pasa nada. A final de cuentas, ¿a quién le vas a agradecer? ¿Quién va a estar a tu lado? ¿Quién va a sentir algo por ti cuando no le diste nada en la vida?
1: Ajá.
0: O sea, ¿dónde vas a querer sentir amor?
1: Sí.
0: Sí, te van a poder decir, te quiero mucho, sí. ¿En base a qué? ¿A la estética? Ah, entonces aumentamos la cirugía y aumentamos todos esos tratamientos para que te sientas muy bien y pienses que te quieren. No hay amor verdadero. El amor verdadero va más allá. El amor verdadero es parte de entrega, es parte del encuentro, es parte del sacrificio, es parte del dar. Y si no aprendemos a dar, pues simple y sencillamente no vamos a recibir. Entonces eso es la familia. Nos da miedo dar. Hoy día tenemos eso precisamente. Nos gusta solamente vivir momentos, chispazos de alegría, de felicidad. Y creo que es donde muchos de los jóvenes hoy día están perdidos. Es decir, no han visto esta parte de entrega, que además es irrenunciable en la vida. Te llega tarde o temprano.
1: ¿Será el miedo al compromiso entonces de darse a la otra persona, de qué flojera lavar, qué flojera limpiar, quieres todo nada más recibir sin darte?
0: Yo creo que
1: ¿será
0: es el
1: miedo al compromiso?
0: Yo creo que es el compromiso. Yo una vez lo platicaba con unos jóvenes seminaristas, ¿no? Y les hacía un examen, les preguntaba precisamente, les decía, a ver, vamos a ver. Si una persona se casa por el civil, ¿se puede divorciar? Y decían, sí. Si una persona se casa, si van a ir juntos en unión libre, ¿se puede separar? Sí. Y si una persona se casa por la iglesia, ¿se puede divorciar? No, ahí no. Y entonces lo vemos como un castigo. Y no es así, es decir, no puede ser esa percepción. Es decir, el amor verdadero te implica muchas cosas más. El amor verdadero te lleva a ese compromiso. Independientemente de si es por el civil, si es por unión libre, si es por la iglesia, el amor de la persona va mucho más allá. Cuando es real, cuando es verdadero, implica el deseo de la permanencia, de llegar hasta el final. Nadie dice, oye, te amo mucho y me voy a casar contigo por 3 meses, 1 año, lo que nos llevemos muy bien, lo que estés joven, lo que puedas compartir conmigo. Dice, pues, si te enfermas, si te accidentas, si te quedas discapacitado, olvídate de mí. ¿Quién entra ese compromiso? ¿Quién dice, yo quiero eso? Nadie quiere eso. Claro. Es decir, todos queremos algo que perdure, algo que sea para siempre, algo que sea verdadero, algo que sea honesto. Y entonces la iglesia lo único que hace es, yo te ayudo. Para eso, yo te ayudo. ¿Qué te doy? Los sacramentos, la gracia, la oración, la Sagrada Escritura, consejos sabios a través del magisterio. Eso es lo que la iglesia hace. Uh-huh. No es otra cosa. ¿Sí? Entonces tenemos que verlo como esa oportunidad de enriquecer una relación para que perdure con los medios que nos propone la iglesia. Uh-huh. Creo que tenemos que cambiar esa perspectiva, porque además eso le da a los jóvenes una certeza de que sí se puede, de que sí es posible, que no tengan miedo al compromiso, que no tengan miedo a intentarlo, que no se vayan por un lado, que no piensen, no, yo no soy para el caso, o yo no he encontrado media naranja, o media toronja, o media limón, ahora no sé qué busquen, ¿no? Sí. No, sino yo soy persona completa, yo tengo todo para ofrecer, yo tengo todo para dar, y lo que me falte lo voy a buscar con la ayuda de la iglesia y la gracia de Dios para poder realizarme plenamente en el sacramento del matrimonio y con mis hijos. Uh-huh. Y devolverles a confianza a los jóvenes, devolverles ese espíritu, esa esperanza, ese anhelo, ese deseo de ser felices realmente. Uh-huh. No equivocadamente, no efímeramente, no solo por un momento. No cayendo donde al final se cae, porque el problema de nuestro tiempo más grave, simultáneamente al número de divorcios, al rompimiento de matrimonios, o a la falta de matrimonios, o a la falta de hijos, es la soledad. Uh-huh. Y va creciendo proporcional y directamente. Es decir, puedes evitarlo, pero la soledad no la vas a poder evitar. Exacto. Va a llegar, sí, tarde o temprano. ¿Por qué? Porque estás hecho para el amor. Uh-huh. Estás hecho para el encuentro. Y el matrimonio te da esa posibilidad. Y lo que hace la iglesia no es castigarte, no es decirte, ah, es que ya no te puedes divorciar. No, es al revés. Es decir, tú lo quieres, la iglesia te ofrece todo el soporte, uh-huh, para que lo logres.
1: Así que necesitas a una persona, no un animalito. Así porque es. Ahorita quieren no tener hijos y quieren un animalito, ¿no? Pero no quieren hijos por el miedo a, no sé, a atenderlos, a criarlos, cuando es tan bonito poder criar un hijo, tener esa gran responsabilidad de ser padre, de poder, con la ayuda de la iglesia, qué intenciones tiene uno para el crecimiento de esa persona. Entonces, todo depende, padre, entonces, de esto para mi santificación en el matrimonio, en la familia.
0: Yo creo que sí. Mira, por ejemplo, la universidad, cuando terminas tu escuela, tu preparación, te dan un diploma, un título, ¿no? Y ahí está, y eres capacitado para hacer esto. Y tú vas con esa convicción de que yo puedo, y vas y pides trabajo a una gran empresa, y además le dices porque salí con honores. Sí. Y quiero un buen puesto. Ajá. Pero tienes certeza. Yo creo que tenemos que ver a los jóvenes esa certeza de que pueden hacerlo. Uh-huh. De que los vamos a respaldar, de que vamos a estar con ellos, de que contamos con las herramientas para que eso sea posible, porque no es cosa del pasado. La riqueza de la iglesia es perenne, es permanente. Sigue estando ahí Jesucristo nuestro Señor, en su gracia, en sus sacramentos, en su sabiduría, en su compañía, para sacar adelante eso. Entonces, si eres capaz, si puedes hacerlo. Los jóvenes de hoy día, como los veamos, tenemos esa confianza en que pueden lograrlo si lo deciden. Lo importante es que lo decidan. Lo importante es que vuelvan a ver la familia como un horizonte posible y como un horizonte de felicidad. Que dejen de ver la familia como un estorbo para otras metas. Amén. Que no dejan de ser secundarias y que muchas veces son trampas engañosas solamente de una felicidad efímera, de una relación pasajera que se va a acabar con los años. Es decir, oh, yo soy un muy buen trabajador o tengo una gran empresa. ¿Hasta qué edad te va a durar esto? Uh-huh. Cuando dejes de ser útil, fríamente te lo van a decir, estás fuera. Exacto. La familia no. La familia es el lugar donde cuando dejes de ser útil, estarás más dentro. Serás el pilar más fuerte. Serás el soporte más grande. Serás la fuente de sabiduría, de memoria, de recuerdos, de tradición de nuestra familia, a la que amaremos más. Es diferente, ¿sí? Claro. Pero tenemos que plantearlo de esa manera, tenemos que aprender a ponerlo sobre la mesa. Yo creo que también como iglesia tenemos la culpa en que hemos renunciado mucho a esto y nos hemos perdido en algunos otros temas, pero la brújula, lo esencial, el futuro de la sociedad se fragua en la familia, y yo creo que el futuro de la iglesia nuestra también se fragua en la familia. Yo creo que va de la mano.
1: Sí, porque también depende, pues todas las vocaciones, ¿no? Vienen de la familia. Sí. Entonces, qué importante es poder abrirnos como padres de familia a que mi hijo, si quiere ser sacerdote, adelante. Porque muchas veces como padres de familia, y se ve mucho en nuestra cultura, de que no te quiero de padrecito, quiero que te cases porque quiero muchos nietos. Entonces, frenamos esa inclinación, esa vocación que tiene el niño de ser sacerdote o la niña de la vida religiosa, porque no queremos los padres de familia. Vemos esas vocaciones como algo que no debería en mi familia, sino que yo quiero que te cases. Pero qué importante es poder rezar por la vocación de nuestros hijos, sea cual sea. O sea, y estar abierto a los padres, porque muchas veces, repito, nos da el miedo de que no quiero que sea padrecito ni que se vaya a la vida religiosa, sino quiero que se case. Qué importante es que el padre de familia, acepte la vocación que le venga a los hijos.
0: Fíjate, Julio, ahorita podemos decirlo a tanta gente que estamos llegando ahorita, la gente que nos está viendo, hay alguien rezando por tu familia. Hay una religiosa, hay un religioso, hay alguien que renunció a formar una familia para rezar por tu familia, para poder darle esa gracia de la oración. Y lo mismo en el sacerdocio, y alguien que renunció a la familia para hacer posible tu familia, que es la meta final, y hay que entenderlo de esa manera. Las vocaciones al sacerdocio, a la vida consagrada, no son propiamente una renuncia a la familia, sino una entrega por la familia. Y entenderlo de esa manera, oye, entonces la iglesia tiene soporte para mí, sí. Ese es el soporte que te da la iglesia fundamental, y entenderlo de esa manera, comprando, y dice, caray, entonces, ¿hay alguien haciendo algo por mi familia? Sí, sí, hay alguien en la iglesia haciéndolo siempre. En el estudio, en la reflexión, en la transmisión de la gracia a través de los sacramentos, hay alguien trabajando por tu familia. ¿Qué te ha faltado? Descubrirlo, acercarte, estar en ese canal, en la sintonía, verlo como una meta, verlo como un horizonte. Creo que es lo que sí nos falla un poco.
1: Padre, ¿y qué nos puede decir acerca de que la familia participe en la iglesia, en la vida comunitaria, parroquial, en un ministerio, un apostolado? ¿Es necesario, es importante para la familia?
0: Es otro de los canales de gracia más grandes que hay para la familia. Es decir, la familia no se cierra en sí misma. No es solamente vivir en nuestras cuatro paredes muy felices. Es aprender a que lo que tenemos como don de Dios se comparte como un don de Dios. Con los más pobres, con los que sufren, con los que tengo la invitación, estar ahí, estar presente. Se puede participar en la iglesia, en la liturgia, se puede participar en la iglesia, en el servicio del altar, claro que sí, pero cuando se participa en la caridad es cuando más se crece como familia. Es decir, cuando aprendemos a ver que lo que nosotros llamamos pobreza, a veces no lo es tanto, que a veces sí, lo que nos hace enfurecer o enojar, hoy no tengo para tal viaje, oye, aquella familia no tiene para comer. Entonces, cuando tú tiendes la mano y dices, oye, mi hijo, ven para acá, ven para acá, ¿cómo que estás llorando por el nuevo aparato electrónico? ¿Por qué estás sufriendo por él? Cuando hay una familia que tiene estas carencias, y vas y lo llevas, y el hijo entiende y dice, ah, caray. Entonces su corazón se expande, su corazón se abre, porque no es algo que nosotros estamos inventando. Es decir, Jesús nos enseña y nos dice, yo estoy en medio de ustedes como el que sirve. Y aprender a hacer eso como familia, hacernos servidores de los demás, es otra riqueza muy grande que expande los horizontes de nuestra familia, que nos enseña a amar, que nos hace más pacientes, más tolerantes, que quiebra nuestro corazón de la soberbia, porque nos enseña a ser misericordiosos, a decir, Señor, ha sido grande con nosotros, con esto que tenemos, y a veces no lo reconocemos. Exacto. A veces no lo agradecemos. Entonces, la parte de participar en la iglesia no es solamente en la liturgia, no es solamente donde de pronto sí nos aparecemos, sí nos vemos, no, sino la parte de la caridad, donde a veces no nos vemos, donde a veces no aparecemos, pero ahí estamos, cercanos del que sufre, cercanos del que nos enseña a amar. Uh-huh. Porque es otra escuela de amor, es decir, es lo más Totalmente. Importante. Uh-huh. Madre Teresa, sí le decían eso precisamente un día, ¿verdad? Estaba ella limpiando las heridas de una persona con lepra, con aquel mal olor que se desprende de las heridas de la lepra. Y una persona que estaba a su lado, un reportero, por cierto, le decía, yo no haría eso ni por $1,000,000. Y Madre Teresa volteó y lo miró y le dijo, yo tampoco.
1: Así es, con esas palabras.
0: Y eso es lo que hace crecer a la familia.
1: Totalmente.
0: La entrega en la caridad también.
1: Padre, pues quisiéramos todavía abarcar muchas cosas más, pero el programa se termina. 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Y pues nos queda ya el último minuto, padre. Muchísimas gracias por haber estado aquí en Tertulias de Fe. Fue un gusto tenerlo, de conocerlo. Y pues que arriba el norte, ¿verdad? Arriba el norte.
0: Gracias, Julio, muy
1: para
0: amable.
1: Eso está Chihuahua ahí.
0: Ahí estamos, gracias, muy amable. Que Dios los bendiga y gracias por la invitación.
1: Si nos vamos con su bendición, padre, por favor.
0: Que la bendición de Dios Todopoderoso, Padre, Hijo y Espíritu Santo los acompañe. Muchas gracias.
1: Amén. Yo los invito también que en su próxima tertulia no se olvide dar razones de su fe. Hasta la próxima, que Dios me los bendiga. Chao, chao.
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0: Muy buenas tardes. Aquí estamos en Young Soul Alma Joven, lunes testimonial, junio primero. Primero de junio. Bendito Dios, hemos llegado a este gran mes que todos esperamos para pedir esa santa intercesión de nuestro Jesucristo en advocación del Sagrado Corazón de Jesús. En vos confío. Aquí estamos todos, aquí el lunes testimonial, ansiosos y gracias a Dios podemos decir saludos a Juanito y a Andrea y a nuestra bebé de la radio, Catalina Lucía. Saludos, mis niña preciosa, y a mis niños Juanito y a Andrea, los quiero de todo corazón. Estoy aquí, Lisa, ¿por qué? Pues porque Juanito está en casa, acurrucando a su bebé, y Andrea, bendito Dios, están muy bien. Nació el sábado, por los que no escucharon el programa el viernes, ya estábamos ansiosos, todos muy emocionados, unidos en oración, pues porque somos una gran familia radial, ¿verdad? Aquí estamos gracias a EWTN, Radio Católica Mundial, y gracias aquí en los estudios de Radio Santísimo Sacramento, en Sacramento, California, en la diócesis de Sacramento. Y pues aquí estoy, gracias a Dios, no estoy sola. Siempre está aquí la Santísima Trinidad y nuestra Madre María, pero gracias a Dios, aquí tengo a mi hermanito en Cristo, Antonio Ávila. Tony, ¿cómo estamos? ¿Cómo estás, hermanito?
1: Hola a todos, muy feliz de estar aquí un día más con ustedes. Como mencionó Lisa, Juanito está ocupado con Daddy Duties. Entonces, yo y Alex vamos a estar aquí.